0: Cayó, había falta, tiro libre de Argentina.
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0: Le va a pegar Paz, ahí está para darle Nico. Meterá el del Como con la zurda, lo va a meter con rosca en el área para que vaya a buscar el Cuti. Mirá el Cuti, ya es un gol en Córdoba. Ahí está, para meter Paz ahora. Va a meter el centro, viene el centro arriba. ¡Ah! Rebote que hoy nomás media vuelta. No le puede pegar, le pegó Nico Paz de nuevo. La acomoda, le dio el arco. ¡Ah! Rebotó el hombre. Le queda Prestiani, la mete para Nico Paz. Se viene para Prestiani, corre Prestiani, va contra la banda lateral de Argentina. Se viene Argentina, primero se intenta el partido y el gringo dice hasta ahora.
2: Argentina con la pelota haciendo circular en una media luna de posesión lo mismo que hacía en el Mundial.
0: Para Lazio, la juega para McAllister, viene parando McAllister, cambia para Vega, viene parando Vega, encara Vega, metió para Prestiani, la viene parando Prestiani, gira, se saca la marca, retrocede, meterá por el medio, juega hacia atrás a la Argentina.
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0: La pelota por medio, marcaba Julián, marcaba Lautaro, a ver si puede, la viene sacando en el fondo rápidamente Morales, juega hacia atrás para el arquero Vicar, rebotaba la pelota en Lautaro, mirá vos, se va arriba, salida, corresponde a Bolivia, dame dos.
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0: Choca Barrocha con Vega, quedó Vega en el piso, lo van a atender ahora. ¿Qué me dice Maxi a esta hora del partido?
7: Bueno, que el técnico de Bolivia le da muchas indicaciones fundamentalmente a los medios campistas, ¿no? Porque no le gusta esa parte de esa línea.
0: ¿Y qué hace Scaloni, Mauri?
8: Parado el gringo Scaloni, recién se levantó Samuel a dar indicaciones, le habló a Vega.
0: La pelota en el fondo, va saliendo el Cuti, arranca el Cuti Romero, viene el cordobés, jugará por el medio, pelota para que venga a buscar Palacio, sale bien de dos. Ezequiel metió por el medio, bueno, la pelota para Julián, de cara a Julián, se viene Julián, Julián, cámbiala para Jai, se viene Julián, la metió para Jai, Jai, Jai, el centro de Jai, el rebote la queda Nico Paz, viene Paz, la viene parando Paz, retrocede, juega hacia atrás, pelota para Palacio, otra vez al medio, la pelota para Julián, viene parando Julián, metió el medio para McAllister, va McAllister, McAllister, McAllister, al medio. Lautaro, el rebote le queda en la salida, gringo querido, ¿qué me cuenta?
2: Trastabilla Bolivia, no retrocede, se amontona, Argentina tiene que desbordar con el centro hacia atrás para salir de la zona de tráfico.
0: Y se viene Julián y la pierde, recupera ahora McAllister, juega para el Cuti, la pelota queda por el medio, le va quedando en la salida rápidamente a Vega, corre Vega, encara Vega, metió para Prestiani, va contra la banda, corre Prestiani, diagonal para el medio, gira, salió bien Prestiani, ganó en velocidad, va Prestiani, la perdió, la recupera en la salida Bolivia ahora, marca bien el Licha, ahora sin embargo le queda la pelota por el medio, buscaba a McAllister pero no puede, va saliendo rápidamente ahora, le queda en la salida a Tomé de Arauco, cambia la pelota en costado, viene para buscar Morales, juega hacia atrás, la pelota en la salida corresponde a Bolivia, todo sigue 0-0 en 5.
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0: La va a sacar el Dibu, y está el Dibu. La pelota del Dibu la va a echar a volar, meterá fuerte arriba. Meterá por el medio para Licha, va saliendo el Licha, viene Martínez. Ahí está Lisandro, levanta la cabeza, meterá por el medio del Manchester United. Juega por el medio para Palacio, encara Palacio, demora mucho Palacio, casi la pierde. Recupera para Vega, viene saliendo Vega para Palacio, la perdió Palacio nomás. Alcanzó a puntear para que salga el Licha, la cambia para el Cuti. Va saliendo el Cuti, arrancará el Cuti. Se viene el Cuti, levanta la cabeza, mira Prestiani como pide para el pique, pero nadie le da. Juegan para que venga Paz, la viene parando Paz, jugó para Giai. Cambia atrás a la Argentina.
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0: Se viene Prestiani, va Prestiani, metió pelota para Vega, viene Vega, encara Vega, viene Vega, metió por el medio, la pelota viene, es buena, pelota en el medio de Lautaro, la jugó para McAllister, McAllister la cambia por el medio, va para Paz, la cambió para Giai, para Lautaro, viene buscando McAllister, la para McAllister, juega para Giai, se abre para recibir Julián, viene para Julián, encara Julián, toquetea Argentina, pelota para Paz, viene Nico, metió por el medio, le quedó a Nico de nuevo, lo metió por el medio también para que venga ahora a buscar Prestiani, se viene Prestiani, la va a cambiar para Vega, a ver, va Prestiani, metió para Vega, viene Vega, encara Vega, se frena, Vega, juega hacia atrás. Pelota para Palacio, Palacio para McCarthy. McCarthy la va a cambiar, la cambia bien para el Cuti. Renace, el Cuti viene por el medio, la viene parando, juega hacia el medio para Licha. El Licha va a cargar para Palacio, no, primero para Vega. Encara Vega, va Vega, la entregó mal. Vega, va saliendo Bolivia.
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0: La pelota arriba y larga, la salida corresponde ahora a Argentina por la izquierda. ¿Cómo están estos 7 minutos, querido gringo?
2: Lógicos y previsibles, la pelota es de Argentina, la resistencia es de Bolivia. Mientras tengan piernas en los primeros minutos, suplen todos llegando a donde son superados. Argentina debe buscar espacios, los espacios están por afuera o por media distancia.
0: Bueno, se quejaba Vega, otra falta de tercero, pero no le cobra nada. Va sacando el Cuti ahora. Estamos 7 minutos. ¿Y usted, Mauri, qué me cuenta?
8: En las tribunas habilitadas, Bocha, está todo prácticamente lleno, ¿eh? No, sí, quedan, sí, sí, espacios vacíos.
0: O sea, después calculame la gente. Pero
8: por lo menos 40.000.
2: La pelota. Que sí, venga a contar lo de Infantino.
0: Ahí está, la pelota por el medio. Va saliendo rápidamente ahora McCarrister. Viene parando McCarrister. Se viene McCarrister. La pide Julián. La pide Lautaro. Va la pelota a un costado. Viene para buscar a Nico Pala. Cambió el medio para el Cuti. Círculo central. Se vino el Cuti. Ahora toca de la 3 Argentina. Va el Cuti. Metió para que venga a buscar el Licha. Va saliendo el Licha. Viene Martín. Va a jugar por el medio. La cambia para el Cuti de nuevo. Va saliendo el del City. La cambia por el medio. Qué buena pelota para Paz. Viene Paz. Paz metió para Jay. Se viene Jay. Va Julián. En cara a Julián. Viene el centro de Julián. Rebota por un hombre y estira de esquina número.
8: Primero del partido, primero para la selección argentina. Desde la derecha va Nico Paz.
0: Le va a pegar Nico Paz desde la derecha con pierna zurda. O sea que se va a cerrar contra el arco que defiende Vizcarra. Va Argentina para buscar de arriba. Se viene para buscar ahora desde el fondo. Viene para buscar el Licha Martínez. Espera el Cuti, va de arriba Argentina. Se viene para buscar varios, viene el centro, primer palo, va McCallister, la bajó, la acomodó, la cambia para Pratiari, va Pratiari, encara Pratiari, va Pratiari, cambia otra vez para Nico Paz, viene Nico, el centro de Nico por abajo, el rebote y la salida, corresponde ahora a Bolivia, pero recupera muy bien Argentina, y va saliendo ahora para Liche, corre por la izquierda, y jugará hacia atrás, bien Vega, en el rehacerse de la pelota, querido gringo.
2: Sí, se está mostrando movedizo, Argentina hace circular la pelota, tiene que aparecer más Nico Paz, los que rompan filas. Por ahora, todos son recibo y toco, recibo y toco. Alguien tiene que decir, esta la hago yo.
0: Bueno, por ahora la pelota más profunda fue la del Cuti Romero.
2: Exactamente, y una intentona hubo recién a medias de Nico Paz. Argentina tiene que desbordar, pero en un momento dejar el toqueteo, como en la vida.
0: Ahí está la pelota para que venga Julián en cara. Julián, mire por la izquierda, Julián la mira parado, Julián en cara. Julián, vamos Julián, que acaso feliz. Se viene Julián, la cambia a la izquierda, la pone para Pratiani, viene Pratiani, en cara Pratiani, va Pratiani y luchaba, pero va al frente Pratiani, La perdió, pero va al frente, la pelota afuera, lateral, vamos de Argentina. Y va Argentina para buscar, me gustan los jugadores que van al frente. Ya tenemos casi 650 escuchando a través de YouTube de Cadena 3 Argentina y se siguen sumando. Vamos Argentina desde la ciudad de Oliva, provincia de Córdoba, dice María Susana Guevara. La pelota por la izquierda, el lateral lo va a hacer Vega. Ahí está Vega para levantar. Jugará Vega ahora. La pelota la va a poner en juego, la mira para buscar a Julián, va para él, la mira parando. Gira para un lado, sale para el otro, la cambia muy bien para el Cuti. Se viene el Cuti Romero, círculo central. Se abre ya para recibir. Cambiará por el medio para que venga a buscar Palacio, no. Se viene el Cuti, la mete el Cuti, pelota para Nico Paz, viene Nico Paz, corre Nico Paz, pelota por el medio, viene para Lautaro, Lautaro la cambia a la derecha, va a Lautaro de nuevo, la viene parando Lautaro, juega hacia atrás para Palacio, la para Palacio, más atrás para el Cuti. Estamos en 10 minutos del primer capítulo, todo sigue 0-0, pero va Argentina, casi no la tiene Bolivia, la pelota para Prestiani, encara Prestiani, va Prestiani, círculo, la pelota por el medio, viene para buscar ahora McCarthy, la cambió al medio, pelota para Nico Paz, la viene parando Nico, metió para Jai, encara Jai, el centro de Jai arriba, saca de cabeza, bien parado Cuellar, pelota en el medio, le queda Argentina, no la puede tener Bolivia ni un ratito, la pelota le queda, sin embargo el Cuti la juega hacia atrás, la mira parando el Cuti, se pone el Cuti, se desespera el técnico Maxi, no. La pelota por el medio, viene Nico Paz, juega primero, viene para McCallister, el rebote quedaba por el medio ahora, le va a quedar en la salida ahora, rápidamente recupera Julián, no la puede tomar Bolivia y va Argentina, y la cambia en toda la
7: izquierda. Claro, por eso desespera el técnico, Bocha.
0: Claro, por eso decía, la pelota por el... la pelota le va quedando ahora en la salida, el Cuti, va saliendo el Cuti, juega por el medio ahora, le queda Nico, metió para Julián, se viene Julián, Julián de profundidad para Lautaro, es como que me parece que el 9 de área es Lautaro y el asistidor es Julián, ¿no?
2: Sí, sí, pero Argentina se equivoca, se quiere meter el pase filtrado entre cinco. Es muy difícil.
0: La pelota viene para Nico Paz. Viene Nico Paz, la cambió para Prestiani. A ver, encara Prestiani, que bien la bajó el pibe. Se viene Prestiani, la acomoda, cambia hacia atrás. Pelota para Vega, Vega al medio para McAllister. La viene parando McAllister, juega hacia atrás. Pelota para que venga a buscar el hincha metió para que venga el Cuti. Se viene el Cuti, va Argentina. Pelota en el medio, la cambian. Ahora le chocaron fuerte, Lautaro que se enoja ahora con el jugador número 2, Arroyo. La pelota es que Arroyo es un jugador húmedo. Ahí está la pelota por el medio. Bien, Materra ya, no.
8: Está rapidísimo. Bien.
0: Rapidísimo. Ahí está la pelota por el medio. Va saliendo, no se hunde Arroyo.
8: Oh, bravo cuando corre.
0: Ahí está, sí, señor. Ahí está,
8: claro. Falta Parodi, ¿eh?
0: Bien usted ahí, bien usted. Me ayuda en la concepción de la metáfora. Gracias. La pelota por el medio. Ya casi 700 a través de YouTube de Cadena 3 Argentina.
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4: Donde hay un árbol que plantar, plántalo tú. Donde haya un error que enmendar, enmiéndalo tú. Sé tú el que aparte la piedra del camino, el odio entre dos corazones y los obstáculos de un problema. Hay la alegría de ser sano y la de ser justo, pero hay sobre todo la única, la inmensa alegría de servir. Qué triste sería el mundo si todo en él estuviera hecho, si no hubiera una flor que plantar, una empresa que emprender. Que no te llamen solamente los trabajos fáciles. Es bueno también hacer lo que otros esquivan. Pero no caigas en el error de que solo se hace mérito con grandes trabajos. Hay pequeños servicios que son buenos servicios. Adornar una mesa, ordenar unos libros, cuidar un enfermo. Aquel que critica es el que destruye. Tú sé el que sirve. El servir no es trabajo solo de seres inferiores. Dios, que da el fruto y la luz, sirve. Pudiera llamársele así, el que sirve. Y tiene sus ojos fijos en nuestras manos y nos pregunta cada día, ¿serviste hoy? ¿A quién? ¿Al árbol? ¿A tu amigo? ¿O a tu madre?
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10: Se viene Nico Paz, la viene parando ya y la metió por el medio. El rebote le queda al arquero y está Vizcarra para sacarla vestido de rosa. La va a echar a volar. Estamos en casi 27 minutos de este primer capítulo. Gana Argentina 1-0 con el gol de Lautaro del Toro. La roba, la vía, tiro libre. Corresponde a Bolivia.
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10: La sacan a la pelota fuerte y arriba viene para buscar ahora por aquel sector. Sin embargo, Rocha buscaba, Rocha la pierde, no la puede tener, pero sin exagerarte.
12: Dos pases,
10: No puede ser dos pases.
12: A ver, un pase, dos pases y la perdieron.
10: La pelota por el medio ahora le queda en la salida a Bolivia en la.

0: Alza de Bolivia que pierde 1-0.
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2: Cuando hay tanta diferencia, nos va a costar examinar a Giai, a Vega, porque está el viento muy a favor.
0: Sí, y ojo, con las recaudaciones, porque digo, si no está Messi y no pones rivales más de jerarquía, las cosas se pueden complicar.
3: Yo creo que hay dos cosas que van a tener que cambiar: los precios de las entradas y los rivales, la jerarquía de los rivales.
0: Porque estando Messi, vos jugás contra el barrio mío y viene la gente a verlo. El tema es cuando no está Messi, si no pones un poco de jerarquía del otro lado, gringo, las entradas.
4: Además, lo que dice Claudio, para evaluar los jugadores tuyos con los que estás formando la futura selección, no podés poner Bolivia, Benín y Burkina Faso.
2: Bueno, y salir por el mundo otra vez a jugar.
0: Bueno, pero para ser absolutamente, yo no estoy de acuerdo con esto, de poner rivales tan flojos, pero digo, hasta acá le ha dado resultados, porque después jugamos, por ejemplo, frente a Inglaterra de igual a igual, ganándole, jugamos contra otros equipos más poderosos de igual a igual, o sea, no sé, hay, la verdad que no
2: en
0: sé.
2: En los mundiales le dio resultados, pero el trayecto podría ser de más nivel.
0: La pelota en profundidad de Palacios, que entrega muy mal, es salida de Bolivia.
3: Lleva a Bocha 19 victorias seguidas en partidos amistosos, pero claro, cuando vos mirás la lista de los rivales, claro, ahí está el tema.
0: Pero después el Mundial rinde, o sea, digo, hay una cosa que le rinde al técnico. La pelota para Prestiari, va Prestiari, la cambia al medio para Palacio. Encara Palacio, viene Palacio, metió en profundidad Palacio, buena para Nico Pá, la picó, gol. Salida de Vizcarra a los 29 minutos de este primer capítulo. Enorme pase de Palacio. Nico Paz, con la categoría que tienen algunos, solo algunos, la picó por arriba y grita otra vez Argentina en Córdoba. Gana 2-0 Paz. Haya paz.
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2: Como decía el Bocha, qué pelota profunda que puso Palacios. En la media hora comenzó a desarmarse. La aplicación de Bolivia se la tocó bien por arriba a Vizcarra. Y sí, haya paz. En La Paz, algunos ya se están yendo a dormir.
4: El segundo gol en 12 partidos para Nico Paz. El primero a Mauritania de tiro libre.
0: La pelota por el medio va saliendo rápidamente ahora tercero. La juega en el medio, ahora la pelota le va quedando para robó Nico. La mete por el medio para Lautaro. Lautaro va a jugar para Nico de nuevo. Encara a Nico, la metió en profundidad. Viene buena para que venga Julián. Espera Nico por el medio. Se viene Julián. Espera para Estiani. A ver, la cambia por el medio para Macari. Está muy larga. El rebote le queda a Vega. Va saliendo Vega. Juega Argentina que gana 2-0.
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0: Vamos llegando a los 900. María Susana Guevara, Ignacio Escobar, Alicia Río, Wilfredo. Bueno, algunos de los que se van sumando. Oscar Antonio Rasguido. Bueno, casi 900. Vamos, muchachos, vamos, por el YouTube de Cadena 3 Argentina. Y además ves dos galanes, tres galanes. Que estamos en este momento saliendo por el YouTube de Cadena 3 Argentina. Galanes de novela venezolana, medios galanes maduros. Ahí está la pelota por medio. Sale rápidamente el Cuti. Jugó bien para McAllister. Viene McAllister, la cambia de memoria para Vega. Va saliendo Vega. ¿Por qué gana 2-0 Argentina, gringo?
2: Porque hizo todo. En el partido hizo todo y está bien el resultado. Bolivia resiste.
0: ¿Se sentó Scaloni?
3: Sí, se sentó. Las dos veces después de los goles fue a sentarse al banco.
0: Muy bien, ahí está la pelota para Nico Pala. Viene jugando por el medio, va saliendo rápidamente ahora el Cuti desde el fondo. ¿Qué pasa con el técnico de Bolivia?
7: Permanece sin dar indicaciones, siempre
0: ahí,
7: de pie.
0: Ahí está Nico, la cambia por derecha, viene para que venga a buscar por aquel sector. Julián la meterá por el medio. Giai, la pelota por el medio, la cambia Nico Pala. Muy bien, para Vega, viene Vega. La para Vega, cambia atrás para que venga a buscar el Licha. La cambia más atrás para el Cuti. Va saliendo el Cuti, esto es Cadena 3 Argentina, la cadena del gol. Gana Argentina 2-0 Bolivia en Córdoba. La pelota por derecha, va saliendo por allí Lautaro, la mete por el medio para Nico Paz, encara Nico Paz, la cambia lo ancho Nico Paz, pelota para Vega, viene Vega para buscar ahora la pelota, la viene parando Vega. 32 minutos, primer tiempo, 2-0.
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0: Se viene por derecha ahora, Yay, la viene parando Yay, espera Julián en el área, espera Lautaro, la cambia Yay, pelota muy atrás, la tiró Nico Paz, pero tan atrás que casi se va a ir al lateral, se van a chocar los dos jugadores. Oh, decir que la agarró bien Vega. Va saliendo Vega ahora, retrocede Argentina, que sale.
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0: Ahí está parando Jair, va a jugar para Julián. La viene parando Julián, gira para un lado, sale para el otro, círculo central. Encara Julián ahora, levanta la cabeza, meterá por el medio, la cambia el medio. Pelota para Palacio, va Palacio, juega de primera, entregó mal Palacio. La pelota para McAllister, el rebote le va a quedar por derecha en la salida. Y sale rápidamente Vizcarra y la pone cortita en la salida de Morales. Y arrancará Morales ahora, gira para un lado, Morales juega por el otro, juega para Vizcarra, sale Bolivia.
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0: Se viene Preciari, va Preciari, el centro pasado, le queda Nico Paz del otro lado, la viene parando Nico, en cara para un lado, para el otro, amaga, sale bien, juega la pelota para Giai, la viene parando Giai, la pelota por el medio, ahora le va quedando rápidamente en la salida, otra vez a Argentina, viene Nico Paz, la para contra la banda, en cara Nico Paz, ahora casi 34 minutos del primero, 2-0 arriba Argentina, mucha gente, más de 40.000, lo dijo Cocolo, pelota por el medio, ahora va saliendo rápidamente del fondo, Cuellar, sale Bolivia. La roba Argentina, la roba Argentina. Había falta, perdóname. No te puedo dar tanta la publicidad porque la tiene siempre Argentina. Dale ahora dos, vamos dos.
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0: Bien, ya la tiene Bolivia en la salida, pasó de largo Lautaro, corre Morales, ahora levanta la cabeza, meterá por el medio, la cambia a la izquierda la pelota, rebotaba un hombre, recupera Argentina, y le va quedando a Julián y la cambia a la derecha para Nico Paz, viene Paz, encara Paz, viene por la derecha, metió para Julián de nuevo, el taco de Julián que no prospera, ahora sí, encara Julián, la pierde, Julián recupera Nico Paz, bien Nico, la pelota la va sacando por el medio, traba Nico Paz en la jugada, bien Nico, lo aplaude la gente a Nico Paz porque además de jugar, Mauri mete, pone y recupera, ¿no?
3: Y por ahora es uno de los puntos destacados en la selección argentina, más allá del golazo que metió.
0: Yo la picaba así.
3: Ah, mira.
0: Sí. Era la... ¿Usted, Daniel, me cree que yo la picaba así?
4: Sí, por supuesto, no, la picada.
0: Bueno, cuando... Yo le picaba así, un dedo era porque tenía un problema.
3: Ah.
0: Ahí está, la pelota la va saliendo rápidamente por el medio, le va quedando otra vez en la salida, sin embargo, Palacio. Se viene Palacio, menos mal que no dije lo que tenía pensado así.
3: No.
0: Pelota por el medio, sale rápidamente por derecha, le va quedando Yay, Yay, meterá por el medio, casi 35. Y Claudio Giglioli por cadena 13, Argentina dice...
2: Que ahora Argentina se ha tomado como un respiro para que salga Bolivia, tiene que hacer circular la pelota, la gente, los chicos que han venido están de parabienes, ¿eh?
0: ¿Y qué te parece?
2: El griterío, Argentina gana 2-0, está bien, una posesión que debe rondar, yo calculo arriba del 70-75%.
0: Sí, estaba repleta la Gasparini, Mauri.
3: Sí, por eso te decía, quedan algunos rinconcitos, fíjate, allá arriba contra la Artime, pero muy poquito, y en el otro rincón contra la Willington prácticamente no hay, o sea, no, está todo lleno.
0: O sea que tenés que restarle la Artime.
3: La Artime son... nada más. Son 11.000 lugares.
0: Son 11.000.
3: A 65, sacale 11.
0: Sí, hay 50 y pico.
3: Yo creo que hay más de 40 lejos.
0: Bueno.
3: Sí.
0: Hay claro, a 60.
2: Porque la popular no está completa. Tienen la
0: 25%
2: obligación.
0: 25%
3: menos. Allá hay un poquito.
2: No, y la obligación de la bandera.
3: Sí,
2: esa bandera que está puesta, que se la obligó FIFA.
0: ¿Cuánto le calculás, Maxi, vos?
7: Y más o menos, como decía, 40. Me quedaba pensando en la bandera. Esa tribuna tiene que tener 2.500 lugares menos.
3: Claro, ahí tenés.
7: Es la ocupación de la bandera.
3: 9.000, ¿no? Más o menos. Claro.
0: Bueno, se para el partido. Dame tres más que se para un ratito el partido. Vamos.
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0: Bueno, dice María Susana. Dice María Susana Guevara, los veo por YouTube, son unos verdaderos galanes.
15: Ajá.
0: Epa, epa. Y escucha por la radio, gracias por tanto. Vuelvan a la ciudad de la Oliva, los invito. Bueno, ahí está, dice, vamos a Argentina, soy Andrés de Río Gallegos. Pocha querido, qué lindo relato, como siempre. Bueno, gracias, dice Alfredo Venezuela. Bueno, la gente aprendida de YouTube de Cadena 3 Argentina, casi 900 ya escuchando Cadena 3 a través del YouTube. Estamos en 38 minutos del primer capítulo. Argentina gana 2-0.
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0: La pelota por el medio va saliendo rápidamente. Ahora le va quedando en la salida otra vez a Palacio. Le viene parando Palacio. Cambia Palacio, pelota por el medio. Arranca el Licha ahora. La tiene Argentina como la ha tenido Gringo durante estos 38 minutos, ¿no?
2: En exclusividad, Bolivia ha generado un córner.
0: Ahí está la pelota por derecha, le va quedando en la salida Nico Pala, cambia Nico Pala, juega hacia atrás para Palacio, Palacio más atrás. La tiene Argentina, va saliendo por el medio ahora. Contame cómo se viene la fecha, querido Daniel Basterra, el fin de semana con Clásico de Córdoba, con todo lo que vamos a vivir. Y después los partidos de Argentina, la despedida de Messi. Ya me vas repasando todo lo que viene, porque el partido da para esto, ¿eh? La pelota queda en el medio, va Argentina, pelota a la derecha, viene para Nico Pala, viene parando Nico, mira cómo corre Julián, va para Julián, va Julián, encara Julián a toda velocidad. Ya metió el centro atrás y ganó el córner, ¿eh? Y ganó el córner, tiro de esquina número
3: quinto del partido, cuarto para la selección argentina. Como siempre, desde la derecha y con pierna izquierda, Nico Paz.
0: Le va a pegar Nico Paz. Yo apuesto ahí a... No, apuesto no me gusta la palabra, no me gusta. Yo voy...
3: Una ficha,
0: eso. Yo voy al Cuti. Voy al Cuti para que meta el cabezazo en Córdoba y lo grite con la boca llena. Cuti, a ver, me tiran el centro ahora para buscar varios de arriba. Se viene para buscar el Cuti, viene el hincha para buscar, espera también Jai, para meter el centro, la jugaron cortita para Prestiani, va Prestiani, metió otra vez para Nico, se viene Paz, la cambia al medio, la pelota viene para Palacio, se viene Palacio, meterá frontal Palacio, la va a perder, la perdió, juega para Vega, va saliendo, mirá el desperdicio del tiro de esquina, no metieron el centro y así es difícil, la va a sacar ahora el Dibu frontal, le pone larga el Dibu, a ver si corre Prestiani, sacan de cabeza, ahora va saliendo Bolivia, sí.
2: Bueno, Argentina busca variantes, Scaloni, ahora lo juntó a Prestiani por la derecha junto con Nico Paz. Está probando porque la superioridad da para eso.
3: Primera pelota que tocó el Dibu.
0: Mira vos, sí, está casi de observador.
2: Sí, a los 5 o 10 minutos se la tocaron también para atrás, pero enviada por un rival ninguna. Ya esta selección ha hecho que en los 31 años del boletín yo ya llevo 3 arqueros sin calificar.
0: Porque me patearon. Claro. Claro.
2: Va, hasta ahora vamos por el cuarto.
0: O sea que hasta el ingeniero podría haber sido figura.
3: Y paradito ahí.
2: Tranquilamente, no podríamos examinar.
0: Pelota para Julián, viene Julián de cara por allí. Va a meter el centro, espera por el medio. Ya hay el centro, ya no llegaba. Jugarían por el medio tampoco. La pelota por el medio le va a caer en la salida. Viene para buscar otra vez tercero. La perdió. Qué rápido la pierde Bolivia. Le queda ahora McAllister. Va saliendo la pelota para que juegue rápidamente Nico Paz. Más atrás para el Cuti. Sale el Cuti ahora.
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0: Se viene la pelota por el medio, viene para buscar ahora. Le va a quedar a Prestiani, le baja a Prestiani, metió para Nico Pala, picó Nico Pala, queda Nico Pala de nuevo, el rebote le queda a Macari, le metió para Jai, va a meter el centro a Jai, le metió para Prestiani, va Prestiani, el centro atrás, a la mano de Vizcarra, sale Bolivia, dame dos.
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3: Quedó dolorido Prestiani del anterior, ya se puso de pie, está bien.
0: Pero muy bien,
4: lo pisó sin querer el boliviano después que Prestiani pateó.
0: Y va a haber un cambio, ¿eh?
7: Sí, es Arroyo Bocha, el 2, el que no va más, ¿eh?
0: Bueno.
7: Fue incluso que el futbolista que estuvieron atendiendo anteriormente, y es el que está sentido, se preparan Richet Gómez con la 19, o Luis Jaquín, que habitualmente es el capitán, con la camiseta número 4. Veremos qué decide Oscar Villegas.
0: Bien, dice Bocha querido, estamos prendidos en la radio y YouTube. Mandarle saludos a mi familia, a mi mujer Gaby, Morán, Esperanza y Bárbara. Excelente relato. Saludos Bocha acá con mi viejo laburando y escuchándote. Dice Juan Primón, Luca Barachi desde Colón en Entre Ríos. Los escucho, excelente transmisión. Saludos. Saludos para mi viejo laburando y escuchando. Saludos Bocha, dice Agustín Cardetti desde Long Beach, California, con mi esposa Mónica. Bueno,
4: pa, la gente Bocha aprendida.
0: Sí.
4: Bueno, mañana la continuidad antes de la fecha. Mañana transmitimos por Cadena 3 La Plata con Claudio Cardoso equipo el último partido de cuarto de final de la Copa Argentina. Para comenzar o seguir, arrancamos hoy. Estudiantes frente a Platense 21-15 con Claudio Cardoso y el equipo Copa Argentina mañana.
0: ¿Quién entra, querido Maxi? Vamos a ver si lo podemos observar. ¿Quién se va a venir?
7: El que se va finalmente, Bocha, es el lesionado de Arroyo, ¿no?
0: Bien.
7: Y decíamos, dos postulantes. Bueno, finalmente el que va a ingresar es el 13, Leonardo Viviani, que es delantero.
0: Había, delantero.
7: Claro, un delantero. Desarma la línea de 5, por eso lo pone el 13 a Leonardo Viviani ante la lesión del 2 Arroyo.
0: Bien, ahí está. Delantero por defensor, como para tratar de hacer algo, ¿no? Hasta ahora no ha pateado el arco Bolivia, querido gringo.
15: Sí, a ver, creo que es un cambio más para la prensa de Bolivia que para este partido.
0: La pelota arriba la va a sacar en el fondo rápidamente ahora. Y sale la pelota de Vega, cambia atrás para el Dibu, se abre para recibir el Cuti, no, la mete por el medio, bien para Licha. Va saliendo Licha Martínez, metió para el Cuti, la viene parando el Cuti, juega de primera, muy dividida, la juega McAllister, metió larga McAllister. La pelota le queda, me parece a mí que el jugador también necesita un incentivo de un equipo más.
15: Ha bajado el ritmo, ¿no? Si vos te pones a trabajar al lado de un vago, difícil que vos lo contagies a él. Él te contagia a vos.
0: La pelota por el medio.
4: Recordemos que el último partido, en octubre del 24, Argentina le hizo 6 por eliminatoria en la cancha de River a Bolivia, ¿no?
0: Y la pelota por medio va saliendo rápidamente. Ahora le queda en la salida otra vez por derecha. Arrancará por así. La pelota en el medio. Viene buscando rápidamente Vega. Cambia hacia atrás. Sin embargo, el recién ingresado, el jugador Viviani, cambia la pelota por el medio. Buscaba McAllister. No podía. Le queda, sin embargo, en la salida Rocha. La viene parando Rocha. Mete por el medio. Arranca Bolivia. A ver si viene. No, la perdió. Y la recupera en la salida otra vez Argentina. Va Palacio. Metió para Julián. No podía. Le quedó Palacio para Julián. Va para el gol. Julián va para el gol. Encara Julián para el gol. Prepara. Apunta. El arquero le quedó Lautaro, lo pueden tirar ahora fuera del córner. Tiro de esquina número
18: el sexto del partido, el quinto para la selección argentina. Ahora desde la izquierda va Prestiani.
15: Lo tuvo Julián, hizo una acomodada de más. Cuando la acomodó la segunda vez, lo achicó el arquero, se perdió el mano a mano.
0: Ahí está para pegarle Prestiani. También llega Nico Paz, meterá el centro, el zurdo para que se abra, o Prestiani para que se cierra. Meterá en el centro ahora. 45, vamos a ver cuánto más dice, querido Mauri.
18: 3 minutos más.
0: Iremos hasta los... sería 45. 48, la pelota por medio, viene centro arriba, cabezazo. Siempre a McAllister en el primer palo,
18: Es que acordate que en el Mundial hizo varios goles hacia Argentina.
0: Sí, es verdad.
18: Buscándola el primer palo a McAllister.
0: Bueno, ahí está la salida, dame dos.
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0: Carmen García Mirabet dice: hola muchachos y compañeros, soy Estela Maris Chávez. Desde Lérida, España. ¿Qué te parece a vos, Bueno, Juan José Funes, Lauti Funes, futuro jugador de la selección. Maribel dice, bueno, gente en todos los lugares del mundo. Qué lindo que nos escriban desde tan lejos a través del YouTube de Cadena 3 Argentina. Tiro libre de Argentina. Va a buscar en el área. Cuando se termina la historia, le quedan 2 minutos solamente. El primer capítulo gana 2-0. Le va a pegar, ni quién le va a pegar. Está para darle... ¿McAllister es uno?
18: Sí, señor. Sí.
0: Bueno, y el otro es Nico Paz, ¿verdad? Un zurdo y un derecho, veremos. La acomoda en el área, viene para buscar Julián de arriba. Viene Giai, se tiene mucha fe Giai. A mí me gusta el Cuti. A ver, para buscar de arriba, meterle el centro, viene el centro arriba, buscan varios, cabezazo. Sacaron el córner, tiro de esquina número.
18: El séptimo del partido, el sexto para la selección argentina. Patea otra vez Nico Paz.
0: Y va el Cuti de nuevo, será ahora Cuti. La tercera, la vencida, va a buscar de arriba el Cuti. Quiere gritar en Córdoba. Meterá el centro, no hay balón.
18: Ahí la va a buscar el Colo McAllister.
0: Pero muy bien, ahí va McAllister para meter el centro. También me parece que le pega a él o le va a jugar cortita para Nico Paz. Veremos. A ver si meten al área para que vaya el Cuti de arriba. 47 de 48, queda solamente 60, 59, 58, 57, 56, 55, 54. Algo pasa en el área, para allá van todos. Se viene de arriba Argentina para buscar el tercero. A ver, Cuti viene el centro arriba. Muy abierto, Cuti, cabezazo al medio. Rebotó un hombre. Queda la pelota para el medio. Había mano. Esa salida corresponde ahora Bolivia, dame dos.
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0: Un abrazo para el oso Parón, que nos trajo agua aquí en la cabina y también nos trajo... ¿Cómo se llaman esto?
18: Una caramañola.
0: Caramañola, mira qué lindo.
18: No sé si ahora tendrá otro nombre.
0: No, sí, caramañola, ahí está. Gracias, oso querido. Te mando un abrazo hoy aquí con... La pelota por el medio, va saliendo rápidamente, roba bien Lautaro. Cambia por el medio, le va quedando en la salida. Otra vez a Vaca, la perdió, la recuperó. Para mí había mano, dice que siga, pelota por el medio. Gana Argentina 2-0. Le quedan solamente 10 segundos a los 3 minutos adicionados. La pelota por derecha va saliendo Tomé de Araujo. Va Tomé de Araujo, había falta. Tiro libre de Bolivia.
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0: Bueno, señoras y señores, el señor John Ospina de Colombia dice: hasta aquí hemos llegado. Ha terminado el primer capítulo en el Mario Alberto Kempes. Argentina 2, Lautaro Martínez a los 19, Nico Paz a los 29. Argentina gana 2-0 en Córdoba.
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2: Y gana con total justicia el equipo argentino 2-0. Manejó la pelota, manejó los piolines. Sin tener tantas llegadas, el partido fue un monólogo. Inobjetable merecimiento, asimetrías expuestas en este primer tiempo.
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1: Ahora el comentario de este primer capítulo que gana Argentina 2-0 con Claudio, el gringo Giglioni, por cadena 3 Argentina y la cadena de gol.
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2: Inobjetable la victoria, le decía. Inobjetable el merecimiento y asimetrías expuestas. En el comentario previo hablé de un 80% a favor de Argentina, 20% de Bolivia. Creo que me quedé corto. Argentina manejó la pelota a su antojo. Una muy buena construcción con esa medialuna de posesión que hace ya un par de años que generalmente la utiliza la selección de Scaloni. Pero hay que decir que en los primer cuarto de hora yo les decía en un momento, Argentina es un coro, no tiene solista. Terminé de decirlo y aparece la pelota profunda como una puñalada trapera por el medio de McAllister y Lautaro la cambia por gol. Era justo, obviamente. Lo más alto que había llegado en ese lapso, Bolivia era tres cuartos de cancha con un lateral. Argentina hizo bien la construcción. Si lo comparamos, que estamos en esta tierra de tan buenos humoristas, el juego de Argentina tuvo muy buena historia de relato, pero sin chiste del final. Porque tuvo tan solo tres situaciones de gol. Los dos goles y la que falló Julián. Ahora, dominador absoluto, absoluto. Achicó para atrás Bolivia, Argentina le faltó tiro de media distancia y desbordar un poco más. Pero lo decía el Bocho Uriet en un momento también, que se desmotiva el que está del otro lado cuando es tan fácil. Y se nos hace difícil a las expectativas, al menos de quien les habla, examinarlo a Yay, examinarlo a Vega. Fue un monólogo. En un momento yo dije que en el modismo argentino nosotros no decimos juego, match, decimos partido. Tengo que comentar dos partidos, tengo que relatar dos partidos. Esto fue unidos, fue uno solo, no estaba partido esto. Argentina manejó la pelota a su antojo, seguramente la bronca de Julián, que no pudo marcar en una clarísima. En el resto, un aprobado para todos. Y Bolivia, Bolivia es un sparring que trajeron para levantarle la moral al boxeador, porque lo había dejado la novia la noche anterior. El tipo se siente Rocky. 2-0 gana Argentina. La responsabilidad como comentarista indica que no tengo que hablar si ya dije todo. Y ya dije todo, porque lo que pasó fue un monólogo, fue uniforme, fue siempre lo mismo. Argentina tuvo la pelota, Argentina lo jugó, Bolivia lo sufrió.
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5: Estamos en el entretiempo por cadena 3 Argentina, la cadena del gol está ganándole partido amistoso, la selección argentina a Bolivia por 2-0, en el primer partido post mundial, Argentina está en Córdoba y ganando con un gol de Lautaro Martínez y uno de Nico Paz. Y a propósito de eso, para redondear algunos datos que tienen que ver con Lautaro, decíamos gol 41-85 partidos, decía el Bebocha casi 0-50, efectivamente, marcaba él que estuvo mucho tiempo sin convertir, efectivamente fueron 16 partidos sin convertir, después se destapó, marcó dos goles en la Copa del Mundo, uno a Jordania, otro a Suiza, 41 goles, 26 con derecha, 11 con zurda, lo que habla muy bien de un 9, ¿no? Que puede hacer goles de derecha y de zurda, y bueno, y 4 de cabeza, los 41 goles que ha hecho Lautaro Martínez en la selección argentina. Y para Nico Paz, el segundo, en 12 partidos, recordando que el primero fue a principios de este año, cuando le marcó a Mauritania de tiro libre. La selección argentina entonces que está ganando, ha jugado, este es el amistoso número 35 en la era Scaloni, De los 34 anteriores ganó 28, empató 4 y perdió 2. Y los dos que perdió los perdió al comienzo. Lleva 104 partidos en la era Scaloni y el primer partido amistoso que perdió fue el cuarto, que fue contra Brasil. Y después con Venezuela, ¿se acuerdan? En Madrid en el 2019. Y era el séptimo partido, así que ahora después pasaron 27 partidos donde la selección argentina se mantiene invicto en encuentros amistosos en la era de Scaloni. Está ganando la selección, le está ganando por 2-0 a Bolivia.
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5: Bueno, el fútbol para mañana. Mañana vuelve la actividad en Europa, ¿no? Donde recuerden que es una triple fecha eliminatoria. Entonces se permiten jugar varios partidos en Europa. Hoy justamente no hubo compromisos, pero mañana va a haber en esta competencia que han instaurado en la UEFA, reemplazando a los partidos amistosos. Juegan la Liga de las Naciones con distintas categorías, y lo más importante obviamente es la categoría A. Mañana va a haber 4 partidos. Alemania va a enfrentar a Serbia. Grecia, que viene de dar la nota y ganarle a Alemania en el debut de Klopp como seleccionador alemán. Grecia le ganó a Alemania de visitante 1-0. Bueno, Grecia mañana va a enfrentar a Países Bajos. En los otros partidos, Dinamarca va a enfrentar a Portugal. El título en Portugal es que Jorge Jesús hizo declaraciones, manifestó que bueno, con Cristiano en algunos partidos no jugaba, que él ya lo había tenido en Arabia, que se manejaban así, que él no iba a cambiar su forma de ser, y Cristiano parece que no le gustó y se fue de la concentración. Y bueno, ha manifestado Cristiano Ronaldo en sus redes que ahora no es el momento, que apoya a la selección de Portugal, que en su momento hablara. Bueno, y el otro partido mañana importante en la categoría de la Liga de las Naciones será el partido entre Gales y Noruega. Además van a jugar en otras categorías, por ejemplo en la B, Irlanda frente a Austria, Israel, Kosovo. En la D, Azerbaiyán frente a Liechtenstein y Malta ante Gibraltar. Recordando entonces que en la continuidad de los partidos de la selección argentina tendremos los compromisos frente a Burkina Faso y frente a Benín. Justamente Burkina Faso y Benín están jugando la Copa Africana y están en la misma zona. En el primer partido entre ellos empataron 1-1 y después Burkina Faso le ganó a República de Centro Africana por 1-0 y Benín le viene de ganar a Mauritania por 2-1, así que los dos están invictos con una victoria por lado y un empate entre sí, los próximos rivales del seleccionado argentino, que recordamos van a ser el próximo sábado a la hora 21 ya en cancha de River. Argentina-Burkina Faso, partido que va a relatar Gustavo Vergara para la cadena del gol, y posteriormente ya el martes 6 con la presencia de Lionel Messi, en este caso a la hora 20. El de hoy y el del próximo sábado son a la hora 21, el del martes va a la hora 20. Argentina frente a Benín, nuevamente el relato del Bocha Uriet.
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1: Muy bien, Dani, ¿estás ahí?
5: Sí, por supuesto, claro. Sí, señor, claro.
1: ¿Era Coppola que dijo habría que haber un equipo entre Instituto Talleres Belgrano para jugar con la selección en Córdoba? ¿Te acuerdas que andaba con eso, Coppola?
5: Puede ser. Bueno, de hecho, cuando se inauguró el Estadio Córdoba, se hizo eso.
1: Bueno, digo, qué lindo que hubiese sido, ¿no? Digo, vos entre Instituto Talleres y Belgrano podés armar un buen equipo de fútbol, sí, para jugar en una competencia más seria, gringo, que esto que estamos viendo.
5: Coincido, ¿no?, con vos, pero no nadie te prestaría a los jugadores, porque están juegan en fecha ahora.
2: Lo que no sé en eso, por el tema de cumplir la fecha, si te lo cuentan.
9: No sería internacional al partido.
2: Paredes, tampoco, Molina, cierto, están cumpliendo la fecha.
1: Ah, bien, bien.
5: Bueno, claro, las sanciones.
1: pero bueno, digo, yo buscándole, qué sé yo, algo más lindo a esto, ¿no? Pero bueno, no es fácil. Muy bien, dame dos más, vamos.
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5: Recordemos que mañana se va a jugar el último partido de cuartos de final de la Copa Argentina. Van a jugar en cancha Defensa y Justicia 21-15, Platense y Estudiantes. Facundo Tello va a ser el árbitro, Nico Ramírez va a estar en el VAR. El que pasa acá va a enfrentar a Atlético Tucumán en una semifinal. Y Atlético Tucumán ya pidió que la semifinal se juegue en Salta. No sé, no miran el mapa, no sé cómo será. Bueno, Atlético Tucumán quiere jugar con el Platense o con Estudiantes, con el que pase en Salta en semifinales. Recordando que la otra semifinal la van a protagonizar Boca Juniors y Banfield. Un tema estaba programado porque una vez se reunieron la AFA y dieron a conocer todas las fechas de las finales, que la Supercopa Argentina entre Estudiantes de La Plata e Independiente Rivadavia, suspendida en su momento, se iba a jugar en cancha de verano, la postergaron. Como también hicieron cuando se iba a jugar la Supercopa Internacional en marzo y después la postergaron. Bueno, ahora con la venida del Papa estaba programada para el miércoles 11 de noviembre. Va a pasar a jugarse el domingo 15 en cancha de verano, Independiente Rivadavia y Estudiantes. También es una fecha FIFA, es la última que queda del año. Y allí se va a jugar esa Supercopa Argentina entre el ganador de la Copa Argentina Independiente Rivadavia y el ganador del Trofeo de Campeones, que es Estudiantes de La Plata.
1: Muy bien, ya está el árbitro y sus colaboradores en el terreno. Lo veo a Flores, Maxi, puede ser.
12: Bueno, exacto, Bocha. José Flores, 23 años, delantero, jugador de Oriente Petrolero. Es el que va a ingresar y estaba haciendo la entrada en calor con Viviani, que es el 13, que había ingresado un puñadito de minutos sobre el cierre del primer tiempo.
1: Bueno, ahí está, bueno. Y por el lado de Argentina, Mauri, me dijiste que se veían algunos posibles cambios, ¿no?
9: Estaban entrando en calor el Colo Barco y más Tantuono, pero ahora los veo volver todavía con la pechera y van a sentarse al banco. Entraron en calor durante la última parte del primer tiempo y en todo el entretiempo, antes de que se cumplieran los 15, se fueron para el vestuario.
1: O sea, me hicieron comer la maga todo.
9: Y por ahora están sentados en el banco de nuevo con la pechera. Vamos a ver si entran de arranque o espera un ratito Scaloni.
1: Bueno, se irían para mí Prestiani, posiblemente.
9: A lo mejor Nico Paz.
1: Nico Paz, bueno.
2: De lo que habló el entrenador, es como que hay un lugar para Nico Paz y para Mastantuono. Estaría bien si los ve un tiempo cada uno.
5: Han acordado que son 8 los cambios en 3 ventanas.
2: Sí, mira, yo hice todo un montón de rayas acá.
1: ¿8 por equipo?
5: 8 por equipo, porque normalmente son...
2: Está saliendo, sí.
5: Bien. Sí. Y 3 ventanas.
9: Vuelven los mismos 11 en Argentina. Como a mi por casa. Ahora no hay cambios.
1: Bueno, ahí está Argentina en el terreno de juego sin cambios por ahora. Después vendrán 8 cambios, una cosa de loco. Bueno, y por ahora Flores y el recién ingresado Viviani por el lado de Bolivia. Es así, Maxi, esto, ¿verdad?
12: Exacto, Bocha. Veremos
1: quién
12: sale. Claro, uno cree posiblemente Maraude, el 18, ¿no? El pibe de 18 años.
1: Bien.
12: No, ahí vuelve, mirá.
2: Viviani, de acuerdo a la referencia que tengo, acredita muy bien, muy buen juego.
1: Bien.
9: Cuando quiere.
12: No,
2: es implacable. Acredita.
5: Qué va,
2: bueno,
5: qué
2: difícil, barrio. Pero
5: y bueno, y ahora el YouTube, ahora que llegó Maxi, el YouTube se va a disparar para arriba indudablemente, ¿no? O sea,
1: no, sí.
5: Ahora
1: sí,
5: hay
1: sí,
5: una
1: hay mucha
5: cuatro facheros en el, bueno, y el Oscar que se esconde por allá, pues la verdad que increíble, ¿no?
1: Sí. Bueno, dice Diego Molina, Nico González, viva Bolivia, dice Sonia Morato. Bueno, muchos que se van sumando ya, más de 800, para comenzar a jugar los segundos. 45 gana Argentina 2-0.
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1: Ahí lo comenta el querido gringo Giglioni con el Maxi Molina, con el Mauri Cocolo, con Vallejo, con Mateo, con Oscar Orellano, con Corradini. Dame ambiente, ahí está la pelota por el medio, va saliendo rápidamente ahora con Celedón, con Rodríguez, con Lucho Alegre. Ahora sí, la pelota arriba por el medio, la viene bajando el Cuti, la mete por el medio, viene la pelota para que venga Lautaro jugando para Nico, se pasaba de largo, le quedaba pelota por el medio, viene Nico Paro, metió para Pratiari, va Pratiari, el centro de Pratiari, sacaron de cabeza al medio de la larga, rebote, le va a quedar a Lautaro, se viene Lautaro ahora, la viene parando por el medio, le queda en la salida, ahí está justo, pelota por el medio, va saliendo rápidamente ahora Bolivia, sale Bolivia.
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12: Ocha, se fue el 10 Vaca, ingresó el 9 Flores. Ese fue el otro cambio en Bolivia.
1: Bueno, y eso que Vaca es muy buen jugador, guarda. La pelota por el medio ahora. Va saliendo rápidamente por derecha. Le va quedando la pelota a Flores. Ahí está. Juega por derecha ahora Viviani. Cambiará por el medio. Viene Bolivia que la quiere tener un rato. Pelota en el medio. Esto es cadera 3. Un minuto. Segundo capítulo. Gana Argentina 2-0. La roba muy bien Vega. Y la entrega muy mal. Y la recupera Bolivia. La juegan por el medio. Ahora le va quedando la pelota en la salida Fernández. Va Fernández. La perdió, pero con falta del Toro. Estiro libre para Bolivia.
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1: Vecino, ¿de dónde se está escuchando a través de YouTube de Cadena 3 Argentina? Y yo lo cuento al aire. Ahí está saliendo la pelota por medio. Le va a quedar rápidamente en el medio. Ahora la pelota le sale otra vez un costado. Saludo para Gustavo Minuzzi, mi urólogo. Le mando un abrazo grande, Gustavo, querido doctor. La pelota por medio va saliendo rápidamente. Ahora por izquierda le va a quedar en la salida otra vez a Fernández. Va a levantar la mano, métese el medio. Pelota para Morales, la viene bajando, lo corre Julián, la juega más atrás. Va sacando Vizcarra, revienta al medio. Y va a saltar Jai. Y ya y la mete de cabeza larga para Paz. Y viene buscando Paz. Tampoco pudo Lautaro. Le queda la pelota a Jai de nuevo. Bien, Jai. Juega por el medio. Ahora va Palacio el piso. Perdía. Recupera bien ahora a Julián. Dejó para Pratiari. Pratiari para Julián. Es buena. Encara Julián. Lucha Julián. Perdía. Se tira. No pasó nada. Sale Bolivia. Pelota para Flores. Está habilitado Flores. Corre Flores a toda velocidad. Lo corre ahora. Desde atrás le va ganando Vega. No, la juega hacia atrás. La pelota le pueden pegar al arco. Va a llegar Bolivia por primera vez. La cambia en todo al medio. La pelota de Cuellar. Juega por derecha, va Bolivia, pelota al medio, viene Fernández para buscar, pegó al arco por arriba, le salía de Argentina, dame dos.
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2: A los 3 minutos del segundo tiempo, primera jugada ofensiva de Bolivia.
1: Muy bien, la pelota por el medio, 3 minutos ya, como decía el gringo, 2-0 arriba Argentina, esto es cadera 3 Argentina. La pelota la juega por medio, va saliendo el Cuti. Si hace un gol el Cuti, qué lindo estaría, ¿no? Le va quedando la pelota por derecha ya, y otra vez para el Cuti. La viene parando el Cuti, Botines Verdes. Cambia la pelota hacia atrás para el Dibu. La va a sacar el Dibu, cambia para Licha. Licha juega un costado, se cambian los Botines en Licha. La pelota por la izquierda, viene larga para buscar ahora el taco de Lautaro buscando para Tiani, pero no puede. La pelota quedó por el medio. Entró con más ritmo Bolivia, me parece, querido gringo.
2: Y al menos disposición de tener la pelota, pero Argentina ahora no lo presiona, le da un poquito de facilidad para salir.
1: Ahí está sacando en el fondo Morales, la viene parando Morales, cambia a la derecha, viene para Cuellar, la pone larga la pelota arriba y larga, viene para buscar por aquel sector, pero no podía Rocha, pelota fuera del terreno, en laterales para Bolivia.
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1: Muy bien, salió el Cuti entre dos, lo aplaude la gente del cordobés, capitán, pelota de Julián que entregó mal. Otra vez la pelota por el medio, va saliendo rápidamente ahora tercero, va tercero, corre tercero. La pelota por el medio, sigue tercero, ganó bien, lo corre Julián. Sigue tercero, va al área, tercero, qué peligro, va tercero, cayó, parecía penal, lo amonestaron por tirarse.
12: Sí,
1: tercero.
12: Señor, por fingir, amarilla para Miguel Tercero.
2: Oh, qué impiadoso.
1: No sé. No sé, ¿qué querés que te diga?
2: Exagera la caída, pero no sé si es para la amarilla. Pero bueno, ahí está Ospina.
1: Sí, no sé si no lo toca, ¿eh?
18: Creo que era Román Vega el que lo llevaba a marcar.
5: Se tira.
1: No sé si no lo toca, ¿eh?
5: Se tira. Sí. Acá ahora, no hay VAR, recordemos que no hay VAR.
1: Sí, se tira.
5: Pero se tiró.
1: Bueno, la pelota larga para Nico Paz. Viene Nico Paz, corre Nico Paz, la pide Giai. Encara Nico Paz, la pide Giai. Sigue Nico Paz, se frena, la pide Prestiani por el medio. Va Nico Paz, metió para Giai. Giai jugará para Prestiani, va Prestiani, todavía no. La cambia al medio, buena para McCarriter. Viene McCarriter, la cambia McCarriter a la izquierda. Viene Vega, meterá al centro Vega. Se acomoda Vega, viene al centro de Vega. Rebotó en un hombre, demoró tanto que la hizo rebotar en el Jorge tercero. La viene parando Vega de nuevo. La acomoda Vega, cambia Vega hacia atrás. Pelota para McCarriter, pelota para el medio para Prestiani. Pero McCarriter, se viene McCarriter, la viene parando McCarriter, juega al medio. Pelota para Liche que la entrega mal, sale Bolivia.
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1: Bueno, gringo, ¿qué me dice hasta ahora?
2: Que el segundo tiempo tiene un formato más aceptable, ¿eh? Al menos claro. Bolivia toma la pelota, la lleva hasta el área. Estamos viendo un partido ahora, relátelo.
1: Bueno, casi 800 escuchando a través del YouTube de Canal 3 Argentina. Vos desde Mar del Plata, dice Darío Gustavo Troyano, de Mar del Plata. Pero muy bien, quiero siempre, Boche Equipo, abrazo pirata desde Colombia. También, dice Chucho Liberti. Ahí está, la pelota la cambian todo por derecha. Eso, decime de dónde escuchás. Pelota por derecha, viene parando rápidamente ya y la para para Nico. Se viene Nico Paz, metió por el medio, pelota para Palacio. Palacio entrega cortita para McCarriter. Otra vez para Palacio, círculo central. Palacio la cambia para Licha, va saliendo Licha ahora como tiene blanco. Se viene Licha, la para, juega al medio para Palacio. La pide más adelante Julián, que se toma el muslo izquierdo. Ojo, ahí está buscando la pelota por el medio. Le queda sin embargo en la salida Argentina. Va Argentina, toca a Lautaro. Mirá Lautaro donde anda. La cambia para que venga Licha. A ver Licha. Se viene Licha, la pide Lautaro. La juega por el medio, buena. Pelota para Palacio. Palacio la cambió para Vega. Viene Vega. Encara Vega, meterá Vega, no. Juega hacia atrás la pelota para que venga a buscar McAllister. Se viene McAllister. Otra vez para el Cuti. La viene parando el Cuti. La cambia el Cuti. Pelota en medio para Julián. Va a un costado para Nico. Se viene Paz para Julián. Va Julián. Encara Julián. Va a Julián. Encara Julián. La cambia a la derecha para Giai. Giai toquetea, toquetea, toquetea. Como dice el gringo, el chiste no tiene final. Ahí está buscando la pelota para McAllister. Le queda en el centro otra vez para que venga Nico. A ver si el chiste tiene final. Pelota para Giai, para Nico. Va Nico. El centro pasado. El segundo palo. La van a sacar del otro lado. Tercero amaga. Gira para un lado, va contra el mandarín del corre, gira para el otro, quiere buscar el corre, el hombre de Argentina casi la pierde, la perdió nomás, recupera, tercero con falta, tiro libre de Argentina.
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1: Bueno, Agustín Fonseca, extraño Córdoba desde Brasil, dice, mirá vos, estos mensajes por ahí duelen, ¿eh? Bueno, vamos, nuestra nueva generación, dice Guillermo Argüello. Bueno, casi 800 ya escuchando a través del YouTube de Cadena 3 Argentina. Meterá Nico Paz al centro para buscar de arriba. Vamos, Cuti, vamos, griten Córdoba, Cuti. Ahí está buscando debajo del arco, casi el Cuti se mueve para recibir. Viene el centro arriba, va el Cuti. ¡Gol! ¡Gol!

0: una. El Cuti Romero se devora, cabeció junto al palo. Exactamente. A los 8 minutos, grite capitán, grite cordobés, llénase el pecho de aire. Córdoba lo felicita, Córdoba lo aplaude. Capitán de la selección argentina. Tomá pavón, gira mi vieja. Ahí está el Cuti Romero, dirigiendo, guiando, liderando la selección argentina y convirtiendo en Córdoba. Cuti querido, qué alegría. Gol de Argentina, el Cuti Romero.
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2: Se arqueó, abrió bien los ojos, vio venir la pelota en el centro perfecto de Nico Paz. Cuellar, que lo marcaba, estaba en otra cosa. El frentazo, el cambio de palo, nada que hacer para Vizcarra. Ya se empezó a detener el formato de goleada. El capitán marcó en su tierra.
3: El quinto gol en 59 partidos para el Cuti, todos de cabeza, los 5 goles de cabeza. Colombia por eliminatoria, había marcado también en amistoso ante Indonesia y El Salvador, y a Egipto en la Copa del Mundo.
0: ¿Quiénes se vienen, querido Mauri?
4: El 2 Valerdi, el 30 Mastantuono y el 24 Valentín Barco.
0: Y la roba Lautaro, y va Lautaro, y corre Lautaro, y encara Lautaro. Ah, se le fue. Bueno, dame dos.
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4: El Cuti le entrega la cinta de capitán al Dibu Martínez. Se va luego de convertir el gol. Ovacionado. Olé, olé, olé. Cuti, Cuti, gritó la gente en el Kempes. Se retira caminando despacio y recibiendo el aplauso. Adentro el 2, Valerdi. Afuera Prestiani. Adentro el 24, el Colo Barco. Y el tercer y último cambio. Sale con la 18, Nico Paz. Ingresa con la 30, Franco Mastantuono.
0: Qué lindo lo del Cuti, ¿no? Qué maravilla, qué sueño. Debutó como capitán en Córdoba con gol incluido.
4: 10 años después de haber debutado como profesional en esta misma cancha, lo que recordabas antes.
0: Sí, contra Denis. Yo me acuerdo, lo chocó, le pegó una troleada a Denis. Le decía el tanque, no te imaginas. Ahí está la pelota por medio, va saliendo Macari, se la va jugando por medio. Gana Argentina 3-0 y el gringo Siglione dice: ¿por qué gana 3-0 después de esta jugada? Viene Mastantuono, la viene parando Mastantuono, gira para un lado, sale para el otro, cambia la pelota, gracias, la pelota por el medio, le va quedando Mastantuono, va Mastantuono, encara Mastantuono, metió para Julián, se viene por este Giai, la viene parando Giai, metió para Mastantuono, viene Mastantuono, vértice del área, encaró entre 2, entre 3, viene Mastantuono, gira para un lado, para el otro, la pelota le va a quedar en la salida ahora, Palacios, se viene Palacios, la viene parando Palacios, juega hacia atrás, va Argentina que quiere ya recontra golear, gringo, ¿no?
2: Así es, ¿por qué gana Argentina? Me preguntaba porque ha ejecutado superioridad ahora sobre todo de verlo a Mastantuono.
0: La pelota por el medio va saliendo rápidamente. Ahora le va quedando en la salida otra vez a Licha. Arrancará Licha, que juega ahora con Valerdi en el fondo. Pelota que le va a quedar ahora a McAllister. Cambia para que venga a buscar el Colo Barco. La va a cambiar el Colo, cambia al medio. Pelota para Palacio. Viene Palacio, juega para McAllister. La cambia en costado para que venga a buscar Jai. La hace rebotar Jai, será Argentina.
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3: Recordemos, Bocha, que la Roma...
0: Viene Lautaro, esperame que viene Lautaro, juega para Mastantuono, viene Mastantuono, corre Mastantuono, que era Mastantuono, le va a pegar, la metió al medio, va Barco, Barco, Barco, Barco, Barco, Barco, Barco, la cambió, ahí está, Ardio Vega. ¡Ay! Escorre la gol de Argentina, tiro de esquina número.
4: Octavo del partido, séptimo para la selección argentina, le va a pegar Mastantuono desde la izquierda.
0: Sí, Dani.
3: No, que la Roma le negó a Dybala y a Molina, pero hay 3 de la Roma acá, Valerdi, Zubeldía y Castro, ¿no? Son 5.
0: ¿Y por qué será 2?
3: Y porque son muchos, tiene que jugar.
2: No, no, y aparte eran convocados el motivo por la despedida de Messi, no en la lista que había presentado Argentina.
0: Van a meter el centro del área, va de arriba Argentina para buscar de nuevo. 13 minutos del segundo tiempo, gana 3-0 para meter el centro. Ahí está para darle bien el centro arriba, buscan varios cabezazos, quedó en el área, tiraron afuera, es salida. Dice, hola Martín Pereira, Martín, saludos desde Londres. Muy buena la transmisión. Bueno,
2: Lambertito.
0: Mirá, Lamberti está allá en Londres, le mando un saludo a Lamberti, al chelo querido. Bueno, yo los escucho desde Funes, dice Ignacio Gómez, Alejandro Álvarez, Hola Bochi, equipo, los escuchamos desde Villa Guidobro. Mirá, de Villa Guidobro a Londres, es una maravilla, la gente aprendida, el YouTube de Cadena 3 Argentina, ganó Argentina 3-0.
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0: La pelota en el medio, no está fino Julián. Ojalá que encuentre, no sé si coinciden conmigo, ¿no?
2: Está falto de confianza.
0: Sí, está falto de confianza. Necesita goles, Julián, necesita hacer goles. Pelota por el medio, a ver si los hace ahora. La pelota que va larga al medio, le va quedando por el medio. Ahora es tiro libre de Argentina.
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0: Tomás Cambelé, saludos desde Queensland, Australia. Saludos de la ciudad de Sendai, Japón. La pelota de Bolivia, se viene Flores por el medio. La metió Viviani, pelota para Flores, para Viviani, va, viene para el gol. Ah, la tiró por arriba Viviani. La tiró por arriba Viviani. ¿Es la más cerca que tuvo Bolivia, gringo?
2: Sí, sí, primero que fueron dos contra dos, igualdad numérica. Y Viviani hizo un mal control cuando pisó el área porque tenía el remate.
0: Bueno, yo estaba leyendo porque mira, los últimos cuatro mensajes, uno de México, Carlos Romero, otro de España, Martín Gutiérrez, otro de Japón, a ver que acá lo perdí. Bueno, siguen entrando desde todos lados. Zambrano, la pelota por el medio, le va a quedar a Julián. No podía, Julián la va sacando el arquero. Es impresionante el YouTube. La pelota por el medio, se viene Lautaro, va Lautaro, que era Lautaro, metió por el medio, el rebote que ahí no va, cayó Lautaro, no pasó nada. Va saliendo Bolivia.
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0: La pelota por el medio va saliendo ahora. Se para la acción. Hay un hombre en el piso. Bueno, ¿qué me dice gringo a esta hora?
2: Que la llegada de Bolivia le puso otro condimento al cotejo. Lo veo a Mastantuono encarando mucho, pero sin lograr terminar la jugada.
4: Pegaron un codazo en la cabeza, Lautaro, que ya se pone de pie.
0: Bueno, acá lo encontré. Cris Brito, desde la ciudad de Sendai, Japón. También nos está escuchando. Omar Almagro, con pasión del oyente también. Bueno.
2: Estuvimos en Sendai, jugó Argentina. Ajá. En el Mundial 2002.
0: Ah, ¿conocés por ahí?
2: Sí, sí, tengo un amigo, Tenshi Takahagi.
0: No me digas.
3: ¿Cómo es el apellido? ¿Puedo reiterar?
2: Takahagi.
0: Tenshi. Takahagi. Bueno, la pelota por medio va saliendo rápidamente, va hasta el tuono.
2: ¿En serio que tengo un...?
0: Sí, sí, pero estoy seguro que es cierto. La pelota por medio va saliendo rápidamente ahora. Le queda, vos te parás en medio del Amazonas y viene y te dice gringo. Ahí está, la pelota le va quedando en la salida rápidamente ahora para que venga Valerdi. La juega por medio y juega rápidamente para que vaya a buscar por así llevando McAllister. Sale Palacios, la viene parando Palacios, encara Palacios ahora. Estamos en casi 18 del segundo tiempo. Argentina gana 3-0, va Argentina para buscar más, la pide el toro por el medio, Julián por la derecha, ya ahí volcado contra la banda, la juegan por el medio, la pierde increíblemente ahora Valerdi, la pelota le queda en la contra, ahora mirá que toda velocidad, viene para buscar la pelota, ahora viene Viviani, corre Viviani, la juega más atrás, va saliendo Bolivia, la quiere tener un poco, Bolivia la cambia en todo lo ancho, va a Cuellar para buscar, se viene por derecha, ahora va Bolivia, está ganando Argentina 3-0.
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0: El Colo se frena, el Colo se demora, el Colo la juega por el medio, va para Lautaro, va Lautaro, le hicieron Miguel, dásela a Vega, caigan, se la dio Vega, se la dieron a Vega, la pide McCarthy por medio, va el Colo, Barco viene al centro, pasado, la bajaron, la tiraron al córner desesperadamente, número.
1: Es el noveno del partido, el octavo para la selección argentina, le va a pegar más tanto o no se va a cerrar.
0: Bien, ahí está, la pelota la van a jugar ahora por derecha, van a meter en el centro. Hasta Antuero para que se cierre, ¿verdad?
1: Sí, señor.
0: Va a buscar de arriba, viene Velarde para buscar, Viene Velarde para buscar de arriba, Valerde, perdón. Velarde le digo yo.
1: Se arrima Lautaro, me parece que tiene un corte del anterior que le pegaron con el taco en la nuca. Jugador de Bolivia cuando caía, lo agarró con la suela del botín en la nuca atrás de la oreja.
0: Bueno, ahí está, lo están atendiendo, sangra Lautaro. Le va a pegar la pelota, meterá el centro a Valerde para buscar de arriba, se viene de arriba Argentina. Para meter el centro, viene el centro arriba, cabezazo de McAllister, siempre, primer palo, siempre McAllister, jugada recontra preparada y recontra hecha, y le sigue dando recontra resultados a Argentina, Rico.
2: Así es, pero vos me preguntabas diferencias del primero al segundo tiempo. Argentina en el segundo tiempo, gol incluido, ha llegado solo con pelota detenida, con peligro, salvo aquella que se la dieron a Vega, que lo terminaron trabando y se fue.
1: Lo atienden a Lautaro, lo están tratando de frenar la sangre, están calentando entre otros el Flaco López y Nico González, que podrían ingresar por Lautaro.
0: En cualquier momento, la pelota por el medio la va sacando ahora, la pelota hacia atrás, juega Valerdi, toca atrás para el Dibu, que es el capitán en este momento de la selección argentina, la cambian por derecha para Jai, Jai la pone larga para nadie, sale Bolivia.
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0: Bueno, la pelota en el medio ahora. A ver a Carlos. Saludos de San Diego, California, Estados Unidos. Saludos a la familia Vega, Murúa y Palacio.
1: Lo vendaron a Lautaro Bocha. Cambió la camiseta. Estaba manchada con sangre. Listo para volver.
0: La pelota por el medio ahora. Yo terminaba siempre con la camiseta manchada con sangre. Porque era de meter mucho. Ahí está la pelota por medio. La pelota.
2: Cuando se afeitaba con las viejas chilenas. La hojita esa.
1: O la navaja.
2: La navaja. Cuando, ahí se, la camiseta maya.
0: Con la chilesa que tenía como 10 meses ya y no la cambiaba. Ahí está la pelota en el medio. Va saliendo raro. Los chicos no saben de qué hablamos. La pelota en el medio le va quedando en la salida. El Colo Barco mete hacia atrás. Recupera bien McAllister. Pone por el medio la pelota para Palacio. Va saliendo Palacio. Mirá cómo la quiere buscar el Lautaro, el de la Vincha. Ya viene la pelota por la izquierda. Viene el Colo. La viene parando el Colo. Cayó, lo bajaron. Se levanta, lo bajaron, bajaron, bajaron, bajaron, bajaron. Tiro libre de Argentina.
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0: Mauri Coco, te la dejo picando. Jugador que jugaba con Vincha.
1: Con Vincha.
0: No arquero, ¿eh? No
1: el
0: arquero.
1: Pájaro Canigia.
0: Muy bien.
1: Usaba Vincha.
0: Hay otro más. A ver. La pelota por el medio va buscando. La pelota a la izquierda viene Vega para buscar. Corre Vega. No llegaba. Pelota fuera lateral de Argentina. No, es para Bolivia. La salida. Dame dos.
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2: Fernando Gamboa y el Gabi Mato.
0: Ahí tenés
2: dos. En la época usaban la melena larga.
1: El Loco Gatti, pero dijiste arquero, no. El Loco Gatti era muy famoso también.
7: El Galgo, no. El Galgo Gutiérrez.
1: Mira.
0: El Galgo Gutiérrez.
7: Sí.
0: Bien. Ahí, este me parece que metió. Ahí está no. La pelota por.
7: ¿Vos te acordás del Galgo Gutiérrez o no?
0: No.
7: ¿Ustedes no se acuerdan
2: de eso? No se acuerdan del Galgo. Jonás.
7: Jonás Gutiérrez, decís, claro.
0: Bueno,
7: el Galgo le decían.
0: Decían el Galgo, sí. Que estuvo de novio con esta chica muy bonita.
1: Ahora esa no parte me acuerdo la ninguno bueno. Con Vincha grande a Logati.
0: Por eso, porque
1: de campo.
0: Usted me está hablando de Canigia, que es Milito.
1: Fina, claro.
0: Milito.
1: Claro. El Trapito Carranza tiempo, usado también.
2: Sí, Spinelli.
1: Ahora Memphis de Fay.
0: Flaco Spinelli, sí. Sí, Spinelli, sí. Y Gamboa
7: el
0: tuco, usaba
7: el
0: una
7: García
0: Vincha
7: García no usó también, el Tuco García.
1: También, en una época, las calzas.
0: Sí.
8: Gabi Amato, el Pájaro Hernández.
0: El Nero Gamboa, Vincha Ancha usaba el Nero Gamboa. Sí.
8: Claro.
2: Amato no va, ya lo habíamos dicho.
0: Y la pelota por medio va saliendo rápidamente. Ahora
8: en esa época Newell's mucho usaban, ¿se acuerdan? Sí. Calza Flutti.
1: Otros con Vincha en los ojos, pero bueno, ya es otra cosa.
7: Bueno.
2: Gusán.
0: La pelota, no entendí ese chiste. La pelota, sí, había...

0: pelota por el medio argentino. Ustedes entenderán lo que da el partido, ¿no? Se viene Mastantuono, va Mastantuono. La tira larga, se la robó Barco. Mastantuono que iba larga. Le queda Mastantuono, meterá para Vega, la jugó para Vega. Lo que le estará diciendo por dentro Mastantuono, Barco, la Mastantuono metió por el medio, pelota para que vaya Lautaro. Va Lautaro al fondo, mete el centro atrás, rebota y va el córner. Tiro de esquina número.
1: Es el noveno del partido, el octavo para la selección argentina. Al trote va cruzando todo el campo Mastantuono para pegarle.
0: ¿El ingeniero usaba vinchas? Creo que sí.
1: ¿El ojo? Ah, no.
0: No. Usaba vinchas porque él era admirador de Gatti, así que seguramente
1: claro. Está.
0: Para meter el centro ahora. El zurdo Mastantuono, sí.
2: Yo le vi más pinta de un cantante folk norteamericano de los 70, un Kenny Rogers.
0: Claro, el jugador se llamaba, claro. El tema famoso de Kenny Rogers.
2: Claro.
0: ¿Se acuerda de esa, no? Ahí está la pelota, va a tirar por la izquierda el centro, va a buscar de arriba, va Argentina para buscar, gana 3-0. Estamos en 25 minutos, viene el centro, cabezazo, quedó en el área, viene el Barco. La viene bajando Barco, la cambia hacia atrás, la pelota viene para Julián. Se acomoda Julián, le va a pegar, no, metió para Barco, buena. Corre Barco, meterá el centro, la frenó. Se viene Barco, la acomoda Barco, la cambia atrás para Jai. La viene parando Jai, mete por el medio, la pelota le queda a Julián. Encara a Julián, mete para Callister, para Julián. Hace lo que quiere Argentina, la pelota la cambia hacia atrás. Otra vez más atrás va Argentina, la ponen por el medio, ahora viene para buscar la pelota. Y caía, sin embargo, Valerdi. Tiro libre de Argentina, lo hacen rápido. Juega la pelota para Julián, viene Julián, encara Julián, la cambia. Pelota para que venga el Colo, viene Barco, encara Barco por la derecha. La pide Julián, la metieron para Macalister. Se la sacaron del buche. Lateral de Argentina. Oh, corner,
1: se viene el número. El décimo del partido, noveno para la selección argentina.
0: Pierde hasta, qué sé yo qué decir.
2: Rigurosidad todo lo que diga.
0: Bueno, vienen cambios en Bolivia, Maxi, ¿verdad? La pelota por el medio, va saliendo el tiro libre, todavía no. Van a meter el centro, le va a pegar Julián, ahí está Julián para meter, mira el centro, primer palo, Macalister, primer palo y Macalister, ¿eh? La pelota arriba, la bajaron en el área, no la puede sacar Bolivia, no la puede tener, 10 segundos a la pelota Bolivia, es increíble, va Vega.
3: Juega, Ocha, el 16 es Oscar López, juega en el Getafe.
0: Bien, López.
3: Exactamente.
0: Bien, gracias Maxi. Va a ingresar López. ¿Nombre me dijiste?
3: Oscar.
0: Oscar, bien, ahí
3: y
0: está.
3: Se va el 14, Mateus.
0: Bien, se va el 14 entonces. Muy bien, y va a entrar Oscar López. Te preguntaba el nombre porque es posible que entre el López nuestro, ¿no? El Flaco.
1: Ahí lo llaman, justo.
0: ¿Viste?
1: Al Flaco López, Giuliano Simeone y el otro creo que es Santiago Simón. Los tres que están para entrar.
0: Bueno, qué lío se me hace. Bueno, López, ¿con qué número?
1: El Flaco López tiene la...
0: Bueno.
1: Nuestra.
0: Ahí está. Bueno.
3: El 20.
1: 20. 20. No, no está, che.
3: 21, me parece.
4: 21.
2: No, no está en la lista.
4: 21. El Flaco López, 21, sí.
2: Bueno, bien. Pero no está en lo que
1: no está en la planilla. No
0: 21
1: está,
0: el Flaco López, Simeone el 17 y el otro que me dijiste.
1: Y va a entrar el 26, Santiago Simón.
3: 21, 26 y 5.
0: Simón.
1: El 5 es Fernández.
3: Claro.
0: Oh, qué. Okay.
4: Ezequiel
1: Fernández.
4: 5
1: Fernández, 21, el X, ¿no?
4: Claro.
1: Ahí va Julián Bocho.
0: La pelota larga viene para buscar ahora. Le queda Julián, va Julián por el gol. Se acomoda Julián, está en el área, se frena, la perdió. La perdió Julián, pero la recupera. Se la pide por el medio ahora la pelota para que venga a buscar Mastantuono. Va Mastantuono al fondo, el centro, atrás, rebotaba, parecía penal.
2: Fue penal.
0: Es tiro de esquina número.
1: Es el décimo primero del partido, décimo para la selección argentina. Desde la derecha va Julián.
0: Bien, vení que tengo un bolón. El 5 es X Fernández.
1: X Fernández, el 5. El 21, el Flaco López.
0: Sí.
1: Y el 26, sí. Santiago Simón.
0: Ah, no entra Simeone.
1: No, bien. Por ahora no, en esta tanda no.
0: Bueno, ahí está.
1: Cambió, va Mastantuono en el córner.
0: Tiro de esquina, le va a pegar Mastantuono, meter al centro, mira el centro arriba, primer palo, otra vez primer palo, pero ya lo tiene muy junado ya con el primer palo. La pelota por allá, por afuera, el lateral corresponde ahora a la Argentina, lo hace rápido Mastantuono. Juega la pelota para Lautaro, para Mastantuono, mira Mastantuono, cambia hacia atrás, pelota para que venga a buscar la pelota otra vez por allí, Lautaro, viene Lautaro, que era Lautaro, metió para el medio para Mastantuono, se viene Mastantuono por el Colo Barco, viene el Colo Barco para Mastantuono, va Mastantuono, pégale, pégale, bacalo, bacalo, bacalo, bacalo, bacalo, bacalo, tiro libre de Argentina. Argentina, en el corazón de la media luna. Va Argentina por el cuarto, vienen los cambios, presentamos.
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1: Afuera el 20, McAllister. Adentro el 5, X. Adentro el 21, Simón. Sale Julián y se retira el 4. Y ahí, para que ingrese con la casaca número 26, Santiago Simón, a jugar en su viejo puesto de lateral derecho.
0: Bueno, si ustedes vieran mi cuaderno, lo que es, porque no entiendo nada. ¿Usted entiende algo de lo que observa ahí?
2: No.
0: No. Bueno, ahí está.
4: Igual vos te conocés todo, ni lo mirás al cuaderno, basta.
0: Ahí está la pelota. No se vaya a creer, estamos lejos acá. ¿Le va a pegar más Antonio, Mauri?
1: Sí, todavía no entra el Flaco López. Fíjate que está parado acá al costado. Recién ahora lo dejan ingresar. Recién ahora se produce el último cambio. Se retira Lautaro Martínez, aplaudido luego del corte que sufrió con la vincha. Sale Lautaro.
0: ¿Será gol de Julián ahora? Que lo necesita tanto este pibe. Este pibe necesita una alegría, digo, Julián Álvarez. Lo aplauden al toro, la gente, lo aplauden también. Ahí está, al ingreso del Flaco López. Digo, le hace tanta falta a Julián un gol, que le va a pegar él, no tenga usted duda, que le va a pegar él y le va a clavar. Bueno, hoy estoy con suerte con los pronósticos, Ahí está para darle Julián. Meterá Julián, 1, 2, 3, 4 en la barrera. 5, la orden del árbitro, ahí va Julián, prepara, apunta, fue. ¡Ay, qué cerquita! Es salida de Bolivia, dame dos.
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0: Creo que Scaloni lo deja Julián por lo que yo digo, me parece.
1: De hecho, en el cartel habían levantado el 9 y lo hizo cambiar. ¿Viste? Para que saliera Lautaro.
2: Está claro, necesita hacer un gol para su carrera.
0: La viene pasando muy mal. La pelota larga por derecha, viene Argentina y Bar. La pelota a la derecha, van a meter el centro. Viene el centro, dejó por el camino. Cerraban justito, estilo de esquina número.
1: Ya es el 12º del partido, 11º para la selección argentina. Va más Tantuono.
0: Era Simón el que traía, se me hizo un lío que no sé ni quién está jugando. Bueno, ahí está, acá lo tengo, a Simón, bueno.
3: Bocha, sentido el 22, Torres, en el cruce de recién contra Simón,
0: Bueno.
3: Rodilla ahí, derecha.
0: Gran jugada de Simón por la derecha, Tiro de esquina de Argentina, gringo, ¿qué me cuenta?
2: Bueno, que el partido ahora se ha hecho irregular, pero que Argentina está siempre agazapada y en todas las jugadas puede marcar.
0: Por ahí está, le va a pegar Mazantuono, ¿verdad? Sí, va a meter Mazantuono con la zurda, o sea, se va a cerrar. Va a tirarle el centro arriba, buscará el primer palo, no está más McAllister, veremos. Ahí está para darle Mazantuono, van a buscar de arriba, 32, se van a cumplir bien el centro, primer palo. ¡Ay! Cruzó toda la línea del arco, de salida corresponde a Bolivia, dame dos.
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0: Arriba la pelota, viene para sacar ahora Valerdi, la saca de cabeza por el medio y viene para buscar. Julián no podía, le queda la pelota a Mazantuono. Entró bien Mazantuono, corre Mazantuono, va contra la banda, entró bien este pibe. Corre Mazantuono y va Mazantuono y gana el lateral por derecha, va Argentina para buscar ahora. 33 minutos, gana 3-0. El partido se terminó hace rato, ¿no?
2: Sí, se terminó a los 5 minutos.
0: La pelota
2: estaba 0-0 ya estaba.
0: La pelota por el medio va a salir, no se exagera. Ahí está buscando la pelota por el medio, le va quedando en la salida Licha, la viene parando Licha Martínez, va saliendo por el medio. Levanta la cabeza, juega por medio ahora para Palacio. Palacio cambia un costado. Otra vez toca para Licha. Licha la cambia de izquierda, viene para buscar el colo. Va el colo, va larga la pelota por el medio. Va para Julián, a ver Julián. En cara Julián, a ver Julián, es gol Julián, a ver Julián, es gol Julián. Va Julián, si le abre la pelota a Julián. Y va a meter el centro atrás, viene el centro. Pelota para Simón, la viene bajando, la acomoda. Va a meter Mazantuono. Meter el centro, espera el Flaco López en el área. Viene Mazantuono, metió por el medio, va para el colo Barco. Viene el colo Barco, se acomoda el colo, la pisó bien, metió para Mazantuono. se viene Matantuero, la cambia, pelota al medio, viene buscando el X cambia para Simón, se viene Simón, mete para el X de nuevo, lo viene parando el X, juega otra vez al medio, viene Palacio para el X, para el Colo, para el X, para el Colo, pégale el Colo, ahí está el Colo Barco, la metió para el X, la va a cambiar, viene Matantuero, se viene Matantuero, va por el cuarto Argentina, viene el centro, rebotaba la pelota y sale Bolivia que pierde 3-0.
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0: La pelota del X la cambia por la izquierda, viene para buscar por aquel sector, la pelota le va a quedar a Barco, la cambia por el medio ahora, el X otra vez, juega el medio para Palacio, va saliendo Palacio, 34 minutos de este segundo capítulo, 3-0 arriba Argentina, y Gilioni dice
2: que Argentina ahora trata de darle ritmo, tiene un desafío, que se juegue al ritmo de Argentina y no al ritmo de Bolivia, porque ahora se está jugando al ritmo de Bolivia.
0: Más van a entrar.
1: 31 Flores, 34 Gómez en la selección argentina, va a debutar Leonel Flores, el pibe de Boca Juniors, con la 31, y el 34 es Valentín Gómez.
0: Bueno, espérame que anoto 34 Gómez. Ya no sé dónde anotar.
4: Bueno, Valentín Gómez, el ex Vélez que juega en el Betis.
0: La pelota arriba viene para el Colo Barco y Flores se llama, me dijiste.
4: Leonel.
0: Flores, me dijiste.
1: Sí, señor, Leonel.
0: Leonel, bueno. Ahí está, bueno, el jugador de Boca, juega bien ese chico. Y vienen cuatro de Bolivia. El 11, ¿quién es, Maxi?
3: En Bolivia, Bocha. A ver, el 11, José Martínez es uno de los que va a ingresar. El 8, Raí Lima es otro de los que va a ingresar. Luis Jaquín, que habitualmente es el capitán con la camiseta número 4. Y también otro de los ingresos previstos es el 3, Diego Medina. Esos son los cambios que va a realizar Bolivia. Ya vamos a confirmar cuando termine los cambios de Argentina quiénes salen en el seleccionado boliviano, simplemente como para ir anotando, ¿no?
0: ¿Quién salió en Argentina?
1: El Licha, sí. Y Palacios. Licha y Palacios afuera, Flores y Valentín Gómez adentro.
0: Bien. ¿Valentín Gómez dónde se para?
1: De central, el chico central que juega en Vélez.
0: Ah, bien, ahí está. Bueno, y Flores por derecha irá seguramente.
1: Sí, win, extremo.
0: Bueno,
1: sí.
0: Ahí está, bueno.
4: O sea que quedaron el Dibu, Vega y Julián, nada más.
0: Claro. Bueno, y vamos. Julián no sale, porque quieren que haga un gol, Julián. Todavía no entran los bolivianos. La pelota larga, sí, gringo.
2: Vamos a ver si se cierra Mastantuono, porque donde va a jugar Flores, está jugando Mastantuono.
0: Claro, la pelota ahora de Julián la va jugando, por eso pregunte. Pelota por derecha, le va quedando ahora tercero, va girando tercero. Sale por el medio, se desnaturaliza todo esto, ¿no? Ahí está la pelota por derecha. Fíjate, la gente está tranquila, porque no hay... Bueno, ahí está jugando tercero, la juega por el medio, ahora le queda en la salida. Ahora Bolivia.
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2: Nadie tiene el librito, ¿no? Pero en el mientras tanto, España enfrentó a Inglaterra y a Croacia.
0: Mira vos.
2: Y ganó a los dos muy bien.
0: Ahí está la pelota ahora, le va a quedar en la salida. Tercero, la tira afuera, lateral de Bolivia ahora. ¿Qué me dice Daniel Basterra a esta hora?
4: Bueno, vamos a recordar que justamente mañana arranca una nueva fecha de las eliminatorias estas que tienen de la Liga de las Naciones. Y los partidos más importantes en la zona A, en este caso, los vamos a repasar en un instante nada más, pero tienen que ver con Grecia, que viene a dar el golpe frente a Alemania, que va a enfrentar a Países Bajos. Y el otro partido es justamente el encuentro que va a jugar el seleccionado alemán. Alemania, que tendrá como rival a Dinamarca.
0: Bueno, ¿quiénes se fueron en Bolivia?
3: Se fue Terceros, uno de los que salió. El otro que salió es Fernández.
0: Bien.
3: Otro de los que sale es Cuellar, el 6.
0: Bien.
3: Y ahí vamos a ver los ingresos, lo que recién manifestábamos, ¿no? Con la camiseta 11.
0: Maraude me parece que se fue con la 18, sí, ¿no?
3: Exacto, Maraude.
0: Bien.
3: Con la 11, Fernando Nava es uno de los que ingresó. El otro que ingresó es Carlos Medina, con la camiseta número 8.
0: Va el Flaco. Se viene la pelota del Flaco López, va el Flaco para el cuarto, viene el Flaco, le pegó por arriba. Esa salida corresponde a Bolivia ahora. 3-0 gana Argentina.
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0: La pelota la juega por el medio, ahora le va a quedar en la salida rápidamente, ahora para que venga a buscar.
3: Bocha, tenés, el 3 es Diego Medina y el 8 es Carlos Medina, tenés dos Medina en cancha.
0: Mire, estoy mostrándole a la cámara desde el YouTube el cuaderno para que usted observe cómo es esto, ¿no? Se viene Bolivia, ahora la pelota por medio, va saliendo Medina, tengo que mocar. Ahí está, le va quedando la pelota por el medio, va saliendo rápidamente ahora, va a buscar el pelota al arco, rebotó un hombre, llegó Bolivia ahora, querido gringo, llegó Bolivia.
2: Así es, y bueno, para darle un poquito de formato, Bocha.
0: Sí, señor, va Lima para buscarla, viene parando por la derecha, viene para buscar ahora Jaquín. Jaquín la juega por el medio, la pelota para el 11, iba Nava, cambia la pelota por el medio, va saliendo rápidamente Bolivia que la tiene un rato, estamos en casi 43-0 Argentina y falta el gol de Julián, caramba, ojalá que se dé, la pelota por medio, va saliendo rápidamente ahora por la izquierda, juega largo y arriba, le va a quedar la pelota ahora a Oscar López, va a pegarle al arco, le pegó débil a las manos del Divo, salida corresponde a Argentina.
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0: La cambiaron para Bastantoro. Dásela a Julián. Va Bastantoro. Julián. Le pegó el arco. ¡Gol! Fuera de juego del Flaco López. Cuando Julián remataba al arco, el Flaco alcanzaba a empujarla, pero había fuera de juego. Sale Bolivia, dame dos.
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17: No importa mucho, pero ¿estaba el Flaco López en fuera de juego?
4: Tengo mi duda, tengo mi duda.
0: Bueno, se enoja el Flaco porque no le cobraron el gol, Bueno, ahí está.
2: No es para mí.
0: Sí. Ahí está, bueno. La pelota va a entrar por la derecha ahora. El lateral se viene Bolivia para buscar. La saca en el fondo el Colo Barco. La va a levantar, la cambia a la izquierda. Va saliendo Argentina. La pide del otro lado Bastantuono. Veremos por el otro lado al Flaco López. Cambia la pelota a la izquierda. Dejó en el camino. Que bien la hizo. Corre a toda velocidad. Espera el Flaco López por el medio. Encara Argentina ahora. Espera el Flaco López por el medio. La van a perder. La metieron por el Flaco López. Se demoró demasiado. Pegó el Flaco López. ¡Gol! La llevó al fondo de la red a los 41. Golea Argentina, Bolivia 4-0. Flaco querido, el Flaco López para poner el partido 4 arriba. Bolivia 0. Gana Argentina y la gente disfruta en Córdoba.
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2: El gol de Flaco López, pero qué carta de presentación en la selección y por la izquierda, Leonel Flores se mandó un sprint con un slalom espectacular, en un momento lo cerraron, el rechazo a medias, el 5 que quedó como una puerta giratoria y el Flaco López de punta se la puso contra el palo.
4: Y es el primer gol, primer gol en 8 partidos para el Flaco López en la selección argentina.
0: Gran corrida de Flores, bien dijiste, ¿no?
2: Gran jugada
0: de Flores. Bueno, ahí está otro chico que pinta para ser un jugador importante.
2: Y ¿no? Ahí están las expectativas. El Rana Valencia en la previa hablaba de Aranda también, Aranda, ¿no? Que está lesionado.
0: Bueno, ahí está la pelota por el medio, en cara a Flores, mira, va, corre por el medio, se viene ahora el Keki, va jugando por el medio, le va quedando la pelota al Colo Barco, se demoró mucho el Colo, la pelota queda en el medio, la sacaron ahora, va saliendo la pelota, le queda en la salida Argentina, la cambian por la izquierda, se viene Argentina otra vez, la pide Flores, va para él, en cara, va por la izquierda, la pide el Flaco, la pide del otro lado Bastantuono, diagonal para el medio, no se la pueden sacar, mira Flores, pelota al medio, viene Barco, la perdió Barco, se demoró un cachito, va Argentina, que ya se florea, que ya se lo que quiere hacer el gran gol de la noche, gringo, ¿no?
2: Así es, y bueno, los jugadores que están dentro de la cancha quieren hacer su gol, pero Scaloni no puede estar contento con la intensidad del juego de Argentina en el segundo tiempo.
0: La pelota ahora de Mastantuono, va Mastantuono, la perdí, la recupera ahora en la salida Argentina, va Mastantuono, gana Mastantuono, metió la pelota larga para el Flaco López, viene Juan Manuel para buscar, no podía, le queda en la salida, otra vez a Bolivia.
4: Estaba habilitado el Flaco López en el primer gol que le anularon.
0: ¿Viste? O sea que hizo dos goles el Flaco. Ahí está la pelota por el medio, le cobraron uno. Va saliendo Bolivia.
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0: La pelota la van a sacar en el fondo, la corren ahora para salir Medina. La va a echar, la tiró afuera, lateral de Argentina ahora. 44 minutos. Pelota ahora de Flores, la viene parando Flores, va Flores. Cambia la pelota, va hacia atrás, le queda Flores de nuevo. Va saliendo Flores, va Lionel, el de Boca. Cambia hacia atrás la pelota, sale Argentina. 44, me parece que lo va a terminar a los 45, ¿eh? 4-0 arriba Argentina, la cambian por derecha. Viene para buscar la pelota ahora. Le queda en la salida Argentina, la cambian, mira a la derecha, cuerda, ¿eh? Se viene, espera por el medio, Julián, dásela, Julián viene saliendo, va Julián. El rebote en un defensor, le queda en la salida. Otra vez, ahora la viene parando Mastantuono. Dásela, Julián. En cara a Mastantuono, la picó muy mal Mastantuono, va saliendo Bolivia.
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0: La pelota por el medio, ahora le queda sin embargo en la salida, otra vez a Bolivia. Sí,
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0: ¿Cuántos más? Tres, bocha. Gracias, la pelota por el medio va saliendo rápidamente. Ahora le queda, sin embargo, había tiro libre. Corresponde en la salida, Bolivia.
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0: Tiro libre para Bolivia, que va a ir a buscar el gol del honor, Rico.
2: ¿Y por qué no?
0: ¿Y por qué
2: para,
0: no?
2: Para cualquiera de los que le haga hacer un gol a Argentina, lo va a contar a sus amigos.
0: Bueno, como vos decís, las pelotas quietas cerca del área los emparejan todos.
2: Democratizan todo, sí. Son todos iguales.
0: Es verdad. Para meter el centro, viene el centro arriba, busca por cabezazo. Mirá vos, no le embocó al arco, sino era gol. Salida de Argentina.
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2: El enojo de Samuel, porque cabeció mal, ¿eh? Jamás se pensó que iba a estar tan solo, tenía el gol Bolivia.
0: Oscar López, la pelota por el medio va saliendo Mastantuono, corre Mastantuono, gana velocidad, no la pierde, recupera la pelota Bolivia en la salida, gana cuando volvía, sin embargo el hombre de Argentina, la ganaba bien el Flaco López, la cambiaron a la izquierda para Flores, mirá Flores, corre, no llega Flores, esa salida corresponde a Bolivia, 46 de 48, gana Argentina 4-0.
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0: Y la cambian por derecha, ahora la pide del otro lado. Sin embargo, el jugador Viviani va a jugar la pelota larga por izquierda. Viene para buscar Vaca, no podía, le queda Medina. La viene parando Medina, la tiene un rato Bolivia. 47 de 48. 4-0 arriba Argentina.
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0: Va saliendo en el fondo Morales, ahora uno de los pocos que ha quedado, Morales. La cambia por derecha, ahora la pelota gira para un lado, sale para el otro, cambia más atrás para Medina. Arrancará por el medio, la recupera Barco, va jugando para Julián. La juega por el medio, a ver la última, Argentina, a ver si se la dan a Julián. La cambian a la izquierda, ahora viene Flores, encara Flores, metió por el medio. Ya viene Julián para encarar, encara el área, va Julián, pégale. Se acomoda Julián, se la tocaron de atrás la pelota. Y la va sacando Bolivia, la revientan a cualquier lado, lo devuelven del otro lado. Ahora le va a quedar a Argentina, tiene una más, Tiene una más Argentina. A ver, va Julián a la media luna. La van a cambiar hacia atrás. Estamos en 47-42. Le van a quedar 15 segundos. Metieron para Barco. No, mal. Entregó mal el X, pero le queda Argentina. Y va Bastantuono. Dásela a Julián. En cara a Bastantuono. Metió para Julián. Julián para Bastantuono. Va Bastantuono. Gira. Meterá por el medio. Va el Colo Barco. Dásela. Ahí está el Colo. La cambió. La picó. Pelota a la izquierda. Para meter el centro. Viene Vega. Va a meter el centro. Viene el centro. Arriba. Busca Mario. Y el arco. ¡El arquero! ¡El arquero! ¡El rebote! Le había pegado esa pelota. Va saliendo del fondo. Va a terminar en cualquier momento. Lo tuvo el quinto Argentina, querido gringo.
2: Muy buena jugada. El cambio de frente y la apertura. Y fue la última jugada.
0: Ganó Argentina. 4-0. Ha ganado Argentina. Pudo haber sido el quinto. Creo que era Flores, que le agarró como venía el pibe de Boca. Me parece que sí. Y iba a ser el quinto. No tuvo el gol de milagro, Flores, Ahí está, los fuegos artificiales. Se reúnen en la mitad de la cancha. Argentina ha ganado 4-0. Lautaro Martínez a los 19. Nico pasa a los 29. Romero ahí está a los 9. El Cuti, querido. A los 41, Juan Manuel el Flaco López. Argentina 4, Bolivia 0. Fuegos artificiales, fiesta en Córdoba, goleada Argentina.
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2: Inobjetable la victoria, la superioridad, el monólogo de Argentina, que le ganó 4-0 a Bolivia, que en el llano no estuvo a la altura.
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4: Bueno, sexta victoria de Argentina dirigida por Scaloni ante Bolivia. 6 partidos, ganó los 6, esta vez por goleada en... podríamos decir la presentación de un nuevo ciclo, ¿no? De Lionel Scaloni, si suponemos que cada ciclo termina en la Copa del Mundo, estamos presenciando el arranque de una nueva etapa de la selección argentina, con la despedida del más grande, que es Lionel Messi, dentro de 2 partidos, el próximo martes, y con muchos pibes nuevos. Argentina entonces ha ganado por 4-0. Ustedes disponen desde allí, no sé si los jugadores están en cancha, si habrá nota, todo lo que...
2: Están saludando a la gente, están saludando a la gente. Las notas creo que le vamos a tener en 2 avisos.
4: 2 avisos, Martín.
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0: Muy bien, esperamos por las voces de los protagonistas. Enseguida conferencia de prensa, ya trabaja Mauri Coco, lo trabaja el Maxi Molina. Los jugadores de Argentina festejan en la mitad de la cancha, saludan a la gente, que ha venido en multitud, hay que decirlo, ¿no? Si alguien recién lo sorprende la noticia, decir que medio aforo, hubo mucho más de medio aforo, que es un castigo de la FIFA a la Argentina por los hechos que son de público conocimiento, pero bueno.
4: Hay que recordar, Bocha, que la FIFA permite que, más allá del aforo, que tiene que ser a la mitad, que ingresen en chicos, escuelitas de fútbol, clubes, ese tipo de cosas en los lugares donde...
0: De manera gratuita.
4: Claro, de manera gratuita, completar una mejor vista, ¿no? Un estadio vacío con la mitad, bueno. Pero no se puede recaudar.
0: No en la Artime, porque la Artime directamente no tuvo...
4: Esa sí, esa puesta. No.
0: Esa no. Claro. Bueno, ahí está. Sí, la parte de arriba de la Gasparini fue poblada por escuelas de fútbol y demás. La parte de abajo por público, la Willington por público, la Ardiles por público también. Bueno, ese va Argentina con esa remera que usaba en el Mundial, en el precalentamiento. Es una especie de remera con rayas que se van cayendo a los costados. Maravillosa, me encanta esa remera.
4: Está linda, sí, está linda.
0: Sí, se hizo muy popular y mucha gente la compra.
2: Ahí, ¿no? Se viene, creo que uno va a ser Cuti Romero.
0: Sí, Scuti.
2: Y el otro. El otro.
0: ¿El Flaco
2: Palacios,
0: López?
2: O Palacios.
0: Bien.
2: El Flaco López.
4: Ahí está el Cuti, ahí se aproxima el Cuti.
2: Ahí está vamos el Cuti, vamos.
4: Lo vamos a escuchar.
1: Hoy fue un día especial para mí. Hace 10 años hice el debut acá con Belgrano y volver hoy con la selección, siendo capitán, habiendo vivido la época más grande de nuestra selección. Y nada, hoy es un día de eso que lo voy a guardar para toda mi vida. Obviamente que esto sigue. Tenemos el ejemplo y lo vamos a extrañar para toda la vida, el capitán de la selección que es Leo. Pero lo dejó un legado muy grande y hay que seguir por ese camino. Tenemos que levantarnos, juntarnos, hacer un buen grupo y tratar de llegar de nuevo a la selección a lo más alto, que eso es lo que importa. Al final jugamos por la gente y nada, vamos a armar un buen grupo y tratar de al menos alcanzar el objetivo más grande que nos ponemos en cada torneo, en cada eliminación, en cada partido. Así que nada, estoy muy contento.
6: Bueno, el significado que tiene agarrar la cinta después de Messi, como en algún momento le tocó a Ruggeri y después Maradona, te toca a vos. No sé si hablaste con él, qué se te cruzó por la cabeza. Recién vimos que estaba tu abuela presente acá, tu familia.
1: Ah, como dije, es un día de eso que no me voy a olvidar nunca. Nunca me hubiese imaginado ser capitán de la selección. Como dije, empezó mi carrera profesional acá y después de 10 años volver siendo capitán de la selección es algo hermoso, una responsabilidad seguramente muy grande, pero nada, me siento preparado para asumir esta responsabilidad. Obviamente que bueno, nombraste a Leo, como Leo no vamos a tener otro, es la realidad. Es el más grande de la historia del fútbol. Ha sido un ejemplo para todos nosotros que lo vimos crecer de muy chico, lo vimos sufrir, pero nos enseñó a levantarnos siempre y nada, eso vamos a seguir haciendo, levantarnos y seguir intentando llegar a la selección normal.
6: Gracias, Cuti.
1: Gracias.
6: El nuevo capitán de la selección.
4: Bueno, ahí está el Cuti Romero que marcó su quinto gol en 59 partidos, todo de cabeza, decíamos, y en la cuarta capitanía, algo que finalmente después de Messi le va a quedar permanentemente.
2: Ahí se va a venir el Flaco López. Tira un aviso y venimos con el Flaco López.
4: Ahí va el Flaco López.
6: Te quedaste lamentando, te dolió, pero al final salió.
1: Sí, salió al final. Un poco de suerte ahí, pero bien, contento por el primer gol. Un sueño, nunca imaginé jugar en la selección y mucho menos hacer un gol, así que hoy un día inolvidable y un día soñado para mí, así que muy feliz.
6: Vos arrancaste en la selección hace menos de un año, a fin del año pasado, en el medio te tocó el Mundial, en el medio te toca que se cambie una época, una era, porque Leo no va a seguir y vos seguís siendo parte de esa renovación, estás acá, imagino que valorás de manera especial esta fecha.
1: Sí, como dije en una nota hace poco, el Mundial de 2022 creo que lo viví como hincha y haciendo un poco de cuentas y pensé que no iba a llegar a jugar con él, con nuestro mayor ídolo. Siempre digo lo mismo, que soy un bendecido. Me tocó compartir por ahí lo último ya de él y más que agradecido a la vida. Y como decís vos, ahora a pensar en lo que viene, a pensar en todo lo que nos dejó él y lo alto que dejó Argentina y creo que ese es el mayor ejemplo y la mayor enseñanza que nos deja él.
6: ¿Cómo lo ven al técnico que dijo que estaba ahí con ganas de renovar, que estaba hablando, pero se lo ve mirando al futuro? Me parece que eso es todo un indicio.
1: Sí, yo creo que están muy contentos con todo lo que se viene. Creo que, bueno, los entrenamientos vienen siendo muy, muy lindos y con mucha ilusión para todos. Y bueno, ojalá que puedan seguir. Vienen haciéndolo muy bien y cómo nos tratan nosotros y cómo nos entrenan, creo que no hay nadie mejor.
6: Gracias, Flaco.
1: Dale.
6: El Flaco López.
4: Ahí está el Flaco López, la noche que hizo su primer gol en la selección argentina.
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4: Va a hablar Lautaro Martínez. A ver, escuchamos a Lautaro.
6: Pasó medio año, pero ya en el medio pasó el Mundial. Se cambia una etapa, una era. Se va Leo, como en algún momento se fue Diego. Y ustedes quedaron como

0: por lo tanto cambia un poco la forma del equipo sin él, porque es lógico. Quizás vamos a empezar más seguido a vos y a Julián juntos, tratando de adaptarse a algo nuevo, porque ya venían jugando juntos, pero parece que ahora va a ser mucho más recurrente. No sé si lo hablaron entre ustedes, que se viene esa etapa también.
1: Sí, ojalá que todo lo que decía el entrenador sea lo mejor para el equipo. Hoy nos tocó a nosotros, tratamos de hacerlo siempre de la mejor manera, toque a quien le toque, sea el tiempo que sea. Y la verdad que sí, obviamente que Leo es irrepasable, pero trataremos siempre de afrontar los partidos de la mejor manera y dejar una buena imagen.
0: La última, ¿están tratando de convencer al técnico para que se quede? ¿Se lo ve bien?
1: Sí, se lo ve bien, se lo ve con ganas. Seguramente que es un tema delicado, un tema personal. No me quiero meter en eso, pero seguramente que todo lo que decía va a ser por la felicidad y por la tranquilidad de él. Así que si se queda con nosotros, seguramente que seguiremos con este proceso que arrancamos hace 8 años ya y nos conoce muy bien, así que sabe que vamos a seguir compitiendo y dando lo mejor por este país.
0: Gracias, Lautaro.
1: Nada, saludos.
2: El Toro. Bueno, ahí está, Lautaro Martínez, un ratito que nos quedó. Lautaro Martínez, Julián Álvarez, es la novena vez que juegan titulares juntos. No lo han hecho muchas veces, normalmente coincidían cuando no estaba Lionel Messi. Pero bueno, han coincidido en algunos partidos, aunque no fueran titulares juntos. Normalmente uno reemplazaba al otro. En minutos juntos en total, hay que agregarle 75 ahora, tenían 912. Así que serán 987. No llegan a los 1000 minutos juntos, ¿no? Y son casi 16 horas. Y es la segunda vez que uno de los dos convierte. Había convertido Julián Álvarez frente a Jamaica. Y ahora convierte Lautaro. Parece una dupla de la que se espera más, ¿no? Casi 16 horas jugando juntos, son 11 partidos más o menos jugados, y en todos esos minutos que han jugado juntos, en todo ese balance que podemos hacer de 10 partidos netos en partidos, porque en realidad son 20 partidos en los que han coincidido, pero si los minutos los dividimos por 60, nos dan 11 partidos prácticamente, un gol de Julián a Jamaica, y este gol el que ha marcado justamente Lautaro Martínez frente a Bolivia.
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4: Donde hay un árbol que plantar, plántalo tú. 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
18: Bueno, nos asomamos a la conferencia de prensa. A ver, Lionel Scaloni, el técnico de la selección argentina. A ver qué dice.
19: Vale. ¿Tenemos?
18: Parece, pero no sé. A ver.
19: Abre Scaloni.
20: 8.000 chicos vinieron a ver a la selección por primera vez, junto con los profesores y coordinadores. Quizás también eso puede empujar un poco a esa decisión, además de lo deportivo, obviamente. Gracias.
21: Bueno, buenas noches. La verdad, la primera reflexión. Muy emocionado el inicio del himno, porque veíamos
22: a los chicos, porque se notaba que eran

0: quedás con algún futbolista en particular.
1: Perdón, sí. La radio esa, porque se escucha la radio atrás y estará en la... Dale, Gustavo.
0: Sí, si individualmente te quedás con algún futbolista en particular de esta noche, y además te quiero preguntar, porque el equipo jugó con una seriedad que parece salirle con naturalidad, lo que te quiero preguntar es si lo tuviste que trabajar a eso, si lo tenés que hablar, o le sale justamente con naturalidad al equipo jugar de ese modo.
1: Bueno, a ver, individualmente yo creo que es difícil después de una victoria así. El equipo hizo un partido completo y me gusta cómo afrontan el partido, sobre todo los futbolistas que ya hace rato están acá. Y lo dije en la rueda de prensa de ayer, ellos vienen con ganas, todos han demostrado querer estar, vienen con una sensación de alegría acá, ninguno viene obligado y lo demuestran cuando tienen que salir a la cancha. De mi manera de ser, no hay otra manera de afrontar los partidos. Después podés ganar, podés jugar mejor o peor, pero esta es la manera de afrontarlo, por respeto a tanta historia que tiene esta camiseta. Y creo que, bueno, sí que se lo decimos, pero yo creo que no haría falta. Pero en cualquier caso hay que repetírselo las veces que sea necesario, porque así sea.
2: Hola, Leonel. Néstor Clivati, del Espectador. Hoy debutaron, a ver, acá anoté, Román Vega, Flores, Valentín Gómez, 68 los jugadores en tu ciclo. Es decir, ustedes conocen perfectamente lo que significa la renovación, el scouting, oportunidades. Voy a tomarme la licencia de dar por hecho la renovación de tu contrato, pero eso es un tema mío.
1: Hacete cargo después.
2: Sí, claro.
1: Néstor, ¿eh?
2: ¿Qué te ilusiona, además de esa búsqueda a futuro de una nueva etapa en lo que viene? ¿Cuál es tu máxima ilusión?
1: Bueno, yo creo que para cualquier entrenador hacer debutar a un jugador es algo ilusionante, pero para un entrenador de una selección es todavía aún más, porque se nota en la cara de los chicos cuando van a entrar a la cancha o el momento del partido que es posible debut, te das cuenta todo lo que genera poder jugar con esta camiseta y todo lo que cuesta, porque cuántos futbolistas hay que quieren debutar con la camiseta de la selección y ellos son privilegiados. Yo creo que para nosotros es un orgullo poder darle la oportunidad a estos chicos. Y creemos que es el momento ideal para que puedan disfrutar de su convocatoria, de exprimirse sabiendo de que, bueno, no sé si pasó, pero antes había momentos en los que jugar con esta camiseta, bueno, no era tan fácil y, bueno, a lo mejor costaba un poco más, pero ahora creo que es un buen momento para que ellos puedan exprimir su potencial y orgullo y satisfacción de poder verles las caras de cuando tienen que entrar a jugar el debut, porque uno se acuerda de cuando le tocó y no te lo olvidas más.
3: Leo, ¿qué tal? Alejandro Magdaleno de El Diario Todo un País y Radio Dimensión de San Luis. Qué fuerte y qué lindo verte después de aquella final de la Copa del Mundo, verte de nuevo ahí. Qué espectacular que ver a la selección argentina jugando en el interior, aunque hubo aforo reducido hoy. Vos sos el único tipo que hoy le puede pedir a Chiqui Tapia lo que quiera. Pedile que por lo menos el 50% de los partidos de la fecha FIFA se jueguen por reglamento en el interior del país, en el mal llamado interior del país, porque las selecciones argentinas de fútbol en el paso de la historia se han nutrido siempre con más del 90% de jugadores de fútbol del mal llamado interior del país. Gracias.
1: ¿Y qué tengo que decir a esto? Porque ya dijiste todo. Bueno, no sé qué porcentaje, pero vamos a intentar jugar en el interior, claro que sí, porque te merece todo el mundo ver a la selección. Lo que pasa es que la cancha de River entra gente, ¿eh? Y ya sabemos lo que genera eso. Entonces yo ahí ya no me puedo meter, pero prometemos jugar en el interior como hoy, como la gente de Córdoba nos ha recibido. Y es muy lindo ver el cariño de la gente.
4: Leonel, ¿cómo estás? Buenas noches, Luis Fregosi, en vivo para Radio Buenos Aires. Imagino que tenés muchos desafíos en esta nueva etapa. Cuando se te preguntó en la semana por Messi, vos dijiste, no, pero este equipo sabe jugar sin Messi. Y parece que lo sigue demostrando. En esa red de contención que tienen estos chicos,

0: Porque vienen con una base de jugadores que ya conoce, que ya los recibe, que los aclimata a lo que es la selección argentina. El desafío tuyo es que a la ausencia de Messi la reemplace el equipo, y si también es un desafío mantener esa ilusión que tenés en el hincha argentino con cada presentación de tu equipo. Gracias.
1: Bueno, la respuesta creo que ya la saben todas, es irreemplazable. Leo es irreemplazable. Nosotros buscaremos la manera de jugar igual, con el mismo sentido, de a través de la pelota, a través de juntar pases, de llegar al arco unidos, llegando como equipo. Creo que esa es una identidad de esta selección, más allá de quien esté. Lógicamente, con él la cosa cambia, pero la identidad está. Y el desafío, si es por llamarlo así, es seguir jugando de esta manera. Y los chicos que vengan llamados a la causa, que entiendan que esa es la manera de jugar, que después se puede haber matices, no sé, jugar a veces con un extremo, a veces con cuatro volantes, a veces con dos delanteros, a veces con uno, pero la esencia es siempre la misma a través de la pelota, y eso no va a cambiar. O sea que el desafío, si es por llamarlo así, es seguir jugando de la misma manera.
2: Leonel, ¿cómo te va? Nicolás May para Cadena 3 y La Central Deportiva. Quería preguntarte dos cositas. La primera, sí, ante la falta de Leo, después del martes, la idea es ir rotando un poco el esquema táctico. Me parece que tenés un montón de alternativas como para ir testeando de aquí a los siguientes partidos o por eventos que se vengan. Y lo otro, ¿qué te pareció el chico Leonel Flores? Que realmente sorprendió su desfachatez, en el buen sentido de la palabra, jugando, encarando, estuvo cerca del gol, parte de esta renovación que se venía, pero que realmente es algo que no es fácil de encontrar en el fútbol argentino, un gambeteador así.
1: Bueno, la primera pregunta de probar, bueno, vamos a probar a jugadores más que sistema, porque yo creo que lo tenemos bastante aceitado, nuestra manera de jugar. Hay veces que hemos probado otra cosa a nivel de sistema, pero no es la idea. Este va a ser una idea más de probar chicos. Y bueno, 4-4-2, 4-3-3, eso ya veremos. Incluso jugando con Julián y Lautaro nos da un montón de cosas. Ellos pueden moverse, Julián también se sabe mover como un interior a veces, puede caer a banda. Es un poco relativo el tema de los sistemas, pero sí que probaremos más jugadores, y sobre todo porque ahora viene el rival del sábado, es un rival importante, de los buenos en África, donde han metido en dificultad muchos equipos, así que será una buena prueba. Y lo de Leo, ayer en la rueda de prensa, o el otro día, no me acuerdo cuándo fue que lo dije, que le pedimos a los chicos que vengan a las selecciones, que lo que hacen en sus clubes, y él hace eso en su club. Entonces, si viene acá y no hace eso, te estaríamos preocupados. Entonces, tiene que hacer eso porque lo hace muy bien y hay que cuidarlo, que es lo más importante de todo, porque tiene una edad donde hay que cuidarlo, hay que estarle cerca, hay que contenerlo. Yo sé que ahí en Boca el Vasco, el Mono Marquí, que son amigos, lo tratan bien y saben cómo tratarlo, porque es un talento que hay que cuidarlo, como Franco, que creo que son de la misma edad, y si no están por ahí, y todavía pensamos que Franco es veterano, y hay que cuidarlos a estos chicos, porque es la única manera de que nos den frutos. No podemos pedirle que haga todos los partidos lo que hizo hoy Flores en 10 minutos. Sería increíble, a lo mejor lo puede llegar a hacer, pero con calma.
3: Marian, ¿tenemos partido de Flores con esto que está diciendo? Como a
4: Franco. Déjalo que sigue, déjalo.
1: Y de nuestra parte siempre lo cuidaremos.
5: Leonel, ¿cómo le va? Aquí estamos en vivo para Radio Continental Córdoba y Golan Pop. Habló sobre la presencia de Lautaro y Julián en la previa de este partido en la delantera, y la ausencia de Messi le permite poner a esos dos jugadores juntos. ¿Por qué la ausencia de Messi le permite eso?
1: Porque siempre lo respondí, porque hay un equilibrio que yo creo que no se puede romper. Claro, cuando tenés la pelota, cuando dominás, como no sé, contra Inglaterra en los últimos minutos, hubo muchos partidos en el final, pero es un poco ya cuando vas a la carga, y no es nuestra idea es dominar, controlar el partido, sobre todo cuando no tenés la pelota, podés y creemos que los equilibrios por ahí se rompen cuando estaban ellos. Pero bueno, es una idea mía, no significa que tenga que ser así. Lamentablemente, uno de los dos, tanto Julián como Lautaro, hay veces que no ha jugado y eso es a cargo mío, no tengo problema en decirlo. Son cosas que tenemos los entrenadores.
6: Leonel, buenas noches. A Daniel Urueña de América Tucumán y Más Deportes. Felicitaciones por la victoria. Esta era post-Messi, digamos, te deja un plantel con mucha experiencia, pero jugadores realmente talentosos, como decía vos. Digo, Nico Paz nuevo. ¿Qué papel va a tener Nico Paz en esta selección? Y la otra es, ¿qué tan cerca está tu continuidad?
1: Bueno, el papel de Nico, importante, como el de Franco, como el de Prestiani, como los chicos que vienen empujando atrás. No sabría decir de si más o menos, pero es un chico que ya vino al Mundial, lleva tiempo con nosotros y tiene un nivel alto en Europa. Nos da otra cosa que Franco, por ejemplo. Franco es más, lo vemos más eléctrico, más de banda, más, puede ser más extremo, puede jugar atrás de la punta. Nico a lo mejor es más enganche, más atrás de la punta, puede jugar también al costado, pero con otra característica. Bueno, tenemos oportunidad de poder disfrutarlos y estamos contentos. Y la continuidad de ayer a hoy no cambió mucho, o sea que lo mismo que ayer.
7: Leonel, ¿cómo le va? Aquí Sergio Robles para Canal 7 y Radio Newell de Mendoza. Quería completar justamente la pregunta del colega anterior, preguntarle de cara a lo que ojalá, creo que todos deseamos, sea su continuidad en la selección, ¿qué pesa más? Si la motivación, y en todo caso, ¿dónde la encuentra para seguir después de la enorme cantidad de éxito que ha tenido? O también el riesgo, ¿no? De tener que asumir un compromiso que tiene por delante un mundial quizás un poco extraño, con más de 60 selecciones, y con un formato particular también de eliminatoria. Gracias.
1: Bueno, no, nunca uno piensa en el riesgo que corre estando en el entrenando, si no sería al contrario, uno piensa en lo lindo, lo motivacional de ver a estos chicos jugar, de la sensación de verlos salir a la cancha, eso es lo que te motiva, así que esperemos a ver qué pasa.
8: Leonel, aquí Federico Helic de Radio Mitre Córdoba, bienvenido a Córdoba.
1: Gracias.
8: Dentro de la renovación que tanto se habla de este equipo, te consultaba por los laterales, hoy pudimos verlo a Yay, también a Vega, entró Simón después, dentro de los recambios que no solamente le caen al 10 a Lionel Messi, que pareciera que intérpretes hay, bueno, ¿cómo estás viendo también esos cambios en este puesto clave, los laterales, que en el fútbol de hoy son muy muy importantes? En Europa pareciera que son casi tan importantes como los enganches, y que Argentina llegó, no digo un techo, pero que pareciera que también está buscando más opciones en ese rol, en esa función. Muchas gracias.
1: Bueno, hoy jugó Román, jugó Agustín y después Santi Simón. Y bueno, no tenemos a Nahuel, que está sancionado. Gonzalo no vino convocado, pero siguen estando en el radar. Son futbolistas que nos han dado un montón y tenemos, bajo mi punto de vista, cubierto el puesto. Sobre todo el lateral derecho creo que estamos bien. Y el lateral izquierdo creo que con Román se abre una buena oportunidad para que él la pueda aprovechar. Con Nico Tagliafico, que está en la convocatoria, esperemos que pueda recuperar sobre todo para el último partido. Tenemos a Facu Medina, que puede jugar ahí. O sea que dentro de la búsqueda que se puede decir, tenemos jugadores en quien confiar, y eso es lo importante.
9: Aquí, a tu derecha, Leonel. Ezequiel Suárez, de Diario Compromiso Dolores, de la Metro Tordillo. Preguntarte por el futuro. Si está complicado, digo, con el tema de tener tantos jugadores, tantas opciones, y que todos cumplen. Digo, seguramente contento, pero por otro lado, hay un montón de posibilidades, ¿no? Eso en lo que tiene que ver con el futuro. Y con lo de esta noche, si podés destacar algún jugador, podés destacar, que seguramente le va a decir, no sé, Aymar, Ayala, mirá, me gustó este, me gustó el otro. Si podés destacar alguno más allá, que no va a nombrar a todos, ¿no? Bueno, eso preguntarte.
1: ¿Qué preguntaste primero? Perdóname.
9: Primero, si es un problema tener tantas opciones.
1: No, al contrario, no es un problema. Que va a ser un problema si es una satisfacción, es un orgullo que podamos tener, y es a lo que aspiramos, tener un número grande de jugadores para poder decidir, y después los problemas vendrán cuando hay que hacer las listas y todas esas cosas, pero mejor, siempre mejor así, porque después los entrenadores se quejan porque tienen plantel corto, porque tenemos pocos jugadores, entonces no sabes cuándo es la realidad. Yo prefiero tener, y después el problema ya se verá cuando tengamos que hacer la lista. Y bueno, creo que antes también me preguntaron lo de las individualidades, y bueno, me gustó el trabajo de todos. No me gustaría decir a uno, sobre todo los chicos de más experiencia, de cómo afrontan el partido, Lautaro, Julián, gente que el Cuti, Lisandro, gente que Alexi, que a lo mejor que no tendría que ser así, pero podrían venir y decir, mira, yo ya jugué dos mundiales, gané un campeonato del mundo, jugué dos Copa América, vengo, me relajo, y mira, yo ya jugué dos mundiales, gané un campeonato del mundo, jugué dos Copa América, vengo, me relajo, y

0: Estamos en vivo para Radio Mitre. Dijiste un poco qué te daba Julián, sabemos lo que te da Lautaro, qué te da el Flaco López. Y una pregunta, si hoy el cambio iba a ser por Julián y lo cambiaron, o fue un error de quien levantaba el cartel, porque lo vimos que iba a salir Julián y después terminó saliendo Lautaro.
1: No, porque Julián en el descanso yo le dije que a lo mejor jugaba 20, 25 minutos más. Entonces cuando vio al Flaco, dio por hecho que tenía que salir él, no fue un error de nadie, él pensó que salía él. Y decidimos que siga él, porque estaba físicamente bien y necesitamos que se recupere, que juegue minutos. Y Lautaro había hecho gol, estaba haciendo un partidazo, así que siempre es preferible en ese caso sacar al que está contento que había hecho gol. Y aunque no quiera salir, decidimos que salga Lautaro, pero no fue un error el cambio, al contrario, él dio por hecho que salía.
0: Y el Flaco,
1: la verdad que estamos contentos con él, porque cada vez que entra deja su sello, más allá del gol, tiene siempre situaciones y es un chico que abarca mucho campo cuando tiene que presionar, te da balón parado, es un jugador bastante completo. Es una buena para nosotros aparición que nos puede aportar un montón, puede jugar de segunda punta, de primera punta, o incluso a veces si es necesario a la derecha como un falso extremo, un jugador bastante completo y estamos contentos, sobre todo también por su comportamiento, que es genial.
2: Lionel acá, Tomás Hasselborg para Yugo Sport. ¿Con qué grupo te encontraste después del Mundial? ¿Se sintió el desgaste de lo emocional que fue la Copa del Mundo, sobre todo después de esa final, cuando esta selección nos había mostrado cómo era ganar después de ganar? Tocó ganar después de perder, o hacerse esa pregunta, si los encontraste con ese desgaste todavía o ya con las energías renovadas. Y también preguntarte por el Cuti Romero. Se cumplen 10 años de su debut en esta misma cancha, en el Kempes. ¿En qué momento vos empezaste a verlo, a analizarlo, para tenerlo en cuenta? ¿Y cuánto le dio él a la selección y cuánto la selección le dio a él? Gracias.
1: Bueno, con los jugadores después de la final nos reencontramos ahora. Y en la primera charla que tuvimos, hablé yo y di mi parecer y fue muy parecida a la charla después de Qatar, donde yo les decía que se había ganado y que había que seguir, que esta camiseta ahora, después de ganar, no podíamos hacer otra cosa que no sea competir y seguir de la misma manera. Así que, y cuando terminó, bueno, ahora que nos juntamos después de la final, le dije lo mismo, más allá del resultado que no fue el que queríamos, hay que seguir. Sobre todo porque seguimos siendo una selección competitiva donde y les dije que el que quería estar, que estaba orgulloso de que quieran venir, y el que quería estar y el que no quería estar lo podría decir abiertamente y sin ningún problema, pero más o menos por ahí fue la charla. Y Cuti, bueno, para nosotros es un gran futbolista, para mí es de los mejores centrales del mundo, sin duda, estando bien, estando sano, si no es el mejor, pega en el palo. Últimamente no estaba al 100%, en el Mundial no estuvo como queríamos nosotros a nivel físico y siempre preferimos tenerlo en campo porque nos da un plus. Es un jugador para mí especial, tiene buen pase, a veces se le va un poco la pierna, como siempre lo decimos, y eso es un poco lo que tiene que corregir, si habría que corregir algo, porque ahora, además de ser un gran futbolista, es el capitán de la selección y formará parte de la historia. Entonces su comportamiento tiene que ser ejemplar, y yo creo que él lo va a entender.
3: Lionel, ¿cómo estás? Buenas noches, Micha González de Acción Deportiva, Rivadavia y Río Cuarto. El gusto de saludarte y preguntarte a la vez, no te vamos a seguir preguntando quién va a usar la número 10, pero sí a quién ves justamente como para encaminar los hilos del ataque en tres cuartos de cancha. Contás con mucho material, lo decía Franco Mastantuono, Nicolás Paz, Thiago Almada, que no estuvo disponible para esta fecha. Es justamente una posición que se valora mucho y quizás con la salida de Messi de la selección se pueda llegar a hacer más hincapié en lo que es el terreno ofensivo. ¿Cómo ves esa cuestión o si no te genera ninguna incertidumbre por el momento? Gracias.
1: No, al contrario, me genera muchas ganas de verlo, a Thiago sobre todo porque no lo podemos tener. Es un futbolista que nosotros valoramos un montón y que nos da un montón de cosas, puede jugar a la izquierda, puede jugar atrás de la punta, incluso de interior.

0: O sea que Thiago formaría parte incluso de mejorar el equipo y bueno, lo esperamos. Y tanto Nico como Franco, bueno, no, uno no aporta una cosa, otro otra. Cuando ayer me preguntaba si podían jugar los dos, sí, pueden jugar. Pero bueno, preferí que no, porque hay unos equilibrios, como también decía el tema de cuando me preguntaban de Lautaro, Julián y Leo. Creemos que con Julián, Lautaro, Nico, ya estamos suficiente y un extremo como para agregar uno más. A lo mejor habría que entrenarlo y bueno, en eso estamos. Es una posibilidad también.
1: Última pregunta.
2: Leonel, Quique Dapen de la ciudad de Paraná, de Tribuna Deportiva. Habiendo tanto buen pie que hemos visto con estos chicos y con todo lo que mencionaste y respecto de todos los periodistas que han mencionado específicamente ese buen pie y la inmensa cantidad de jugadores que tenés, ¿nos permitimos ilusionarnos y ponernos bien arriba y tratar de estar, digamos, con lo que ha significado esta selección que nos ha dado tanto en los últimos tiempos?
0: Bueno, ilusionarnos con qué, porque con seguir compitiendo, seguro. Sí, vamos a seguir compitiendo. Después, el resultado, la pelota puede entrar o no, pero competir y jugar, vamos a jugar, a intentar jugar de esta manera. Porque tenemos un futbolista y tenemos otros tantos que hoy no han jugado, el caso de Juliano, de Nico González, que hoy no han formado parte del partido y que aportarán seguro. O sea, tenemos variantes como para poder incluso jugar de otra manera, así que estamos bien.
1: Gracias, entrenador. Gracias. Gracias a todos. Buenas noches.
3: La palabra de Lionel Scaloni, una conferencia de prensa donde con tranquilidad y gran paciencia contestó todas las preguntas y escuchó todo lo que le dijeron, porque muchos no preguntan, sino que le dicen, y Scaloni agradecido escucha. Mauricio Coccolo, vamos a la zona baja.
4: Bien, Claudio, como bien señalabas, la conferencia de Scaloni, donde respondió absolutamente todas las preguntas, volvió el tema de Lautaro Julián, que hoy fueron titulares, el tema Cuti Romero, otra vez se le preguntó por el 10, incluso en algún momento de la conferencia el técnico hizo referencia que, bueno, le habían preguntado nuevamente lo mismo que en charlas anteriores. En definitiva, la conferencia distendida de Lionel Scaloni, el técnico del seleccionado argentino aquí en el Kempes. Ya empiezan a salir los protagonistas, Claudio, en zona mixta, en el otro sector del escenario.
3: Perfecto. Maxi, vamos a la zona de Bolivia. Daniel Basterra.
5: No, te iba a preguntar si vos le hubieras hecho una pregunta diferente o esperabas alguna respuesta diferente de lo que él...
3: No, la pregunta, si hubiera estado ahí, Claudio.
5: Sí.
3: Claudio,
5: supongamos.
3: Si después de la despedida de Messi... vamos a poner un mínimo de exigencia de tener rivales que a lo mejor nos puedan ganar.
5: Sí, te iba a decir lo mismo que le dijo al muchacho que le preguntó por el interior, y una pregunta para dirigente, o que qué sé yo. Pero estaba claro, esa es la pregunta. Se impone, obviamente, porque lo decíamos antes, y lo decíamos antes del Mundial, y bueno, como los Mundiales viene saliendo bien esa parte, queda ahí como que la exigencia no es tan importante.
3: La que dije antes, que los que lo conocen dicen que Diego se entrenó bien de su partido de Europa del 81 adelante, un mes antes del Mundial 86, y dice, mira dónde llegó. Bueno, ¿y a dónde hubiera llegado? Eso no lo vamos a ver. Vuelvo a la zona mixta, Mauricio Coccolo.
4: Yo estoy, Claudio, en zona de conferencia. Maxi estaba en la mixta.
3: Maxi debe estar registrando, sí, material. ¿Cómo estamos? ¿Vendemos?
5: Perfecto, estamos perfecto, nos queda una.
3: Estamos perfecto, un placar suyo. Mira qué antiguo se lo presenté.
5: Vamos. Un placar, qué barbaridad. Bueno, dale, Martín.
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4: Donde hay un árbol que plantar, plántalo tú. Donde haya un error que enmendar, enmiéndalo tú. Sé tú el que aparte la piedra del camino, el odio entre dos corazones y los obstáculos de un problema. Hay la alegría de ser sano y la de ser justo, pero hay sobre todo la única, la inmensa alegría de servir. Qué triste sería el mundo si todo en él estuviera hecho, si no hubiera una flor que plantar, una empresa que emprender. Que no te llamen solamente los trabajos fáciles. Es bueno también hacer lo que otros esquivan. Pero no caigas en el error de que solo se hace mérito con grandes trabajos. Hay pequeños servicios que son buenos servicios. Adornar una mesa, ordenar unos libros, cuidar un enfermo. Aquel que critica es el que destruye. Tú sé el que sirve. El servir no es trabajo solo de seres inferiores. Dios, que da el fruto y la luz, sirve. Pudiera llamársele así, el que sirve. Y tiene sus ojos fijos en nuestras manos y nos pregunta cada día, ¿serviste hoy? ¿A quién? ¿Al árbol? ¿A tu amigo? ¿O a tu madre?
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enero de 1969 en su Rioja natal, lo vio llegar, vio nacer, a quien con el tiempo fue transformándose en uno de los cantores más populares y carismáticos que tiene el folclore argentino. Reconocido por su energía en el escenario, por su conexión con las tradiciones del norte, ha sabido ganarse un lugar destacado en el corazón del público argentino. Sabe combinar música, danza, alegría, harina, albahaca, chaya. Es sinónimo de todo eso y además es un músico multifacético. Demostró una versatilidad artística que no se ha quedado solamente en una guitarra, se va a un charango, a una quena, a un sikus. Es idóneo en estos instrumentos andinos y eso le otorga una sonoridad única a sus interpretaciones. Formó parte de diversos grupos, Tihuanaco, Arahuanco, pero su salto a la masividad se dio con la agrupación Sergio Galleguillo y Los Amigos, banda que funda en 1997 y con la que editó 6 discos. ¿Se acuerdan? Claro, cómo olvidarlo, ¿no? Aparecía desde La Rioja trayéndonos un sonido distinto, pero una zamba llamada Agitando Pañuelos en su presentación se destacaba siempre, y era el año 1998 cuando eso ocurría. Después, clásicos del folclore como Del Tiempo y Mama, Amor Prohibido, El Grito Chayero, muchas, muchas canciones que le pertenecen y otras que toma del cancionero argentino. Pero es un referente musical, representa su provincia con mucha hidalguía y es sinónimo de alegría, de diversión. Hoy, para levantar la persiana del casi viernes, del jueves, pero además de eso, para meternos de lleno en un mes nuevo, en el mes número 10, Sergio Galleguillo.

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1: Trajimos la albahaca y la harina y hicimos acá una chayada más o menos, ¿eh? Claro, porque queríamos abrir el jueves con Sergio Galleguillo. Ya sabemos que la harina no puede faltar, albahaca tampoco, unas chayas riojanas, y todos estamos de 10 para empezar precisamente eso, el mes número 10. ¿Cómo le va, Gutiérrez? ¿Cómo anda usted? Lo veo que viene contento. ¿Viene del Kempes usted también o no? Que agradecemos mucho a la gente de la organización que nos ha hecho una invitación muy especial. Estuvimos ahí prácticamente de incógnito porque teníamos que venir rápidamente hacia la radio, ¿no? Pero muchas gracias por la invitación que nos hicieron llegar. La pasamos genial y pudimos volver rápidamente antes de que empiece un nuevo día, Gutiérrez. Así que bueno, lindo verlo. Estuve charlando un ratito ahí con Scaloni y sí, he traído un test. He traído una grabación pequeña, no es mucho, pero es un saludo especial para la gente de Noche y Día. También con el Cuti que es un genio, y con el Dibu. No tuve tiempo de otros, pero eso es lo que nos dio el tiempo. Y aparte son amigos, por eso también estuvieron acompañándonos un ratito en camarines, pero no, en los vestuarios. Bueno, estamos comenzando gracias a nuestro asesor numérico, que lleva al pie de la letra, día por día, de porcentaje, qué es lo que estamos gastándonos y qué es lo que nos queda. Alguien le está cerrando la puerta a Gutiérrez. ¿Se le cierra sola? Dios mío. Bueno, octubre de 2026. Bienvenidos todos. Décimo mes del año. Este es el día 274, o sea que ya nos gastamos todos esos días. 274 días venimos gastándonos un porcentaje 75,7%. Eso es lo que hemos gastado hasta el momento. Faltan 81 días, nos quedan todavía para el verano del 2026-27. 91 días para que termine el 2026. Y vamos a entrar a tachar. Ya a estas alturas tiene que empezar a desenredar, sí, y desenredar las lucecitas, que siempre se enriedan. No, yo empiezo, termino tirándola porque no puedo. No, es una tarea que no me gusta desenredar nada. En todo, ¿no? No me gusta desenredar nada. Bueno, así que nos faltan 81 días para el verano, pero 91 días para que termine el 2026. Y bueno, ¿para qué vamos a ir adelantando el otoño del 27? El invierno, no, déjenos que recién estamos así acomodándonos con la primavera. Así que no, hasta ahí nomás. Faltan 91 días para que finalice el 2026. Feliz octubre para todos. Qué lindo comenzar con Sergio Galleguillo, porque eso nos da mucha fuerza, ¿no? No, la fuerza norte, la fuerza riojana que tenemos también ahí con las montañas, con la minería, con todo, con los caudillos. Creo que mañana es una fecha importante para un caudillo riojano. Hoy no, pero es mañana. Ya lo voy a confirmar exactamente. Estamos comenzando el jueves de Folclotunga para Noche y Día, un despabilate sensacional. Hoy es el último día de la semana que otorgamos y damos numeritos para el Club de las 3:33. No me atosigáis, por favor. Despacito por las piedras. Yo voy dando a todos hasta las 3. A las 3 la cortamos, ¿sí? Y mañana es madrugada de sorteo. Ya hay mucha gente que nos está empezando a escuchar a través del canal de YouTube. Allí pueden conectarse también, dejar su mensaje.

Ya lo han hecho a través de la aplicación, por vía WhatsApp, por ejemplo, Pablo Domínguez, que me pide un número de socio. Y además de pedir eso, pide Luna de Alberdi. Debe ser de Alberdi lo que quiere escuchar Pablo Domínguez. Lo vamos a abrir con él la lista de hoy. 1251 para Pablo Gustavo Domínguez. 1251, anótelo, que después no me hago responsable. Hola, noche y día. Uy, Walter, está lloviendo en Verabebú, Santa Fe, escuchándote con Roxana. Tema de Miguel Ángel Robles. Programón se viene, dice Edgardo. Noemí Reynoso, desde Buenos Aires también, nos saluda. Suy Guti, nosotros continuamos con esa costumbre. Clarita Rosales ya me contesta, pero a través de la aplicación, la invitación que hice en Facebook. Ahí subió una fotografía, Gutiérrez. No lo encontré a la que sale usted, pero bueno, encontré otros personajes ahí que están sentaditos en la vereda en una noche primaveral, veraniega, charlando amablemente, el perrito al lado. Esa charla de las veredas se terminó. Historias, charlas, mates que siguen vivos en los barrios, un ritual que se resiste a desaparecer. ¿Ustedes qué piensan? ¿Desapareció? ¿Todavía en algunos pueblos persiste? Mónica Sánchez, por ejemplo, me dice: Susi, noches de verano, picadita, bebida fría, charlas interesantes de distinta índole. Todo era un combo especial inolvidable. Y Estela Marisboso, de Santa Isabel, nos juntábamos con las madrinas de mis hijas a tomar mate, a charlar, sentadas en la vereda. Hasta tarde nos quedábamos, qué hermosos recuerdos. Ya no se puede hacer eso, lástima. Y seguro que en las opiniones que van a ir dejando toda la madrugada va a aparecer el porqué se fue perdiendo esa costumbre, que debe ser más de una importante y otras que también vienen al caso que nos cuenten ustedes. ¿Todo en marcha, Gutiérrez? ¿Todo listo, más que listo? Muy bien, entonces, métale por las hileras nomás.

0: zambones, qué zambones tú, interpretaba Carlos Torres Vila. En días pasados un oyente decía, ustedes nunca pasan Carlos Torres Vila, se ve que nunca o casi nunca escucha el programa, porque es un abonado en Noche y Día, el recuerdo con Carlos Torres Vila, y Alberto Oviedo con Jazmín de Luna. Mariana Medina, subo aquí en mi barrio, en San Guillermo, lo sigo haciendo con mis vecinos, en el verano nos quedamos hasta tarde tomando mates y escuchando Noche y Día. ¿Qué tal, Que todavía hay lugares, es como para ir a visitar San Guillermo, Gutiérrez. Soy Guti, nosotros continuamos en esa costumbre, sacamos la mesa, la silla, casi en la vereda, allí comemos, tomamos mate o charlamos, mientras los chicos juegan en la calle a la pelota, me dice Clarita, pero no me dicen dónde, en qué lugar se puede hacer eso. Para Jessica, Mariana Grange, te pido perdón que yo pido de ella. Dice, llega tarde del colegio y se queda dormida. Ah, ella pide un número de socia. Bueno, para Jessica, ya la anoto y ya te digo el número. Después lo anotás, por supuesto, ¿no? Quiero mandar un saludo a mi marido Víctor Colazo, que lo amo, que siempre voy a estar como se lo prometí. Verónica, su mujer, quiero dedicar el tema El hombre que yo amo, gracias. Me encanta la música que están pasando, gracias por eso. Qué hermosos temas, que Norma Cubertino de San Francisco es quien nos dice. Lidia Canizzaro, lamentablemente ya no se puede salir. Yo recuerdo a mi madre con su silla bajita de mimbre, sentada con las vecinas, y yo andando en bicicleta. Qué felices éramos con tan poco, y agradezco haberlo vivido. Gracias por recordarlo. Nancy, no, aquí en Pigüé ya no se ve, al menos en mi barrio. Empezaron a faltar los patriarcas de la vecindad y se fue perdiendo esa costumbre. Es cierto, era una costumbre de aquellos, como dice la amiga Nancy Esther, a esos patriarcas, ¿viste? Esa gente de antes, que no tenían apuro, y sobre todo en el interior, menos todavía. No había apuro para nada, ¿para qué te vas a apurar si lo mismo? Anita Jiménez, hola su querida Guti, qué lindas épocas. Se podía estar tranquilo, compartir con algún vecino, con algún amigo, y ahora la inseguridad hace que salgas al jardín un ratito nada más, rejas adentro, encerrados, qué pena. Abrazo desde Jardín del Sur. Y Marisa Salinas, Susi, yo todavía, sí, todavía hace esa cita en la vereda, ¿no? Porque a veces, antes capaz que te decían, nos encontramos a tal hora, o era ya un clásico, ahora te mandas un WhatsApp, ya estoy, dice. Trae las facturitas. Bueno, ella... O Chipá, depende de la región en donde estén. Edgardo Lorenzini, yo de chico nos sentábamos afuera en la galería si venían visitas. Hermoso recuerdo, programón, saludos al Guti, bienvenido mes de octubre con Roxana escuchando. Y Hugo Mario Paratore, que desde Mendoza nos acompaña. En mi casa se sigue conservando esa costumbre, estar en la vereda tomando mates, charlando. En verano lo hacen mi esposa, mis hijas y una vecina de enfrente de casa, en Mendoza. Saludos del cachaliero Hugo Mario Paratore. Bueno, ¿tenemos llamaditos? Sí.
1: Querida Susana Bontempo, el Negro Álvarez te manda un abrazo. Hermoso tu libro, A Fuego Lento, como debe ser. Y vos, que le has dado tantos años al folclore, y más en estos momentos que hace falta, que sigan tus éxitos, que sigas así. Y ahí te mando un recuerdo de una zamba que yo grabé, que es música de Charlo Leguizamón, letra mía, para mi padre, que se llama Padre Mío, y mi amigo Charlie Vera me dio la idea de invitarlo al Chango Nieto, y yo vivía en Buenos Aires y se fue desde La Plata a Buenos Aires y vino a grabar, y la guitarra las toca, yo acompaño, y el que hace primera guitarra, el querido Lalo Márquez de Los Cuatro de Córdoba. Dos queridos que no están, pero están más que antes. Te la mando, espero que te guste, que le guste a tus oyentes, y hermoso tu libro, hermoso tu programa, como siempre, y un abrazo negro del Negro Álvarez.

0: hermoso regalito, qué hermoso regalito. Tengo que agradecer, a ser sincera, agradecerle a Javier y a Caro de la banda de sonido, programa radial que también sale por streaming de Radio Al Revés, que tuvieron la amabilidad de, bueno, de presentarme todas esas sorpresitas a lo largo de la entrevista. Y ayer lo queríamos sacar con el Guti, no pudimos, así que hoy cumplimos, porque ayer estuvo cumpliendo años el Negro Álvarez, así que bueno, cumplimos, le mandamos los mejores deseos para él, para su vida. Y bueno, y esta joya, esta es una joyita. Usted tiene que venir, el Negro Álvarez. ¿Usted cree que se podrá aceptar venir una noche, Gutiérrez? Sí, ¿no? Total, él es un hombre acostumbrado a la noche. Pero bueno, no quiero molestarlo yo, pero yo quiero que me hable de la música, más allá del humor, que nosotros siempre lo escuchamos, de estas joyas, por ejemplo, Padre Mío, Yalo Leguizamón y Negro Álvarez los autores, interpretó el Chango Nieto, y Lalo Márquez en la guitarra, qué recuerdos. Bueno, hermoso, hermosa la zamba, me encantó, la amé, muchas gracias, y la voy a guardar como un tesoro, obviamente. Recién nos pedía la señora de Buenos Aires un número para su hija o para su nuera, creo, Jessica Mariana Grange, 1255. Osvaldo Peñalosa, 1254. José Escamilla, 1253. Héctor Rogelio Gómez, 1252. Y Pablo Domínguez, 1251. Hasta el momento son los números que voy anotando de la gente que está pidiendo su numerito del Club de las 3:33. Reitero algo, data que es súper importante. Me tienen que decir, no tengo mi número, para que yo les dé uno. No me digan, me dice mi número. No, porque si me dice así, yo creo que ya lo anoté. No tengo mi número, o quiero tener un número. El club es a las 3:33. ¿Cuál es la condición? Es estar despierto a esa hora, si no, no tiene sentido. Y no son grandes sorteos, sino son cosas sencillas, pequeñas, que nosotros vamos regalándoles, aparte de toda la música y la compañía y todo lo demás, a quienes son fieles oyentes durante toda la madrugada. Buen comienzo, Su, del mes de octubre para ustedes, para la tribu de Noche y Día. Yo presente desde Cosquín, Clide. Gracias por acompañarme. Buena música, los quiero mucho. Toti Ortega pide algo del Yuyo. Y la Zamba 7 de Abril pide otro oyente. Yuyi, también estamos en Yuyo y en Yuyi. Mari Ferreira, ¿qué dice, Guti? Lo escuchamos.
1: Susana, te habla José Vera del barrio Santa Rosa. Quisiera pertenecer al club de las 3:33.
0: Pero ahí me figura Mari Ferreira, es un número. A ver, yo me equivoqué, a ver. Cuídese, compadre.
1: Buenas noches, Susana. Te habla José Vera del barrio Santa Rosa. Bueno. Quisiera pertenecer al...
0: Bueno, José Vera, le vamos a dar el 1256, porque a veces, viste, que se presta. El esposo le presta el teléfono al Mari, sí. En este caso, la señora me parece que le prestó a José su celular, porque me figura ella, 1256 es el numerito. Tengo a Lili Ramírez, que me dice, en mi pueblo, gracias a Dios, aún se conserva esa costumbre. ¿Dónde será? ¿En qué pueblo? Javier Jiménez, escuchando como siempre, hasta las 5, charlas eternas con el espiral. Dice, claro, había que poner una espiral, porque en verano los mosquitos, viste, es lo primero que viene a tu lado. Sí, con disimulo y todo, pero te pican. Saluda a los camioncitos de Oña. Hilda Rieta, desde Villa María. Escucho, qué hermoso comienzo de programa. Recuerdo, mis padres, hermanos y algunos vecinos venían a mi casa a tomar mates. Mi casa con frente amplio, patio, jardín. Y ahora que comienza este tiempo, yo voy a la casa de mi hermana a las tardecitas. Nos sentamos en la vereda tomando mates y después más tarde pizzas o sándwich. Ay, qué lindo recuerdo ese. Ese era completita la picada en la vereda. Ramonita Galarza o Pedro Canoero, nos pide la amiga Hilda Rieta desde Villa María. El top ha marcado la hora, la primera hora completa de Noche y Día, pero vamos, nos vamos con música, las noticias.
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1: 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Una guaraguazú apareció de madrugada en las calles de una localidad cordobesa. El animal fue encontrado durante un patrullaje preventivo en Villa Santa Rosa. Fue contenido por personal policial y municipal y trasladado a un centro de fauna silvestre. Boero sobre los incidentes en Rosario. Algo pasó de afuera hacia adentro. Tiene que actuar la justicia. El presidente de Newell's afirmó que el club acompañará la investigación judicial por los enfrentamientos registrados en las inmediaciones del estadio. También defendió a los socios, pidió que lo ocurrido no afecte al equipo de cara al partido ante Lanús. En Idea, Milei pidió paciencia y remarcó que en 2027 se elegirá entre prosperidad y decadencia. Desde París, el presidente dijo en una entrevista virtual con el evento empresarial que se desarrolla en Mar del Plata que los ciudadanos argentinos se jugarán el futuro en los próximos comicios. Marco Rubio ordena salida anticipada de delegación iraní de la ONU en Nueva York. El secretario de Estado de Estados Unidos, Marco Rubio, pidió a la delegación iraní que dejara Nueva York antes de lo planeado, tras el poco avance en las conversaciones sobre el programa nuclear de Irán. Scaloni, tras el triunfo argentino ante Bolivia, el equipo tiene una identidad, juegue quien juegue. El técnico de la selección admitió que Messi es irreemplazable, pero aseguró: nosotros buscaremos la manera de jugar igual, con el mismo sentido, a través de la pelota, dar pases y de llegar al arco. Temperatura en la ciudad de Córdoba, 16 grados. La temperatura y la humedad, 66%. El viento del sector noreste a 5 kilómetros por hora, mayormente nublado.
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4: ¡Palmidicho! ¡Silbido! ¡Grito! ¡Cállese, Marta! ¡Cállese! Son hirientes los vagos, ¿eh? Bueno, vamos a empezar, como les dije, con cuentos malos, porque no me gusta que se rían gratis. Ay, esa mujer que le dice al negro, dice: negro, estoy embarazada, ¿qué querés que sea? ¡Mío! ¡Así! ¡Palma! ¡Basta! ¡Cállese! Así, ese cura que no quería a los porteños, un cura que odiaba a los porteños, mira cómo se han quedado callados lo que he dicho. No le tienen miedo a los curas, los vagos. Cura que odiaba a los porteños, empezó de acá de obispo. Sí, el vago agrandado para ser cura, man. Y estaba dando un día un sermón y dice, acá en la catedral, dice, porque saben, dice, ¿quién, dice, lo traicionó, dice, a Jesús? Y todos los feligreses ahí. ¡Judas! ¿Y sabe que de dónde era Judas? Los negros callan. Era porteño. Claro, él odiaba los porteños, y porteños. Y un día viene, se entienden del obispo de Buenos Aires, le dice: atiéndame, acabela con los porteños, está bien, dice que lo odie, dice, pero pare la mano con los porteños. Dice, ¿cómo Judas va a ser porteño? Bueno, yo lo odio, dice, los porteños. No lo quiero ni lo voy a querer nunca, y qué sé yo. No, dice, terminela. Dice, pero castigado. Y lo mandan ya de cura a Oliva. Degradado el vago. En Oliva siguió. ¿Y saben? Dice que lo traiciona a Jesús. Dice, Judas. ¿Saben por qué? Porque Judas era porteño y así siguió. Y lo fueron degradando. Terminó el loco de cura en una capita de quilino. Una capita donde no iban ni los cabritos, loco. No iba nadie. Daba sermón él para una viejita que era sorda, la viejita. Y le dicen, si llegamos a sentir, le dice el obispo, llegamos a sentir que sigue molestando, dice, con que Judas era porteño, dice, se terminó, ¿eh? Se terminó, rebúscasela con las estampitas a otro país. Y un día estaba el cura, che, dando el sermón ahí, dice, porque en la última cena, dice, estaban, por supuesto, Jesús y los 12 apóstoles, y Jesús levantó su copa de vino y dijo, hay entre ustedes 12 alguien que me está traicionando. Y se levantó Judas y le dijo, no me diga Troesma que está pensando mal de mí. ¡Palma! ¡Basta! Va muy en la infancia porque la calle ese no me gusta que se ríen de más. No es para tanto, acá. Me gusta la infancia a mí porque siempre digo que el humor está en los niños. Un día en una escuela primaria, estaban todos los chiquitos sentados y entra la señorita y ve en el pizarrón escrito, con tiza por supuesto, si hubiera escrito con carbón no se hubiera visto nada, y escrito con tiza decía PIS y firmado el enmascarado. Dice la señorita, no puede ser, chico, esto no puede ser. Dice, ¿qué nacido? Nadie. Se levanta, uno juega con la goma, el otro mascaba el lápiz, el otro arruga la punta del cuaderno, lancero de 12 páginas. ¡Oh! ¿Qué he nacido? Y nada. Bueno, dice, ya que nada ha sido, dice, para que salga el culpable y que no pase vergüenza, dicen, nos vamos a tapar todos los ojos y quien haya sido se levantará y borrará y quedará todo tranquilo. Pero así esta clase no sigue. Cuento hasta tres y a cerrar los ojos y quien haya sido se levanta y borra. 1, 2 y 3. Cerraron los ojos todos. ¿Ya está? Sí, señores. Que pase que haya sido borre. Y se sintieron unos pasitos. Chic, chic, chic, chic, chic, chic. Un ruidito en el pizarrón que borren. ¿Ya está? Chic, chic, chic, chic, chic. Un ruido de banco. Clin, clin, clin, clin, clin. Bueno, dice la señorita sin abrir los ojos, así me gusta, dice, que haya responsable, porque los niños argentinos deben ser responsables, qué sé yo, y estoy muy conforme de mi alumno, y abre los ojos y ven el pizarrón que decía pis y caca, el enmascarado no se rinde. Me acuerdo del otro día que jugaba a Belgrano, che, y venía un camión de hincha de Belgrano. Cállese, no, no hagan tanto chiste, ahí pues un pis, ¿eh? Y venía el camión lleno de negro, loco, ahí lleno de hincha de Belgrano. Y entre todos esos hinchas que eran más o menos del alto de 1,60 m, 1,80 m, todo, venía un vago, un peticito, un enanito. Tendría 1,20 m el vago. Claro, y los otros negros le daban, en serio, no, le daban con el fierro a los negros. Y decían, mire el auto que viene allá, mire el auto. Y el enanito cabeceaba y cuando se asoma decía, no, ya paso, ya. Y quedaba el enanito allá abajo muerto. Y de pronto, mira la vaga, mira ese chichizón que viene ahí. Y el enanito colgándose de la baranda. Y cuando ya se asoma, no, ya pasó. Y claro, era un camión de verdura, ¿viste? Y entonces el enanito dice, no me broman más. Empezó a pila cajoncito. Se subió a dos cajoncitos. Y dice, mira, que el otro, mira el travesti que vino allá disfrazado y el enanito, y tampoco alcanzó. Y hasta que al final puso como cuatro cajones y venía el enanito y de pronto dice, mira el Ramón, allá viene el Ramón. Y el enanito ya se subió al caso y cuando alcanzó se agacharon todos y le pegó una rama en la boca. Ay, Dios mediante, qué trabajo eso. Tenía yo doneros amigos que fueron a buscar laburo a la calle, pero los neros muy brutos. Eran muy brutos. ¿Cómo serían de brutos que la única vez que pasaron de grado tuvieron que hacer un hueco en la pared? Fueron a rendir a la calle. Entonces, uno era súper bruto, tenía una S acá en el pecho, pero al revés. Pero al revés. Y el otro negro era menos bruto. Entonces el negro más bruto, que sería bruto pero no pavo, le dice, ¿por qué no entras y rendí primero vos? Dice, y me batí la postalina, entonces me es más fácil el examen a mí. Bueno, y se mandó el negro. Salió a los 50 minutos y le dice el otro vago, ¿cómo tido? Sí, con apóstrofe como en el francés. ¿Cómo tido? Bien, dice. ¿Qué te pregunta? Bien, un par de sumas, un par de retos, una, qué sé yo, división, un logaritmo. Se agrandó el va. Y después, dice, después que aprobáis las matemáticas, dice, te llevan con el psicólogo. Lo miro el otro vago, ¿con el qué? Dice, ¿qué hace eso? Dice el psicólogo, dice un vago que te hace preguntas para saberte los reflejos mentales. Dice, qué bien, dice, ¿qué te pregunto? Dice, me pregunto, dice, una cosa de cuero así, del tamaño de una baldosa. Están pensando mal. Pensando muy mal. Dice, una cosa de cuero del tamaño de una baldosa con media suela y taco, con cordones, con un agujero en la parte de atrás que la gente usa para meter el pie y camina. ¿Qué? ¿Y vos qué le contestas? Zapato. ¿Y? ¿Me tomaron? Va, dice, nena, es una pava, dice esa. Y aprobé yo y se agrandó el bruto y se zampó, loco. Aprobó, por supuesto. Calcula qué matemática te pueden preguntar para soldar. ¿Qué te interesa? Para soldar no hace falta saber álgebra. Y el negro aprobó y cuando sale lo manotea una chichi de traje sastre gris Christian Dior. Lo manoteó, sí, la vaga acá del brazo izquierdo. Y le dice, por favor, sí, ya sé, con el psicólogo. Que venga ya, dice. Que venga ya, lo voy a reventar, contestación. Que venga él, que venga Cacho Fontana, que venga Odol, pregunte, que venga el que quiera ya, que venga. Y fue el negro y se presentó. Dice, ¿usted el psicólogo? Sí, mucho gusto, Álvarez. Oh. Me doy a mí mismo acá. Déjale, dice, empiece ya antes que le conteste sin pregúntame. Oh. Y le dice el psicólogo, dice, tabla de 1.20 x 1.20. Con cuatro patas. Que la mayoría de las personas utiliza para comer. El negro lo mira y dice, ¿tiene cordones? Y el vago le dice, no, mocasines. ¡Palma! ¿Cómo lo tengo dominado, Me acuerdo de un vago amigo mío que hablaba mal. Hablaba raro, medio gangoso era. Y los negros, para no quemarlo, le decían el gangui. Claro. Y un día le encantan los pájaros, que si yo va por una veterinaria, una pajarería. y entra el negro y ve una pajarera y una caña que cruzaba así diagonal, una caña, una tacuara. Y en el oro, che. Y el primer loro, el de la izquierda, vieron qué loras. Un loro pecho colorado, ala color calizo. Un copete, loro, un gorro de Belgrano, acá una... Loro con calzoncillo. Fumaba el loro. Diario bajo el brazo, elegante. Lentejuel en el pico, el loro. Y el negro lo miró, el gang, y dice, ¡qué bonito oro! ¿Cuándo alera este oro? Y el vendedor le dice, le hace que dice, ¿qué necesita? ¡Indo oro! ¡Ando, ale! Dice, ¿cuál? Dice, ¡eje divinísimo! ¡Ah! Le dice el vendedor, el divinísimo, dice, sale 100 australes. Y, ¡ah! No, dice, algo... Un oro, aratito. Y bueno, dice, dele para abajo, dice. Y el gaki entró a recorrer con la vista, ¿viste? Empezaron los loros en degrade. De a poco se fue destiñendo el color hasta que llegó a la punta derecha de la caña donde estaba un loro. No daba ni penuria. Era gris perla. Descascarada de la pata, no tenía uña. Le faltaba el pico de agua. Todo dormido. Lleno de piojos, rascándose. Una hilacha. Y el negro, claro, el gangui dijo, se tocó el bolsillo y dijo, no me alcanza más que para este, pienso. Y le dice, disculpeme, ¿cuándo jale ese fierito? Bueno, dice, el fierito dice, sale 1500 australes. ¿Cómo? Si no, cuelga. Entiendo nada. Y dice, el divinísimo, jale 100. Y esa jorgería, jale 500. ¿A qué lleve la diferencia? Y se despierta el loro y dice, ¿por qué hablo mejor que vos, che, desgracia? ¡Habla!
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4, señores, segundita en Noche y Día, el humor con el Nero Álvarez. Recordando todavía los homenajes se hacen en la noche, como decíamos siempre, ¿no? Su cumpleaños, después de esa zamba. Ay, padre mío, que nos entregó, que nos regaló hace un ratito. Y Abel Pintos, que lo debíamos desde ayer, ¿no, Uti? Ayer nos pidieron varias personas la llave

0: de las redes ya están instaladas así de esa manera, no lo sé, la verdad, le soy muy sincera, pero voy a averiguar y voy a preguntar, ya no para hoy, porque ya estamos solitos con el Guti acá, pero voy a preguntar qué es lo que pasa, ¿sí? Hola, Su, qué hermosa música, vamos con el folclore, como siempre, te escucho en Mendoza, en Maipú, Rosendo Alfaro, gracias, abrazo, Mariana Medina, Su, aquí en mi barrio San Guillermo, la gente que en verano sí pueden tomar mates en la vereda. Edith dice que ya escribió al Face y también mandé algo por WhatsApp. Bueno, alguno va a salir más temprano que otro, ¿no? Marcela Gonella, Azul, siempre escuchando, qué buena música, gracias. A ustedes por acompañarnos. ¿Qué dice Sergio Espíndola, que nos deja mensaje grabado?
1: Hola, Susana y equipo, noche y día. Un saludo desde Morbi, acá está lloviendo en Santa Fe. Me quería anotar para el Club 333, puede ser, soy Sergio Espíndola.
0: Sergio Espíndola, ¿sabe qué número le va a corresponder? 1257. 1257, ya comienzan a ser más activos los mensajes, ¿no? Me encanta la música, me acompañan todas las noches, que tengan una hermosa madrugada, nos desea Noemí. Otro mensajito grabado.
2: Soy de acá de Pijama Salta y... ¿Qué? Hola, José, soy de acá de Pijama, Sereno de Muso. Quería mandar un saludito de los serenos que estamos trabajando allá. Para Julio, para Peluche, para Claudio, para el tío,
0: bueno, para todo,
2: Antonio,
0: ¿no?
2: Y el quien te habla es Torero, que realmente te escucho sinceramente desde el año 92.
0: ¡Qué aguante!
2: Lo que pasa es que no soy muy amante de la tecnología y gracias a mi compañero hoy en día, bueno, gracias al WhatsApp que se ha instalado, bueno, ellos me dan la oportunidad de poder hacer saber que, bueno, siempre te he escuchado y siempre he sido mi compañía.
0: Gracias, amigo.
2: Mi compañero, bueno, para la mayor parte de todos mis compañeros de Sereno y...
0: Abrazo.
2: Lo único que te pido es que sigas así como sigue diciendo, Susín, y que no cambies nunca.
0: Sí, sí, ya no voy a cambiar.
2: Para adelante.
0: Gracias, amigo, bueno. Gracias, abrazo fuerte.
3: Buenas noches, buenos días, querida amiga, gente amiga que escucha la radio. Deseo que tengan un día brillante.
0: Gracias,
3: y espero,
0: Lidia,
3: que esta vez me responda, Susi, si recibiste mi mensaje.
0: Gracias.
3: Soy Lidia Blanes, te envío un beso muy grande. Bendiciones para todos.
0: Gracias, Lidia. Fuerte y claro llegó tu mensaje. Debe haber llegado también en otros días, pero bueno, hoy llegó tempranito y nosotros vamos despacio anotando a todos. Suena oliva, lluvia y viento. Hermoso comienzo. Mirá vos, María Susi Guevara. Hola, Susi, se levantó viento tremendo en Barrio Escobar. Bueno, la noche. Acá también en el centro de la ciudad, viento muy fuerte.
4: Hola, Susi, Guti, ¿cómo están?
0: Muy bien.
4: Bueno, Guti, esta noche no te olvides el temito de los Palmeras, que te pedí anoche, el más popular. Bueno, Susi, en esta hora, 12:38, empezó a llover acá en mi pueblo, acá en San Agustín. Así que si sigue lloviendo, en un par de horitas creo que van a tener a ustedes también allá. Susi, abrazo fuerte para vos y el Guti, sin nada más que decirte, porque el programa siempre de 10.
0: Gracias.
4: El socio 96, Susi.
0: El socio 96. Sube, está con lluvia débil en Venado Tuerto, me cuenta Raúl Caso. Roxana desde La Falda, te mando bendiciones, soy mi compañía todas las noches, abrazo, gracias totales. María me pide desde la ciudad de Olivón, tema por los guaraníes, si puede ser. Osvaldo Peñalosa, un numerito, te escucho todas las noches. Bueno, 1254 es el número que ya le dimos. José de Chosmalal quiere tener también un número de socio. Es José Escamilla, que tiene el número 1253. Alfredo José Poncio de Idiazábal. Ese no lo tengo anotado a usted. ¿Quiere un número, Alfredo José? Sí, seguro que quiere un número. 1258 lo vamos a anotar. Alfredo José Poncio de Idiazábal. ¡Ay, los rulos! ¿Cómo tiene Gutiérrez alborotados con el viento? Claro, tiene alborotados. No. Sí, pero con el viento.

esto, este no hay crema que valga. Yo, Mirna Díaz, vivía en un pueblo, nos juntábamos con los vecinos, hacían pizza en horno de barro y a la vereda. Qué hermoso. Recuerdo a Alicia María Smith, qué lindos tiempos aquellos, por la tranquilidad, seguridad, casi no existía el miedo a estar afuera, sentados en la vereda toda la noche. Beatriz Lertor, y qué noche de recuerdos, sentadas en la vereda de mi casa, padres, hacíamos sándwich de pan negro, berenjenas, morrones rojos, asados al horno, y luego, dice, cortábamos con sal, orégano, ajo, y con cervecita la cena ahí en la vereda. Mirá, Gutiérrez, te mandaron... Te mandan todo. Edgardo Arturo Honores, me acuerdo. No, venga, Gutiérrez, si la gente está contando la comidita de antes. Claro, me acuerdo las tardes y dice, no después de cenar, salíamos a la vereda, nos sentábamos a tomar mate, una picada, los chicos jugaban nomás tranquilos, qué tranquilidad. También existía el vigilante de la esquina que se quedaba toda la noche recorriendo la cuadra, bellos recuerdos. Eso sí, ¿dónde era eso, vigilante de la esquina? María Elena Pascual, qué hermosos tiempos aquellos, ahora es casi imposible, por lo menos en la zona del centro de mi casa, hay más bien un grupo grande de bares y se permite que la gente utilice las veredas en época de verano, aparte hay mucha inseguridad en las calles. Susi, te esperamos para escuchar tus canciones y anécdotas, gracias por la compañía de todas las noches, abrazo grande. Sí, vienen a suplir esos bares, vienen a suplir un poquito aquellas veredas llenas de amigos, de vecinos, de parientes, que eran una juntadita obligada, sobre todo en las noches primaverales y de verano. No había que prender el aire acondicionado ni el ventilador de la casa. Salías a la vereda, como decía un oyente por ahí, te llevabas el espiral para espantar a los mosquitos. Ahora se usa otro repelente, pero en esos tiempos era el espiral. Y algunos quemaban hasta algunas cositas ahí para que no se acerquen los bichitos tan molestos. No había ni siquiera, como ahora el dengue y todas esas cosas, no había ese miedo. Todo eso no sé quién lo trajo, la chikungunya menos todavía. Esto sí había penas y alegrías del amor.

0: lado, buen amigo, vacilador más sincero.
1: Así que sos vacilador.
2: Más o menos.
1: Te va mal.
2: Vos
1: pero
2: también.
1: Me han dicho que sos muy juguetón.
2: Me parece que vos
1: ¿y a qué te gusta jugar, compadre?
2: Nada.

0: bailas cha-cha-cha? Cha-cha-cha en la colita te vas a llamar.
1: A vos también.
2: ¿Y qué le decía
1: a
2: tu suegra?
1: ¡Yo soy el aventurero! Ahí están las madres, no son las todas suegras.
0: No te da problema, te van a perdonar, así que dale nomás.
1: ¡Yo soy el aventurero! Y a mis suegras le digo que se traen a sus hijitas, que las cuiden. ¡Que las cuiden! ¿O no? Para no quedar solo, ¡respondemos!

0: Se queda sin aire.
1: Y por eso tengo el alma de trovador y bohemio. Yo soy el aventurero y los guaraníes les decimos muchísimas gracias y ahí nos vemos.

0: Mario Álvarez Quiroga, Pena y Alegría del Amor, pedido por ustedes, Los Guara con El Aventurero, y ahí era Puritito Corazón Gutiérrez, Puritito Corazón como usted, me hizo acordar a usted, mire, mire que los Boquerón le dedicaron el Piquito Alegre, el Obediente. Pero el último que le dedicaron fue el Obediente, o sea que vino portándose cada vez mejor. Eso me parece genial. Qué hermosos recuerdos. Yo me crié en Tupungato, Mendoza. Jugamos a la pelota con los vecinos, la pelota de trapos. Uy, sí, éramos felices, dice Rosendo Alfaro, desde allá, desde Mendoza. Marcela Gonella, siempre escuchando. Qué buena música, gracias. Juan Carlos Galati, buenas noches. Su equipo a todos, escuchándolos desde Sáenz Peña, provincia de Buenos Aires. Se vino octubre nomás, ¿eh? Sí, mes número 10. 10, 11, 12, ay, Dios mío. Carlitos Gómez, hola, noche y día, soy Carlos de Anfunes. Me gustaría para el humor, mañana viernes, un poco de Midachi, aunque sea por única vez, ya que ellos se despiden de los escenarios. Perdón que le pida eso, sé que siempre he escuchado que ponen a Luthier o a los Kumpas. No, pero pasa, ¿sabe qué pasa, Carlos? Mire, le voy a decir, no, a mí no me molesta para nada que usted lo pida, ¿no? Pero Les Luthiers es un humor que se puede radializar un poco, no mucho, por eso lo ponemos poco. Pero se entiende, hay fragmentos de actuaciones de ellos que se entiende bastante bien por radio, lo demás es muy visual. Los Kumpas es absolutamente radial también. En cambio, Midachi es un espectáculo para verlo, para no visual, no están contando ellos ni cuentos ni nada. Si usted, aparte no hay nada grabado, sino con mucho gusto, Carlos, nosotros lo difundiríamos, porque lo que nos falta es eso, material de humoristas que podamos pasar por radio, ese es el tema. Hay otros que no los podemos pasar porque más de uno de ustedes del otro lado se va a caer de espalda, dije Gutiérrez, de espalda. Su Héctor Rogelio Gómez, hermoso programa. Quisiera el número de socio de un tema, Pena y Alegría del Amor, de Barrio Observatorio. Las dos cosas. Héctor Gómez tiene el 1252 y también tenía Pena y Alegría del Amor, que es lo que acabamos de compartir con ustedes. Hola, Su, está muy lindo el programa, dice Dominga. Qué temón, chicos, dice desde Winca Renancó, Hugo Villieto. Voy a estar por Winca Renancó, Huguito, ya después le voy a contar qué fecha, que vamos a ir con A Fuego Lento a presentar el libro en la biblioteca, porque la biblioteca de Winca está celebrando un montón de años de existencia y nos han invitado para llevar el libro y presentarlo en ese marco, así que vamos a estar por Winca Renancó, después ya le voy a contar más detalles. Rosa, ¿qué nos dice Rosa? Rosa.
1: Hola, Susana.
0: ¿Cómo estamos?
1: Mira, quisiera que me pusieras en los socios. He mandado varios mensajes, pero no escucho, nunca.
0: Apellido, Rosita.
1: Me han nombrado. Soy Rosa Inés Torrente, de San Juan.
0: Perfecto.
1: Gracias, Susana. Buenísimo tus programas. Todos los días lo escucho. Chao, chao.
0: Ahora sí, Rosa Inés Torrente tiene el número 1259. Rosa Inés Torrente, 1259. Mañana, entre los regalitos, tenemos una noche de show con Fernando Vladis, tenemos noche de peña, tenemos almuerzo. No, tenemos una cartelera más un libro A Fuego Lento, que siempre se va a ir, y otro regalito sorpresa que prometió el Guti que me lo va a traer mañana, así que todavía no sé qué será. Dice sorpresa, como siempre dice él. Martín Luján, ¿qué dice Martín Luján?
2: Hola. Susi, buenas noches. Acá trabajando, y una de las cosas que nos alejó un poco de esa vida fueron las rejas, ¿no? La inseguridad, el miedo, y ya las verjas, que era el lugar donde nos sentamos ahí en Newbery, claro, allá en los 80, no tuvo un lugar para sentarse, sino una reja arriba, y ya no había lugar para sentarse, y ya fue solamente el saludo con el vecino, y todo se va perdiendo a veces, ¿no? Momentos hermosos de compartir, de llevar algún papá el hijo del vecino y salir de viaje y compartir y ayudarnos en las tareas de la construcción ahí mutuamente. Y bueno, hay lugares del interior donde todavía sigue esto y está buenísimo,
0: por suerte, ¿no? Sí.
2: Pero ojalá, a pesar de las rejas, podamos seguir buscando compartir, buscando estar unidos los vecinos, aunque sea en las mínimas cosas. Muy lindo el programa, muchachos. Sigan adelante. Gracias, Susi.
0: Gracias, Martín. Abrazo. Es cierto. Todo lo que dijiste, fui repasando en la memoria lo de las verjas, que era así, era para sentarse, no había rejas. Las verjitas, una puertita de madera, apenas así, viste. Ahora estamos encarcelados prácticamente. Lidia Goicochea, Su, mi familia y yo conservamos todavía el sentarnos en la vereda. Tomamos mates, charlamos de todo. A veces algún vecino también se acerca a charlar. Los niños andan en bici a la tardecita y a la noche. Se estila mucho en mi pueblo, en Río Tercero. Claro. Marcela Pascual dice: equipo, doy el presente desde Santa Fe Capital. Hermosos recuerdos. Todos los vecinos sentados en las veredas. Las noches de verano en mi barrio se tomaba mate, tereré, hasta algunos cenábamos. Ahora ya los tiempos cambiaron, se fueron yendo los vecinos mayores, hay vecinos nuevos. Yo ya tengo 61 y me sigo sentando con mi marido, tomamos unos mates. Que tengan una linda noche, excelente madrugada y bendiciones. Aparte la charla, Gutiérrez, la charla que se generaba en esas reuniones. Oh, viste, a la hora que volvió el Gutiérrez, venía con la guitarra al hombro, ¿lo viste? Y sí, anda, ¿en qué andará? Anda con la guitarra al hombro, ¿en qué andará? No, es un vago, no hace nada. Así como dice el amigo argentino Luna. Seguimos en Noche y Día hasta las 5 de la mañana.

Hernán Figueroa Reyes, qué mala suerte. Y antes Eduardo Rodrigo, desde El Recuerdo, Córdoba, me llama. 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
1: Pertenecía a la generación del 40, a una brillante promoción de intérpretes, compositores y poetas que alcanzaban por entonces la culminación de un itinerario artístico prestigioso, junto a una pléyade de auténticos valores juveniles que se iban perfilando, respaldados por relevantes aptitudes, se proyectaban y se consagraban año tras año. Los cabarets y dancing nocturnos, los bailes multitudinarios de los clubes deportivos, las radios, los discos, constituyeron el vehículo de la gran atracción musical de aquellos memorables años 40 para el tango. Las orquestas, los cantores imponían éxitos, repertorios íntegros y afianzaban títulos y nombres que quedaron para siempre. Y entre aquellos triunfadores más representativos de ese importantísimo momento de nuestro tango para ser bailado, para ser cantado, para ser escuchado, se encuentra él, Carlos Dante.

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1: Portal de Cadena 3 Argentina, inseguridad, le robaron con un inhibidor en Córdoba y denunció que no hay respuestas a pesar de las cámaras. Gustavo Arce sufrió el robo de pertenencia de su camioneta frente a su local en calle Esquiú y aportó videos y fotos de los sospechosos a la policía. Presentaron la Fundación Miguel Lifchis con Puyaro y Hapkin en Rosario. Federico Lifchis, hijo del exgobernador y exintendente, encabezó el lanzamiento de la institución. Alberto Lotuf entrevistó durante el acto a Maximiliano Puyaro y Pablo Hapkin, quienes recordaron su figura y su trayectoria. Demoraron a Máximo Kirchner en San Luis, secuestraron la camioneta en la que circulaba el dirigente peronista interceptado en Justo Darac cuando se dirigía a San Juan. El vehículo tenía un pedido judicial vinculado a la causa Otesur. Luego se lo restituyeron y continuó el viaje. Los glaciares suizos enfrentan un alarmante retroceso del 5,5% en su volumen de hielo en 2026, marcando la segunda mayor caída registrada. Olas de calor y escasas nevadas invernales son las principales causas de este fenómeno preocupante. Internacionales. El Tribunal Supremo de Estados Unidos autorizó para el miércoles a Tennessee avanzar con la pena de muerte a Krista Paik al levantar la suspensión dictada horas antes por el Tribunal de Apelaciones del Sexto Circuito que había frenado temporalmente la ejecución. La decisión del Supremo permite al Estado proceder con la ejecución por inyección letal de Paik, de 50 años, condenada a muerte por el asesinato en 1995 de su compañera de estudios, Colleen Slemmer, cuando ambas se encontraban en un centro de formación profesional. Un portavoz del Departamento Correccional de Tennessee declaró a la agencia AP, tras conocerse la decisión del Tribunal Supremo, que la ejecución se llevaría a cabo el miércoles por la noche. En la misma línea, la defensa de la mujer aseguró que la ejecución iba a comenzar en cualquier momento. Con esta nueva resolución, Paik se convertiría en la primera mujer en recibir la pena máxima en Tennessee en más de 200 años. Cuti Romero tuvo una noche soñada, debut como capitán, golazo de cabeza y ovación de los hinchas. El ex defensor de Belgrano fue elegido por Scaloni para ponerse la cinta que llevaba Messi. En el mismo estadio donde debutó como profesional hace 10 años, el jugador cordobés vivió una jornada inolvidable. 15 grados temperatura en la ciudad de Córdoba, 77% la humedad, viento del noreste a 21 kilómetros por hora, cielo nublado.
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0: Pastitos Verdes no es por lo del domingo, no es por el Talleres Belgrano, quiero creer. Gutiérrez, mire, le estoy mirando la cara y lo veo medio sospechoso. Los Enanitos, Charly García, Calamaro, Ataque 77. ¿Qué pide el Cristian? ¿Qué pide el Cristian? Bueno, pero no importa. Vamos a ver, en la cancha se ven los pingos, Gutiérrez. Buenas noches. Tendría que venir el domingo a la noche usted a trabajar. Buenas noches y día, la tribu. Está muy bueno el programa, el socio 145. Un saludo para Jorge y Gastón, que están de guardia. Bendiciones para todos. Gracias. Ay, cuántos mensajes, cuántos llamados en el aire. Voy a tratar de cumplir.
1: Hola, Susana, ¿cómo estás? Te habla Carlos Alberto, acá trabajando en la panadería. Bienvenido octubre, Guti. Y bueno, saludar a todos los compañeros panaderos que estamos laburando. Y ya queda poco para las vacaciones. Vamos abrazos.
0: Todavía, Carlitos. Vamos.
2: Hola, Susi, soy Rosa. Te hablo desde Córdoba. Me encanta tu programa. Quiero ser miembro del Club 333. Mandar un abrazo a todos los profesores del CENMA de Anfuna, Nexo Camino San Carlos. E invitamos a todos para que se anoten para terminar el secundario. Besos, besos. Dejo mi número.
3: Hola, Susana, buenas noches.
0: Buenas noches, buenas noches. Bueno, repaso nombres de números que me han pedido. Carlos Barcelona, atento, Carlitos Barcelona, 1260. María Susana Guevara, 1261. Y la señora que acabamos de escuchar, Rosa Valerio, 1262. Entonces, anoten los números, no los pierdan. David y Fernanda, te escuchamos. Escuchen este mensaje tan hermoso, que nos motiva muchísimo. David y Fernanda están escuchando en Bangalore, India. Llegamos ayer para un tratamiento de nuestra hija Juliana, que tiene parálisis cerebral, y vamos a estar acá por un mes. Queremos saludar a todos. Nosotros también recibimos ese mensajito y esperemos, David y Fernanda, que nos mantengan al tanto de todo, cómo va ese tratamiento tan lejos, ¿no?, que tuvieron que viajar para recibir la atención médica a su niña. Ojalá salga todo muy, pero muy bien, estoy segura de que sí. María Susana Guevara, bueno, 1261 lo dijimos. La gente que está en la India son de Río Primero. La gente de Río Primero, David y Fernanda, de Río Primero. Zoom, dicen por acá, gracias por tanto, dice Hugo Vieto, desde Winca, Renanco. ¿Qué dice Ariel Urbino?
4: Hola, Susana, Gutiérrez. Todo bien, bendiciones. ¿Cómo están?
0: Muy bien, pasado por bien.
4: Se pasa con un tema de Amar Azul, ahí viene el campeón. Mañana pelea mi sobrino, Gabriel Urbino.
0: Vamos a estar siguiendo eso también. Después mañana nos cuenta cómo salió eso. Hola, soy Guti, los escucho todas las noches en mi guardia, son mi gran compañía. Quería preguntar, ¿qué es eso de los socios? Mire, Alberto de Sumampeño en Buenos Aires no sabe. Es un club que toma vida a las 3:33. El que está despierto a esa hora participa. Le damos un número, lo guardan y después en los sorteos que hacemos en la madrugada del viernes, a alguno le toca, ya se fueron varios premios. Si usted se quiere anotar, me tiene que mandar su nombre y apellido completico, completico.
5: Susi, buenas noches. Acá trabajando. Y una de las cosas que...
0: Creo que ya lo escuchamos a él. Sí, ya él lo escuchamos. Seguimos nosotros, querido Gutiérrez. ¿Cómo anda con el viento, Gutiérrez? ¿Sabe qué quiere escuchar Miguel Capdevila? Feliz programa en mi barrio residencial San Roque. Seguimos las costumbres más en época estiva. Dice, porque está bien iluminado, pavimentado, hay gente de trabajo. Aunque la situación de la inseguridad es grave. Les voy a pedir la barra El Amante. Ese es el tema que pide Miguel Capdevila. Y Olguita Cabrera, equipo, aún conservamos esas juntadas en verano con mis hijos, nietos, bisnietos. Es lindo. Mi barrio No es muy tranquilo, pero el respeto sigue y si hay algún altercado se habla y todo sigue normal. Rubén Vilches, de calor, dice vereda regada tempranito, mosquitos, juanitas, a veces invasión de cascarudos, charlas de historias, comentarios del día, sueños de futuro, en fin, noches de verano vecinales que ya pasaron, rememora Rubén Vilches. Claro, imagínate que estés tomando unos mates en la vereda Gutiérrez y pase al lado tuyo por el medio, tirando mesa y todo abajo, el aguaraguazú, que iba todo otra. ¿Viste? ¿Lo vio las imágenes, Gutiérrez? El aguaraguazú, que pasó corriendo. Bueno, Graciela Santillán, qué recuerdos imborrables. Sudo hasta las madrugadas en verano, sentados en la vereda, pero se acabó la paz, ya no se puede ni salir. Aguante noche y día. Qué raro, no pidió Isabel Pantoja. Teresa Lucero, mis padres siempre tenían esa costumbre de sentarse afuera. Dice, hasta hace un tiempo atrás, mi mamá, dice, nos sentábamos, estaban mi madre, estábamos así afuera, estábamos charlando hasta tarde, conversando con los vecinos que ya no están, qué recuerdo, acá en Río Cuarto llueve. Buen dato ese, buen dato de la lluvia, del viento, cuéntenos mientras vamos avanzando en la madrugada, ya estamos a mitad de camino y un poquito más también.
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0: sin testigos, Las Palmeras antes, el más popular, porque ustedes lo están solicitando así de esa manera, ¿eh? Marcelo da Silva, tu número es 1263. Mónica Gutiérrez, 1264. Manuel Alberto Vivas, 1265. Un saludito a los profesores y estudiantes del Colegio para Adultos Anexo Camino San Carlos. Invitar a todos los que quieran terminar el secundario que se acerquen a esa institución. A ver qué dice Salvador, lo escuchamos. A Salvador, si podemos escucharlo. Es que han entrado tantos mensajes, Gutiérrez, que está tildado todo acá, ¿eh? Escucho hace como 20 años un excelente programa, no soy de escribir mucho, sufro de insomnio, te escucho hasta las 5, me gusta mucho Marco Antonio Solís, el cuarteto de los 70-80, no tengo números, cariños para usted y Guti. El cita es quien firma Adriana Palomeque de Deán Funes. Ahora te anoto, con el 1266, Adriana Palomeque. Usted sabe que ya no tengo hojas para anotar tantos socios. Sí. Nombres con la letra M son los que más hay. Le sigue la letra A, pero la M arrasa con todo. Sí. Vamos así, ¿no? Así. Hay algunos mensajitos que no los podemos escuchar. No sé, está tildado acá. Bendecida noche, dice Terevaca. Por favor, si se puede pasar. Carlos Rivera, la canción Te Esperaba. Qué bonita música, Bel Pinto, los tangos, todo lindo. Socia 1095 desde San Juan, Marisa nos está saludando. Nosotros estamos muy bien, adiós. Queremos saludar a nuestra hija Ingrid Jiménez, que está cumpliendo años hoy, 10 añitos. Ceci, Mía y Antonio Jiménez somos de Carlos Paz. El temita de Tu Poeta y el feliz cumpleaños, la radio está muy linda. Socia 1202, Susi, quiero la canción Reloj. El reloj es porque ese reloj no marca las horas. Es el reloj lo que está pidiendo, ¿verdad, Gutiérrez? Bueno, y nosotros seguimos compartiendo noche y día la música. Voy a tratar de activar la máquina, a ver, porque está abarrotada de mensajes. Voy a intentar solucionar ese problema para poder escucharlos.
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todos los que pidieron también a Marco Antonio Solís, Majé, tu amigo, Gloria Trevi antes, con Psicofonía. Graciela Villagra nos dice, nosotros en Arroyo Cabral nos sentamos todas las noches de verano, solemos comer pizza y algún aperitivo y no nos perdemos ningún chisme del barrio. Oh, tienen otro sabor los chismes de vereda, ¿o no, Gutiérrez? Claro, eso ya son re picantes. Iris de Ostuni, qué tiempos aquellos, Su, te daba pena irte a dormir en las noches de verano. Me acuerdo, juntábamos gramilla o pasto, lo prendíamos para que con el humo se espantaran los mosquitos. A las 8 pasaba el diariero, te podías quedar hasta altas horas sin peligro. Hoy imposible aquí en Santa Fe, mi cuñado Pepe es el único que se sienta en la vereda a la mañana o la tardecita. Todavía él puede disfrutar en mi barrio, es imposible. Claro, se prendía, ¿ves? Que se prendían cosas para espantar los mosquitos. Blanca Bulacio, contenta por nuestra selección y más por mi nieto Camilo, que fue a la cancha con su escuelita de fútbol Unión y Amistad. Elida Bartoloni, acá todavía por suerte su seguimos haciendo en el verano, sentándonos en la vereda, desde Camilo Aldao, bendiciones. Hola Su, ¿cómo estás? Mabel Río Díaz, espero bien, te cuento. Gracias a esas reuniones de vereda, tengo casi 1 millón de tíos y tías. Así los empecé a querer a todos aquellos que me vieron crecer hasta el día de hoy. Contactos con la mayoría de ellos. Unos están, otros ya partieron con Dios. Esa es mi historia de las veredas. ¡Oh, qué lindo! Norma Schulte, Su, aquí en La Bulaye, seguimos con esa costumbre por ahora. Carlitos Chávez, buenas noches y día triste por la partida de un maestro y profe de folclore, Oscar Arce, gran persona. Ah, he visto en redes, lamentablemente, sí, un hombre muy trabajador en la materia danza folclórica, ha sido un maestro que seguramente sobre sus docencia han pasado muchos alumnos abrazando el folclore desde la danza, ¿no? Así que bueno, me sumo el saludo para su familia, para sus amigos, para sus alumnos, y lamentar una pérdida de alguien importante que hacía cosas también por la cultura, ¿no? Liliana Nicola, hermoso recuerdo, sentarnos a tomar aire, charlar, los chicos a jugar en la calle, creo que ahora es imposible. Y Vilma Novelli dice, eso era parte de mi infancia, salíamos con mis padres y hermanos a la vereda y a sentarnos en las noches de verano. Hay un tema que se llama así, ¿no? Noches de verano. ¿Fabio? No, me parece que Fabio creo que hace una, pero hay otro artista que no es... Fuiste mía un verano, claro, pero... Aquella noche de verano cuando yo te conocí. Bueno, Cristina del Valle, hermosos recuerdos, Su, sentarnos en la vereda a la noche. Ahora vivimos bajo llave, mi Rioja amada se puso peligrosa. Octavio Soria dice, ¿usted podría hacer eso? Sí, Octavio, yo lo voy a hacer y lo voy a invitar a usted con unos mates. Jamada se puso peligrosa. Octavio Soria dice, ¿usted podría hacer eso? Sí, Octavio, yo lo voy a hacer y lo voy a invitar a usted con unos mates.

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0: importarle que Cadena 3 Argentina, Argentina Week, Santilli en París, Argentina va a seguir avanzando porque hay un país que crece. El jefe de Gabinete de Ministros de la Nación Argentina habló con Cadena 3 desde la capital francesa. Destacó el volumen de inversiones ya concretadas, anticipó novedades inmediatas. Llegaron 16 mil millones de dólares de inversiones. Van a haber anuncios de inversiones en Francia. Esperemos que sea tan buena como lo fue en Nueva York, que ya tenemos claro cuáles van a ser algunas, por lo cual yo diría que hay que seguir invirtiendo igual, dijo el jefe de ministros. Causa por presunta sustracción de bebés. Rechazaron la prescripción para la partera Dolly. La decisión de la Cámara Federal de Apelaciones de Rosario permite avanzar con el expediente por presunta sustracción de bebés y alteración de identidades ocurridas hace más de 40 años. Murió Pepino Mazzullo a los 100 años, la voz legendaria del entrañable Topo Gigio. El reconocido actor y doblador italiano dejó una huella imborrable tras 45 años de carrera. Su deceso ocurrió en Messina y su funeral se llevará a cabo hoy, 1 de octubre. Italia prorroga controles fronterizos con España ante la crisis en Ceuta. El gobierno italiano, liderado por Giorgia Meloni, amplía los controles en fronteras con España por la situación en Ceuta, lo que ha generado preocupación en la migración y en la seguridad. Eliminatorias 2030. Argentina, Uruguay y Paraguay competirán a pesar de estar clasificadas. Las tres plazas directas y el cupo para el repechaje se disputarán entre las 7 federaciones restantes de Brasil, Colombia, Ecuador, Chile, Perú, Bolivia y Venezuela. Actualizamos temperatura en la ciudad de Córdoba, datos que corresponden a la hora 3, 14 grados, 53% la humedad, el viento es del sector sudeste a 19 kilómetros por hora, está nublado con llovizna intermitente.
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para arriba, tirame. Pescaron cantando, che. Ahí estaba Fernando Blavice, el Duque, que va a ser uno de los premios de esta semana. No él, ¿no? Un show de él, que no es lo mismo. CIS con la música en la sangre. Y también en el sello estuvieron abriendo el despabilate en esta madrugada, 3:26. Me dice Gustavo Villalba que él sabe que tiene un número, pero no se acuerda. Mire, si yo no hiciera los deberes, Gustavo, usted no sabría que su número es el 1119. Anótelo, porque no se lo digo más, ¿eh? 1119 es su número. Subo aquí en Belleville, llueve, yo estoy de guardia, me dice Salvador Gutiérrez. Cuando mandó el mensaje decía se llueve todo, pero eso hace rato ya que no mandó el mensaje. Manuel Alberto Vivas, que me pedía su número, 1265. Su buen día por estos lados, hoy te saludo desde Sicilia, Palermo. No te mando audio, porque es tal el bullicio en el balcón que no se escucharía. Tremendo el ruido en Palermo, esta ciudad no duerme. Nos quedan 2 días para finalizar nuestras vacaciones. Hemos recorrido varios lugares en esta parte de la Sicilia. Hoy nos vamos para Cefalú. La radio siempre nos acompaña, me cuenta Lila Nochenzo, con rumbo ahí turístico en Italia. Mónica, bueno, ya Mónica Gutiérrez también te di tu número, el 1264. Marcelo da Silva, que es camionero, va viajando al puerto.

0: Mateo Mattioli. Dice María Olmo, si te queda un numerito, a ver María, porque ya no doy más. 1267 para usted, ya la anoto María. ¿Qué dice el DJ Enzo Guti que nos llama? ¿Todavía no tenemos novedades del ganador?
1: Hola, buenas noches, subo Guti, ¿cómo les va? Sí, cuando era chico era otra cosa, la calle, ¿no? Me acuerdo en la calle Cosenza, ahí entre Capdevila y Alem, ahí donde me crié yo. Estaba el turco, tenía almacén, la turca, y el hijo el turquito. Y en Navidad tenían un combinado y sacaban un parlante a la calle del combinado. Y en Navidad, Año Nuevo, bailábamos en la calle, en la vereda.
0: Claro.
1: Se cortaba la calle y la gente salía a festejar Navidad, Año Nuevo en la calle. Y cuando hacía mucho calor, todo el mundo se sentaba en la vereda, hasta entrada a la madrugada, después iban a dormir en verano. Y era todo más sano, digamos. Los tiempos van cambiando y bueno. Hoy eso ya es imposible.
0: Así es, Enzo, así es. Bueno, y Alberto.
2: Hola, Susana, buenas noches. Felicitaciones por tan hermoso programa, excelente la música. Y esta noche, como fondo, tenemos también una hermosa lluvia aquí en Santa Rosa de Calamuchita. Saludos a toda la tribu.
0: Gracias, Alberto. Abrazo para usted, para su señor.
3: Buen día, Susana. Soy Miguel de Villallende.
0: ¿Cómo está, Miguel?
3: Socio 708. ¡Fua! ¡Qué nivel!
0: ¡Qué nivel!
3: Estoy saludándote, dado que un mosquito muy atrevido me recordó que era hora de despertarme para escuchar tu programa.
0: Muy bien, el mosquito.
3: Así
0: ahí,
3: que me quedaré escuchando tu programa. Muy seguramente y como siempre, nunca escucharé mi voz por la radio.
0: Mira, hoy te tocó.
3: Pero confío en que llegue el mensaje. Con eso sí, me basta y me sobra. Y a las 3:33 estaré escuchando a ver si en una de esas tengo suerte.
0: Pero Miguel,
3: nunca la tuve. Mejor dicho, una sola vez la tuve y a medias. Una vez sorteaban una torta unos chicos que se iban de viaje de estudio de la primaria.
0: Sí.
3: Sorteaban una torta y me la gané.
0: Oh.
3: Cuando fui a buscarla, se la habían comido. ¿Qué te parece, Susana?
0: No.
3: Sí,
0: no,
3: yo me
0: no.
3: tomo un taxi y viajo parado. Bueno, besos, medallas y abrazos.
0: Abrazos. Suele suceder, ¿viste? Como dice, no, me pongo una fábrica de paraguas y entonces, etcétera, ¿no? Soy Vero y estoy viajando con Fabi, mi marido, desde Orán. Él es camionero, el mejor, mandale saludos, siempre te escucha. Bueno, y para él era el Marco Antonio Solís, más que tu amigo, que lo pasamos más temprano, ¿no? Porque yo voy leyendo de antemano y voy adelantándome, porque si no, no llegamos nunca más. Tengo 1, 2, 3 numeritos que son los últimos que voy a dar. 3 numeritos. Acá desde Avellaneda quiero ser del Club de los 333, María Cristina Cusco. Así que le voy a dar el 1268 a María. Estoy anotando Cristina Cusco. Cusco. Cusco. Qué raro la forma que con 2K. Cusco. No, claro, nada, se acordaba Perú, pero no, nada que ver. La forma en que se escribe es otra manera, otra forma. Eduardo dice saludos para todos, gracias por acompañarnos. Y saludos para Gastón, para Jorge, están de guardia, bendiciones. Diego Gutiérrez, ¿sabe? 397. ¡Epa! ¡Epa, epa! Cris Camaño, Sue y Walter también nos saluda. Debe estar contenta de haber escuchado temprano al maestro Daniel Altamirano, porque ella es...
4: 3:33, justo.
0: Ahí está el maestro Berezovsky, justo a las 3:33. Cris Camaño, le encantó escuchar a Daniel y escuchar algo de...

Lalo Márquez, mi compañero de Subte cuando vivía en Cava, ¿no? Nos coincidían los horarios, qué lindos tiempos, compartíamos el barrio, siempre me traes algún recuerdo sin saberlo. Beso, amiga de todos.

0: Todo trampero es este, ¿no? Con Leo Mattioli, Tan Solo Amantes y La Barra El Amante, pedido por ustedes. No me hago cargo yo de esas cosas, usted sabrá. Lubina Castellino desde Mendoza, hermosos recuerdos de la infancia. Ahora los vecinos ni se ven, solo por WhatsApp. Nos enteramos de alguna novedad y de las cámaras. Dice, vivo en plena capital, hay inseguridad. A mí un motochorro me robó en el auto con una pistola en el estómago. Tiempos pasados fueron mejores. La municipalidad puso una alarma solidaria que la activamos con una aplicación. Todas las casas tienen cerco eléctrico, pero no podemos confiar. Triste realidad. Abrazo, Lubina, alcalde desde Mendoza. Terevaca, Sur. Recuerdo esos momentos de ver a la mayoría de las vecinas, vecinos charlando, tomando mates, sentados en la vereda. En algunas ocasiones se hacían fiestas familiares cerrando la calle y participaba toda la cuadra. Claro, Enzo, recién el DJ Enzo, lo que recordaba eran las Navidades, que esa es otra historia. En las Navidades pasadas, hace mucho tiempo atrás, sobre todo en los barrios, ¿no? El centro no cuenta en esto, ni en las grandes urbes tampoco. Pero en los barrios sí, la gente se conocía, sabía quién vivía al lado de tu casa, al frente, en la esquina. Y cuando llegaban esas, las fiestas navideñas, lo más común era sacar una mesa larga, larga, comunitaria, de punta a punta en algunos casos. Cada uno aportaba lo suyo. Y era una fiesta impresionante, baile incluido, hasta salta. Altas horas de la madrugada, todo el mundo estaba dispuesto. En fin, eran, como dicen ustedes, otros tiempos. La Turquita Betty Buffe, su Walter, linda noche. ¡Qué recuerdos! En verano mi padre sacaba la reposera al jardín. Mesita, picada, sanguchito, gaseosa, cerveza. Alguno que otro vecino se acercaba y largas noches de charlas y de risas. Edith Budini dice, ay, buenas madrugadas, Su. Sí, esas charlas eran, me acuerdo, en el patio de adelante. Alguno de la familia o vecino venían a compartir mates, tortas. Los niños jugábamos. Cuando me casé también en la vereda con mi ex y algunos vecinos, hacíamos picadas, algunas cervecitas. Pero aquí en Santa Fe Capital no se puede, en los barrios ahora no. Mucha inseguridad. Yo vivo sola, no tengo vecindad muy sociable, así que me gustaría escuchar algún temita de Miguel Ángel Morelli. Gracias. Ah, qué tarde que es. Elcita Parga nos manda su corazón, me quiere que la anotemos. Ella es de Villa Carlos Paz. ¿Qué hacemos con Elsa? Tengo un solo número, Gutiérrez. ¿La anotó a Elsa Parga? ¿Con el último número que me quedaba? Bueno, la anoto. 1270. Y Roberto Bosa, que me escribió por ahí, 1269. Acuérdese que llegamos hasta el 1270. Mañana la seguimos. No, mañana no la seguimos. Mañana no damos números. Mañana tenemos sorteos. ¡Sorteo! Juan Gavino Balmaceda aplaude, dice, excelente. Me imagino que el recuerdo. Y bueno, y así, muchos, muchos que vienen acompañándonos. Avenida Mitre en Mina Clavero, yo visitando, Néstor, y no puede faltar la carretera, dicen. No sé, no le aseguro nada a la carretera, ¿cierto?
1: 333, 333, 3 veces 333, Susana Guti.
2: 333, Susana, 333.
0: Grande, la gente nos avisa cuando son las 333, Guti. ¿Dónde va a encontrar una audiencia como esta? En ningún lado. Bueno, mañana la seguimos con los números, chicos, ¿eh? Mañana seguimos dando los numeritos. Mañana es día de sorteos, es día de estar tranquilitos en viernes. Esta semana, este fin de semana me van a tener que aguantar. Lamento mucho por ustedes, pero bueno, vamos a estar el sábado, vamos a estar el domingo. Ya vuelve después Norita. Pero este fin de semana me van a tener que aguantar.

0: Guti, ¿cómo anda? Buen día. Por aquí, nubladito con algunas gotas en Barcelona. Y el mensaje para la amiga que está paseando por Sicilia, que se iba a Cefalú, que se llegue hasta San Vito Lo Capo. Precioso lugar, precioso lugar. Así que nada, que sigan bien las vacaciones y saludos para ustedes por ahí. Besos, Diego Bertolino, socio número 32. 32.
1: Numerazo, Diego Bertolino, desde las rutas españolas, escuchándonos. ¿Me podés pasar el poema de Luis Berezovsky con los de Córdoba? No son los de Córdoba, son los patricios. Grabó Del Tiempo de Mama. Bueno, ese puede ser el último, uno de los últimos de la despedida, ¿no? Buen día, ¿me pueden mandar saluditos para Eduardo, mi amor, que lo amo con el alma, Viviana de Barrio Providencia? Muchas gracias. Y María Cristina Perrone también nos saluda. Buenísimo todo el programa. Pero ya te di el numerito, María Cristina. Bueno, ya te busco otra vez y te lo doy. Pero no lo pierdan el número, por favor. Sui Guti, me quiero anotar. Miriam Batalla, buen programa. Un temita de Sabú. Gaby, hermosa la radio. Sí, Gaby, pero mañana. Hay números, pero mañana. Porque hoy ya está cerrado el club. Porque viene la Muni, nos pone la faja de clausurado. Y anda a quejarte a Magoya, ¿no? Anda. Así que no, nos portamos bien. Nosotros a las 3 ya dejamos de hacer ruido. Y ya son las 3:50. Así que seguimos. Ahora sí, que suenen las fanfarrias. No se puede correr el toldito para que se vean las estrellas porque llovizna, porque está nublado. Pero el folclotunga de cada jueves llega para alegrarnos. Valentina Márquez.

YouTube, una creación del señor Walter Guti Gutiérrez para la madrugada del jueves, fusionando el folclore con el cuarteto y estos también nuevos intérpretes que le hacen a estas canciones. Hermosa canción, La noche sin ti, la voz de Valentina Márquez. Y dice el señor Guti Gutiérrez que ahora nos preparemos porque el folclotunga que llega es... Los cuatro para el ritmo.

bailando y bailando, señores. Ahí estamos con el folclore Tunga. Este Puerto Tirol, corre el remito para el otro lado, Gutiérrez. Bueno, y tiene uno más, seguramente, ¿no? No nos deje así. ¿Quién va a entrar al pago sin voltear? ¡No! ¡El negro Videla!

Clotunga, señores, en la madrugada de los jueves. Ya es un clásico esperado, requerido. La gente espera para asombrarse, para bailar, para compartir este segmento de los jueves, Folclotunga. Y la yapa, Gutiérrez, y la yapa. Claro, sí, por supuesto. No, la yapa esa no, otra yapa queremos, una yapita para llegar, mire, justo para terminar. Ah, esos son los chicos de aire, yo los conozco, no me diga. Ah, sí, se suma la conga, un exitazo.

0: Buen día, Susi Guti, como siempre, escuchándolo y disfrutando el programa. Qué hermosos recuerdos, Susi. Nosotros, me acuerdo, salían mis padres afuera después de cenar a la noche, en el verano sobre todo, por supuesto. Yo vivía enfrente a la plaza de Joffre, así que era, mis padres se sentaban, los vecinos, todos juntos, y nosotros en la plaza. Realmente inolvidable, qué lindo que traes, tan lindos recuerdos. Yo siempre escuchándote. Ayer no pude escribir ni mandar mensaje, estaba cuidando a mi nietita, pero lo mismo te lo escuché. Les mando un fuerte abrazo, que tengan un hermoso jueves. Besitos, chau, Graciela de Herzogenaura.
1: Hola Susi, soy yo de Brima. Se pasaron con los temas de Leo Matiole, bendiciones.
2: Hola Susi Guti, buenas noches. Soy el socio 40, Fernando, chofer de Indecor. Muy bueno el programa, esperando el cuarto.
3: Hola Susana y equipo comando, buen día, te habla el Bombi. Soy camionero acá de La Varilla, está lloviendo, salí con agua de La Varilla, viento sur y llovina, lluvia fuerte. El programa está muy bueno, Susana. Mandé un saludito a la Andrés Guevara.

0: que se está yendo para Villa Mercedes, San Luis de San Agustín es. Y ayer lo acordamos a vos, con tu amigo Churito Ponce. Lo encontró Churito y estamos. Y se seguís mandando saludos a la radio todos los días casi. Dale, Susana, te mando saludos, Churito.
1: Hola, soy Walter. No pude escribir antes ni nada porque desde que me cambié de casa que se me corta cada rato la aplicación. Y por la radio común y corriente no la puedo enchufar porque la radio mía tiene el enchufe de patitas redondas. Y acá son todos los enchufes de tres patitas, no entra ninguno. Así que mañana voy a ver si voy a conseguir algún adaptador, algo. Supongo que vienen. Para tener un enchufe para poder escuchar la radio. Y poder cambiarlo, no sé cómo. Pero yo mañana, sí o sí, vuelvo a mi radio viejita que nunca me fue infiel.
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3: Un día, Soledad me dijo, quédate conmigo y nunca más te harán daño. Yo, cansado de heridas, lo escuché. Me quedé sentado en su regazo frío, como quien acepta un pacto con la sombra, como quien se rinde a la única voz que no huye cuando todo se derrumba. La soledad me prometió protección, me juró que nadie volvería a romperme, que sus muros invisibles serían mi refugio, que su silencio sería mi escudo, y yo, con el alma hecha pedazos, le creí. Desde entonces, camino acompañado por el vacío que me abraza fuerte, por esa calma que parece ternura, pero que en realidad es una cárcel. La soledad me acaricia, me dice que no espere a nadie, que no confíe en promesas, que no abra la puerta del corazón. Y aunque me protege, también me condena, porque en su abrazo no hay risas, en su compañía no hay voces, en su refugio no hay calor. Solo hay un eco interminable que me recuerda que estoy vivo, pero apartado del mundo. Un día, Soledad me dijo, quédate conmigo y nunca más te harán daño. Yo me quedé, porque el miedo era más fuerte que la esperanza, porque las cicatrices pesaban más que los sueños, porque la vida me había enseñado que amar es también perder. Ahora soy huésped de su reino, habitante de sus pasillos oscuros, compañero de sus noches interminables. Ella me cuida, sí, pero también me roba la posibilidad de volver a creer. Me protege del dolor, sí, pero me niega la alegría. Me guarda del abandono, sí, pero me encierra en un abandono eterno. Y así, entre el alivio y la condena, entre la calma y la tristeza, entre la certeza de que nadie me hará daño y la verdad cruel de que nadie me hará compañía. Un día de soledad me habló y yo acepté su pacto. Ahora sé que nunca más me harán daño, pero también sé que nunca más volveré a sentir el calor de un abrazo verdadero.

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Antes de intentarlo, me gustaría aclararte que ya no tengo ganas de perder mi tiempo, que ya no busco nada pasajero, que en verdad me gustaría tener algo bonito, ya sabes, alguien para los días buenos 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

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Vas a pasar, tarde o temprano, vas a pasar, lo sé.

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0: juntitos en la última esquina de Noche y Día, compartiendo los sonidos internacionales, compartiendo la lluvia de variada intensidad, en algunos lugares lluviecita, en otros lluvia y en otros lados lluviezones. Lo que en este momento está acá en la ciudad, también tranqui en algunos sectores, en otro un poco más intenso. Super Tramp, Electric Light Orchestra, Toto, The People, y 4:42 minutos. Ya tenemos que girar en este punto porque se viene Primera Plana en un ratito nada más. José, socio 536, llueve mucho, autopista Córdoba-Rosario. Hermoso programa, Hugo Guayanes de Villa Tulumba. Qué hermoso tema el de Rodríguez, José Luis Rodríguez, y hermoso el poema, dice el Cita Ríos. Pipi, el panadero de Alicia, toda la noche por estos pagos, una garúa, que tengan excelente jornada. Hermoso programa, como siempre, desde Tránsito, César. Super temas internacionales, nos dice Edgardo. También Ramón Ludueña, hermoso programa, socio 539. Cuento que hay una llovizna bastante fuerte a la altura de Rancagua y Capdevila. Nos dice Mauro Aguilera, comparten la publicación, aguante el corazón. Bueno, muchas gracias. Mercedes Melero también nos manda abrazos, saludos. Alberto Ibáñez agradece la compañía desde Jesús María. Nos pide una canción por Miriam Hernández. Bueno, hay muchos, tantos. Anoche en San Juan, sonda, dice viento sonda. Bueno. Pero ya va a pasar. Nosotros ahora tenemos poca temperatura, 13 grados nada más, con llovizna en algunos sectores más fuerte que en otros. Tenemos que ir rápidamente a hacer el repaso musical. Lindo programa, cuento, dice, hermoso, hermoso todo. Los quiero y mañana ya estoy listo para escuchar a las 3:33. Ah, me parece genial. Mañana es una madrugada fuerte, ¿eh? 4:43.
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más Jacinto Chiclana, Los Cinco Sentidos y Los Patricios, repaso musical en la madrugada. No nos queda nada de tiempo. Graciela de Casilda, Llovizna en Mendoza, nos cuenta José. Bueno, todos acompañándonos. Viene Primera Plana, Gutiérrez. ¿Ya decidió usted con qué canción va a cerrar su...? Totalmente decidido.

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0: ¿Cómo les va? Bienvenidos. Arrancamos octubre con lluvia, Susana. ¿Cómo les va?
1: ¿Cómo están, Luis, bien, Lucía, Ariel? Con lluvia, con viento sonda en algunos sectores de Cuyo.
0: Mucho viento anoche a las 12:30, 1 de la mañana. Muchísimo viento y fuerte lo que se levantó aquí en Córdoba. Bajó mucho la temperatura, sí, y después durante la madrugada comenzó a llover.
1: A llover, sí. Ya llovía, por ejemplo, en Santa Fe, Luis, en otras regiones que seguramente lo vas a repasar ahora. Aquí en la ciudad de Córdoba comenzó desde el interior hacia el centro. Tipo 2 de la mañana aproximadamente ya llegó con lluvia incluida de variada intensidad. Sí, bajó la temperatura, estamos en 12 grados. La humedad es del 83%, el viento del sector sudeste a 18 kilómetros por hora. La lluvia es débil e intermitente, en algunos sectores sí, en otros no. La máxima pronosticada es 20 grados para este día jueves, parcialmente nublado hacia la tarde.
0: Ya nos cuenta Ariel, parece ser que el fin de semana va a estar lluvioso en Buenos Aires por esta hora. Mira, estamos viendo las imágenes de TN la 9 de julio. No se ve mojado. Y mirá lo que es la iluminación y las luces LED. Qué linda avenida, ¿eh?
1: Lo que no sé, Luis, es si el Servicio Meteorológico Nacional está otra vez con medidas de fuerza.
0: Estoy mirando.
1: A las 18 horas de la jornada de ayer, sí.
0: A esta hora está actualizado. Yo puse Santa Fe a las 4 de la mañana, 15 grados la temperatura. Bueno, no ha variado mucho, está cubierto. Muy ventoso Santa Fe, viento sur a 25 kilómetros. Siempre hablamos de la capital provincial, lluvias para toda la mañana, una máxima de 21 grados. Si miro Rosario, actualizado también. 11 grados con lluvia débil, la humedad casi total, 95%, máxima 21 grados para Rosario y alrededores, también con lluvias aisladas durante la mañana.
2: Córdoba no se ha actualizado.
0: Es la que no se ha actualizado. Capital Federal, Ariel, ¿cómo está la cosa? Buen día.
3: Hola, Luis, buen día, buen jueves para vos, Susana, Lucía. 11 grados, 6 décimas, la temperatura en la ciudad de Buenos Aires, cielo nublado, humedad 77%, aquí también el viento sopla desde el sur a 6 kilómetros horarios, la presión 1015.7 hectopascales, con visibilidad óptima. Para hoy proyectados 17 de máxima, posibles lluvias aisladas durante la madrugada y la mañana, luego mayormente nublado hacia la tarde y la noche. El tiempo va a desmejorar nuevamente el sábado por la madrugada, pero ya hacia el domingo vamos a tener buenas condiciones de tiempo.
0: Estoy mirando que está actualizado el tiempo en Buenos Aires, en el Servicio Meteorológico Nacional. Mar del Plata está actualizado, tiene sensación térmica de 6 grados. ¿Qué será, contra Córdoba? ¿O es que el partido de la selección argentina, la goleada, acaparó, terminó tapando todos los satélites?
1: Acaparó toda la atención del partido.
0: Los radares, todo bloqueado. A pelotazos ayer los radares en Córdoba. Qué manera de hacer goles, Argentina. Ya lo contás en un ratito, una fiesta, la que se ha vivido en el Mario Alberto Kempes. Hay mucha información, hay muchas noticias. No pudimos concretar el inicio más temprano, porque claro, cuando vimos la agenda informativa anoche cerca de la 1 de la mañana, usted estaba poniendo al Negro Álvarez a la 1 de la mañana. Sí. Se la estaba escuchando, me levanté y digo, voy a escuchar a ver si podemos tratar de adelantar eso ahorita más. Claro, adelantar una hora más. Lucía, vos entras a las 3 acá.
2: Buen día, Luis, buen día para todos, a las 4.
0: Listo, a las 4 ya pueden arrancar con un pimponeo de noticias. Y arranca la primera plana, 4:30. No, Ariel iba a entrar un ratito antes, 3 de la mañana. Entonces sí, vamos de 3 a 6.
1: Es bueno.
0: Son un buen magazine informativo.
3: Si no llego, vayan arrancando, Susi.
0: Noticias, música, humor.
1: Le hice un segmento especial para usted, Ariel.
3: ¿De ¿sabes? ¿Qué?
1: Del recuerdo.
0: Claro, y un poquito
1: retro.
0: Un poquito de deporte. Retro. Ahí, muy bien. Lindo. Así que estamos en este momento ya prácticamente
1: uno cerrando.
0: Deberíamos estar antes del 3, 4 de octubre cerrando y arrancando la nueva programación.
1: Habrá que firmar, ¿eh?
0: Nueva programación. ¿Querrán los oyentes más noticias más tempranito?
1: Sí, sí, seguro que sí.
0: Vos decís que sí. Sí. Lucía, ¿cómo estamos?
2: Buen día, formalmente. Buen día para todo el equipo y para la audiencia. Pasamos por agua, porque sigue la lluvia aquí en Córdoba. Ayer un día espectacular también. No tan caluroso, precioso el día de ayer. Hoy parece que no. Hoy parece que estamos complicados. Está lloviendo no solamente en distintos sectores de la ciudad de Córdoba, sino también en el interior. Hay pedido de circular con precaución por la 9 Norte, la 148, la provincial 4, autopista Córdoba-Rosario también con lluvia, la 158, la provincial 11, la nacional 8, la provincial 6, la 36, la 7, camino de las Altas Cumbres, la E34 también, así que vayan con mucho, mucho cuidado porque está lloviendo a esta hora.
0: Hay mucho para informar, obviamente que el título que acapara las portadas en los principales diarios en el mundo, ya en la tapa con un poco más de precisión, es lo que pasó ayer en este vuelo, el vuelo que iba a Tel Aviv. Israel habla de un ataque terrorista porque un piloto apuñala a otro. En algún momento ayer en la mañana decían, era un ruso y un ucraniano. No, después se supo, nada que ver. Tienen otras nacionalidades. Los pilotos, uno era de Omán, ya les contamos en un ratito. Bueno, el avión había salido desde Dubái y estuvo al borde del desastre. El atacante fue reducido por los pasajeros, una caída dramática. El avión bajó más de 5.000 metros en menos de 2 minutos.
2: Una locura.
0: ¿Sabes? Le pone de punta el avión para abajo.
1: Dios mío.
0: Cuando volaba sobre Jordania, el agresor quería estrellar el avión y asesinar a los 174 pasajeros israelíes, dijo el premier Netanyahu. Oriundo de Omán, el hombre atacó al piloto principal. Gravemente herido, este alcanzó a abrir la cabina, menos mal. Y lo auxilió un dentista que lo salvó. Otros pasajeros consiguieron reducir al agresor. Y dos pilotos que iban en el vuelo. Esto es para una película esto.
1: Sí.
0: Si no, uno no toma la dimensión de la gravedad, va a terminar siendo una película esto. Pudieron tomar el control del avión y aterrizarlo de emergencia en el aeropuerto de Tabuk, en Arabia Saudita.
2: Dos pilotos.
0: Sí, y que el piloto, pudo abrir la puerta herido. Sí. La imagen hoy en el diario Clarín es el piloto totalmente ensangrentado.
1: Sí, ensangrentado, exacto.
0: Momentos antes, por el descontrol, se vivieron momentos de pánico. En menos de 2 minutos el avión bajó más de 5.000 metros hasta que pudieron normalizarlo. Netanyahu dijo que el piloto principal, Smith Machal, es un indio. Es un verdadero héroe. El vuelo de la compañía es de Emiratos Árabes Unidos, la empresa. Es la foto principal hoy en el diario Clarín. Ya repasamos también la portada del diario La Nación, pero si uno mira los diarios, no solamente del mundo, ya va a estar Adrián Crañolini también seguramente actualizando información de lo que están informando los medios españoles. El diario Río Negro, la foto principal. Terror en un vuelo de Fly Dubai. Israel denunció un intento de atentado. Lo mismo tiene en portada el diario El Día de la Ciudad de La Plata. Lo mismo traen el diario La Capital de Rosario, un piloto que apuñaló a otro e intentó estrellar el avión en Israel. Así que ya estamos en un ratito ampliando los datos internacionales con Adrián Crañolini. Despega hoy el primer vuelo directo desde Rosario a Madrid, hablando de aviones. Sí. Una buena noticia, más conectividad para el interior de la República Argentina, que no todo pase por Ezeiza. Lo va a operar la empresa low cost World to Fly. Tendrá 2 frecuencias semanales, martes y jueves, y el aeropuerto local, el de Fisherton, que sigue creciendo. Vamos a estar también, Lucía, con el Super Niño. Ayer hablamos con 4 intendentes por la tarde, en Informados al Regreso, sobre todo en las ciudades del Gran Córdoba.
2: Se están preparando, sí.
0: ¿Cómo se preparan? Hubo, por supuesto, protocolos, sistemas de alerta. Hoy el diario Los Andes titula Mendoza busca declarar la emergencia climática por el Niño. Son 180 días para afrontar más lluvias este verano. Pensemos que es un desierto Mendoza, pero claro, con altas temperaturas también está el deshielo de la mucha nieve que tienen allí en la cordillera, y además van a habilitar contrataciones de urgencia para afrontar la emergencia climática aquí en Mendoza. Podemos avanzar con algo de esto, de lo que se viene en Sierras Chicas. Ayer teníamos la posibilidad de hablar con la intendente Adela Arning, entre otras, que también estuvo adelantando lo que están haciendo allí en Mendiolaza.
2: La escuchamos.
4: Especialmente este año viene el fenómeno del Niño, que ya está presente. Este fin de semana, el lunes a la mañana, hemos tenido una pedrada tremenda, que bueno, no es normal para esta época tampoco. Y bueno, también, a pesar de que no es grato, te sirve para seguir construyendo el mapa de riesgo, ver cómo funciona toda la prevención que venimos haciendo, los trabajos de limpieza, de mantenimiento, y bueno, por supuesto que una etapa muy importante es trabajar con la ciudadanía, que es lo que uno quiere, que digamos que la gente conozca cuáles son los protocolos, cuáles son los puntos de encuentro, dónde se va, en el caso de tener que trasladar personas, cuáles van a ser los puntos. Para mí es muy importante eso, prepararnos nosotros, preparar a la ciudadanía, sobre todo los barrios que viven a la vera del río, y que a pesar de que son situaciones realmente difíciles y es difícil mantener la calma, cuando uno está preparado, cuando uno ha hecho prácticas de con los mismos vecinos para hacer los recorridos que deberían hacer, los puntos de encuentro, creo que eso, si bien uno no está nunca 100% tranquilo, porque te das cuenta que las tormentas cada vez te sorprenden más, estar preparado es lo fundamental para...
0: Hasta ahí está, preparado, sí. Fundamental. El intendente de Río Ceballos está en cadena3.com. Explicó cuál es el protocolo. Son cuatro fases: el amarillo, rojo, azul y verde. Y en cada una de ellas han estado y van a seguir capacitando a la ciudadanía de cómo tener que actuar. Bueno, Rosario y la región también entran en la fase más crítica por el fenómeno del Niño.
3: Sí, claramente, Luis. Bueno, vos sabés que los informes meteorológicos de este tipo se anticipan trimestralmente. Y ese nuevo informe trimestral habla de una mayor probabilidad de ocurrencia en la última parte del año. Por eso es que Rosario y la región, sobre todo la región del litoral, entran en la fase más crítica del Niño. El servicio meteorológico aumentó la probabilidad de lluvias normales o superiores a lo habitual entre octubre y diciembre. Y la provincia advierte que el periodo más complejo del año del fenómeno llegará hacia fin de año.
0: No sé si viste la Gaceta esta mañana, Susana, el diario de Tucumano. Vivir con temor por las lluvias. Los planes de la capital frente al Super Niño, las imágenes de la tapa en la Gaceta, es la lluvia de esta semana, que fue muy fuerte. Por eso los datos de la estación experimental confirman que los perfiles vienen cargados y se espera mucha lluvia para el próximo verano. Mientras tanto, el municipio está avanzando con algunas obras. 5:21, Susana, y ya estoy con Lucía. Vamos con el deporte y también abrimos las vías de comunicación.
1: Bueno, Luis, así como el tema del avión es referente en todos los las portadas, el seleccionado nacional, su debut, podríamos decir, con esta nueva formación, o casi nueva formación, se ha llevado todos los elogios, toda la atención, sobre todo, más allá de los elogios, la atención para ver cómo se desarrolló. 4-0 fue el resultado final. Algunas figuras que se destacaron, otros nombres, ahí la idea aparentemente es la misma, la dirección es la misma, pero bueno, hay nombres a los que deberemos acostumbrarnos y que van a estar con el correr de los partidos en carpeta, a ver cuál se queda y cuál no.
0: Sí, Nico Paz ayer...
1: Las caritas conocidas están,
0: y después viene todo un recambio. Pero lo concreto es que Argentina goleó, Susana.
1: 4-0.
0: Después vamos a estar con otros resultados. El sábado el partido frente a Burkina Faso. Sí. Y la próxima semana es cuando ya se hace el debut.
1: Sí, fue una fiesta social más que todo, ¿no? Sí, los niños, las familias que se llegaron al Kempes, la selección que no escatimó, fue generosa también en su acercamiento, firmando autógrafos, sacándose fotografía. Creo que fue una verdadera fiesta, sobre todo eso, ¿no? Más allá de lo deportivo.
0: Exactamente. Después nos vas a contar otros partidos que se están jugando en el mundo. Hubo amistosos con las selecciones sudamericanas, mientras que las europeas están con su propio torneo. ¿Qué pasa con la tensión en el PAMI?
2: Continúa resentida. Hoy lanzaron, recordemos, ayer un paro por 72 horas, desde ayer y hasta mañana viernes. No atienden médicos de cabecera del PAMI, ni tampoco odontólogos. Es un paro por lo que denuncian la falta de respuestas por parte del gobierno nacional y de las autoridades del PAMI. Denuncian un recorte del 50% de los ingresos. El pago por cápita por afiliado quedó fijado en un valor insuficiente de 2.100 pesos por paciente.
0: Muy poquito.
2: Provocando que los ingresos promedio de un médico cayeran abruptamente. Ayer hablábamos con Atilio Rossi, que es el vocero de los médicos de cabecera de PAMI aquí en Córdoba, y decía, están dejando de ser médicos de PAMI. Nos contaban los propios oyentes que vienen cambiándoles el médico de cabecera, médicos que por ahí han atendido al paciente durante 10 años, de golpe le cambian el médico, pero es porque ese médico se fue de la atención de PAMI.
0: 5:23, ¿qué dicen los oyentes?
1: Bueno, primera plana, desde San Francisco, Norma, con fuerte viento y también con llovizna. Nos cuenta Pablo, llueve, ruta 36. Equipazo, ya camino al trabajo desde Córdoba, embalse, así se hace un país. Feliz equipo, vamos elección, dice también Pablo. Luis, bendiciones, saludos, cariños para todos, con afecto, don Semáforo Carlos Paz. Luis, 9 grados en Mendoza, el frente comenzó ayer con vientos e ingreso con lluvia durante la noche. Saludos, y así tiene que ser primera plana, primera hora. Hola, aquí en Sal, si puede, llueve, está re feo. Cariños, los quiero, Nora. Luis, ¿por qué será que siempre eligen a los más débiles para los amistosos de la selección? Se pregunta
0: yo
1: Jonathan.
0: Yo creo que es una cuestión de plata. Que son selecciones que deben pagar mucho dinero para jugar con la selección argentina, entonces no les interesa el espectáculo en sí, sino que entre mucho dinero en las arcas de la AFA. Entonces jugamos con selecciones de muy menor porte, con todo el respeto que se
2: no
0: merecen.
2: No sabíamos ni que existía, de países que no sabíamos que existían. No,
0: tenés que buscar en el mapa y decir, ¿dónde está Benín? ¿De dónde venían ustedes?
1: Gran equipo acá con lluvia, Graciela de Casilda, Santa Fe. Buen jueves, en Tulumba no llueve, Hugo Guayanes. En Barrio Don Bosco llueve finito, me encantaría que comiencen a las 4. No, sería fantástico, claro. Dice hasta comidas, podría hablar con
0: sí,
1: Susana.
0: Sí, exactamente, vos sos una gran cocinera. Sí. Y damos fe de ello.
1: Mario de Carlos Paz, por acá hay lluvia, pero igual está muy lindo. Más lindo va a estar cuando empiece primera plana más temprano. Saludos.
2: Ay, chicos,
1: para Susana,
2: pero por
1: y Lucía.
2: Favor,
0: Lucía González. Lucía González, una previa, ayer una previa.
2: Pero ustedes tienen que entender que después el día continúa para todos
0: nosotros. No, vamos a cambiar todo. Cambiamos todo. A dormir a las 6 de la tarde.
2: No, imposible.
0: Dos mensajes más y estamos con el coloquio de Idea en Mar del Plata y con la Argentina Week en Francia.
1: Son mi compañía en Barrio San Vicente, tomando unos mates, por suerte, de Franco. El programa tiene que durar más. Aquí llovizna, tenue en la docta. Alejandro, ¿podrían repetir el WhatsApp de la radio?
2: 3515-199-914.
1: Les escribo desde San Jerónimo Sur, 40 kilómetros de Rosario. Llueve con intensidad desde hace un buen rato. Son nuestra compañía al despertar, dice Mónica.
0: Ya estamos con el YouTube de Cadena 3, Argentina Week, Milei en París. Hoy actividades cargadas sobre todo con compañías que están interesadas, o la Argentina está interesada en que lleguen las inversiones para la energía, minería, agroindustria, tecnología, salud y comercio internacional, los proyectos vinculados con gas, Vaca Muerta, producción de urea. Y además va a haber distintos paneles dedicados al litio, al cobre y a los minerales críticos. Va a haber
3: reunión. 5:30 habla el presidente.
0: ¿A qué hora?
3: 5:30 habla Argentina.
0: Hola Argentina, claro.
3: Sí, ya tiene que estar por empezar.
0: En un ratito. Y está previsto para mañana encuentros sectoriales sobre tecnología, inteligencia artificial, el sector nuclear, el acuerdo Mercosur-Unión Europea. Hay reunión también hoy con el presidente francés Emmanuel Macron. Ayer en la cena, en la embajada, no estuvo Javier Milei, estuvo Caputo con el ministro de Economía de Francia hablando de inversiones y también agradeciendo el respaldo francés al acuerdo de la Argentina con el Fondo Monetario Internacional. Hablando del FMI, hoy titulan los diarios económicos aquí en nuestro país, termina la tercera revisión y Argentina aguarda el visto bueno para recibir $900 millones. Beretilnec, hoy titulan los diarios en Río Negro, firmó un acuerdo en Francia para planificar el Alto Valle. Y el otro dato también que están marcando los diarios es que Diego Santilli, el jefe de gabinete que está en Francia, está negociando allí con los gobernadores la anulación de las PASO. Están buscando los consensos necesarios para eliminar o suspender las primarias en el 2027, mientras siguen reforzando el diálogo directo con los mandatarios provinciales en el marco de la Argentina Week. Está también el gobernador, bien digo, de Neuquén, Rolando Figueroa. Ya les contamos en un ratito, porque cada provincia va tratando de buscar, claro, negocios mejor para sus propias provincias, efectivamente. Y en este contexto, Milei anoche habló en el coloquio de Idea de Mar del Plata. Tenemos varios cortes, varios tramos de lo que dijo el presidente. A ver, dijo, los procesos de crecimiento no son instantáneos y sostuvo que esto va a requerir tiempo. Lo primero que hay que tener es paciencia. De hecho, dijo, esa es mi especialización en economía. Y esto demanda mucho tiempo. Señaló que la Argentina está en condiciones normales y que podría converger, si esto se da, en una potencia dentro de 30 a 40 años. Existen chances de acelerarlo, lo estamos haciendo, a pesar de que todo esto puede ser muy duro, la transición va a ser dura. Y la coyuntura con quienes tenemos enfrente también es difícil, porque son unos energúmenos que quieren romper todo y no tienen problema en hacerlo. A ver, el primer tramo vamos a escuchar donde el presidente pide paciencia.
5: Bueno, lo primero que hay que tener es paciencia. Los procesos de

0: sumó que según las estimaciones del Fondo Monetario, la Argentina va a estar en el cuarto lugar de los países que más crecen en el mundo. Es paciencia y entender la naturaleza de las circunstancias que nos toca vivir, sumado a gente con vocación de destruir todo. Se refirió a las elecciones del año que viene y sostuvo que los argentinos van a poder elegir entre el modelo de la decadencia y el de la prosperidad.
1: No hay que ignorar la realidad política, las restricciones políticas, donde, digamos, usted enfrente tiene un conjunto de personas que están dispuestos a destruirlo todo. O sea, literalmente es así. Entonces, bueno, digamos, es el juego de la democracia y lo más maravilloso de todo esto, que el año que viene los argentinos se van a enfrentar a la situación de tener que elegir el sendero que continúa el crecimiento y que puede generar la expansión de riqueza más grande de la historia argentina, o digamos volver al modelo del pasado que lleva fracasando 100 años.
0: Si es reelecto habrá 4 años de prosperidad, dijo el propio presidente, y culpó al peronismo y al contexto internacional, el conflicto del Medio Oriente, más las decisiones que está tomando la Reserva Federal de los Estados Unidos, subiendo las tasas, es lo que está complicando la suba del riesgo país. Sobre las reformas que están debatiendo en el Congreso, esto decía:
1: lo que nosotros necesitamos hacer es seguir avanzando en las reformas estructurales, en las cuales no vamos a cesar de ninguna manera. Y yo le aviso, si nosotros recibimos el favor de los argentinos el año que viene, a partir del 11 de diciembre del 27, la velocidad que van a tener las reformas van a ser únicas e irrepetibles en el mundo. Yo le explico, si nosotros lográramos un resultado similar al de octubre, pasaríamos a tener mayoría en diputados y estaríamos a cerca de 2 o 3 senadores del quórum propio.

0: Susana, actualizamos los datos del tiempo.
1: 12 grados, temperatura en la ciudad, 83% la humedad, llovizna en forma intermitente, 20 la máxima para esta jornada.
0: En el YouTube, vaya preparando, ustedes dicen, a ver, los de primera plana, ¿qué opinan lo de Cristiano Ronaldo?
2: Que no quiere, después de la práctica.
0: Que no quiere entrenar porque no lo pone el técnico, no quiere ir al banco.
1: No, dijo que después de la rueda de prensa del entrenador de la selección, tuvo una conversación y se va, porque lo quería poner de suplente. Así que tuvo una discusión.
2: Dijo que después va a contar todo.
1: Sí, después les voy a contar en su momento, les voy a contar la verdad.
2: ¿Qué será?
3: Usted no habla con él, Susana, ¿no?
1: No, no tengo línea.
3: No lo consultó.
1: No. No es de mis amistades predilectas ese personaje.
0: Pero tiene buena relación con Messi. El tema son los egos, ¿no? El tema del ego en el ser humano es una cuestión muy, pero muy difícil, y si no lo controlas. Buen día, Luis y equipo. Escuchándolos desde Torkins, provincia de Buenos Aires, por la 99.5.
1: A propósito de Messi, Messi va a recibir el doctor honoris causa el 6 de octubre.
0: ¿En dónde?
1: En Buenos Aires.
3: Ah, mira. La UBA se lo entrega.
1: Uh-huh. Un rato antes de que sea el encuentro, ¿no? Supongo que será en el mismo lugar, no creo que vaya.
0: Y acá en Córdoba, la Mona Jiménez.
2: Sí, acá la Mona
0: Jiménez. Sí. Villa Allende, 10 grados 3. Humedad total, 99%. Viento sur, llovizna débil, nos cuenta a esta hora Miguel, desde esa localidad.
2: Bueno, y hablando de Villa Allende, ayer te contaba tempranito lo que había pasado con esta mujer de 82 años, que fue atacada por un perro pitbull. Esta mujer le fue operada con éxito, afortunadamente, en la jornada de ayer en Villa Allende, una compleja intervención quirúrgica. Ingresó al quirófano con un cuadro traumatológico de extrema gravedad por las heridas sufridas por este animal. El foco principal de la operación fue la reconstrucción integral de una de sus extremidades inferiores. Le tuvieron que poner el equipo médico lograron con un implante, le colocaron específico para el hueso afectado. Quedó con quebradura expuesta después de ser atacada por este pitbull que los propios vecinos terminan matando. Esta jubilada permanece bajo estricta observación médica, internada en las instalaciones de la clínica San Isidro, de índole privada. El ataque fue en Villa Allende y ya está internada en Jesús María.
0: Estaba mirando el ámbito financiero. Tiene dos títulos muy importantes, que por ahí en esta agenda en la que nosotros estamos observando, ya vamos a estar hablando de Mar del Plata. Argentina vuelve a exportar carne a Japón.

0: después de 20 años y se abre un mercado de 3.000 millones de dólares. La ganadería está en un momento muy importante, un boom. Algunos dicen como lo que pasó en su momento con la soja. No desaprovecharlo. Lo segundo, dice Ámbito Financiero, crece el interés de Alemania en sectores claves de Argentina: energía, minerales y agroalimentos. La embajada de Alemania ayer realizó un encuentro en Buenos Aires y juntó a ejecutivos y expertos del país europeo. Destacaron la oportunidad que se abre para las relaciones comerciales tras el acuerdo entre el Mercosur y la Unión Europea. Ayer contaba Adrián Crañolín, que el ministro de Economía de Francia no dijo una sola palabra del acuerdo Mercosur-Unión Europea, porque quiere más problemas con los productores que suelen sacar sus tractores y te llenan a París de tractores y de vacas. Entonces dice, no, vamos a meter otro ruido más, ya tenemos a los estatales protestando en las calles. Pero vuelvo a lo de Alemania. Consultada sobre las oportunidades en las relaciones comerciales entre Argentina y ese país, la embajadora Catalina Cuyas afirmó que coinciden tres factores para que esto ocurra. Un país abierto al mercado, una mejora de los datos macroeconómicos y el gran interés de Europa por ampliar las inversiones, buscar, a ver, si hay que buscar energía, petróleo y gas, no depender de Rusia ni de lo que pueda ocurrir en el conflicto del Medio Oriente. Hay que garantizarse eso en otro lado. Lo hizo la India, que va a buscar el gas de Argentina. Pero ¿qué preocupa? El riesgo país y las elecciones. Uh-huh. Y de esto hablamos en un minuto, porque en el coloquio de idea también los más de 1.000 empresarios y dirigentes que están debatiendo allí en la edición número 62 bajo el lema Invirtiendo la Historia, de promesa a ser potencia, algo que lo que también habla el presidente, han planteado estas dos cuestiones, ¿no? Se necesita estabilidad, hay que bajar el riesgo país y sobre todo saber cuál va a ser el rumbo de la Argentina. Ariel, un título tuyo y hacemos otra rondita más.
1: Bueno, nos vamos a, ya que hablamos de aumentos, de lo que ocurre aquí en el área metropolitana, te cuento que no es exclusividad de esta zona del país, porque en Neuquén han dispuesto un aumento del 22% a partir de octubre en el boleto del colectivo. De todas maneras, sigue siendo uno de los más baratos del país, el de la capital de esa provincia. Va a pasar a costar 1.690 desde los 1.390 que estaba hasta hace algunas horas y está en el puesto 33 sobre 35 jurisdicciones analizadas. A la cabeza Bariloche, 2.333 pesos y después Córdoba, 2.150, Santa Fe, 2.111, Cipolletti o Cipolletti, 1.800 y Roca, 1.700, allí en la zona también del Alto Valle.
2: Acá en Córdoba también aumentó el transporte interurbano. En la jornada de ayer ya algunas empresas empezaron a cobrar con aumentos de 15%, Luis.
0: Sí,
2: aproximadamente mucho. 15%.
0: ¿Pero eso será un acumulado en el año?
2: El último aumento había sido en enero. Apenas está, comenzó, claro, el año, sí. Comenzó el año, pasó bastante tiempo desde este último aumento. Por ejemplo, el tramo Altagracia-Córdoba, nos avisa nuestro compañero Octavio Liberale, que está hasta ahora escuchando la radio y tomándose el colectivo para venir a trabajar. Altagracia-Córdoba, con dos empresas, nos dice de 5.650 a 6.500 pesos.
0: Es todo un tema, ¿eh? El coloquio de idea arrancó ayer en el Mar del Plata con el foco en cómo sostener 20 años de crecimiento. En la apertura hubo apoyo al rumbo de Milei y pidieron al gobierno sostener la estabilidad. Los empresarios respaldan esta estabilización, pero atan las inversiones a las elecciones del 2027. Todo el mundo ata las inversiones. El RIGI, vieron que anunciaron...
2: Toyota.
0: Pero ese es uno concreto, pero digo, viste que el RIGI en la minería, vamos a invertir 20.000 millones, 15.000 millones, 30.000 millones... Hasta el 2028 no van a bajar dinero firme. Distinto a lo de Vaca Muerta, porque ya viene corriendo,
3: ya venía, claro,
0: de años anteriores. ¿Cómo sería un comienzo? Por eso no arrancaba Vaca Muerta con el kirchnerismo. Estaba solamente Chevron, al que en su momento hicieron un contrato leonino. Nadie sabía absolutamente nada de lo que había pasado allí. Banqueros e industriales apoyan el rumbo, pero admiten un año por debajo de lo esperado, por la mora y por el crédito. Ven en los comicios la llave para destrabar las inversiones. Y esto es muy interesante, lo que se está debatiendo. Cuatro ejes estratégicos. Las megas tendencias globales y tecnología. La estabilidad y la institucionalidad. Es fundamental tener buena justicia, que tengamos instituciones firmes, fuertes. La competitividad productiva, está claro, para salir a exportar al mundo. Y me parece que el aspecto más importante es el último. que quizás deba ser el primero, el desarrollo del capital humano a través de educación y el trabajo. Si no tenemos
2: profesionales,
0: talento,
2: claro,
0: si no tenemos gente que esté pensando en el futuro, que esté bien educada, que esté bien preparada, que pueda salir a un mercado competitivo, que tengan que irse a otro lugar, sino que se queden en la Argentina, bueno, esto es lo que hay que trabajar. 30, 40 años, porque lo que se ha roto quizás es mucho más atrás. Pero es clave esto, ¿no? El capital humano, la educación y el trabajo. Adrián Craniolini, nos vamos a España. ¿Cómo está a esta hora Madrid y alrededores? Buen día.
3: Hola, ¿qué tal? Muy buenos días. Nubladito por aquí, con tormentas muy fuertes en el Mediterráneo, especialmente en la zona de Valencia, Castellón y Tarragona. Y seguimos el tema del avión de ayer. Hay que recordar que Israel calificó de atentado yihadista el accidente a bordo del avión de Fly Dubai que se dirigía a Tel Aviv. Los pasajeros pudieron llegar a destino, a Tel Aviv, ayer por la tarde en otro avión. Según los datos de la inteligencia y las declaraciones oficiales israelíes, el copiloto, identificado como de nacionalidad omaní, apuñaló al capitán de nacionalidad india e intentó deliberadamente estrellar la aeronave. Aún no se conocen los motivos del presunto agresor, que obviamente está detenido. Sin embargo, las autoridades de Emiratos Árabes Unidos y de Arabia Saudí mantienen una postura de prudencia y no han validado de momento la tesis del atentado. La compañía ha evitado confirmar también la hipótesis de terrorismo y se ha referido formalmente al suceso como un altercado en la cabina de vuelo. Aquí hay un tema de seguros. El gobierno israelí ha ordenado el refuerzo del protocolo de control y seguridad para todas las aerolíneas, tanto nacionales como extranjeras, que operan vuelos con destino a Israel. Otro tema, la coalición liderada por Estados Unidos ha concluido su misión en Irak, entre tensiones y temores, porque había llegado allí esa coalición liderada por el ahora gobierno de Donald Trump. Hace 12 años operaba en Irak para desmantelar las redes del Estado Islámico que amenazaban con tomar el control de la región. El objetivo se logró casi en su totalidad, pero quedan temores de que rebrote el yihadismo en esa zona. Continúan las protestas en Francia en reclamo de más inversión y en educación y contra los recortes en el gasto público. Ayer hablábamos de cómo se ha disparado el déficit público en este país, en Francia. Hay una movilización fundamentalmente motivada por los estudiantes de la secundaria que ha continuado frente a numerosos centros franceses en París, Estrasburgo. Poquito, cada vez, lo dicen con letra de cuerpo más grande, el Reino Unido está manifestando la opción de regresar a la Unión Europea. Lo expresó ayer con palabras más o menos sutiles el nuevo primer ministro del Reino Unido, Andy Burnham. Contempla la entrada en el mercado único o a la unión aduanera en los próximos años. Pero lo que se está manejando es que, evidentemente, en la medida en que va mejorando la opción europea entre la opinión pública, se volvería a convocar un referéndum como el que aquella vez perdió Cameron, ¿se acuerdan? Hace muchos años, que generó la salida de la Unión Europea del Reino Unido. Y para finalizar, el consumo de electricidad, sí, en los centros de datos, incrementa el recibo de la luz de los consumidores minoristas. Hay un estudio que publica hoy el diario La Vanguardia que aborda el impacto económico y social del boom de los centros de datos impulsado por la inteligencia artificial. Dice este estudio que en la carrera de la IA, el cuello de botella de es la electricidad.
0: Ay, que ahí se te corta, dijiste, el cuello de botella, ¿qué va a ser?
3: A ver, si lo puedo. El cuello de botella es la electricidad. Y el estudio advierte que este consumo insaciable de electricidad genera un daño colateral de los clientes minoristas de electricidad, al ver cómo sus facturas aumentan gradualmente bimestre a bimestre o mes a mes según cómo se liquiden.
0: Ahí está, el dato para tener en cuenta, porque los países están buscando también inversiones en este sentido, claro. Y vos lo que estás planteando es que también se está trasladando al usuario minorista aumento de precios por el alto consumo. Adrián, excelente, nos reencontramos mañana.
3: Chao, chicos, un abrazo.
0: Abrazo grande. El diario El Ancasti titula 4 plantas litíferas en litio se abrirán en octubre. Son los proyectos que llevan adelante Posco, Río Tinto y Galán y Antofagasta de Sierra para el gobierno es un hito histórico. Claro, el gobierno catamarqueño que está impulsando, diría que de las primeras, después siguió San Juan, un poco más atrás ya viene La Rioja, con el litio venían avanzando y muy rápidamente en Salta y en Jujuy. 5:44, primera tanda, ya volvemos.
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0: mañana con 47 minutos, ronda informativa. Lo demoraron al máximo Kirchner en San Luis. Le secuestraron la camioneta, pero después lo dejaron seguir. Es raro, si vos tenés pedido de secuestro en un vehículo, ¿cómo seguís?
1: Sí, yo me pregunté cómo seguir. Porque primero surgió la noticia de la camioneta, nada más. Sí. No el nombre de él. Después, varias horas después, surge el nombre de él. Pero después siguió camino, o sea...
0: Fue interceptado en justo Darak. Cuando viajaba a San Juan, hay un arco, él te toma la cámara, la patente, y automáticamente da una alerta. Che, este auto tiene pedido de secuestro. Claro. Le avisan a la policía, se acerca un patrullero, lo cruza. Y dicen, pero este auto tiene pedido de secuestro en la causa Otesur.
2: ¿Cómo era la frase ayer, hacete amigo del juez?
0: Claro. Es raro, ¿no? Digo, porque si a esto le pasa a Lucía González en su automóvil... Olvídate. Adentro, vaya de pie.
3: Hizo un descargo después ayer a través de redes sociales. Máximo Kirchner dice que todos los años circuló con ese auto sin ningún problema en la ciudad de Buenos Aires.
0: Qué desastre los controles, ¿no? Qué desastre los controles, ¿no? Que no lo digan voz alta, si no los choros van a estar. Pero imagínate, si nadie te robas un auto y si no hay control, no salta en ningún lado. Estuvo 2 horas ahí en a la vera de la ruta 7. En algún momento se especuló que alguien tenía que ir a buscarlo. Le sugirió la policía, miren, acá está a 2 cuadras la terminal, a San Juan estás en ¿cuánto? En dos, claro, 3 horas más o menos, perdón. En 3 horas. No, dije, bueno, no, siga. Yo creo que ha sido para evitar mayores complicaciones. Pero él sigue en la camioneta en la que tiene pedido de secuestro. Escala el conflicto por Malvinas. El Reino Unido convocó al embajador argentino en Londres. Aumenta la tensión diplomática y rechacen el arbitraje internacional que pide la Argentina. ¿Qué dice el gobierno británico? Que Argentina está socavando a los isleños y pone en duda que el país sea un socio confiable. Hay una empresa británica israelí que se llama Rob Hopper que ratificó su plan para extraer petróleo en el proyecto Sea Lion, ahí en Malvinas, y tildó de ilegítimas las sanciones del país.
2: Vamos a hablar del caso Lucila Pagani. Estamos hablando de esta mujer que fallece en su auto en la ruta E53. En un primer momento, su esposo, con quien iba adentro de ese auto, dice que explota el celular, que se prende fuego el auto y que allí muere su mujer. La fiscal Liliana Copelo solicitó formalmente la prisión preventiva de Gerardo Gasparuti, acusado de matar a su esposa. Gasparuti ya se encontraba detenido e imputado por homicidio calificado por el vínculo. Ahora la fiscal pidió que permanezca privado de su libertad mientras continúa el proceso. Esta medida deberá ser confirmada o rechazada por el juzgado de control. La prisión preventiva es una medida cautelar que puede ordenarse durante la investigación cuando se cree que hay riesgo procesal, es decir, riesgo de posibilidad de fuga del acusado o entorpecimiento de la causa. La primera versión fue la de Gasparuti, pero las pericias comenzaron a contradecir la versión del marido. El informe de bomberos determinó que había nafta rociada dentro del vehículo y que no se encontró en el lugar ni el teléfono celular ni algún cable cargador que respaldaran la versión de que había explotado mientras transitaban en el auto. Muy complicado el marido de Lucila Pagani.
0: Toyota consiguió el primer Rigi automotriz. Prepara una inversión de 1.300 millones de dólares en su planta en Zárate para la producción de un vehículo 100% electrificado que podría generar esta inversión unos 3.600 empleos durante la construcción y 2.600 en etapa operativa. La nueva planta tendrá un fuerte perfil exportador. Toyota proyecta ventas al exterior por 1.200 millones de dólares anuales. Y esto sería el equivalente a cerca del 70% de la producción. El otro título que destacan hoy los diarios es que se podrán traer autos chinos más caros. Se ha duplicado el monto para importar sin arancel, que ahora será de 35 mil dólares. Ariel Rodríguez, preguntan los oyentes por el tema de las lluvias en Neuquén y Río Negro. ¿Qué ha llovido mucho?
3: Sí, llovió mucho, no hay un registro todavía en cuanto a milímetros, pero fue una jornada de ayer después del mediodía que impactó en la zona central, sobre todo de la provincia y de la zona norte de la Patagonia, porque también estuvo afectada la provincia vecina de Río Negro, en la zona del Alto Valle y de la Meseta, pero en lo concreto nos centramos allí en lo que ocurrió en Neuquén, Senillosa y Plotier, que fueron las más afectadas por intensas lluvias. También hubo caída de granizo de tamaño pequeño y fuertes vientos. Esto se prolongó desde el mediodía hasta alrededor de las 17 horas, en horas de la tarde ayer, bueno, una jornada con una intensa e inusual lluvia allí en esa zona del país.
1: Luis, equipo, como todos los días, llevando a mi señora al trabajo, escuchándolos. Abrazo grande en esta fresca mañana oeste del conurbano bonaerense. Pablo González, equipo de Primera Plana. Miguel, de González Catam, escuchando como siempre. Abrazo grande, bendiciones para todos. Chicos, hermoso la radio. Acá en San Luis, el colectivo sale 1200. Eduardo. Buen día. Si no me equivoco, hubo otros aumentos después de enero en los colectivos interurbanos, dice Germán. Me imagino, Luis, París lleno de vacas, dice Walter. Saludo desde San Francisco, Córdoba, trabajando con toda la banda en la fábrica de cocinas. Muy feo el tiempo, pero por el momento caen solo pequeñas gotas. Desde Getafe, con un día soleado, pero gracias a Dios fresquito, como hacía mucho no pasaba. Saludos, Diego Bertolino, Mataró, desde Mataró, viejo amigo, abrazo para todos. Cristian Maurino. Luis, que tengan un lindo día. Voy a trabajar, guardia en la semana. Hoy toca caminar. Viento, mañana fresca, 10 grados en San Luis, Eliana Oviedo. Y Miguel dice que tiene a las 5 y media en Villa Allende una temperatura de 10 grados 3 décimas.
2: Perdón, el último aumento del interurbano había sido efectivamente el 2 de enero.
0: Ahí está.
2: No ha habido en el resto del año. Ha habido de otros servicios, ¿no? Agua viene aumentando todos los meses, el resto viene aumentando.
0: Régimen penal juvenil. Tucumán ya es una de las provincias que adoptó ayer el nuevo sistema nacional. Adecuó su legislación al régimen nacional que establece un sistema específico de responsabilidad penal para los adolescentes de entre 14 y 18 años imputados por la comisión de delitos. Y también Mendoza. Eran dos provincias que van avanzando rápidamente en esto, mientras que en Buenos Aires las juezas que hacen frenan todo. La nueva norma aprobada en Mendoza regula detenciones, procesos y medidas para adolescentes. Facundo Di María, nos quedamos en Mendoza, ampliamos este y otros temas. ¿Cómo estás? Buen día.
4: Buen día, Luis. Por amplia mayoría, diputados, en definitiva, termina adhiriendo a este nuevo Código Procesal Penal que ya se cumplía desde el 5 de septiembre en Mendoza, pero faltaba la ley marco para organizarla a nivel provincial. Va a tener como característica principal jueces y fiscales especiales. Vamos a otro título que llega de la mano de la legislatura con pedido para endeudarse por obras y rollover. El gobierno de Mendoza presentó el presupuesto 2027. El Ejecutivo envió a la legislatura la pauta de gastos para el 2027, pero además llega con los proyectos de avalúo e impositiva. Hoy vamos a conocer los detalles con la exposición del ministro de Hacienda, Víctor Fayad. Y por último, empieza la Feria del Libro 2026 en el Espacio Cultural Julio Leparc de Guaymallén. La apertura será este jueves a las 10 y la feria se va a extender hasta el domingo 11. También habrá otras ferias en los departamentos. A esta hora, el Paso Internacional Cristo Redentor está cerrado. Hay nevadas en las cuevas, 5 grados bajo cero. A las 9 se reúnen las autoridades para determinar cuándo se produce la reapertura. Aquí en la madrugada llovió, principalmente en la ciudad. 11 grados 7 décimas a esta hora, 23 la máxima, con cielo cubierto, Luis.
0: Gracias, Facundo. Nos reencontramos mañana. Dice en el YouTube, Jeremías, ¿nos pueden pasar el número del mensajero del programa por WhatsApp?
2: Mensajero es gratuito por aplicación, y si no, el 3515-199-914.
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0: campo, la ciudad, ¿cómo andan? Buen comienzo de jornada para todos. El tema del financiamiento vuelve a ser una herramienta clave para el campo cordobés. Bancor presentó sus líneas por 30 mil millones de pesos a lo largo de todas las exposiciones de la provincia, con tasas subsidiadas, opciones en pesos y dólares y la posibilidad de financiar hasta el 100% de determinadas inversiones productivas, insumos, maquinaria y tecnología, con plazos de hasta 48 meses y alternativas con tasa cero en dólares. Sobre estas herramientas, fundamentalmente para la ganadería y las oportunidades que tienen los productores, habló con Cadena 3 Campo Evangelina Salum de Bancor.
1: Lo que hace el sector ganadero acompañando con una de préstamos hasta 48 meses para todo lo que es la compra de vacas, vaquillones con reproductores de preañez o también reproductores de rodeo, con una tasa promocional del 21% y otra complementando el ecosistema ganadero, que es para consignatarias y cabañeros en el marco de los remates que hacen, de descuento de cheques hasta 180 días con una tasa del 16%. Esto surge de un acuerdo estratégico que tenemos con el Ministerio de Bioindustria y, como bien decís, venimos acompañando todas las ferias rurales. Y esta oferta se complementa con todo lo que es la compra de insumos para nutrición y salud animal, de acuerdo al ciclo del productor, hasta un año, en pesos, tasas del 11% y en dólares del 0%. Y lo último, en las necesidades de inversión, infraestructura, compra de maquinaria específica, hasta 48 meses con una tasa del 18%.
0: Era la palabra de Evangelina Salum de Bancor. La soja en Chicago retrocedió a $475.09, mientras que en Rosario se afirmó en 560 mil pesos por tonelada. En el mercado local, el maíz $194 y el trigo $219 para la posición diciembre son las cotizaciones más importantes de los commodities agrícolas en el cierre de ayer por la tarde. Por acá arranca la información del sector productivo, Luis. Nos reencontramos en instantes para compartir las claves destacadas del día en Radio Informe 3. Informó para Primera Plana Federico Aguer. Chau, hasta luego.
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4: Entramos en la recta final de Primera Plana. Bueno, ayer por momentos se veían escenas muy feas, ¿no? Faltaban los guantes de box, un árbitro y las cuerdas. Qué desastre lo de la Cámara de Diputados. No quiero ni perder ni un minuto, pero hubo gritos, forcejeos e insultos en el marco del debate por la ley de soberanía, lo que se conoce como la ley de Malvinas. Pero por otro lado, Ariel, lo que está buscando la oposición es forzar una sesión especial para rechazar el decreto 70, que entre otras cosas, porque es un decreto enorme, habilitaba la venta de tierras a extranjeros. Eso llevó a alguien a que fuera a la justicia, pero finalmente la Corte dijo, ahora se puede vender las tierras que se quieran. Obviamente hay un límite, ¿no? Un 15% del territorio nacional, y no se pueden vender tierras en la zona fronteriza. ¿Qué es lo que plantea la oposición?
5: Bueno, tiene dos planteos que van en paralelo en la Cámara de Diputados. Lo que están buscando es convocar a una sesión especial cuanto antes para terminar de derogar el DNU 70, que tiene incluida justamente la posibilidad de vender tierras a extranjeros sin ningún límite. Eso en la Cámara de Diputados. Y en el Senado, el bloque de Unión por la Patria lo que está buscando es restituir la ley de 2011, la ley de tierras, que ponía un tope del 15% de venta de tierra a extranjeros.
4: Excelente, ya está, mira, y hablando a esta hora en París, en el marco de la Argentina Week.
6: Bueno, los CPC, las cooperativas y los centros vecinales van a recibir residuos reciclables aquí en Córdoba. Se cierran 4 centros verdes. Atención con esto, los 4 centros verdes que recibían residuos reciclables en distintos puntos cardinales de la ciudad van a cerrar y van a ser reemplazados por una red más amplia en los 17 CPC, las sedes de 16 cooperativas de recicladores urbanos y 66 centros vecinales.
4: Susana.
7: Franco Colapinto va a tener su estreno en la pista malaya con varios desafíos, entre ellos mental y físicamente, para ver si supera la última gran prueba que tuvo y que le trajo muchos problemas.
4: Nos reencontramos mañana. La frase del presidente y el CEO de YPF Marín: no puedo seguir aumentando la nafta, la gente no lo va a aguantar. Sabemos que el combustible está caro, pero no hay chances de poder bajarlo. Mi trabajo no es la inflación. Y además lo que anunciaron es que se vuelve a postergar el aumento del impuesto a los combustibles. Esto será a partir del 1 de noviembre. Punto final, nos vamos. Chau, hasta mañana.
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0: Hola, hola, hola, ¿cómo les va? Muy buenos días. Bienvenido a octubre. El mes desde el que uno, si mira el horizonte, ya alcanza a divisar, allá lejos todavía, pero ya se ve la fiesta de la Navidad y la celebración y la despedida del Año Nuevo. Ya estamos en octubre y ya estamos en Radio Informe 3. En esta fría mañana aquí en Mar del Plata, en mi caso, ustedes en sus hogares, en toda la Argentina, en Córdoba, con mejor temperatura que aquí, 8 grados aquí en Mar del Plata, cielo nublado. Soy Sergio Supo, en lugar del titular responsable de este programa, Miguel Claría, que tiene merecidísimas vacaciones esta semana y la semana que viene. Aquí estamos, en el coloquio de IDEA, en la cobertura especial de Cadena 3, pero aquí estamos fundamentalmente a esta hora en Radio Informe 3 para acompañarlos con las noticias, con lo que pasa a cada minuto, con lo que importa, con lo que queremos destacar. Y también, sobre todo, y fundamentalmente, para acompañarlos en el arranque de esta nueva jornada, la que marca el comienzo del décimo mes del 2026. Bienvenidos. Es también el día en el que recuperamos a Gabriela Cibilsky. Después de un par de días en boxes, la tenemos de nuevo en los estudios de Cadena 3 Argentina en Córdoba. Hola Gaby, muy buenos días, ¿cómo estás?
1: Hola Sergio, ¿qué tal? Buen día para todos. Aquí estamos, arrancando el mes. Firmes.
0: Bien. Diciendo espero presente. Y mucho mejor, te escuchamos muy bien.
1: Sí, perfecto. Sí, por suerte sí, mucho mejor. Un poquito de llovizna en este momento en Córdoba, ¿eh? Ya Ulises va a dar los datos exactos de la temperatura, pero sí estaba lloviznando.
0: Ah, perfecto. Aquí está el cielo nublado y empiezan, por adelantado, porque aquí amanece, como ustedes saben, un poco más temprano que en Córdoba, empiezan en un ratito a verse las luces del amanecer allá en el mar, porque estamos frente al mar.
1: ¡Qué bonito! ¡Qué suerte!
0: 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No nos va a acompañar el sol casi seguramente en el amanecer, pero ya empieza a clarear, como decían los paisanos. Ulises Llanos, ¿cómo le va? Muy buenos días.
2: Buen día, Sergio. Sentado frente al mar, pim, pim, pim, pim, pim, pim, pim. 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
0: Ay, ¡qué bonito tema! Es temprano. Centeno, por favor, ponga orden en ese estudio, Centeno.
2: Escúcheme, un momento cultural, un momento de buena música. Sí, el ingeniero cantaba esas canciones allá en Belleville, les dedicaba, sí, pero no al frente del mar, sentado frente al río, decía claro, el ingeniero. Claro. Sí. Bueno, buen día. Sí, sí, ahí está.
3: Puerto Montt. Puerto Montt.
0: En ese momento. Sí. Yo les agradezco la ilustración, pero el puerto Montt está en la costa del Pacífico.
2: Sí, allá en Chile, allá
0: en la zona. En el sur de Chile. Claro, allá y en Chile. En el centro del Océano Atlántico, aquí en Mar del Plata.
4: Bueno,
0: pero sería otro océano.
2: Claro, pero use un poco la imaginación. Imagínese la escena. Sentado sí, frente al mar, deshojando una flor amarilla, pensando en aquel amor.
0: Que, las olas y el viento. Ahí está. Ahora me gustó más.
2: ¿Le gusta ese?
0: Ahora me gusta.
2: Frío mar. Sí. Sucundú.
0: Bueno, vamos. ¿Me repiten los datos del tiempo?
2: Sí, sí.
0: ¿Me repiten los? Vamos.
2: Con Sucundún y Sucundún le contamos, señora, señor, muy buenos días. ¿Cómo les va? Bienvenidos al mes de octubre y este aplauso es para ustedes.
0: ¡Vamos, octubre! Muy bien, bienvenidos.
2: 1 de octubre y estamos en un abrir y cerrar de ojos de terminar bailando la lambada a fin de año. Así que levanten, flojos, levanten, vamos. Levantándose los flojos, hay que levantarse a las 5 de la mañana, salir, respirar un poco de aire puro, oxigenar un poco el cuerpo y estirar los huesos. 11 grados, ahí está. Está recontra musicalizado hoy el programa. 11 grados 2 la temperatura en la ciudad de Córdoba, 93 el porcentaje de la humedad, viento del sur a 4 kilómetros por hora. Y nos ha sorprendido a los que hemos madrugado, es que sí, está fría la mañana, Sergio, y durante la madrugada estuvo lloviendo y lloviznando. Bueno, en este momento la visibilidad reducida a 5 kilómetros por llovizna. Pronóstico para el día de hoy, señora, señor.
0: Adelante.
2: 22 grados la máxima. lluvias aisladas durante la mañana, mejorando por la tarde-noche. Para el día viernes, máxima 25, parcialmente nublado con vientos, por las dudas le explico.
0: Ah, el efecto acá esperamos sonido. Viento al mediodía en Mar del Plata, le digo. Ah, se espera fuerte viento en Mar del Plata desde las 11 de la mañana. Ahora no hay viento, 8 grados. Sí. El cielo nublado, como le acabo de decir. Vamos a buscar los datos del tiempo en un punto intermedio, entre más o menos intermedio, entre Córdoba y Mar del Plata, la ciudad de Buenos Aires. Allí está nuestro compañero Ariel Rodríguez, que también tiene el privilegio, como lo tengo yo por unos días nada más, de ver el amanecer en el Río de la Plata. Desde los estudios de Cadena 3 Argentina en la calle Viamonte. Hola, Ariel, buen día.
4: ¿Cómo estás, Sergio? Buen día, buen día. Sí, hoy básicamente bastante mejor de lo que fue cuando estuviste por aquí de paso, que no se veía
0: no sabía la
4: diferencia entre el horizonte y el cielo.
0: El martes.
4: No veíamos la diferencia entre horizonte y el cielo. Pero bueno, hoy sí, a pesar de que todavía es no ha amanecido, tenemos el cielo algo nublado. La temperatura 11 grados 6 décimas, la humedad 77%. Estamos atentos a la probabilidad de algunas lluvias aisladas que están está reflejando el servicio meteorológico para esta madrugada y la mañana. Luego irá mejorando paulatinamente, con cielo mayormente nublado a ligeramente nublado durante la tarde y la noche. Y la máxima proyectada para hoy en 17 grados aquí en el área metropolitana.
0: En un rato vamos a repasar contigo parte de la agenda política económica de la Argentina. Saludo a Luis Fernández Echegaray, con el que también vamos a repasar esa agenda política institucional económica del país. Hola, Luis, buen día,
5: ¿cómo Sergio, andás? Sergio, ¿cómo estás? Miramos todos los días y vamos a estar, por supuesto, informando, porque la inestabilidad comenzará a acrecentarse. Tenés lluvias en Rosario, en Santa Fe, en el interior de la provincia de Córdoba, Tucumán, que ha tenido una semana muy complicada. Hoy están marcando que el municipio capitalino está avanzando con obras. Lo están haciendo las ciudades del Gran Córdoba para prevenir las inundaciones. En Rosario y la región ya están en la fase más crítica del fenómeno del Niño. Mendoza declara la emergencia por 180 días. Incluso han habilitado las contrataciones de urgencia para afrontar la emergencia climática en Mendoza con licitaciones directamente aceleradas. Bueno, digo, están mirando, lo vienen anticipando los expertos. Se nos viene una temporada de lluvia y algo de eso se está adelantando. Anoche, cerca de la 1 de la mañana, se levantó muy fuerte viento y hubo un brusco descenso de la temperatura después de un día, el de ayer, muy pero muy lindo aquí en Córdoba.
0: Anoche fue una gran noche para el deporte en Córdoba, especialmente una gran fiesta, muy familiar, hasta donde yo pude ver y sobre todo escuchar en la extraordinaria transmisión de Cadena 3 Argentina, con el Bocha, con Giglioni, con todo el gran equipo de la División Deportes de Cadena 3. Jugó la selección. ¿Y qué podemos decir de eso? Gustavo Gutiérrez, buen día, ¿cómo estás?
6: Hola, Sergio, ¿cómo te va? Abrazo grande para todos. Sí, lo que vendrá, digamos, ¿no? La sucesión, lo que se viene, y algunos rendimientos como para puntualizar, que ya lo vamos a hacer, ganó Argentina 4-0, primera amistoso de fecha FIFA, vendrá luego Burkina Faso el sábado, vendrá luego el gran día, la despedida de Messi el martes a las 20 frente a Benín. Hablando de Messi, ese día le van a entregar de la Universidad de Buenos Aires el doctor honoris causa, pero anoche fue una fiesta realmente espectacular, una gran victoria argentina y una gran producción que enseguida resumimos en voces de protagonistas. Se viene el clásico Talleres Belgrano y habla conferencia de prensa 13:30 por Talleres Agustín Schott, por Belgrano Lisandro López. Hay Copa Argentina, juegan Estudiantes y Banfield, el último partido de cuartos de final que falta para meternos ya en la semi. Se fue Cristiano Ronaldo, pegó un portazo en la concentración de Portugal enfrentado con el técnico Jorge Jesús. Hoy hay National League. Anoche ganó Instituto, debutó con victoria en Corrientes en la Liga Nacional de Básquetbol, y están jugando los argentinos en el ATP Beijing. Ya perdió Mariano Navones, ya ganó Francia Cerúndolo y está jugando Sebastián Báez. Sergio.
0: Gracias. Esta es la hora, este es el momento en el que empezamos a repasar los temas destacados del día en Radio Informe 3, exactamente a las 6 y 11 minutos. La palabra palabra paciencia fue la palabra clave que pronunció anoche en el coloquio de IDEA en Mar del Plata el presidente Javier Milei. La dijo desde París, donde en este mismo momento está hablando en la apertura de Argentina Week en la capital de Francia. En un ratito vamos a estar con Adrián Simeoni, enviado especial de Cadena 3, en ese lugar, ahí en París. Hubo anoche una recepción en la Embajada Argentina y hoy comienza formalmente la Semana Argentina en Francia, con el presidente dando un discurso que está pronunciando en este mismo momento. Anoche, en una entrevista como parte del coloquio desde París, el presidente pidió paciencia, reclamó la necesidad de aguardar los resultados de su reestructuración económica que lleva adelante el gobierno, y dijo que la Argentina va a tener que elegir entre continuar este camino o volver a una regresión populista. Fue un discurso marcadamente político, anclado en una situación de expectativa, de inquietud en materia económica, en materia de actividad económica fundamentalmente. El presidente insistió en incorporar a su discurso la necesidad de esperar todavía por lo menos un año más. Y sobre eso precisó un dato que me parece relevante y que nosotros habíamos registrado en la cobertura del coloquio de IDEA, que es la decisión de grandes inversores de esperar el resultado electoral del año que viene. Claro, falta mucho para las elecciones del año que viene. Falta más de un año para que se renueve el mandato presidencial. Que sepamos si va a ganar el presidente Milei su derecho a la reelección o si vamos a tener otro presidente, y si ese presidente va a representar a las políticas del kirchnerismo de los últimos 20 años. Como digo, dos grandes eventos, el coloquio de IDEA aquí en Mar del Plata, en París, la segunda etapa de la exposición La búsqueda de inversiones en el mundo, organizada por el Estado, por el gobierno argentino, había sido en marzo en Nueva York y ahora está siendo en París, esta Semana Argentina en Francia, con el presidente, con 13 gobernadores, la vicegobernadora de la provincia de Córdoba también está como parte de la delegación y gran parte del gabinete nacional, reunidos junto o frente a empresarios y potenciales inversores de la Argentina. Vamos, como les acabo de decir, a estar en un ratito nada más con Adrián Simeoni, enviado especial de Cadena 3 Argentina a ese lugar. Otro tema importante de la agenda pública es Malvinas, que como hemos dicho, a propósito de el partido de entre Argentina e Inglaterra en el Mundial, se revivó, apareció una bandera, apareció un nuevo discurso del presidente Milei, y ahora empezó a escalar un conflicto de carácter diplomático, que no va a ir nunca más allá de la cuestión diplomática. Pero lo cierto y lo concreto es que la subsecretaria parlamentaria de Estado para los territorios de ultramar, dicho en criollo, las colonias que todavía Inglaterra pretende tener en el mundo, que es un anacronismo histórico largo, la señora Uma Kumaran convocó al embajador argentino en Londres para pedirle explicaciones por la posición del gobierno argentino, porque consideran, se está victimizando en realidad, consideran que el gobierno argentino está agraviando a los isleños, está desconociendo lo que a criterio de los ingleses son los derechos de los isleños a autodeterminarse, que es una cuestión que la Argentina discute porque considera que esa población fue implantada luego de la usurpación de las islas en enero de 1833. Y otro tema que también ha regresado y que el gobierno no esperaba que regresara, ni nadie de la oposición esperaba que regresara tan rápidamente, es la cuestión de la ley de tierras, sobre todo la posibilidad de vender ilimitadamente tierras a extranjeros. Había una ley que había sido modificada por un decreto, el decreto 70/23, ese decreto del presidente Milei que modificaba una ley de la época del kirchnerismo que limitaba la cantidad de tierras que se podían vender a extranjeros. Ese decreto había sido anulado, había sido cancelado por una decisión judicial. Pero el martes de esta semana, como ustedes recordarán, la Corte Suprema decidió decidió rehabilitar y dar validez a ese decreto. Por lo tanto, quedó en vigencia la venta ilimitada de tierras a extranjeros. Esto había sido motivo de un debate hace apenas 2 meses atrás, en el que el gobierno debió retirar el proyecto de ley de tierras que ampliaba la posibilidad de vender más tierras a extranjeros porque no tenía los votos necesarios en el Congreso. Bueno, ahora la oposición vuelve a la carga con el tema y están planteando, tratando de organizarse para tratar de anular el DNU, el decreto 70/23. Esto dio también posibilidad a Patricia Bullrich, que cada vez que puede se diferencia del gobierno, aunque ella todavía formalmente es oficialista, advirtiendo que va a venir una fuerte presión política y callejera por este tema, que tiene una gran sensibilidad, y que sería mejor que el gobierno tome cartas en el asunto y vea cómo lo va a resolver. Si solo plantándose en ampararse en la vigencia del decreto o negociando una ley. Esto es lo que está planteando Patricia Bullrich. Está diciendo, mire, podemos sufrir una derrota seria en el Congreso con este tema, veamos cómo nos vamos a acomodar. Eso es la forma de diferenciarse políticamente dentro del propio espacio por ahora. Hay gente que especula, va a estar hoy, al mediodía aquí en Mar del Plata, en el coloquio de Patricia Bullrich, hay gente que especula que la senadora nacional tiene alguna expectativa electoral para competir en las presidenciales. A mí me parece por ahora exagerado. En San Luis, como ya informamos ayer, en Justo Darac, San Luis, fue demorado el diputado nacional Máximo Kirchner, que a bordo de su camioneta se conducía a la provincia de San Juan. La camioneta tenía pedido de captura, sin embargo nadie lo había detenido hasta que ocurrió eso ayer. Lo demoraron. Estuvo 2 horas demorado, pero no le secuestraron la camioneta al final de esas 2 horas. Vaya a saber qué poder político lo liberó de esa situación. Si usted anda en un vehículo secuestrado, aunque se llame Máximo Kirchner, al vehículo se tendrían que haber secuestrado. Sin embargo, 2 horas después, Máximo Kirchner siguió viaje en su vehículo. A quienes no lo pueden detener, porque tiene inmunidad de arresto como diputado nacional. Pero le podrían haber secuestrado esta camioneta en la que iba por tierra, naturalmente, a una actividad política en la provincia de San Juan. Sigue todavía el fuerte impacto mundial que causó el incidente que ocurría exactamente ayer, 24 horas atrás, en Medio Oriente, con el caso del vuelo de Fly Dubai, un vuelo que viajaba originalmente a Israel, un piloto que es agredido por su propio copiloto, y la afirmación del gobierno de Israel de que este copiloto era en realidad un terrorista que se había hecho pasar por copiloto, pero era un terrorista que quería tirar el avión al estilo del atentado de las Torres Gemelas contra algún interés o alguna población israelí. Fue, como ustedes ya conocen, copiloto fue neutralizado y el avión pudo aterrizar en un aeropuerto alternativo en Arabia Saudita de emergencia, pero sin mayores problemas, todo el pasaje quedó a salvo. Es hoy el gran título de la agenda nacional, porque ha repuesto la posibilidad de aquella siniestra forma de atentado terrorista, que es tirar aviones contra determinados objetivos. Otro tema, pasamos del ámbito internacional al ámbito cordobés, al ámbito local. Ayer el Tribunal Superior de Justicia de Córdoba ratificó la sentencia que había dictado en su momento la Cámara Octava del Crimen en contra del ex intendente de la ciudad de Anfunes, Germán Fachín, que fue acusado y condenado como instigador, y había sido condenado a 4 años de prisión, como instigador a la matanza masiva de perros callejeros que habían sido envenenados. Ahora se espera que por esta decisión del Tribunal Superior se ejecute la condena que estaba todavía en suspenso en contra de Fachín y 5 empleados de la municipalidad de Anfunes, en el norte de la provincia de Córdoba. Última noticia antes de la destacada del campo: la muerte, el adiós de Pepino Mazzullo. ¿Quién era Pepino Mazzullo? Tenía 100 años. Era el inolvidable creador de la voz del Topo Gigio en italiano. Ustedes saben que el Topo Gigio en los 60, en los 70, fue un gran personaje infantil que también tuvo su versión argentina. Pero quien hizo por primera vez la voz, y lo hizo durante 40 años, fue Peppino Mazzullo, aquel personaje fantástico, creado, inventado por María Perego, que encantó a los niños que hoy tenemos algunos años, más de 50 y 60 también. No sé si Pachu tiene la voz de Peppino Mazzullo para cerrar esta destacada de hoy.
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1: Aquí en la Argentina, la voz del Topo Gillo la hizo durante muchísimos años el actor y el músico Ernesto Corcho Sigal, que hacía la versión en castellano de aquel inolvidable personaje creado en Italia, como les digo, por María Perego, y creado y recreado por Peppino Mazzullo, que inició una gira artística a los 100 años. Ahora, después de este adiós, la bienvenida a las Destacadas del Campo con el señor Federico Aguer.
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1: Hola Federico, buen día.
3: Hola Sergio, hola campo, hola ciudad, me hiciste caer el documento, acordándome de mi infancia con el topollillo, Sergio.
1: Usted también años. Es un niño que veía, claro, el topollillo.
3: Muy sí, bien. Claro, por supuesto, muchos recuerdos de la infancia. Ahí está, 14 grados la temperatura en la capital de la provincia de Santa Fe. Mucha información del sector productivo, vamos a intentar trazar la hoja de ruta brevemente a manera informativa de títulos. El tema de retenciones fue noticia, Sergio, con la asunción de Andrea Sarnari, presidenta de la Federación Agraria Argentina, que fue reelecta a cargo de la entidad con el 90% de los votos, y de pedir retenciones segmentadas, los federados que cierran filas ahora con la mesa de enlace para pedir la eliminación por ley de los derechos de exportación. También se refirió al tema el gobernador de Córdoba en el Congreso Internacional de Maíz y las calificó como las malditas retenciones, un fuerte reclamo de Yaryora y el pedido para una ley clave para el maíz. Por otro lado, el tema inversiones, dos noticias muy importantes. En Chaco se aprobó el RINI, única provincia en bajar alícuota y general de ingresos brutos para promoción industrial, exención del impuesto inmobiliario rural para los productores. Es un régimen de incentivo a nuevas inversiones y nueva ley de concesiones en la provincia del Chaco. Por otro lado, el RIGI, la empresa Toyota, anunció que va a invertir 1.341 millones de dólares en Argentina para fabricar la Hilux eléctrica, que es algo muy común, digamos, este vehículo en el sector productivo. Ahora viene la versión eléctrica, que va a generar más de 6.000 empleos nuevos. Y por otro lado, el tema del el anuncio de Japón, que va a comprar carne a la Argentina después de 20 años de negociación. Finalmente Japón abre sus fronteras a la carne argentina. Esto nos posiciona de una manera inmejorable, dicen desde el sector. En instantes, la palabra de un analista que nos cuenta cómo sigue el trayecto para que los frigoríficos argentinos puedan exportar carne a este destino selecto de Asia. Sergio.
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1: Empezamos a repasar la agenda del día a las 6:26 con Luis Fernández Echegaray, una agenda que empieza a calentarse políticamente, como siempre, pero mucho más después de las oportunidades que se le abren a la oposición ahora para volver a discutir ley de tierras, por ejemplo, Luis.
5: Exactamente, y en el medio está Santilli, te lo va a contar Adrián Simeone en un ratito, negociando ahí mismo en París con los gobernadores para anular las PASO. Consensos claro. Necesarios para eliminar o suspender las primarias. Hay que ver, ya hay algunos peronistas del Norte Grande que han dicho que sí, que estarían de acuerdo con eliminarlas. Caso el tucumano, el catamarqueño Jalil, el tucumano Jaldo. Podría en esa misma línea también ir el salteño Gustavo Sáenz. Los de la región centro, el caso de Frigerio, ya también ha adoptado esa postura. Bueno, es parte de lo que está dialogando también. Digo, además de buscar inversiones, aprovechen estos momentos ociosos entre una actividad y la otra, o bien tempranito en el desayuno, para intentar conseguir alguno de los acuerdos. Recién me da pie, Federico, porque hay un guiño a China y a Tesla. Esto tiene que ver con la industria automotriz. Además de que Toyota va a tener este primer RIGI, el dato es que las ventas de la producción, el 70% va a ser para afuera. ¿Sí? La uh-huh. planta que van a armar allí en Zárate, prácticamente todo lo que se produzca ahí, la intención es venderlo afuera.
1: Así es.
5: El dato es la creación de los puestos de trabajo, 3.600. Digo, en una industria que está bastante complicada. Y con relación a los autos eléctricos, bueno, anunciaron ayer desde el Ministerio de Economía que se pueden traer autos chinos más caros. Esto es un guiño, obviamente, a la industria del gigante asiático, pero también miran lo que puede ocurrir con Tesla, con la industria automotriz norteamericana.
1: Así es, como contexto te digo que toda la industria automotriz de la Argentina se ha reconfigurado a la fabricación de camionetas, básicamente. Entonces, Renault, Stellantis, que es nuestra Fiat ahí en Córdoba, Ford en Pacheco, lo mismo que Toyota, General Motors, todas están fabricando fundamentalmente camionetas. Los autos en la, nos manejamos en la Argentina, los que consideramos autos argentinos, nacionales, van a venir mayoritariamente, o ya vienen afuera, mayoritariamente desde afuera, sobre todo de Brasil. Sí. Y nosotros le vamos a vender a Brasil, que es el gran mercado del Mercosur, le estamos vendiendo ya nuestras camionetas fabricadas en las terminales aquí en,

0: que le hacías a Luis, quedó calentito después del fallo de la Corte Suprema reponiendo esta posibilidad de que extranjeros compren sin límites tierras en los argentinos, algo que desde la oposición y puntualmente desde el kirchnerismo rechazan abiertamente, pidiendo que se reponga la ley de tierras sancionada por este espacio en el año 2011. Es por lo menos lo que está ahora proponiendo el kirchnerismo desde el Senado, en paralelo a lo que fue ayer el debate por otro tema, por la soberanía de Malvinas, un debate en un plenario de comisiones que no pudo evitar el tema del fallo de la Corte. Allí se coló ese tema y tuvo que terminar abruptamente por los insultos y los manotazos que hubo entre diputados, sobre todo del Frente de Todos, del kirchnerismo, o de Unión por la Patria, como se llaman ahora, y de La Libertad Avanza, con improperios que son irreproducibles en la radio, que vamos a estar repasando en algunos minutos, pero que van a tener también como paralelo una marcha la próxima semana hacia la Corte Suprema para justamente rechazar el fallo del día martes, y algún trasnochado también que está proponiendo en la Cámara de Diputados desde Unión por la Patria el juicio político contra el máximo tribunal.
1: Una verdadera vergüenza lo que vimos ayer en la Cámara de Diputados, Ariel, los insultos que intercambiaron diputado de La Libertad Avanza con Juan Grabois, el diputado del kirchnerismo. Una vergüenza que está muy por debajo de la expectativa que uno tiene. Montan un show. Yo creo que empezando a creer, Ariel, de verdad te digo, que lo hacen a propósito.
0: Se me pasó en un momento por la cabeza esa posibilidad.
1: Empiezo a creer eso, vos sabés que lo hacen a propósito, para llamar la atención. Claro, de la peor manera llaman la atención.
0: Fue realmente muy, muy, muy superficial, muy llano y muy ordinario, para ponerlo en esos términos, lo que ocurrió ayer en el anexo C, en el marco de este plenario de comisiones, donde se estaba debatiendo otro tema, que es el debate por la ley de soberanía nacional, el proyecto Malvinas. Allí estaba hablando la diputada de izquierda Miriam Bregman, y se paró en un momento de esa locución Juan Grabois y empezó a increpar a Jairo Guzmán, que interrumpía constantemente las alocuciones de la diputada del Frente de Izquierda. Se le paró adelante y allí comenzó, bueno, una escalada de violencia verbal con términos que no se pueden reproducir a esta hora, pero que bueno,
1: sí,
0: que
1: van por desde... respeto a nuestros oyentes no lo vamos a reproducir porque es una vergüenza.
0: Después Grabois la emprendió contra el presidente de la Comisión de Defensa, el salteño Carlos Zapata, que logró encauzar el debate, pero siguió más tarde en contra de Gerardo Wessen, que allí también cara a cara se dijeron de todo con Juan Grabois, lo que llevó finalmente al presidente de esta comisión de cabecera a levantar abruptamente el debate por el tema Malvinas, porque el clima no daba para más.
1: Gracias, Ariel. Me voy a las calles de Córdoba con Lucía González, a la que le digo muy buenos días, señora Lucía. ¿Cómo lo trata? ¿Cómo la trata octubre?
2: Buen día, señor Sergio. ¿Cómo le va a usted? Muy buen día para todo el equipo y para la audiencia. Me trata con frío y llovizna en la ciudad de Córdoba, pero por suerte arranca un nuevo mes. Eso significa que se cobra el sueldo en algún momento. Yo lo escucho mucho a Ulises, que dice estamos crocantes. Bueno, y arrancó octubre. Hay algunos, por ejemplo, los empleados públicos provinciales...
1: Hay gente que entró 10 veces a la aplicación del banco a ver si ya está el sueldo depositado.
2: Tal cual. Bueno, ayer pasaba porque hubo algún inconveniente. Sí. Algún inconveniente hubo con la aplicación del Banco de Córdoba. Entonces, jubilados y pensionados cordobeses que cobraron en la jornada de ayer vieron demorado el pago, pero bueno, ya está normalizada esa situación. Trabajadores públicos provinciales están cobrando, cronograma que va a continuar hasta el próximo lunes 5. Todavía de noche, aquí en la ciudad de Córdoba, yo creo que estaría clareando si no fuera por la cantidad de nubes que hay
1: sobre
2: la ciudad.
1: Estaría clareada, pero está de vacaciones.
2: Bueno, y la claridad también está de vacaciones porque está el cielo completamente cubierto con llovizna sobre la ciudad de Córdoba. Y no solamente aquí en la ciudad, sino también en el interior. Hay pedido de circular con precaución por camino de las altas cumbres a esta hora, Sergio, por lluvia en distintos tramos, la 9 Norte igual, la

0: Nacional 148, la provincial 4, autopista Córdoba-Rosario, lo mismo, la provincial 6 y la 158, así que a todos los oyentes que vienen transitando las rutas del interior de la provincia de Córdoba, que vayan con muchísimo, muchísimo cuidado.
1: Bien, hay una oyente del programa que se llama Celia, que nos pregunta, es una pregunta muy importante, atención, dice, ¿hay alguna ley que diga que el día de su cumple, si está lloviznando, está prohibido ir a trabajar? Hoy sería mi caso, dice Celia. Celia, le voy a decir dos cosas. No, no hay ninguna ley. Pero nosotros, aquí en Radio Informe 3, le deseamos que tenga un muy feliz cumpleaños.
0: Y bueno, pensé que le iba a dar el día, Sergio. Pensé que le ibas a dar el día a Celia. ¿Le ibas a autorizar?
1: No tengo ese poder, esa influencia para liberarla de tener que ir a trabajar. Pero nosotros del corazón le decíamos esto. ¡Feliz cumple, Celia! Nos comprometemos a trabajar desde aquí para que haya una ley que para el año que viene quizá usted no tenga que ir a trabajar aunque esté lloviznando o haya sol. Pero por ahora no tenemos tenemos solo la posibilidad de decirle feliz cumpleaños. Le mandamos un beso grande y nos vamos a la pausa.
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1: Lo dijimos en el comienzo del programa, en el momento en que comenzaba Radio Informe 3 de hoy, iniciaba también puntualmente en la mañana de París su primer mensaje en Argentina Week el presidente Javier Milei. Lugar en el que está Adrián Simioni, enviado especial de Cadena 3 Argentina. Muy buenos días, Adrián.
6: Buenos días, Sergio. ¿Qué tal? ¿Cómo te va? Muy bien. Bueno, atiborrado el salón de la Organización de los Países Más Ricos del Mundo, de la OCDE, aquí donde acaba de hacer su presentación Javier Milei. Atiborrado de empresarios, están los gobernadores argentinos, por supuesto. Muy interesante el planteo. Después, en otro momento, si querés, Sergio, lo vamos a plantear. Me parece muy bien cómo fue planificado y cómo fue presentada esta oportunidad de inversiones en la Argentina, sobre todo en energía. Pasaron, antes de Milei, estuvo el ministro Caputo, que dio un pantallazo general, pero después pasaron pesos muy pesados, pero muy pesados de la energía mundial, que explicaron por qué, según ellos, la Argentina es un lugar en el que hay que estar y en el que hay que invertir. Y te aseguro, después que en algún momento lo podemos comentar, es muy, muy interesante. Después vino Milei, apareció primero Karina, está muchos de los funcionarios de su gobierno, el presidente vestido muy de forma muy sencilla, como acostumbra a él, un traje que le queda medio grande, borseguíes, creo que eran borseguíes por lo que alcancé a distinguir, y un mensaje que tuvo básicamente tres aspectos. Uno destacó sus políticas, la solidez de su gobierno. El otro dijo que si él gana la próxima elección, puede llegar a tener, les dijo, si repetimos los resultados de las elecciones legislativas últimas, podemos llegar a tener mayoría en la Cámara de Diputados y casi muy cerca de la mayoría en la Cámara de Senadores. Imagínense, si hemos hecho todas las reformas, les dijo Milei a los empresarios, que hemos hecho, imagínense si llegamos a tener esa situación. Prepárense porque es un experimento, un milagro que van a ver con sus propios ojos, dijo, ¿no? Habló de las oportunidades de inversión en Argentina y yo me quería detener un poquito, Sergio, en una que no nos suena mucho, que tiene que ver con la inteligencia artificial. porque energía, minería, agro, son todas cosas que el mundo ya conoce, Argentina tiene ventajas para eso y demás, pero es donde Argentina tiene que alcanzar a los otros. En inteligencia artificial la Argentina tiene muchas condiciones, pero además eso no está dado, no están por ejemplo los marcos legales en el mundo, nadie sabe bien cómo manejar esto, y por eso Milei se detuvo particularmente en esto. Escucha lo que dijo.
1: Vamos.
7: Además de todo esto, también somos conscientes de que estamos en el umbral de la tecnología más revolucionaria que haya conocido el humano hasta ahora. La inteligencia artificial va a cambiar el paradigma de lo conocido, y quien sea veloz para posicionarse como líder de esta industria puede adelantarse varios escalones en la carrera. Sabemos que Argentina tiene todo lo necesario para ser uno de los países líderes. Tenemos energía, metales y minerales que necesitan los centros de datos. Tenemos grandes cantidades de tierras inhóspitas a bajas temperaturas. Tenemos capital humano de máximo nivel desarrollando la industria, y además vamos a avanzar con un marco legal vanguardista para ofrecer este tipo de empresas soluciones que hoy no existen. Aún así, nuestra oposición sigue enfrascada en un mundo que ya no existe.
6: Ahí está Sergio. Ahí está Sergio lo que decía, ¿no? Ponele el acento en las cuestiones normativas, legales. Acá hay que crear un mundo legal que no existe. No existe, nadie sabe, no está escrito todavía, no hay modelos que copian.
1: Es una discusión que está teniendo el mundo en este momento. Es una discusión. Absolutamente. Está teniendo Donald Trump con China, está teniendo los grandes jugadores de la inteligencia artificial, las grandes tecnológicas, etcétera.
6: ¿Qué hacer si regular o no la inteligencia artificial? Claro. Acaba de hacer un acuerdo de autocontrol con los principales capitostes de la inteligencia artificial en Estados Unidos. Exacto. Donald Trump. Claro, eso no está hecho. Pero esto implica crear personas jurídicas, por ejemplo, virtuales. Es un mundo muy, muy extraño para nosotros porque es completamente nuevo. El otro punto, Milei agradeció muchísimo a los gobernadores presentes, pero me llamó mucho la atención en varias ocasiones, y además les dijo a todos los inversores, les dijo, ven, miren, estos gobernadores que están acá, somos de distintos partidos políticos. Este mensaje yo no se lo suelo escuchar mucho a Milei. Somos de distintos partidos políticos que en la Argentina todos coincidimos en que queremos que a la Argentina le vaya bien. Y dijo, el único en la Argentina que cree que la riqueza se imprime es el kirchnerismo. Por eso dijo, a los que nos piden un plan platita, es decir, que el gobierno de Milei afloje con los pesos, fuerce una baja de la tasa de interés y demás, les decimos lo siguiente, escucha.
7: El objetivo más importante de nuestro gobierno es su palabra, y de ninguna manera traicionaremos nuestros principios para ganar algunos votos más. Al populismo no se lo combate con más populismo, sino con más libertad y más ortodoxia.
6: Bueno, ahí lo tenés, Sergio.
1: Hay que recordar, Adrián, un dato importante. No, te decía, sí. Perdóname, un dato importante, recordar, Adrián, que hay 13 gobernadores, está también la vicegobernadora de Córdoba, que ese arco político incluye radicales, partidos provinciales, peronistas, que no son necesariamente kirchneristas o dejaron de serlo, como el gobernador de Catamarca, el Salta, el de Tucumán, etcétera. O sea, hay un arco iris político importante, salvo el kirchnerismo, que ninguno de los gobernadores, empezando por Kicillof, fueron a acompañar a Milei.
6: Exactamente. Por eso te digo que a mí me llamó la atención que en esta ocasión el gobierno amplió el radio, por lo menos de posibilidades de reforma en la Argentina, a un espectro político más amplio, me parece, Milei, que no lo hacía normalmente. Y encapsuló a la oposición solamente, estrictamente, en el kirchnerismo, ¿no?
1: Está dividiendo el país político en dos mitades. La Libertad Avanza y sus aliados versus el kirchnerismo, y hay que ver qué reúne el kirchnerismo detrás de él, si vuelve a reunir una buena parte o no del peronismo. Eso es lo que vamos a ver en lo que resta de campaña electoral que empezó. ¿Cómo sigue hoy Argentina Week, Adrián?
6: Bueno, van a seguir exposiciones sobre distintos sectores energéticos. No hemos visto todavía nada de minería y va a continuar con... Bueno, Luis Caputo ya hizo el planteo. Luis Caputo se preocupó particularmente, hizo su exposición en inglés. Todos los funcionarios argentinos hablaron en inglés, sin leer, un inglés bastante bueno, te diría, me pareció. Esto es raro. Hicieron su exposición en inglés. Luis Caputo básicamente planteó no solamente lo hecho, digamos, sino que dijo: yo vengo a darles tranquilidad sobre lo que más me preguntan. Y contó que un empresario le dijo: tengo tres preguntas para hacerles muy importantes, ministro Caputo. A ver cuáles son, le dijo. ¿Qué pasa si Milei pierde las elecciones? ¿Qué pasa si Milei pierde las elecciones? ¿Y qué pasa si Milei pierde las elecciones? Esto es la pregunta de todos. Entonces dijo Caputo: bueno, yo no sé, nosotros vamos a ganar las elecciones, pero les digo que tenemos... Hay que mirar los flujos. ¿Cómo van los flujos? Les digo que tenemos, dice, 70.000. Además, tenemos una previsión de ingreso de dólares, un ingreso normal de dólares y de salida normales de dólares. Pero si nos intentan desestabilizar, tenemos un colchón de 75.000 millones de dólares. Hablo del swap de China, del swap de Estados Unidos, de distintos acuerdos. Tenemos un colchón de 75.000 millones de dólares para afrontar cualquier desestabilización preelectoral, una dolarización inducida políticamente, digamos, o fruto de una estabilidad, una inestabilidad política.
1: Adrián, te seguimos escuchando en toda la transmisión de Cadena 3 Argentina, te seguimos y te vemos también en las redes sociales, en cadena3.com, en YouTube, en el canal de Instagram, en todas las plataformas digitales de Cadena 3 y naturalmente aquí en el aire de Cadena 3, porque además de Argentina Week, estás en París y la estás mostrando bastante bien.
6: Sí.
1: Muy bien.
6: Bueno, vamos a ver.
1: Yo sé que es un sacrificio de tu parte. Lo sé y te lo agradecemos especialmente.
6: Te mando un abrazo, Sergei.
1: Estar en París es un gran sacrificio. Chao. Abrazo enorme.
6: Chao, Sergei.
1: Abrazo.
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1: Seis 46 minutos, nos vamos a la calle de Córdoba con Mademoiselle Lucía González.
0: Me encantó. Sergio, lamentablemente, para dar una mala noticia para los usuarios del transporte interurbano de pasajeros de Córdoba, porque rige desde hoy un aumento de alrededor del 15% en las tarifas de todas las empresas que prestan servicio interurbano en la provincia de Córdoba. 9,5% había subido el pasado 2 de enero, fue la última suba que se aplicó. Hoy 15%, y muchos de los usuarios que ya desde ayer habían visto carteles anunciando que a partir de hoy iba a estar el aumento, y otros que se enteraban por nosotros. Escucha.
8: Sí, esta mañana me enteré cuando aboné el colectivo, digamos.
9: ¿Cuánto más te aumentó?
8: Y 400 pesos más.
9: ¿A dónde vas?
8: Hasta Villa Allende.
9: ¿Y es mucho para vos, digo, en la diaria?
8: Y sí, porque tengo que tomar dos interurbanos, digamos, hago transbordo, así que...
9: ¿Vas a trabajar todos los días?
8: A trabajar todos los días, de lunes a viernes, así que... Y los sueldos no aumentan, así que se siente y se va a sentir bastante, creo.
9: ¿Usted se acaba de enterar por nosotros?
10: Sí, la verdad, recién me entero. No sabía, es más, pregunté en boletería, en Cargo Latín, y es más, le pregunté y no me dijo.
9: ¿Vos vivís en...?
10: En el Zacate.
9: ¿Y tenés que tomarte el colectivo ahora para volver a tu casa?
10: Sí.
9: ¿Y te das con el aumento?
10: Sí, tal cual.
9: ¿Es mucho, es poco, está bien?
10: Son 1.000 pesos más. Yo lo tomo frecuentemente, pero para el que lo toma todos los días es un montón.
9: Sí. 15% promedio.
10: Sí, exactamente, eso leí. Sí.
9: ¿Está enterando por mí que aumentó el boleto?
11: No sabía que había aumentado. ¿A partir de hoy?
9: A partir de hoy aumentó un 15%. ¿A dónde se tiene que ir usted?
11: A Potrero, llegar ahí.
9: ¿No compró el pasaje todavía?
11: Lo pago con tarjeta. Habrá el problema es ahí si voy a llegar con el monto.
9: ¿Con la tarjeta TIN?
11: Sí. No sé si yo no sabía que aumentaba el...
0: Bueno, hasta ahí lo que decían los usuarios en la terminal, que algunos se están enterando cuando pasan la tarjeta y les descuenta un 15% más del monto que tenían allí. Algunos precios, Sergio, a Río sí. Ceballos a partir de hoy 500 pesos, a San Cipuedes 7.000 pesos, a Villa Allende 3.950 pesos, a Altagracia 6.500, lo mismo a Carlos Paz, a Calera 4.100 y a Cosquín 9.000 900 pesos desde hoy, Sergio.
1: Han pasado 10 meses desde el último aumento. Yo, lejos de justificar nada, porque es doloroso, a la gente no le alcanza, entonces un 15% es un costo extra, pero pasaron 10 meses de, sí. Es bastante tiempo respecto a lo que lamentablemente nos estábamos acostumbrados en otras épocas, en que había, los aumentos eran desdichadamente más frecuentes porque había más inflación. No es que no haya inflación ahora, la hay, pero hay menos.
0: En la boletería me decían, cuando se aplicaban aumentos tan fuertes se solía hacer en dos veces, esta vez se aplicó completo y debe ser por esto que decís, Sergio.
1: Claro, porque acabo de recordar que en enero, 2 de enero, se aplicó un aumento del 9, casi 10%, y ahora el 15%. Pero pasaron 10 meses. Pero cuando te viene todo junto, todo de golpe, el golpe al bolsillo naturalmente es más fuerte. Pero inevitable, también hay que decirlo, inevitable. Gracias, Lu.
0: Abrazo.
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1: Gustavo, me pareció muy interesante ver escuchar anoche, que después del gol del Cuti Romero, el Estadio Kempes lo vivó y empezó a cantar Cuti, Cuti. Es como la bienvenida al nuevo capitán en su propia casa, en el estadio en el que él debutó en Belgrano hace 10 años. Si
12: claro, no claro. Y fíjate lo que dicen los otros, ¿no? Porque en un ratito lo vamos a escuchar al Cuti, pero que dice, por ejemplo, Alexis McAllister, que anoche charlaba con Juan Vallejo, en lo que representa el Cuti para lo que vendrá. Tiene subcapitanes Argentina también, como Emiliano Martínez, el Dibu, y también Lautaro. Pero esto le preguntaba Juan a McAllister cuando terminó el partido, lo que significa el Cuti a partir de ahora.
13: Resume algo del Cuti como capitán.
14: No, a ver, el Cuti tiene experiencia, claramente es un caudillo, y bueno, el técnico decidió darle la cinta a capitán, lo cual nos pone muy contentos porque creo que se lo merece, y bueno, a partir de ahora es nuestro nuevo líder, y bueno, ojalá que nos pueda llevar como grupo, tanto él como los vicecapitanes, para que todo vaya de la mejor manera.
12: Eso decía McAllister, Sergio, de Cuti, ¿no? Un caudillo, quizá como sí. Lo era Ruggeri, ¿no? En su tiempo, o sea, la camiseta de la selección, los centrales generalmente metían respeto y por ahí miedo. Bueno, Scaloni le quiere bajar un poquito la euforia, como dice Scaloni.
1: Es una tradición impensada, pero en la Argentina, si no es capitán el 10, o sea, Maradona, Messi, es capitán un central, Pasarela, Ruggeri.
12: Claro.
1: Me parece que Roberto Ayala también era el capitán de la selección.
12: Roberto Ayala, sí señor. Siempre se buscan los centrales porque son los que ven todo el partido. Algunos técnicos no quieren los arqueros porque dicen que hay situaciones de juego que necesitan rápidamente la presencia del capitán cerca del árbitro, ¿no?
1: Y en este caso, cuando atajaba, usted fue arquero, fue capitán también.
12: No, por eso, porque no me quería el técnico cerca del árbitro porque yo era muy vehemente.
1: No, lo quería concentrado en el área.
12: Me quería lejos del capitán y lejos del arco.
1: La pelota, sobre todo, lo más lejos posible. Gracias, señor Gustavo Gutiérrez. La presentación y hablar de Cuti Romero es apenas una casualidad, porque ahora el que va a aparecer en el aire de Cadena 3 es el enviado especial de Cadena 3 Argentina a San Pablo, Brasil, alguien que predeterminó que el Cuti Romero iba a ser una gran figura de la selección argentina cuando nadie lo conocía, o cuando casi nadie lo conocía. Federico Albarenque, enviado especial a Brasil, a las decisivas elecciones del próximo domingo. Muy buenos días, ¿cómo estás? Federico.
15: Hola Sergio, buen día, ¿cómo estás? ¿Me escuchás?
1: Ahora sí, perfecto.
15: Ah, me alegro mucho por el Cuti, gran jugador.
1: Te digo que le acabo de reconocer el mérito, que usted lo avisó con tiempo que iba a ser una gran figura.
15: Mire, lo dijimos al aire el día posterior en Viva la Radio con Ronnie Vargas al debut del Cuti Romero con Independiente hace 10 años, como dijo muy bien recién, en el Estadio Kempes. Gran partido, sí, lo anuló a Denis en su momento, delantero Independiente.
1: deportes en el recuerdo.
15: Sí, claro. Eso habla mucho de nosotros también,
1: ¿cierto? Sí, ¿no? Por supuesto. Y de que lo vimos al Topollillo también.
15: Sí, también vimos a Ruggeri, también vimos
1: bueno, a todos. Bueno, vamos a las elecciones en Brasil.
15: Sí, vamos a la
1: actualidad. ¿Estás en San Pablo?
15: Algo más de ahora en Sao Paulo. Le digo que el sol ya se hace sentir. 20 grados a esta hora la temperatura. Acá hay que tener en cuenta que amanece más temprano, que ya empieza claro. a asomar el sol cerca de las 5 de la mañana. Uh-huh. En una San Pablo que nos recibió anoche caótica como es, ¿no? En el tránsito, tengamos en cuenta que es una ciudad que tiene 12 millones de habitantes. Cuando claro. el vecino de la ciudad de Córdoba, de la ciudad de Buenos Aires, de Rosario, se queja de un embotellamiento, de las complicaciones del tránsito, es porque no conoció San Pablo.
1: Exacto.
15: Es otro nivel de materia de tránsito con las demoras que hay. Transitar por San Pablo es prácticamente una odisea cada día y lo marcan cada uno de los paulistas. Quizás el gran problema, más allá de que hay avenidas muy anchas, autopistas, que no es que faltara mucha infraestructura vial, sino que viven muchísimos habitantes, una de las ciudades más densamente pobladas del mundo, y que también tiene estos contrastes de ser la ciudad más productiva de Brasil, es el estado más productivo de Brasil, concentra casi el 30% del Producto Bruto Interno. Para que nos demos una idea, Sao Paulo tiene un Producto Interno Bruto mayor al de toda la República Argentina. Esto significa que haya muchísima gente viviendo y muchísima desigualdad que también se ve fundamentalmente de noche. Así como en la Avenida Paulista uno se puede cruzar con rascacielos, torres de departamentos de 3, 4, 5 millones de dólares, mucha gente en la calle pidiendo, mucha gente como sucede en la República Argentina cuando se hace de noche, busca los bancos para acostarse en la calle, mucha gente en la vereda. Digo, es una Brasil que muestra las desigualdades que siempre las tuvo, pero que algunos creen que se han profundizado en un modelo económico que también seguramente va a impactar en las elecciones, teniendo en cuenta que, decíamos, son 13 candidatos, pero está polarizada entre Lula da Silva y Flavio Bolsonaro, pero que viene creciendo la figura de Flavio Bolsonaro fundamentalmente a partir de la situación que vive económicamente Brasil, con un consumo que va cayendo, con un Brasil que se va endeudando, con medidas, con paliativos que el gobierno nacional está dando en materia de economía para ayudar a las familias, con problemas similares a la Argentina, mucho endeudamiento familiar, la gente que no llega a fin de mes, pero con preocupaciones que también tienen que ver, por ejemplo, en San Pablo con la seguridad. Le preguntábamos a José, conductor de aplicación, cómo veía este Brasil de cara a las elecciones que van a ser el próximo domingo.
16: Eu acho a situação do Brasil muito complicada. Muita corrupção, o Supremo Tribunal Federal não fazendo as leis que quer, não seguindo a Constituição. Então eu vejo uma situação muito difícil.
15: E a situação social, qual é? Como está a gente?
16: O povo está sofrendo porque os preços dos alimentos estão muito caros. Os alimentos e aluguel e transporte são muito caros aqui no Brasil.
15: Há uma inflação mais alta do que esperada.
16: A inflação está muito alta. Eu acho que tem que haver um choque muito grande na economia para a gente voltar a crescer, porque do jeito que está, e se continuar esse governo...
15: Muita gente endeudada, disse o presidente da nação.
16: Muita gente?
15: Com deudas, endeudada. Morosa.
16: Sim, muita gente, principalmente você do Nordeste, você tem muita população ganhando do governo R$600 e não procura trabalho.
1: Bem. Não sei se te perdimos, Federico, nos está escuchando.
15: Ahora decía, sí. Decía mucha inflación, José. Trabajador, bueno, en el contexto de Brasil, ¿no? 4,4% anual.
1: Claro.
15: Casi lo que hemos tenido en un mes hasta hace no mucho tiempo en la Argentina. Y con ingresos, que por ejemplo nos contaba que un trabajador de una aplicación que trabaja entre 8 y 10 horas por día, aproximadamente gana unos $1,500 por mes. entre 1.200 y 1.500 dólares, teniendo en cuenta que los precios de los alimentos en algunos casos son más baratos que en la Argentina.
1: Es más barato comer en Brasil que en la Argentina, claramente.
15: Comer, sí, comer en un restaurante es más barato. En Brasil por 20.000 pesos se come, Sergio, se come relativamente bien.
1: Se come bien, sí.
15: Un kilo de pechuga de pollo, digamos, en supermercado cuesta unos, deshuesada, cuesta unos 7.000 pesos. Un litro de leche cuesta 1.300 pesos, por ejemplo. Pero aún así, el brasileño cree que no le alcanza. En el caso de Sao Paulo también, porque los alquileres son muy caros.
1: Claro.
15: Vivir en la zona más cerca, más céntrica de Sao Paulo no es barato. Los alquileres son caros. Y claro, el contraste se ve cuando uno sale a la periferia, sobre todo al este, al sur, la cantidad de favelas que tiene San Pablo, que no son de la magnitud de Río de Janeiro, pero que también van creciendo.
1: Claro. Queda ya nada de campaña. Es hoy el último día. Hoy incluso debe haber campaña también habilitada el viernes. ¿Qué se espera? ¿Hubo últimas encuestas que mantengan los pronósticos anteriores, Fede?
15: Las encuestas se mantienen como vienen los últimos días. Una diferencia a favor de Lula da Silva de 2 o 3 puntos. No le alcanzaría este 38-40% de intención de voto para ganar en primera vuelta, recordando que tiene que obtener la mitad más uno de los votos del candidato para ser electo en primera vuelta. Se da por descontado en Brasil que habrá balotaje el 25 de octubre. Anoche hubo debate de algunos de los candidatos, hay candidatos que debatieron sin mayores repercusiones, y el cierre de campaña centralizado. Lula da Silva, en algunas localidades más pequeñas, ha salido a pedir el voto de los que viven más alejados, de los ancianos, los que no están obligados a votar después de los 69 años, y Flavio Bolsonaro concentrándose en la zona que le queda más cómoda, Río de Janeiro, donde nació, y en la periferia de Río, tratando de cautivar los últimos votos, porque hay una, entienden los encuestadores, que hay una cantidad de indecisos que ronda el 10%, y donde sí hay muchísimo indeciso es para senadores y diputados, que también se eligen el próximo domingo.
1: Nos seguimos escuchando en el aire de Cadena 3, en las redes sociales, en la web, Federico, en esta gran cobertura que va a tener también el próximo domingo, un programa especial en el que vamos a estar registrando contigo los datos de que arrojen las elecciones en Brasil, la primera vuelta. Nos seguimos escuchando. Gracias, Fede. Abrazo grande.
15: Abrazo para todos.
1: 7:01.

0: Ya está iluminado el escenario principal de Radio Informe 3 para que aparezca a esta hora su principal figura, el comendatore Ulises Llanos. Bienvenido.
1: La chicharra informativa, con muchas R, como es una alarma, a levantarse flojo, a levantarse, ¿qué están esperando? ¿Hasta cuándo van a dormir? Nos informa.
0: No me maltrate los oyentes. Son los oyentes de Miguel, Ulises. No les grite a los oyentes. Miguel los trata bien.
1: ¿Qué quiere creer? ¿Cómo le va, papá? Levántese, papita. Sí, levántese. ¿Qué está haciendo? Levántese.
0: Usted así tipo cuartel.
1: No. ¡Levántese! Claro. Bueno. Así nos levantaba mi mamá cuando íbamos a la secundaria.
0: ¿Epa?
1: Nos pegaba una zamarreada de colcha. Y levanta. Y ya, claro. Y bueno, no le quiero decir cuando nos tiraba agua, porque esto es verdad.
0: Nos tiraba agua
1: porque uno le gusta dormir y bueno. Sí, Centeno, ¿qué quiere aportar? Porque lo veo que...
2: No, antes se utilizaba el famoso sifonazo.
1: ¿Sifonazo? Ah, no, no llegué a ese punto.
2: No llegaste.
0: Ya no. Es un recurso de alta tecnología.
2: Exactamente, ¿no? El sifonazo, si no te despertaba, el chorro.
1: Oh. Claro, no, acá en mi caso era prender la luz amarreada de colcha y sin un poquito de agua, así con gotitas para despertar.
0: Te salpicaba en la cara con un poco de agua. Sí,
2: agua bendita.
1: Puede ser también. Bueno, 11 grados, 9 décimas la temperatura en la ciudad de Córdoba. Señora, señor, muy buenos días. Jornada muy fresca en esta mañana del 1 de octubre. A salir preparados con paraguas, con algún suéter de lana, si es que todavía no lo guardó, señora. Alguna campera fina. Depende si es muy friolenta, friolento. Salga preparado. 94 el porcentaje de la humedad. Viento del sur suroeste, 6 kilómetros por hora, con un cielo cubierto en la ciudad de Córdoba, la visibilidad reducida, 6 kilómetros por llovizna. Para hoy reiteramos, máxima de 22 grados, lluvias aisladas con probabilidad baja para el día de hoy. Durante la mañana mejorando a parcialmente nublado por la tarde-noche. Para el día viernes 2, máxima 25, parcialmente nublado, ventoso. Para el día sábado se esperan tormentas durante la mañana y madrugada con una máxima de 26 grados. Y para el día domingo, 4, máxima 23. Sí, Centeno, ¿qué quería aportar? No,
2: Susana Bontempo, junto en el programa de Primera Plana, sí, dijo 20 grados para hoy. Usted me cambia la bocha, 22.
1: Desde que empezamos el programa a las 6 de la mañana, no, estoy marcando 22 grados.
2: Y yo no creo a Susana.
1: ¿Usted le cree a Susana?
2: Sí,
1: bueno,
2: sí, totalmente.
0: ¿Usted está a favor de la inflación, Llanos?
1: No,
0: ¿está a favor
1: de
0: aumentar todo?
1: Acá,
0: nosotros estamos en contra de la inflación.
1: Esto no es una ciencia exacta. Susana. Esto puede actualizarse.
3: 22 grados hace,
1: sí,
3: y ya se clavan York, remera y OJ.
1: No creo.
3: Arme el arbolito también.
1: Bueno.
3: Emoción.
1: Tal vez, si quiere armarlo con tiempo, ya vienen armados, uno saca la caja y ya vienen armados. Bueno, rápidamente y raudamente, resulta y resalta y acontece que hoy se está conmemorando el Día Internacional de las Personas de Edad. Feliz día, ¿cómo se llama?
4: ¿De qué edad?
1: No, es para destacar los aportes que los mayores hacen a la sociedad y concientizar sobre los desafíos del tiempo. Feliz día acá a ¿cómo se llama?
0: ¿Qué pasó?
1: ¿Qué pasó?
0: El coágulo.
1: No, porque no sé si saludarlo, no, pero bueno, lo vamos a dejar. No, está bien.
0: La laguna mental, ¿qué pasó?
1: Es el Día Internacional del Café, Sergio. Café. Tome café. A usted que le gustan los de cápsula, que son muy buenos, yo los he probado, muy rico.
0: No, a mí me gusta el café rico, de cápsula, detalle, ¿no?
1: No.
0: Esté bueno el café.
1: El café, hay una cuestión con el café, ¿no? Porque algunos te lo hacen muy empetrolado y otros te lo hacen como un poco más ligerito.
0: Sí.
1: Sobre gusto ni nada escrito, pero bueno, saludamos a toda la gente amante del café. Nuestro musicalizador Pachu Rosales haciendo honor a este día porque es el Día Internacional de la Música.
5: La música es amante y compañera para...
1: ¿Qué sería nuestra vida sin la música que nos acompaña con los sentimientos de amor, de desamor, de alegría, de tristeza?
2: Sí. Un juglar.
1: Gracias, muy amable.
2: Juglar de la vida.
1: Oh, justa, qué lindo.
2: Sí. ¿Qué definición de Gustavo? No, hablando de la música, anoche vi la apertura del partido de la selección y el himno lo cantó la Pepa.
1: La Pepa
2: dejó chiquita. La dejó chiquita,
4: acapa,
2: ¿no?
4: Acapela.
2: Acapela, ¿no? Muy bien. Yo a mí me gustó.
1: Muy buena performance de la Pepa Brizuela. Javier la Pepa Brizuela. Un abrazo muy grande. Es el día también de... Sí. Fíjese usted que está allá en Mar del Plata. Me fijo. Es el día del mar y de la riqueza pesquera en la República Argentina.
0: Escúcheme, Mar del Plata es una... Además de una potencia turística, es uno de los grandes puertos pesqueros que tiene la Argentina.
1: Claro, por supuesto. Así que saludamos en el día del mar. Ya que esto
0: puede estar... A los pescadores que nos escuchan en el mar, que salen en sus lanchas a pescar aquí cerca de Mar del Plata.
1: Por supuesto. Antes de cerrar este momento y darle paso, sí, al ingeniero, quería decirle que, esto no lo sabe mucha gente, pero yo tengo una me hace falta su solidaridad, Sergio.
0: La tiene, en la medida de lo posible.
1: Yo tengo una condición de salud muy especial, sí, en la cual necesito comer uno o dos alfajores por día,
0: sí,
1: porque tengo deficiencia alfajoril. Y
0: síndrome del alfajor.
1: Claro, mi cuerpo no produce los alfajores necesarios para el día a día. Entonces, claro, si usted puede mandarme unos alfajores de Mar del Plata, esos marplatenses de chocolate.
0: 70% la fórmula cacao. De dar lástima para mangar algo es muy especial.
1: Escúcheme.
0: Su maestro usted en esa fórmula.
1: Chocolate 70%, por favor, de cacao, si es tan amable.
0: Encima me pide un detalle. Por favor. No vamos a decir ninguna marca, pero aquí en Mar del Plata hay una marca muy conocida.
1: Ingeniero Gustavo Gutiérrez, adelante.
4: Bueno, en un día como hoy nacía un crack, Ernesto Grillo, que fue el que le dio lugar al primer día del futbolista argentino, luego cambiado por el 22 de junio, cuando Diego Maradona le hizo el gol a los ingleses. Y en un día como hoy, 2-1, se retiraba Pelé en un partido que jugaba con el Santos, con el Cosmo de New York, y el Santos jugó un tiempo para cada uno, metió un gol de tiro libre. Según la cuenta de leyenda, ya hizo 1.281 goles nunca comprobados.
0: Pero nunca 1300... nadie lo registró fehacientemente.
4: No. En 1.363 partidos. Eso sí, el gol 1.000, ¿te acordás, Sergio? Se lo hizo de penal al Gato Andrada, al arquero argentino.
0: Pero tampoco cuando hizo el gol 1.000 estaban contados.
4: Claro, los otros anterior, exacto.
0: Claro, en el campito cuando tenía 6 años. Claro. Bueno, muchas gracias, señor Llanos, muchas gracias, señor Gutiérrez. Es el momento, a esta hora, después del pronóstico del tiempo, de la chicharra, de las efemérides incomprobables, a las 7 y 9 de la mañana, de escuchar a la señora Gabriela Sirvisky repasar los temas del día.
6: Empresarios, en un mensaje transmitido en el coloquio de IDEA, el presidente Milei pidió paciencia para ver resultados y crecimiento.
1: Marcó las elecciones del 2027 como una instancia definitoria entre prosperidad o decadencia.
6: Escala la tensión por Malvinas y el Reino Unido convocó a la embajadora argentina en Londres.
1: El gobierno británico acusó a la Argentina de socavar a los isleños y puso en duda que el país sea un socio confiable.
6: Tras el fallo de la Corte sobre la ley de tierras, Bullrich se desmarcó del gobierno y reconoció que la oposición podría rechazar el mega DNU de Milei.
1: La senadora consideró apresurada la búsqueda de eliminar los límites a la venta de tierras a extranjeros.
6: Tras el pánico en un vuelo de Fly Dubai, Israel denunció que un piloto quiso estrellar el avión y apuntó a un intento de ataque yihadista.
1: Netanyahu calificó el episodio como un incidente de seguridad extremadamente grave, mientras las autoridades investigan el hecho.
6: Demoraron a Máximo Kirchner en San Luis por circular en una camioneta que tuvo pedido de secuestro en la causa Otesur.
1: El vehículo fue interceptado en la localidad de Justo Darac cuando el diputado viajaba rumbo a San Juan para asistir a un encuentro del PJ.
6: Antes del inicio de la Argentina Week, hubo cumbre del gobierno con gobernadores en París, donde se abordaron cuestiones sobre inversiones, presupuesto y reforma electoral.
1: Los mandatarios se juntaron con Diego Santil en una semana clave para captar inversiones.
6: Toyota obtuvo el primer RIGI para una automotriz e invertirá 1.300 millones de dólares para fabricar vehículos eléctricos en la planta de Zárate.
1: El 70% de la producción será para exportación, en tanto proyectan ventas por 1.280 millones de dólares anuales.
6: La justicia rechazó el último intento de la defensa de Alberto Fernández para anular la causa por violencia de género contra Fabiola Yáñez.
1: La justicia volvió a intimar al gobierno y le dio 5 días para que cumpla la ley de financiamiento universitario.
6: Le dio 5 días al gobierno para cumplir a favor de las universidades públicas.
4: Recién hablaba Alexis McAllister de lo que significaba Cuti Romero como capitán. Bueno, lo vamos a escuchar justamente a Cuti. Ni bien terminó el partido, convirtió un golazo de cabeza. Así se expresaba el nuevo capitán del seleccionado.
7: Hace 10 años hice el debut acá con Belgrano y volver hoy con la selección siendo capitán, habiendo vivido la época más grande de nuestra selección y nada, hoy es un día de eso que lo voy a guardar para toda mi vida, obviamente que esto sigue, tenemos el ejemplo y lo vamos a extrañar para toda la vida, el capitán de la selección que es Leo, pero lo dejó un legado muy grande y hay que seguir por ese camino, tenemos que levantarnos, juntarlo, hacer un buen grupo y tratar de llevar de nuevo a la selección a lo más alto, que eso es lo que importa, al final jugamos por la gente, y nada, vamos a armar un buen grupo y tratar de al menos alcanzar el objetivo más grande que nos ponemos en cada torneo, en cada eliminación, en cada partido, así que nada, estoy muy contento.
4: Cuti Romero, un nuevo capitán de la selección.
0: Ocho, 12 minutos. Ítalo me dice: Sergio, llévele alfajores, y me nombra una marca de Mar del Plata, a Ulises. Pero Ítalo, si yo le hago caso a todos los pedidos que me hace Ulises toda la mañana.
1: Es que corre riesgo mi vida, Sergio. Ya sabe.
8: Come gratis.
9: No, ¿sabés que tiene que comer, Sergio? Unos bocaditos, sí. Chimbote bañados en chocolate.
0: Ahí está.
9: Eso, no, ese es el producto marplatense.
0: Pero Luis, yo te hago caso a vos, ya los conozco, son muy buenos. Pero el señor Llano me manguea alfajores de 70% de cacao. Me da una no quiero decir la marca. Pero bueno, haremos lo posible,
1: ¿Cómo no? Gracias por pensar en mí.
9: Hay varias opciones
0: allá. Porque además vine a trabajar acá. Bien.
9: Las mejores medias lunas dicen que del país están en el Mar del Plata.
0: Eso dicen.
1: Sí, también traiga, sí. Usted traiga todo, sí. Chimbote, media luna, alfajores, caracoles, piedra, arena.
0: Tienen que ser las medialunas hay que venir a comerlas acá porque tienen que ser de esa misma mañana.
9: Y los churros también, ahí, claro. Ahí cerquita tuyo tenés.
4: Y hay una marca de café que no lo voy a decir, Sergio, pero sí, es Champions también. League.
0: Sí, señor. Sí, no, que es una empresa iniciada por un español que vino hace muchos años a Mar del Plata y creó desde Mar del Plata una marca nacional de café muy prestigiosa. Me escribe Martín desde Córdoba para recordarme. Martín es un hombre de mar, que conoce mucho el tema. Para recordarme que a mí, aquí en Mar del Plata, está la Escuela de Pesca y está el Instituto Nacional de Pesca, que estudia la biomasa de las especies que se capturan y la forma de pescarlas. La industria de la pesca es una... y la riqueza ictícola de la Argentina es una de las grandes potencialidades que la Argentina explota hace tiempo, no en toda la intensidad que debiera y con el orden que debiera, a mi humilde opinión y a mi humilde criterio. Gracias por escribirme, Martín. Leo el mensaje a propósito de que hoy es el Día de los Pescadores y naturalmente aquí en Mar del Plata los pescadores ocupan un lugar muy, muy especial. Nos vamos a Buenos Aires con Ariel Rodríguez. Se viene otro paro docente, Ariel.
10: Sí, tengo varios datitos vinculados con lo que es la educación. Se conoció el presupuesto que dentro del presupuesto general va a destinar el gobierno nacional para educación. Va a tener un aumento del 5,6% respecto del año anterior. Va a pasar de ser del 0,77% del PBI al 0,79%. Una cifra que de todas maneras es muy baja, porque se ubica por cuarto año consecutivo por debajo del 1% del PBI. Comparada con el 2023, se mantiene en el 44,4% por debajo y es uno de los más bajos destinados a educación de los últimos 20 años. Bueno, este es un poco el contexto general. Después hay otra información que tiene que ver con la provincia de Buenos Aires puntualmente. Se está llevando adelante hoy un paro por 24 horas. Lo han decretado desde el Frente Gremial. Es este frente que agrupa a todos los los gremios o a los principales gremios docentes en la provincia de Buenos Aires, FEP, SUTEBA, UDOCPA y AMET, y es por, no es por un tema salarial, a pesar de que está en discusión, en plena discusión la paritaria, es por la violencia contra los maestros. No hay un caso puntual, sino una reiteración de agresiones contra los docentes, tanto de alumnos como de padres y familiares, lo que ha motivado que este frente gremial esté hoy realizando un paro por 24 horas. Y me despido con esta noticia, me despido de este contacto con esta noticia que me llamó mucho la atención. Nos vamos a Neuquén, allí los docentes cobran desde hace 2 años un adicional del 15% trimestral, si es que no superan las 3 faltas justificadas en ese mismo lapso de tiempo. Bueno, la provincia ha instrumentado, ha repuesto, mejor dicho, la auditoría médica por parte del Estado y también la incorporación de auditores externos para corroborar los pedidos de licencia. A partir de esta reinstalación, ¿sabés cuánto han caído los pedidos de licencia en el último año, septiembre del año 25 contra el 26? 115.000 días menos de licencias se han registrado en la provincia de Neuquén. Esto significa
0: 115.000 días menos de licencia. Es un número extraordinario. En un año. Sí, bueno, pero es un montón.
10: Son 300 certificados menos por día, 9.500 ausencias menos por mes, y un costo para el erario público de 28.000 millones de pesos. Mirá vos, si no es importante gestionar bien todo el tema de y corroborar, ¿no? Y constatar bien todo lo que tiene que ver con las licencias, sí. Donde evidentemente acá había un abuso desmedido.
0: Mendoza ya dio una señal en ese mismo sentido hace ya varios años atrás. Santa Fe estaba en el mismo camino. Hay varias provincias que, a propósito de acentuar el control de ausentismo, genera este tipo de ahorros que en muchas provincias reinvierten en educación. No es que se ahorran simplemente la plata. Eso que estaba destinado a pagar una licencia de una, entre comillas, falsa enfermedad, no digo que sean los docentes no se enfermen, por el amor de Dios, entiendan bien, pero hay algunos que se enferman falsamente, algunos. Bueno, lo acabas de decir, lo acabas de explicar. Sí, perdón, Ariel, te interrumpí porque estabas completando un dato que era importante.
10: No, simplemente este dato que me llamó la atención y que, bueno, debe servir un poco para también para los docentes, ¿no? Para poner en caja qué es lo que está ocurriendo en esta materia, porque no todo tiene que ver con lo presupuestario, aunque es una parte muy importante. También hay que ver la otra cara del otro lado del mostrador.
0: Gracias, Ariel, muchas gracias. A las 7:19 minutos voy a saludar al doctor Andrés Gil Domínguez, un reconocido constitucionalista en la Argentina, que sobre el que vamos a hablar de un tema que ha regresado inesperadamente a la escena pública. Se había retirado hace 1 mes y medio, 2 meses atrás, cuando fracasó el debate por la ley de tierras en el Congreso. El gobierno no logró consenso, la oposición había encontrado un motivo para criticarlo, para tratar de agredir políticamente al gobierno. Bueno, volvieron marcha atrás, pero el fallo de la Corte del martes pasado, la acordada, repone la vigencia del decreto que había dictado el presidente Milei en el primer tramo de su gestión, por el cual hoy legalmente en la Argentina está permitido vender una cantidad ilimitada de hectáreas de tierra a extranjeros. Doctor Gil Domínguez, el gusto de tenerlo en Radio Informe 3. ¿Cómo le va? Buen día.
8: Buen día, ¿cómo están ustedes?
0: Muy bien. Este decreto, que acaba de ser validado por la Corte, ¿solo va a poder ser modificado por una ley? ¿O puede haber otro decreto que eventualmente el presidente pueda dictar en el mismo sentido?
8: No, hay dos caminos dentro del marco del Congreso de la Nación. Uno es que la Cámara de Diputados rechace este decreto en el marco del control político interior que ejerce el Congreso cuando se dicta un DNU, y habida cuenta que ya fue rechazado por la Cámara de Senadores, la Cámara de Diputados, si lo rechaza, se suma a la Cámara de Senadores, entonces el decreto en su totalidad queda sin vigencia. La otra posibilidad es que se sancione la ley en 2 artículos, que en el artículo 1 se derogue el artículo 154 del DNU 70-2023, que fue el que derogó totalmente la ley de tierras, y en el artículo 2 se reinstale la vigencia de la ley de tierras. Eso es lo que el Congreso puede hacer. Y mientras no exista de tierras rurales en la Argentina, cada provincia, dentro de su ámbito de competencia territorial, puede dictar una ley y establecer un límite razonable a la compra de tierras rurales, de tierras fértiles, en el ámbito de su territorio, y prohibirle a los estados extranjeros, que es lo más peligroso, que puedan adquirir tierras.
0: Claro. Me pregunto si esto es una cuestión más política que legal. Obviamente es legal, naturalmente. Pero ¿a qué me refiero? A que los criterios no han sido siempre los mismos en la Argentina respecto de la compra de tierra por parte de extranjeros. ¿O estoy equivocado?
8: No, pero cuando uno, con el Congreso, sanciona una ley que garantiza progresivamente un bien colectivo indivisible como es la soberanía territorial, después no se puede regresar normativamente sin que exista algún tipo de justificación objetiva y razonable. Claro. Y lo que estamos hoy es una situación de regresividad normativa sin ningún tipo de justificación, porque nos quedamos sin ningún tipo de garantía de este derecho indivisible como es la soberanía territorial. Entonces, claro. ese es el problema. El derecho evoluciona como la vida.
0: Por supuesto.
8: Tiende a ser, o debería tender a ser, cada vez más intuitivo o eficaz en la protección de determinados derechos. Alcanzado determinado estadio, si se regresa, hay que dar justificaciones. Y no hay ninguna justificación para no tener ninguna ley que proteja este derecho.
0: La Corte, esta composición y cortes anteriores, inmediatamente anteriores, eventualmente suelen, sus acordadas, hacer sugerencias tales como: este tema debería ser motivo del tratamiento de una ley o de un acuerdo entre las jurisdicciones en pugna, etcétera. En este caso, no plantea la necesidad de que haya ahora una ley que reemplace a este decreto, para dejar establecido por ley un asunto tan, tan delicado, tan importante y tan significativo como es la propiedad de tierras en grandes extensiones en el país. ¿Usted cree que esto tiene que ser a través de una ley, no de un decreto?
8: No, tiene que ser. Ya teníamos una ley.
0: Claro.
8: Y una ley que había tenido mucho consenso. Entonces, esto tiene que hacerse a través de una ley, como se hizo. Lo que nunca se puede hacer es a través de un decreto de necesidad de urgencia que está pensado para situaciones excepcionales, cuando el Congreso no pueda funcionar, y para superar una situación de emergencia, derogar totalmente una ley del Congreso. Eso es lo que nunca se puede hacer, que fue lo que hizo Javier Milei con esta y con otras leyes, porque el decreto 70-2023, aparte de no cumplir con los requisitos de habilitación formal para su dictado, cambió o modificó definitivamente más de 80 normas de la República Argentina. Y para eso está el decreto de necesidad de urgencia.
0: Ariel Rodríguez quería hacer una pregunta.
10: Sí, gracias, Sergio. Doctor, ¿cómo le va? Buen día.
8: Buen día.
10: Usted ya dijo allí en su presentación que si la Cámara de Diputados avanza con el rechazo de este DNU, debe hacerlo por completo, en todo su contenido. No se puede rechazar parcialmente, ni por capítulos o por artículos. Con lo cual, sí, digo, sí, eliminaría...
8: Porque la ley que regula el trámite de control interior, sancionada durante la época del kirchnerismo, tiene varios artículos inconstitucionales. Uno de ellos, bueno, es que cuando el Congreso revisa, le prohíbe aprobar con modificaciones o aprobar ciertas partes y rechazar otras. Con lo cual está totalmente inhibido el Congreso de ejercer su función originaria cuando está controlando una norma legislativa dictada por el Ejecutivo.
10: La pregunta que le quería hacer es si ve usted, más allá del tema puntual de tierras, algún tema negativo que pueda ser eliminado con el probable rechazo del DNU 70, porque tengo entendido que volvería a tener vigencia la ley de alquileres Lipovetsky, si es así.
8: Si es así, sí, pero eso se soluciona fácilmente. Se sanciona en breve una nueva ley de alquileres y se deja atrás la de Lipovetsky. Todos los contratos de alquiler que se sancionaron durante la vigencia terrestre en Caicaería quedan vigentes. Y se sanciona rápidamente una ley y no existiría ningún problema. A su vez, muchas de las cuestiones que planteaba el secreto ya fueron superadas por la ley base, por ejemplo. Fueron incorporadas y sancionadas por la ley base, por lo cual fueron derogadas muchas de las cuestiones que había incorporado ese decreto. Así que los temas puntuales que le puede interesar a los aliados se puede fácilmente sancionar en breve una ley que sería mejor aún que la normativa vigente, y de esa manera se podría salvar sin problemas esta imposición inconstitucional que tiene el Congreso de tratar los decretos de sentido de urgencia para aprobarlos o rechazarlos en bloque.
0: Es un tema que claramente, doctor, exige una negociación y un nivel de consenso elemental, porque son temas que deberían, o normas, que deberían reglar la vida de los derechos de propiedad en Argentina y también la cuestión de la soberanía en forma permanente durante décadas. No se pueden estar modificando todo el tiempo semejante cuestión como la propiedad de las tierras.
8: Sí, y aparte, porque tenemos que tener en cuenta que hace un mes y medio atrás se intentó modificar la ley que estaba vigente, cambiando algunos toques, y la gran mayoría de la sociedad argentina se opuso. Y claro, esto impidió que se modificase. Ahora, pasamos de no poder modificar en algunos toques, algunos porcentuales, la tenencia de tierra, a no tener absolutamente ninguna protección producto de un fallo de la Corte Suprema de Justicia que desconoce el orden constitucional argentino, desconoce el alcance de los derechos colectivos, desconoce la legitimación procesal colectiva, desconoce que hay una violación clara y evidente de un derecho colectivo invisible como es la soberanía territorial, y deniega el acceso a la justicia a excombatientes de Malvinas en defensa de la soberanía territorial. Me parece que es como mucho, ¿no?
0: Gracias, doctor Gil Domínguez, ha sido un placer escucharlo.
8: Gracias, muy buen día.
0: Abrazo grande.
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4: Donde hay un árbol que plantar, plántalo tú. Donde haya un error que enmendar, enmiéndalo tú. Sé tú el que aparte la piedra del camino, el odio entre dos corazones y los obstáculos de un problema. Hay la alegría de ser sano y la de ser justo, pero hay sobre todo la única, la inmensa alegría de servir. 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Adornar una mesa, ordenar unos libros, cuidar un enfermo. Aquel que critica es el que destruye. Tú sé el que sirve. 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Pudiera llamársele así, el que sirve. Y tiene sus ojos fijos en nuestras manos y nos pregunta cada día, ¿serviste hoy? ¿A quién? ¿Al árbol? ¿A tu amigo? ¿O a tu madre?
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12: Tiene una mandíbula fuerte, poderosa, que por lo tanto que potencialmente es un perro que si muerde puede causar un daño serio. ¿Tengo capacidad, posibilidad de educar a ese perro, de incorporarle hábitos para que no ejerza la violencia que tiene, el poder que tiene?
13: Absolutamente. Absolutamente, porque el perro no va a buscar eso. O sea, la genética influye en el perro en un porcentaje muy bajo, muchísimo menos del 10%. Ajá. Después todo tiene que ver
12: con los hábitos.
13: Cómo el perro se eduque. Claro. Entonces vos pensás que tenés un pitbull, lo tenés encerrado en algunos casos en un departamento, o lo tenés atado, porque una vez que creció el perro, de que te rompió la casa, porque cuando él empieza a morder, si no tiene inhibición de la mordida, porque en general esos perros se los sacan a la madre antes de los 60 días, claro. Para que el perro tenga inhibición de mordida, tiene que irse del lado de su mamá y de sus hermanos a los 90. Uh-huh. 70 como muy poco. ¿Por qué? Porque la mamá es la primera que lo educa respecto de la frustración, la inhibición de la mordida, y le va construyendo el carácter. Y lo aprende con sus hermanos y con su mamá. Entonces, claro. Bueno, lo meten en la jaulita, lo venden, la gente se lo lleva a la casa y empieza a romper los muebles, le rompe las sillas, le rompe todo lo que encuentra. Entonces la gente le empieza a pegar, lo empieza a maltratar, y el perro se la banca. Pero después empieza a crecer y es un perro que no sabe. Claro. Es un perro bruto, ¿entendés? Claro. Y sí, tiene miedo. Sí. O sea, lo atan, lo dejan en el fondo del patio, le ponen una correa larga y así empiezan todos los desastres que tenemos.
12: Cuando el perro siente que le invadieron su territorio, su dominio, lo que sea, ataca.
13: Exacto. Entonces, perro siempre protege sus recursos, que son comida, afecto de sus dueños y lugar donde duerme. Cualquier perro, hasta un border collie que es un divino, perro debe tener, debe la gente respetar esas tres cosas de él.
12: Me surge,
13: porque también tiene su carácter, Sergio.
12: Sí, ¿viste? Claro.
13: Hay gente que vos la vas a despertar y te dice, no me molestes, ¿qué hace? Bueno, le está invadiendo su dominio.
12: Sí, me surge una pregunta que Lucía González me había hecho ayer cuando planteamos en la producción llamarte para esta entrevista, que es si tenemos que educar a los perros o tenemos que educar a los dueños de los perros.
13: Tenemos que educar a los dueños para que puedan educar a sus perros, si es que quieren tenerlos bien en su casa. Uh-huh. Y para tener perros de este porte, en algún momento Argentina va a tener que pedirle a los dueños que se registren. Uh-huh. Y que se eduquen como los conductores de los autos.
12: Claro. O que determinados perros dejen de ser comprados como un perro de compañía. Porque hay perros que tienen...
13: Y vos eso no lo podés controlar. No lo podés controlar.
12: Bueno.
13: Una persona compra un auto y después se carreras clandestinas.
12: Claro.
13: Podés controlar esas
12: cosas. Pero en ese caso, si vos haces una carrera clandestina y te descubren, podés ir preso, podés sufrir una multa gravísima, etcétera. En este caso...
13: Como le está pasando a esta gente que ese señor que dieron 8 años por el pitbull.
12: Exacto.
13: Corresponde.
12: Claro, es bueno saberlo. Andrea, te agradezco mucho este contacto con Cadena 3. Ha sido muy interesante esta conversación. Muchas gracias.
13: Bueno, muchas gracias a vos. Gracias.
12: Fue Andrea Pronello, etóloga y educadora canina, con un tema que, como le digo, no es que vuelve de golpe, no, está todo el tiempo. Todo el tiempo volvemos sobre lo mismo, porque las cosas lamentablemente no cambian, al contrario, se repiten al infinito. 7:47 minutos.
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0: 7:48 minutos. Nos vamos al campo. Nos vamos con Federico Aguer al campo hoy.
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3: Bueno, lo dijimos en las destacadas del día, Sergio, que la ganadería argentina acaba de atravesar una de esas puertas que durante años permanecieron entreabiertas porque Japón acordó los requisitos sanitarios para importar carne bovina y lengua desde la zona argentina libre de aftosa con vacunación, completando así el proceso que va a permitir el acceso de la producción de todo el territorio nacional a uno de los mercados más exigentes del mundo. Ahora bien, esto implica que ya mañana podamos exportar. Todavía no. Esto recién ahora pasa a la fase comercial y de esta forma, ¿cuáles son los desafíos que vienen a partir de ahora? Se encargó de detallar a Cadena 3 Campo la analista del mercado ganadero, Paola Carreño.
4: Es sin duda una muy buena noticia para la carne argentina, ya que Japón es un mercado de alto valor, es sofisticado, con elevados estándares sanitarios y de calidad. Y también es importante diferenciar apertura sanitaria de la operación comercial efectiva, ya que no es automático, ahora comienza una segunda etapa un poco más operativa, donde se deben completar los procedimientos necesarios para que los frigoríficos puedan efectivamente exportar. Así que se esperarán inspecciones in situ en lo que queda del año para luego ver las habilitaciones de plantas y una vez resuelta la cuestión sanitaria y operativa de qué planta va a estar habilitada para exportar a este gran destino, bueno, aparece el desafío comercial, porque Argentina parte con una desventaja arancelaria importante de un 38,5% frente a un Estados Unidos de un 20,8% en este año y Australia, que tiene un acuerdo, que es el acuerdo transpacífico, con un 20,8% también y que van bajando año a año. Así que...
3: Bueno, hasta allí la palabra de la analista ganadera Paola Carreño, advirtiendo cuáles son los pasos a seguir de esta buena noticia, pero que requiere también un trabajo sanitario para poder ir concretando los primeros embarques. ¿Qué pasó con los granos en Chicago? Cerraron a la baja. El maíz se desplomó después de un sorpresivo aumento de los stocks estadounidenses. Arrastró el precio del trigo. La soja sigue condicionada por la débil expectativa de nuevas compras chinas. Aquí en Rosario, la soja retrocedió a 560 mil pesos por tonelada. Maíz, 194 dólares y trigo, 219 dólares para la posición diciembre. El mercado agroganadero de Cañuelas, hoy un jueves con ingreso, aunque muy acotado, tan solo 196 vacunos que seguramente pasarán a engrosar las filas de mañana viernes 2 de octubre cuando cierre la operatoria semanal. Por acá entonces toda la información del sector productivo, Sergio, pero nos reencontramos en la continuidad de Cadena 3. Te mando un gran abrazo, ¿eh? Hasta mañana. Chau.
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0: 7:52 minutos aquí en el Estudio Federal Sancor Seguros, frente al hotel en el que por 62º año consecutivo se realiza el coloquio IDEA, está el presidente del coloquio IDEA 2026. Bienvenido, Fabián Con. Es un gusto tenerlo aquí en el estudio. ¿Cómo está?
1: Buenos días, gracias por la invitación.
0: Te decía recién fuera de micrófono en la pausa en Radio Informe 3 que me había parecido muy interesante la apertura que hiciste ayer del coloquio, ayer después del mediodía, con un video que de alguna manera desarrolla lo que es el lema del coloquio de este año, que es trabajar de pasar de la ilusión o de la expectativa a ser una potencia y hacerlo en 20 años. Ese resumen que estaba en el video también lo hiciste en el mensaje cuando definiste cuáles son las líneas generales de estos 3 días aquí en el coloquio de IDEA. Me gustaría recuperar parte de ese mensaje, Fabián, y pedirte que cuál es el tema o los temas por los cuales ustedes están trabajando este año aquí estos 3 días en Mar del Plata con un auditorio, como siempre, lleno de muy importantes empresarios.
1: Sí, realmente el auditorio nos acompañó mucho este año. Lamentablemente quedó mucha gente afuera. Nunca alcanza esto, pero funciona muy bien. Y cuando pensamos en el coloquio y pensamos en coloquios anteriores, muchos de los temas que planteamos en coloquios anteriores, temas de estabilidad fiscal, reforma laboral, bueno, todos los que ustedes conocen, baja de impuestos, regulación, dado que hay una agenda ya que está en curso, una agenda en la que uno puede estar más de acuerdo con un tema, menos tener algún color, alguna variante, pero las cosas están ocurriendo, dijimos, pensemos más allá, salgamos de pensar en la próxima elección, en el próximo trimestre, y miremos al costado. Y cuando miras al costado ves que los demás países vecinos, todos han logrado estabilidad. Y cuando estudias esos casos, estudiamos los países vecinos, más Polonia, Israel, digamos, varios países que han logrado estabilidad después de periodos crónicos de inestabilidad como Argentina, y a partir de ahí crecieron. Y cuando ves el impacto, el verdadero impacto es social. El PBI per cápita se duplica o se triplica, la pobreza cae a un dígito, la escolaridad aumenta, es decir, hay un cambio real del país.
0: Estamos hoy, en este momento, en la Argentina, en el instante en que el país está tratando de cumplir una condición necesaria, pero no un objetivo en sí mismo, que es lograr una estabilización de las variables económicas, empezando por la inflación, y a partir de ahí empezar a desarrollar el país. ¿En qué etapa crees que estamos en esta primera primer escalón, digamos?
1: Mira, estamos en una etapa inicial que es la etapa en donde vos tenés que estabilizar las variables. El país logró algo muy importante, que es el equilibrio fiscal. El equilibrio fiscal es, yo lo defino, y esto no lo decimos ahora, lo decimos hace muchos años, por suerte ahora es un tema de discusión. Cuando alguien te dice, bueno, pero otros países no tienen equilibrio fiscal y les va bien, y yo digo, mira, esto es como un alcohólico.
0: Claro.
1: Cuando vos sos alcohólico, no podés tomar.
0: Es muy importante.
1: No podés tomar poquito whisky todos los días.
0: Si vos no podés tomar nada.
1: Vos tenés que dejar de tomar. Y ese es el momento que está pasando Argentina ahora. Tiene que ir a equilibrio fiscal, lo tiene que tener muchos años.
0: La Argentina es un adicto a la inflación.
1: Es un adicto a gastar más de lo que. Es como cuando vas al médico y le decís, mire, tengo tendencia a engordar, y el médico te dice, usted tiene tendencia a comer de más, no a engordar. Si nadie tiene tendencia a engordar si no come. Entonces, nosotros tenemos tendencia a gastar de más. Tuvimos tendencia a la solución fácil, que es emitir moneda. La emisión de moneda nos llevó a sucesivos eventos de inflación, después devaluación, después tomar deuda, después no pagarla, digamos. Pero yo en el discurso inicial dije que eso es de lo que no queríamos hablar. Pues ya lo dijo todo el mundo, hay miles de ejemplos del récord mundial argentino de defaults o de reestructuraciones. Entonces dijimos, bueno, ¿es posible esto para Argentina? Vos me preguntabas en qué momento estamos. Estamos en un momento en donde estamos en el medio del programa de estabilización. Todavía no terminó. En realidad, vos podés decir que tenés la inflación controlada cuando estás en un dígito anual durante un periodo prolongado, como es el caso de Brasil, como es el caso de...
0: Falta para nosotros.
1: Falta todavía. Todavía estamos en 2 dígitos y todavía estamos lejos del dígito anual. Pero cuando miramos los demás países, ¿qué aprendimos? Aprendimos que todos les llevó entre 4 y 10 años ese proceso. Nadie lo logró fácil. Todos tuvieron crisis intermedias grandes. Va a haber testimonios en el coloquio. Viene un académico de Israel que nos va a contar el caso de Israel, que es un argentino que hace muchos años que vive en Israel. Y cuando le dijimos, bueno, pero las reformas que hicimos, él dice, nosotros hacemos reformas todos los años, es decir, no es que se hacen reformas y ya está.
0: Una vez, las hace siempre.
1: Todos los años, porque el tema social te cambia. Entonces ahí aparece lo que nosotros decimos, bueno, hay un programa de estabilización y después hay pilares que tenés que sostener en el tiempo.
0: Fabián, ustedes en IDEA tienen un intercambio y una interacción muy fuerte, no solo por el coloquio, con empresarios todo el tiempo. ¿Encontrás en la cultura de los empresarios que se ha incorporado esta idea de que hay que hacer un cambio profundo y mantenerlo? ¿O que no nos cansemos el año que viene y vamos a volver para atrás de nuevo? Que algo de lo que planteó de alguna manera también el presidente anoche, sí, ayer a la tarde del cierre.
1: Mira, en el mundo empresario yo creo que sí, estamos todos convencidos, creo que ya después de tantos años y después de haber visto los sucesivos fracasos de Argentina, no solo empresarios, sino también sociales, digamos, cuando vos ves los índices de pobreza, los índices de escolaridad, los índices de incorporación de capital cognitivo en los colegios, es decir, casi todos los test de Argentina dan mal, digamos, ¿no? Con lo cual es, creo que estamos todos convencidos del cambio. Probablemente lo que puede pasar es que haya sectores que están más dinámicos que otros, ¿no? Entonces, hoy tenés todo el tema minerales, energía, agro, ciencia del conocimiento. Ayer vimos el mundo del espectáculo también, otro sector que está creciendo
0: enormemente.
1: Y enormemente en Argentina, la cantidad de bandas argentinas que están tocando en el exterior. Ayer vimos a la noche los productores de Soda Stereo que están tocando con IA, con Gustavo Cerati, y están haciendo recitales en todo el mundo. Es decir, eso es creación argentina, eso lo vimos anoche en la cena. Y entonces hay muchos sectores que están muy dinámicos y hay otros que tienen que adaptarse. Y también hubo un mensaje ayer en el discurso inicial de que también tenemos que todos autoexaminarnos y decir, bueno, ¿qué tenemos que cambiar nosotros? ¿Cómo el sector financiero, cómo el sector productivo se adapta a las nuevas condiciones? Pero acá viene un tema central, que es, ¿adaptarme a qué? Definamos las reglas, claro, pero después dejémoslas fijas las reglas. Claro. Yo me adapto, pero no me puedo adaptar a algo que dentro de un año es distinto y dentro de dos es distinto de nuevo, porque ahí ya no es una adaptación.
0: Y hay velocidades de adaptación diferentes y distintas que pone y hace dudar a sectores que hoy tienen un problema de supervivencia en algún caso.
1: Correcto.
0: Cómo se lleva esa transición, porque ahí hay empleos, hay gente que trabaja, por lo tanto hay conflictos sociales o soluciones sociales. Bueno, hay una cuestión que ver, qué es lo que se llama la transición.
1: Correcto. Todos los países que vimos atravesaron esto y todos obviamente tuvieron programas asistiendo a los sectores más débiles, que los tenés que atender en esta coyuntura. Con lo cual eso es parte de cualquier proceso de estabilización. Lo importante es que no te vayas del rumbo, porque si vos te vas y volvés a lo anterior, volvés a niveles de pobreza del 50%, entonces ahí casi no tenés solución, porque no puedes asistir a la mitad de la población. Claro. O es muy complejo, o la puedes asistir con planes muy de muy poco monto, que realmente tampoco ayuda a la familia a que se ordene, a que eduque a sus hijos. Entonces el camino, el mensaje del coloquio es, el camino es la estabilidad. Y el mensaje nuestro es, para el mundo empresario, para los políticos, para la sociedad también, el camino es la estabilidad, y la estabilidad no tiene color político. Cuando vos ves Uruguay y ves los cambios de gobierno de Uruguay, ayer estuve en la calle Pou, y la primera pregunta que le hicimos fue esa: ¿por qué Uruguay es estable? Y cambia de partido, y gana uno y gana otro.
0: Y la línea general se mantiene hace 40 años.
1: Sí. ¿Y eso por qué es? Es porque la sociedad ya incorporó eso, entonces ningún político lo cambiaría porque sabe que perdería una elección rápidamente, porque los políticos están convencidos, y yo creo que la respuesta se orientó más a la sociedad. Ya la sociedad lo incorporó como valor. Cuando la sociedad se acostumbra a vivir de una manera que es en el 98% de los países del mundo, después es muy difícil volver para atrás, porque digamos, es un es claramente la forma de progreso de la sociedad, se da con la estabilidad.
0: Fabián, te quiero liberar porque sé que la segunda jornada va a ser también tan intensa como la de ayer. Te agradezco mucho la visita aquí al Estudio Federal Sancor Seguros. Es el segundo año que viene el Estudio Federal acá. Creo que el año pasado fue uno de los primeros viajes que hizo este Estudio Federal, que recorre toda la Argentina, así que para nosotros es un gusto que hayas estado aquí, que nos hayas visitado en Radio Informe 3 en vivo. Así que muchísimas
1: gracias. Bueno, gracias. Muy lindo el estudio y nos vemos pronto.
0: Vamos a estar hasta el viernes. Te agradezco mucho.
1: Gracias.
0: Gracias, Fabián. Fue Fabián Con, el presidente del coloquio de IDEA aquí en Mar del Plata y también el CEO del Grupo Galicia. Hacemos una brevísima pausa.
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0: ¿Qué diferencia notable hay entre el señor Pacho Rosales y el señor Ulises Llanos? El señor Pacho Rosales pone un tema Solar de Neymar, que es un homenaje naturalmente a Mar del Plata, donde nos encontramos nosotros.
1: Sí.
0: En cambio, el señor Llanos me pide que le lleve alfajores. Hay una diferencia conceptual en el trato, que, bueno, quizás haya una recompensa para Rosales y no para Llanos cuando vuelva a Córdoba el próximo lunes. Pero bueno.
1: Qué bárbaro, ¿no?
2: Qué hermosa reflexión.
1: Bueno, ¿qué le puedo decir entonces? No. Hay unos muy buenos, unos alfajores muy buenos que vienen con sal de mar. Son,
0: también.
1: Esos son, no los he probado nunca, así que me encantaría probarlos si es posible.
0: Bueno, es que, ¿para qué quiere alfajores salados?
1: Bueno. Algo distinto. Bueno, bienvenidos.
0: 8:07 de la mañana. Deje que me presente al presentador de Los Ocheros. Ulises Llanos, en acción.
1: Gracias, pueblo, muy amable, señoras y señores, muy buenos días, bienvenidos los ocheros de octubre, el aplauso.
3: ¡Bravo!
1: Mes de octubre, que se viene la Oktoberfest, el mes de la madre, y bueno, se nos viene un fin de semana largo también, creo, tengo entendido. Bueno, qué bonito, ¿cómo anda la gente? Buen día para aquel que se levanta a esta hora, pone la pava, se va cebando un mate y mira la nada con cara de enojado, con cara así, y mira el cielo o el techo y se toma así. Linda forma de arrancar. Usted arranca así la mañana, Centeno, mirando la nada, pensando en todo, con cara de...
3: ¿Cara de qué?
1: No, cara de pensador.
3: Sí, justo, mi cara de siempre.
1: Ah, bueno.
3: ¿Vio que mejor que la suya?
1: Solo, hay que arrancar solo, con el mate, así que
3: sí,
1: no lo moleste nada.
3: Sí, me encanta estar solo, me encanta, lo
1: bueno,
3: disfruto.
1: Muy bien.
4: No tiene que hacer ruido.
1: Claro.
4: No.
1: ¿Qué cosa, el mate?
4: Tiene que cortar antes, no.
1: Claro. No, por supuesto. Bueno, buen día. ¿Cómo anda la gente que se despierta a las 8 de la mañana a levantarse? Vamos, 12 grados a esta hora en la ciudad de Córdoba, 92 el porcentaje de la humedad, viento del oeste-noroeste a 4 kilómetros por hora con un cielo cubierto en la ciudad de Córdoba, el sol que nos alumbra cada mañana, Gabriela Sibilski, que ha vuelto, ha iluminado por completo el estudio de la cadena 3 Argentina, nos cuenta, ¿qué ve por la ventana, Gaby?
5: El cielo está nublado, pero como queriendo despejarse por algunos lugarcitos, nos asomamos recién por el balcón. Así que, bueno, ¿y qué dijiste en el pronóstico? No te escuché.
1: La máxima para hoy 22 grados. Esperamos lluvias aisladas durante la mañana.
5: Entonces no.
1: A parcialmente nublado por la tarde-noche. Así que la lluvia será solamente por este ratito, nada más, señora, señor. Esperamos que sea un gran jueves para todos arrancando octubre. Y fíjese una cosa, Sergio.
0: Sí.
1: Le voy a dar tres por el precio de uno. Primero,
0: dígame.
1: Hoy se está conmemorando el Día Internacional para apreciar a un mapache. No sé si usted ha visto algún mapache en su vida, son nativos del norte.
0: ¿De dónde quiere que encontremos mapache en Mar del Plata?
1: Bueno, por las dudas, capaz que alguno le dice, hola, Sergio.
0: Un lobo marino aquí en el puerto, sí.
1: No,
0: un mapache.
1: No. Bueno, hoy es el día para apreciar a los mapaches. Es el día del CD player, del famoso Compact Disc, el primer reproductor de CD digital, también en 1982. Sí. Este momento que tecnológico que nos marcaba,
0: claro,
1: saliendo del cassette, del long play, al CD player. Bueno, muy bien, le mandamos un saludo a todos los CDs que han quedado algunos en el olvido, y fíjese que hoy, cerrando este momento muy bonito, porque hoy es el Día Internacional del Perro Negro.
0: Así que
1: este es un día justamente para decir a la gente, porque el racismo y la discriminación también existen en la raza de los perros.
0: No me diga.
1: Hay gente que no le gustan los perros negros porque asocian su color a la mala suerte o al miedo, y son los perros negros los últimos en ser adoptados en los refugios. Así que hoy le decimos, señora, señor, adopte. No compre, si tiene la posibilidad, bueno, haga lo que quiera, pero si puede, adoptar y búsquese y denle una oportunidad a los perritos negros con esta reflexión del ingeniero Gustavo Gutiérrez.
3: Morita es negra y la tengo hace 10 años.
1: Fíjese.
0: Déjeme por mi parte mandarle un beso y un abrazo grande a Babulina, nuestra perrita negra también adoptada recientemente hace
1: Babulina.
0: Un año y medio. Babulina se llama.
1: Ah, sí, mire usted, ¿y por qué el nombre Babulina?
0: Babulina es el nombre que tuvo una gran comandante naval de la antigua Grecia.
1: Ah, una perra histórica.
0: Tengo un hijo que estudia historia y que sabe, por lo tanto sabe mucho de historia, y me dijo, le vamos a poner Babulina. Y yo, ¿por qué Babulina? Por esto. Bueno. Porque es una gran comandante naval, una era obviamente una mujer, pero es una perra.
1: Fíjese cómo aprendemos en este programa.
5: Bueno, y es grandota.
1: Para toda la pipa.
0: No, es chiquita.
5: Ah, chiquita.
0: Y el otro que tenemos se llama Pirata, pero es un perrito blanco que tiene un parche en el ojo color negro. Se llama Pirata el tipo. Pero bueno, no es porque la familia haya hinchas de Belgrano, es porque es un pirata verdadero.
5: Claro.
0: También adoptado de puro perro.
3: Muy bien. Tengo, Sergio, el nombre del perro de Echegaray.
0: A ver, ¿cómo? O sea,
3: que usted dijo que es Pirata, uno de sus perritos. Sí. Le puso Gallina, no sé por qué. Pero...
0: ¿cómo se va a llamar Gallina un perro?
3: Qué vano.
4: No es lo mismo un perro que se llama Pirata que todos los piratas sean unos perros, ¿no?
0: Bueno, está muy bien la observación.
1: Gracias, pueblo, chao, me voy yendo.
0: Quiero valorar en este momento a tres compañeros, el señor Luis Fernández de Echegaray, que me recomendó comer un determinado producto marplatense, al señor Matías Arrieta, que al igual que Ulises Llanos pide que lleve cosas, en este caso medialunas rellenas con crema, me da una marca de una confitería muy conocida.
4: Ahí en la calle Güemes.
0: Claro.
4: Sí.
0: Y la oyente Lucía González, no sé si la conocen, dice, alfajores salados igual a sándwich. Una opinión categórica de Lucía González. Todo va en contra suyo, Llanos. Se lo tengo que decir así.
1: Sobre gusto ni nada escrito, esperamos la encomienda para los próximos días. Recordando que fue el día de las noticias y no se pagó el desayuno, así que está en deuda todavía con nosotros.
0: Bueno, ¿qué le parece si a las 8:13 minutos usted y la señora Gabriela Sibilsky repasan los títulos más importantes de la jornada?
5: Ante empresarios, en un mensaje transmitido en el coloquio de IDEA, el presidente Milei pidió paciencia para ver resultados y crecimiento.
1: Marcó las elecciones de 2027 como una instancia definitoria entre prosperidad o decadencia.
5: Escala la tensión por Malvinas y el Reino Unido convocó a la embajadora argentina en Londres.
1: El gobierno británico acusó a la Argentina de socavar a los isleños y puso en duda que el país sea un socio confiable.
5: Tras el fallo de la Corte sobre la ley de tierras, Bullrich se desmarcó del gobierno y reconoció que la oposición podría rechazar el mega DNU de Milei.
1: La senadora consideró apresurada la búsqueda de eliminar los límites a la venta de tierras a extranjeros.
5: Tras el pánico en un vuelo de Fly Dubai, Israel denunció que un piloto quiso estrellar el avión y apuntó a un intento de ataque yihadista.
1: Netanyahu calificó el episodio como un incidente de seguridad extremadamente grave, mientras las autoridades investigan el hecho.
5: Demoraron a Máximo Kirchner en San Luis por circular en una camioneta que tuvo pedido de secuestro en la causa Otesur.
1: El vehículo fue interceptado en la localidad de Justo Drag cuando el diputado viajaba rumbo a San Juan para asistir a un encuentro del PJ.
6: En Copa Argentina, 21-15 en cancha de Defensa y Justicia, cuartos de final Estudiantes Platense, el ganador va a jugar semifinales con Atlético Tucumán, la otra semi ya está inscripta, Boca y Banfield. En la Nation League, 15-45 Dinamarca, Portugal, en Portugal se fue de la concentración Cristiano Ronaldo, enfrentado con el técnico Jorge Jesús. Además, a la misma hora, Grecia, Países Bajos, Alemania, Serbia. Anoche en Liga Nacional de Básquetbol, debut de Instituto con victoria en Corrientes, le ganó San Martín 81-73.
0: A 15 minutos nos vamos a los Estados Unidos con Cynthia Sack para repasar dos temas realmente inquietantes. Uno espeluznante, el segundo que vamos a hablar. El primero realmente inquietante, que pudo ser realmente una situación verdaderamente trágica y también terrorífica. Me refiero a el incidente, gravísimo incidente en un avión en Medio Oriente que logró ser evitado como accidente o como tragedia una vez que controlaron a un copiloto que intentaba atacar. Primero atacó al piloto y después intentaba tirar el avión con más de 100 y tantos pasajeros, casi 200 pasajeros de una línea de Dubái. Te escucho, Cynthia, buenos días.
7: Sergio, buen día para toda la audiencia. Bueno, este es un vuelo que iba de Dubái a Tel Aviv. Fly Dubai es una de las dos o tres aerolíneas que más transporta pasajeros en esta ruta. Hay muchísimo movimiento entre Israel y Dubái como uno de los puntos principales, para no solamente para negocios, sino también como un punto para salir a otros países del mundo. Se ha abierto una ruta muy importante de aviones y esto sucedió ayer, y hay una investigación que se está llevando a cabo por la Unión Europea, por los países asiáticos también, por Estados Unidos, que está participando, de qué sucedió realmente en esta cabina. Aparentemente una niña iba al baño y escuchó los gritos. Aparentemente el copiloto estaba atacando al piloto de origen indio, que es ahora el gran héroe de esta historia. Los pasajeros lograron, el piloto herido en medio del vuelo, el avión estaba cayendo directamente, logró abrir la puerta, pasajeros entraron, controlaron al copiloto, lo detuvieron ahí. Hay testimonios impactantes de los pasajeros que dice que le ataron las manos con los propios auriculares de los aviones, con lo que tenían ahí. Lo ataca al piloto con un hacha. ¿Cuál es esta hacha? Lo llevan en la cabina por cualquier cosa que haga falta. Aparentemente él tomó esto y lo usó como un arma. Y hay reportes de quién aterrizó el avión, porque el piloto estaba sumamente herido, ahora ya está fuera de peligro. Aparentemente había otros dos pilotos que iban como pasajeros que lograron controlar el avión con la ayuda de otro pasajero que tenía alguna información de cómo controlar en una primera instancia que el avión estaba cayendo, hasta que los pilotos lograron entrar.
0: Ah, milagrosamente había otro piloto que podía tomar el control del avión.
7: Dice que había un piloto británico. Claro, dice que había un piloto británico. No se han dado las identidades todavía de todas estas personas que participaron.
0: Cintia, hay otro tema espeluznante sobre el que me gustaría que nos detengamos unos minutos, que es la condena y ejecución a muerte de una mujer en Tennessee, la primera mujer en ser ejecutada en ese estado de Estados Unidos en 200 años. Pero la situación no terminó como se esperaba, dramáticamente, peor todavía.
7: Sí, se llama Krista Pike, o Krista Gayle Pike, y estaba condenada a la pena capital por un asesinato que había cometido en 1995. Ayer era el día de la ejecución, le pusieron tres inyecciones, no pudieron ejecutarla. Ella salió viva de esta sala, algo realmente espeluznante. Ella misma estaba diciendo, algo está pasando con mi brazo, estaba totalmente consciente. Aparentemente no le lograron colocar bien en la vena el barbitúrico que utilizan para la ejecución. En fin, se suspendió todo y hay una investigación abierta. No es la primera vez, Sergio, que estas ejecuciones fallan por alguna situación humana o un mal manejo de las drogas que se colocan. Y otra vez, el gran debate de la pena capital, de la pena de muerte en Estados Unidos, que está vigente en algunos estados, no en todos.
0: Es verdaderamente, como dijimos, espeluznante. La condenaron a muerte, la ejecutaron y no la pudieron matar. Desde todo punto de vista es horroroso. La decisión de matar a una persona es horrorosa, y no poder matar es espeluznante, siniestro todo lo que pasó.
7: ¿Cuál es el siniestro? Ya está en un hospital. No lo sabemos. Está en un hospital. Sí, está en un hospital internada. Estaba totalmente consciente de lo que estaba sucediendo. Ahora la están tratando. Y todo el proceso de la pena capital contra ella se ha frenado por el momento. No sabemos si se va a retomar o si va a haber otra conclusión. Ha sido un caso muy polémico porque cuando ella hizo este crimen en 1995, era una adolescente, venía de una serie de abusos. No se tuvo en consideración su situación de edad y su situación mental, su fragilidad emocional, y fue condenada. Lleva muchos años ya en esta pena capital esperando a ser condenada, ejecutada, y ayer sucede esto que pone otra vez en este tema tremendo en la opinión pública y todo un debate nacional.
0: Gracias, Cintia. Empezó a llover en Mar del Plata. Primero llovizna, ahora ya llueve aquí en Mar del Plata, en esta zona de Mar del Plata próxima al puerto. Hacemos una pausa.
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0: las 8:22 minutos retomamos el contacto aquí en Radio Informe 3. Insisto, está lloviendo. Había salido el sol hace 20 minutos. De pronto se nubló definitivamente y empezó a llover. El pronóstico indicaba lluvia, pero recién para la tarde, y un poco de viento recién a partir de las 11 de la mañana. Pero ahora tenemos lluvia y tenemos viento en Mar del Plata. Perdimos de vista el mar, lamentablemente, porque se nubló tanto que nos impide ver el mar, que lo tenemos aquí enfrente. Está en línea el doctor Osvaldo Aimo, médico pediatra, experto en gestión y en la Dirección de Seguridad Vial. Y lo tenemos en línea a propósito de este incidente vial tremendo que contamos hace 2 días atrás, que supuso la muerte de una criatura de 10 años en el anillo exterior de la avenida de Circunvalación en la ciudad de Córdoba, a la altura del barrio Ciudad de los Cuartetos. Doctor Aimo, el gusto de saludarlo. Buenos días.
1: Buen día, ¿cómo te va? Gracias por la comunicación. ¿Qué decís?
0: Muy bien. Nos impactó como a todos conocer la muerte de una criatura. Hay un problema claramente vinculado o relacionado con la seguridad vial. Me pregunto si los puentes peatonales que hay en la avenida de Circunvalación son utilizados como se debe, porque cotidianamente los que transitamos la avenida de Circunvalación vemos que mucha gente intenta cruzar. Y lo que le pasó a esta criatura aparentemente ha sido eso, que intentó cruzar donde de ninguna manera se podía cruzar.
1: Tal cual, porque vos fíjate una cuestión, esto habla de varias cuestiones, porque yo siempre digo que la seguridad vial es un problema complejo, es muy complejo, y un tema muy importante y recurrente. Yo hace más de 35 años que trabajo con el tema, y que me develó desde el principio es la falta de percepción de riesgo. O sea, no tenemos percepción de riesgo, y si yo no tengo percepción de que una situación es riesgosa, no voy a tomar una medida de prevención. ¿Me comprendés? Porque
0: totalmente.
1: Si la velocidad permitida de una vía como la avenida de Circunvalación es de 100 kilómetros por hora,
0: sí,
1: es 110, imposible.
0: Sí. 110.
1: Bueno, más, sí, más razón para mí todavía, sí, ¿no? Yo te digo porque la Circunvalación de Rosario tiene 100, pero no importa, es una vía multicarril con una velocidad permitida, en este caso particular de 110 kilómetros por hora, es imposible tratar de salvar a un peatón.
0: Exacto.
1: Y entonces, ¿qué es lo que se hace? Los puentes peatonales. Ahora, te cuento una historia, a ver, para tener dimensión de lo que estamos hablando. Cuando se hace la autopista Rosario-Córdoba, en el límite de la salida de Rosario hacia Córdoba, ¿sí? Que es la avenida de Circunvalación, a la vera del trazado nuevo de la autopista, había dos barrios, Santa Lucía 1 y Santa Lucía 2, dos barrios periféricos, carenciados y demás. Muy bien, por una cuestión de los barrios, del pedido de los vecinos del barrio, hicieron un puente peatonal, arriba de la avenida de la autopista.
0: Perfecto.
1: De la autopista. Entre el año 2007 y el año 2013... murieron por cruzar a nivel debajo del puente peatonal 7 peatones. Entonces, ¿qué tuvieron que hacer? Escuchá, porque esto es terrible. ¿Qué tuvieron que hacer? En el cantero central de la autopista, del puente hasta 2 cuadras antes y del puente hacia 2 cuadras después, le tuvieron que poner un alambrado.
0: Sí. Conozco el lugar.
1: ¿Para qué?
0: Conozco el lugar.
1: Ah,
0: sí.
1: Genial.
0: Conozco el lugar.
1: Lo robaron un montón de veces, ¿no? Pero bueno,
0: es habitual que ahí haya hechos de inseguridad, robos a automovilistas, le tiran piedras, etcétera. Es una zona complicada.
1: Sí, tal cual. Sí. Eso es otra parte, porque es la seguridad ciudadana.
0: Estamos hablando de la seguridad vial.
1: Sí, exacto. Claro. Entonces, vos fíjate, vos tenés que tratar de persuadir, de impedirle a la gente que cruce a nivel, si tiene el puente peatonal. Yo te digo porque hicimos un trabajo de investigación y un trabajo de concientización casa por casa en ambos barrios, tratando de que la gente utilice el puente.
0: Claro, es elemental.
1: Porque si no va la vida ahí, ¿no? No hay manera de salvarlo.
0: Sí, en la avenida de Circunvalación en Córdoba, es común y muy corriente ver a muchas personas, sobre todo en la hora de gran movilidad, en la hora pico, en la gente que va a trabajar, mucha gente que intenta o cruza diariamente la avenida de Circunvalación desafiando a los centenares de autos que viajan a 100 kilómetros, 110 kilómetros. Es realmente un peligro. Ahora, ¿cómo concientizamos a la gente en ese caso, doctor?
1: Es muy difícil. Mira, yo te digo, yo acuñé tres términos, ¿no? Un día estaba pensando, digo, ¿cómo podemos hacer esta cuestión? Y vos fíjate, los nuevos paradigmas de la seguridad vial que aparece en Suecia a finales del siglo pasado, en el año 97, que es Visión Cero, ellos lo que plantean es que hemos estado demasiado sesgadamente trabajando sobre el factor humano, intentando primero concientizar, después educar, después sensibilizar. Luego vino la legislación, el control y la sanción, porque no entendimos por las buenas, bueno, vamos por las malas. Y aún así, nunca falta alguien que te haga un desastre. Entonces yo lo que hice, es decir, yo le puse palabritas, digamos, ¿no? En la primera etapa, la palabra es persuadir. Yo por las buenas intento persuadir a la gente para que tome las conductas que uno quiere para evitar los accidentes. Después vino la mala, digamos, ¿no? Ya no persuadir, ya disuadir. O sea, yo con la legislación en control y la sanción te muestro las consecuencias que podés tener por las inconductas en la vía y de esa manera intento hacer que la gente se encarrile. Pero aunque esto, aún y todo, esto no alcanzó, entonces la segunda es impedir. Ese tejido que le pusieron para que la gente piense, che, no voy a ir dos cuadras para un lado, dos cuadras para el otro, cruzo por arriba que es más seguro.
0: Claro.
1: Esto es impedir. No te voy a dejar hacer lo que pensabas hacer. ¿Por qué? Porque pones en riesgo tu vida.
0: Exacto. Y la de los demás también. Ni hablar.
1: Totalmente, claro. Totalmente de acuerdo. Porque un automovilista, por frenar y evitar un accidente, puede ocasionar otro accidente. Involuntariamente.
0: Exactamente. Doctor, le agradezco mucho este contacto. Ha sido muy, muy, muy interesante esta conversación. Bueno. Ojalá la palabra concientización, conciencia, tomar conciencia del peligro, gane el espacio necesario. Porque si no, vamos a tener más tragedias de estas, lamentablemente.
1: Te agradezco mucho. Sí, totalmente de acuerdo con vos. Gracias a vos.
0: Gracias,
1: a tu
0: doctor.
1: Disposición siempre. Muy amable.
0: Gracias. Fue el doctor.

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1: La buena noticia del día la trae hoy Francisco Centeno.
2: Y mira la cortina, Sergio, porque ¿por qué usamos esta cortina? Porque este fin de semana, una vez más, se va a realizar el Festival Aéreo en el Aeroclub de Villa María. Vos lo conocés muy bien, me parece, ¿no? Bueno.
1: El aeropuerto, ahora es aeropuerto.
2: Aeropuerto,
1: bien. Antes teníamos aeroclub, ahora tenemos aeropuerto.
2: El aeropuerto, sí. Exactamente. Bueno, sí. Se viene una vez más justamente este Festival Aéreo, en donde puede participar la familia este fin de semana, el sábado, el día domingo, en donde habrá muchas propuestas, en donde habrá vuelos de bautismo, en donde muchas personas que son fanáticos justamente de la aviación podrán disfrutar de varios shows. No lo voy a poner a Tom Cruise, pero lo voy a poner a Roberto Rojas, que es uno de los pilotos que también forma parte de la organización, y esto decía.
3: Este año se cumplen 89 años de la fundación del Aeroclub Villa María y lo festejamos como siempre con el show aéreo que hacemos todos los años entre los socios, un show que se destaca porque para la zona donde estamos nosotros es prácticamente único y a nivel país es uno de los más importantes. Contamos con acróbatas, con globos, con vuelos de bautismo, aviones de radio control, vamos a tener alguna demostración de la Fuerza Aérea también.
2: Bueno, está ahí parte de lo que decía Roberto Rojas, los espera justamente el aeropuerto de Villa María este fin de semana en un nuevo festival.
1: Gracias.
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1: Y hoy más que nunca nos vamos volando a las 8.32 minutos, empieza la fiesta de la radio, ya está aquí Fernando Genesir. Hasta mañana.
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0: 9:35 minutos en toda la República Argentina. Muy buenos días, bienvenidos. Aquí estamos, empezamos una nueva mañana de radio. Un nuevo mes, 1 de octubre, jueves. Buen día para todo el mundo. Gracias por estar ahí. Presentamos juntos en la cadena 3 Argentina.
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cordial, abrazo gigante para toda la gente que escucha, que nos elige cada día, cada mañana. Gracias, gracias por estar ahí. Ustedes hacen este programa con nosotros. Gracias por comunicarse, la invitación renovada para que sigamos a través del mensajero, a través del YouTube, a través del WhatsApp. Podés hacer todo lo que quieras. Mandás mensaje de voz, mensaje escrito, saludo, opinión, pregunta, pedido, todo. Acá estamos, nos leemos, nos escuchamos, hacemos juntos hasta el mediodía en Cadena 3.

0: es hoy, claramente. Empieza un nuevo mes, 1 de octubre. Llueve tenue, pero llovizna al fin acá en la ciudad de Córdoba capital. Hola, Silvina Ledesma, ¿cómo estás? Buen comienzo de octubre, ¿cómo estás?
1: Muy bien, Turco, muy bien. Porque así como dicen que si uno, mientras está casando, llueve, tendrá buena suerte en su matrimonio, cuando comienza un mes y llueve, ¿será que ese mes va a ser bendecido?
0: Ah, no sabía, me mataste con lo que me dijiste recién. ¿Cómo es cuando uno se casa?
1: Cuando vos te casas, sí, y llueve, sí, significa un buen augurio, ah, que tu matrimonio va a tener mucha suerte, que va a ser exitoso. Entonces, si comienza un mes y llueve, ¿será que ese mes será un mes con buenas noticias?
0: Bueno, ojalá.
2: ¿Es verdad o es mentira?
0: No sé si es verdad o mentira. ¿No conocías ese dicho popular? No, no, es más, no sé, que el día que me casé no sé si llovía o no llovía.
1: Pero
0: bueno,
1: igualmente fue exitoso.
0: Fíjate. Y bueno, no sé. Sí, podría decir que sí, por lo menos hasta
1: ¿cómo
0: acá.
1: ¿Cómo podría
0: hasta
1: decir
0: acá
1: que
0: llegamos.
1: Sí.
0: Hasta acá llegamos. Bueno, sigue nublado el cielo, sí, en Córdoba capital. ¿Cómo está el clima?
1: 12 grados la temperatura en Córdoba, cielo nublado con llovizna hasta hace un rato nada más. La humedad 92%, viento del oeste a 4 kilómetros por hora. La visibilidad está reducida por lluvia. Atención porque se esperan lluvias aisladas durante la mañana, así que no se confíen si tienen paraguas a mano, ¿eh? Un abrigo porque está fresquito, 22 la temperatura máxima. Por la tarde, cielo parcialmente nublado.
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3: Donde hay un árbol que plantar, plántalo tú. Donde haya un error que enmendar, enmiéndalo tú. 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Y tiene sus ojos fijos en nuestras manos y nos pregunta cada día, ¿serviste hoy? ¿A quién? ¿Al árbol? ¿A tu amigo? ¿O a tu madre?
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14: Ana, hola a todos. Creo que nuestro himno es el más hermoso del mundo y las voces de los niños lo hace maravilloso. Viva la patria, sí. Yo insisto con
15: no
14: esto.
15: No hay nadie que no le haya gustado. Puede haber alguno, pero no veo. No sí. Están mandando.
14: Yo insisto con esto, Mauricio, sí. Silvina, oyentes. Lo de la Pepa fue tremendo, con mucha fuerza, con mucha pasión. No sé cómo se canta, cuál es la mejor manera de cantar. Yo no puedo cantar ni el arroz con leche. Sí. Pero para mí, yo lo viví con mucha pasión, lo interpretó. Y lo ayudó muchísimo el coro de los chicos.
13: Sí, sin duda. Sí.
15: Fue la clave.
14: Esa fusión.
15: Impensada, porque nadie lo tenía planeado. Claro,
14: no lo practicaron.
15: Nada.
14: Bueno.

0: No. Turco, estoy emocionado hasta las lágrimas. No puedo ni hablar en este momento. Fue muy bueno, excelente escuchar el himno por la radio y por la Pepa.
1: Hermoso, hermoso. Y después habló la Pepa Brizola, habló porque la Pepa salió del Kempes y se vino al Teatro Real.
0: Sí.
1: Se vino al Teatro Real, donde estaba el homenaje en la noche de San Jerónimo, con Cadena 3, con Viva la Radio, con La Geo, con Raúl y con un show de artistas. Y se vino la Pepa y dijo que en 15 minutos hizo el trayecto desde el Kempes hasta el Teatro Real.
0: Sí.
1: ¿Y qué decía la Pepa? A ver.
0: Habló con Fran Vidal y esto decía.
2: ¿Cómo estuvo ese himno, Pepa? ¿Cómo lo viviste?
3: Bien, bien, bien, bien. Dos notitas nomás le pegué. Le pegué de apuesta.
1: No, muy bien, Pepa. Muy bien. Un abrazo grande, hermano.

0: Bueno, Mónica dice, Turco, ¿es cordobés la Pepa Brizuela? No, dice, pregunto por el fanatismo.
1: Bueno, está bien.
0: Me
1: está
0: parece
1: bien.
0: Que los niños se lucieron.
1: Sí,
0: será así, che, será que lo estamos viendo muy
1: fanático a lo mejor.
0: Muy desde el costado cordobés a lo que hizo la Pepa anoche.
1: Hay que abrirse a todas las opiniones. A veces uno no está viendo el elefante en el bazar.
2: No, bueno, pero los buenos comentarios han sido a nivel general en todo el país.
0: Malísimo el himno. Podrían haber buscado a alguien que afine al menos, dice Patrick Urleto.
1: Opa. Bueno, está bien.
0: Hola, soy Estela de Capitán Bermúdez. La Pepa cantó muy bien porque no le puso música.
1: Ajá.
0: Para mí personalmente lo que se discute es cuando le cambian la música. Por eso lo pudo cantar entero. Las voces de los chicos le pusieron la música natural tal cual.
2: Claro, sí, es así. Turco, no puedo parar de reírme con Mamondes cuando lo pone a charango, dice Guillermo desde Catamarca. Damián dice, el programa debería llamarse Hora Libre. El estudio, un descontrol. El Turco es el que alborota al resto de la clase, dice Damián.
0: Ah, soy yo.
1: Razón.
2: Todo culpa tuya.
3: Genial.
1: Bueno, capaz que rincón, profesora.
0: Capaz que soy yo porque dejo hacer, porque no controlo nada, claro. porque no mando
1: Te
0: nada.
1: Falta autoridad.
0: Claro, no puedo.

0: chicos, chicas, tenemos premios, tenemos premios. Atentos a la información y tenemos un montón de cosas. Vamos a París en un rato con Adrián Simeoni. Vamos a Brasil en un rato con Federico Alvarenque.
1: Qué lindo.
0: Vamos con Sergio, con Agustina, con Hernán, con Agustín, todos en Mar del Plata. Al coloquio de idea. Vamos en un rato a Arequito con Orlando Morales y gran equipo también a Arequito, Sueños de Radio y las noches festivaleras. Vamos en un rato, salimos para Sunchales rumbo al cumpleaños de Sancor Seguros. Nos vamos. Les aviso que vamos a pasar por Freire.
1: Ah, vas a pasar.
0: Ajá,
1: al final.
0: Sí. Vamos a pasar.
2: Está decidido.
0: Y pero nos invitaron, Turco, ¿por qué no pasás antes por Freire de camino a Sunchales? ¿Cómo no?
1: Bueno, te haces rogar.
0: ¿Cómo no? Te esperamos acá con una picada. Vamos yendo. Así que bueno, vamos. No sé a dónde vamos a ir, pero vamos a ir a Freire. Vamos a pasar. Tipo 6 de la tarde estaremos por Freire.
1: Hoy, 6 de la tarde.
0: Para un aperitivo, ahí una. Me dijeron salame, queso. Y unos mates, unas gaseosas.
1: ¿Ya sabés cuánto te vas a desviar para llegar a Freire?
0: No, no sé.
1: Ni idea.
0: No sé. Che, nos llama el intendente. Nos manda mensaje el intendente de Sacanta.
2: ¿El intendente de Sacanta?
0: ¿Te acordás que ayer estuvimos dando los precios de las patronales de Sacanta?
2: Por supuesto.
0: ¿Te acordás que nos sorprendían?
2: Un lío se armó.
0: ¿Por qué se armó lío?
2: No, lío, en el buen sentido, quiero decir.
0: ¿Y sí?
2: Hubo mucho ruido, mucha repercusión.
0: Sí, mucha repercusión. Es que nos llamaron la atención los precios.
2: Claro.
0: ¿Te acordás? Yo me acuerdo, por ejemplo, de 4 lucas la medida de whisky.
2: Sí. ¿Cómo olvidarlo?
0: ¿Cómo olvidarlo?
2: ¿Y la ginebra?
0: La ginebra con coca, 3 lucas.
2: Claro.
0: Sí, pero así todo, la pizza entera, 5 lucas.
2: Y 1.500 la porción.
1: Creo que era 1.500 la empanada y 1.000 la porción de pizza.
0: La docena de empanada, 14.000. ¿Cómo hacen en Sacanta? Nos mandó mensaje. Claro. ¿Qué decía el mensaje del intendente?
1: Hola, buenos días. Soy José Luis Mequia, intendente de Sacanta. Nos enviaba alguna información de las fiestas patronales y decía, un comentario para el Turco. Súper agradecido por lo de ayer.
0: No, al contrario. José Luis Mequia, el intendente de Sacanta, está en línea. ¿Cómo le va, intendente? Buen día.
3: Hola, Turco, muy buenos días a vos y a toda esa gran audiencia, esa gran familia de Cadena 3.
0: O sea que se escucha en la radio.
2: Qué lindo.
3: Pero por supuesto, obvio.
0: Se armó un lío bárbaro con la lista de precios que dimos ayer. ¿Y ya terminaron las patronales de Sacanta?
3: Sí, bueno, no sabés. Me están llamando hasta de Jesús María para colgarme de la plaza, más o menos.
0: ¡No! ¿Por qué?
2: Claro, pero buenos comentarios.
0: ¿Qué te dice el intendente? ¿Cómo va a dar esos precios?
3: No, bueno, esto es una fiesta que uno lo viene organizando con todas las instituciones educativas, civiles. Es el cumple de nuestro pueblo y, bueno, también honor a San Miguel de Arcángel.
0: ¿Pero
3: y bueno,
0: cómo hacen para tener esos precios?
3: Y nosotros acá, esta fiesta la llamamos un gran piña a la canasta, prácticamente familiar.
0: Claro.
3: Entonces, bueno, unas semanas antes siempre nos reunimos, lo vamos organizando con las instituciones. La idea es que en un solo día no vender para cubrir todo el año. Al contrario.
0: Claro.
3: Es tratar de ser empático con la familia y cobrar algo razonable para que la familia pueda disfrutar. Porque en realidad se junta todos los 4.000 habitantes del pueblo estaban en la plaza. Así que bueno, participan los bomberos, las instituciones escolares,
0: qué
3: los
0: bueno,
3: escados, y bueno, y también vienen emprendedores de afuera y bueno,
0: ayer
3: y la
0: alguien,
3: gente que vende distintos artículos.
0: Te digo la verdad, ayer alguien, mientras hacíamos el programa y comentábamos los precios de las patronales de Sacanta, alguien nos dijo, che, Turco, ¿hasta cuándo son las patronales para ir a Sacanta?
2: No, ya terminó.
0: A comprar con esos precios.
3: Ya terminó,
0: bueno. Bueno, la próxima...
3: Así que bueno, también se hace un curso una semana antes de manipulación de alimentos, donde tenemos el bromatólogo que le da todas las condiciones para que obviamente no pase nada y que... Y bueno, podamos trabajar tranquilo y disfrutar de la fiesta, que es el buen sentido de todo esto.
2: Una
3: ¿no?
2: duda.
3: Y cerramos con un show
2: intendente
3: muy austero, con chicos de acá y bueno, claro. Sí, diga.
2: De las bebidas que hemos elogiado los precios, ¿qué es lo que más sale en Sacanta? ¿Qué es lo que más se vendió?
3: Bueno, acá tenemos una fábrica artesanal de cerveza que es excelente, que es checa.
2: Ajá.
3: Que obviamente si la tarde acompaña es lo que más se vende. Y bueno, obviamente también el tradicional Fernet con coca, todo lo que es whisky, ginebra, eso para la gente un poco mayor que viene con esa tradición de los tiempos de antaño, que todavía quedan, que bueno, les gusta todavía esa bebida, ¿no? Esa la ginebra, sí. La ginebra con un poco de soda o una mezcla.
2: ¿Con soda?
3: Algunos la toman con un poquito de soda.
0: Sí.
3: Algunos la toman puro y así quedan también, ¿no? Pero bueno.
2: Dicen que es traicionera la ginebra.
0: Bueno, intendente, sí, sí. La verdad que nos sorprendiste con el mensaje. Gracias por comunicarte con nosotros. Y nosotros dijimos, lo pongamos al aire, el intendente, sí. que diga lo que quiera decir. Gracias, un abrazo y seguimos en contacto, ¿eh?
3: Gracias, gracias a ustedes por la comunicación y bueno, bienvenido alguna vez a Sacanta para disfrutar del día. Muchísimas gracias.
0: No, a vos.
3: Ahí le pasé unos videitos que me gustaría que los vea.
0: Sí.
3: Y una canción para que después haga un comentario.
0: Ah, bueno, una canción. Listo, se lo pasamos a Mamón de a ver qué nos parece la canción. Después lo ponemos. Gracias.
3: Sí, hay un videito ahí. Gracias, abrazo, muy amable. Chau.
0: Ahí está el intendente José Luis Mecha, intendente de Sacanta.

0: Chicos, muchas gracias, muy atentos, nos vamos a la mesa de café, pero antes anunciamos parte de los premios que tenemos en este jueves 1 de octubre. Qué lindo, che, estamos estrenando mes.
1: Sí, sí.
0: Vamos a regalar, como todos los jueves, ya es un clásico de los jueves, me encantan los clásicos.
1: Sí. Empezar el mes con este premio es fantástico.
0: Y con asado. Y con asado, asado. Vamos a regalar, a nombre de la Cámara de Productores Porcinos de Córdoba, dos packs de asado con carne de cerdo, 5 kilos cada pack. Lo único que tenés que hacer es mandar la palabra asado, obvio.
1: Asado.
0: Sí, obvio, no va a mandar milanesa, no va a mandar empanada.
1: Pero puedes llegar a mandar cerdo si quieres.
0: Sí, sí, no, no, no te estoy diciendo a vos, me estoy diciendo a mí mismo. No, no, claro. Digo que mi pregunta no era atinada, eso. Mandá la palabra asado, nombre, apellido, tres últimos números del DNI, ¿a través de qué medios de comunicación?
1: A través del mensajero que descargan con la aplicación o del WhatsApp, que recuerden es 3515-199-914, a través del YouTube, si tienen ganas también.
0: Claro, cada vez más grande, cada vez más gente escuchando el programa a través del YouTube. Listo, así que es todo. Gracias, muy atento, muy amable. Mandá asado, dos packs. Cada pack de asado con carne de cerdo, 5 kilos para que disfruten en familia, con amigos.
2: Sí, ¿qué pasa? Te queremos todo, Turco, gracias.
0: No, para mí no, para la Cámara de Productores Porcinos de Córdoba, siempre cerca de la gente, como Cadena 3. Vamos a la mesa de café, por favor, si sos tan amable, tan atenta.
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0: Bueno, nos vamos a Mar del Plata, nos vamos al coloquio de idea, nos vamos al Estudio Federal Sancor Seguros, que hoy ya está dejando Mar del Plata para irse a Sunchales. Nosotros mañana vamos a estar ahí haciendo el programa desde ese mismo estudio, el estudio móvil, el Estudio Federal Sancor Seguros de Cadena 3 Argentina. Y vamos a ir con Sergio. Supo que dicho sea de paso, ayer, Sergio, te saludo primero. ¿Cómo andás? Buen día.
4: Hola, ¿cómo te va, Turco? Muy buen día. Aquí estamos, en medio de una cierta llovizna. Amagó el sol a las 7:00 de la mañana y ahora está llovió y está lloviznando ahora. Y o con sea, un poco de viento.
0: Sigue prácticamente como ayer el clima ahí en Mar del Plata.
4: Sí, sí, bueno. Fresco. Fresco no, para frío.
0: Vos también tenías ganas de ir y te quedaste con ganas. Y yo también me voy a quedar con ganas, será el año que viene.
4: Sí.
0: Porque en algún momento, a propósito de pueblos, de patronales, de fiestas, de comidas y de esta idea de seguir recorriendo la Argentina con Cadena 3, alguien mencionó la fiesta de la pasta shuta en Roca, acá en Córdoba.
4: Sí, y en el Roca, en el límite casi con Santa Fe.
0: Muchas ganas teníamos de ir, pero...
4: ¿Cómo será la fiesta de la pasta shuta, Turco?
0: No, me vuelvo loco. Ya pedí que la agendemos para el año que viene.
4: Y te escuché recién con el intendente de Sacanta.
0: Sí. Digo el año que viene porque la fiesta de la pasta shuta...
4: Eso,
1: ¿cuándo es?
0: Es ahora el 3 de octubre.
1: Ahora ya.
0: Y bueno, pero vamos a estar en Sunchales.
1: En 2 días.
4: Claro, ya tenemos la fecha ocupada.
0: Claro.
4: Si no era para un estudio federal ahí con usted, transmitiendo, haciendo la prueba de la... ¿Con qué salsa saldrá la pasta shuta?
0: La fiesta provincial de la pasta shuta ahí en Presidente Roca, creo que es Santa Fe, ¿eh?
4: Ah, Presidente Roca.
0: En Presidente Roca, Santa Fe.
4: Ah, no, perdón. No, porque General Roca es un pueblo de el último pueblo de la provincia de Córdoba antes de cruzar a Santa Fe, por eso está solo la autopista.
0: Sí, pero este es en general, no es en General Roca, sino en Presidente Roca.
4: Okay.
0: El 3 de octubre, así que será el año que viene.
4: Con esa fiesta es pampa gringa igual, le aviso.
0: Sí, sí. Sí, sí. Bueno, vamos de lleno a la mesa de café con un tema que deriva de una entrevista que hiciste esta mañana en Radio Informe 3.
4: Exactamente. Esta mañana entrevistamos al doctor Osvaldo Aimo, que es médico pediatra y especialista en seguridad vial. ¿Por qué lo entrevistamos? A propósito de ese desgarrador suceso que contamos a principios de semana, que es la muerte de este chiquito de 10 años en la avenida de Circunvalación en Córdoba, a la altura de Ciudad de los Cuartetos. Hay una causa judicial, se va a establecer la responsabilidad del conductor, muy probablemente el conductor no sea responsable de este accidente o de este incidente vial. Entonces, hablé con Aimo y él me planteaba cuáles son las medidas que habría que tomar para que, en principio, encontremos un nivel de conciencia entre todos, que no se puede cruzar por una autopista. No estoy cargando las tintas sobre una criatura de 10 años. Lo dejo perfectamente aclarado por las dudas. Pero cotidianamente, quienes transitamos en la avenida de Circunvalación, vemos gente cruzando, mayores de edad, adultos, personas mayores. Y él me contaba la situación, el caso del acceso de la autopista Córdoba-Rosario a la ciudad de Rosario, donde se generaron un montón de muertes porque la gente seguía cruzando una vez que se inauguró la autopista. Muchos muertes, pese a que había una pasarela peatonal. Entonces me gustaría que escuchemos unos segundos de esa entrevista, porque él plantea tres niveles, tres momentos en los que hay que trabajar desde, naturalmente, desde los estados para generar un nivel de conciencia o, en todo caso, de impedir directamente que las cosas ocurran. Lo escuchemos.
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Muy buenos días, bienvenidos a este primer día de octubre. Sí, señor, parece mentira. Empezó octubre y bueno, ¿qué va a ser? Y acá estamos, para seguir con Julio todo el año en el 101.7 o rca101.com.ar por internet. Desde Avenida Casero, 1180, con una línea de comunicación que es el 2983-503260. Con muchas ganas de hacerles compañía hasta las 12 del mediodía. Con otro día gris, una temperatura de 8 grados, la sensación térmica de 5, sigue anunciado ahí esta nubosidad, alguna llovizna leve, no mucha lluvia, por lo que dice el porcentaje, pero día gris en sí. Mañana va a estar igual, con más lluvia, por cierto, y una máxima de 15 grados. El sábado también va a haber lluvia. Recién el domingo está cambiando, porque ayer nos daba lluvia, hoy por lo menos nos da con un poco de nubosidad, solcito y 20 grados para el domingo, por lo menos un domingo como la gente, y el lunes también va a estar como el domingo con 21 grados de temperatura y vamos a poder ver un poquito el sol. 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Bueno, finalmente se aplicó la ley de minoridad, al fin, por fin, ¿no? En principio, por la moto robada detuvieron a Paredes y secuestraron el Bora Negro, que intervino en esta situación, ¿no? Francisco Paredes, detenido esta mañana por disposición de la Justicia Penal de Tres Arroyos, acusado de ser parte de los responsables del asalto con armas el domingo a la tarde en el Parque Cabaña, cuando despojaron a un joven de su motocicleta, que luego fue hallada. Paredes fue acusado por la propia víctima y la fiscalía pidió el allanamiento de su casa, la detención y el secuestro del Bora Negro polarizado sin chapa patente en el que se movían. El proceso sigue ahora en manos de la Justicia Penal.

Por otra parte, también detuvieron y aplicaron la ley. Las felicitaciones a la jueza y también al trabajo policial en este sentido, ¿no? Porque, bueno, el menor también que participó en estas situaciones fue aprehendido en el día de ayer, ¿eh? Estamos buscando ahí bien la información para dárselas a conocer a través de todo el informe que hacemos cada mañana, por cierto, aquí en el 101.7, que siempre, bueno, nos despertamos con lo que tiene que ver las informaciones, ¿no? Se estrenó, dice el portal de la 24, se estrenó la nueva ley penal juvenil, detuvieron al escurridizo menor imputado en varios hechos, perdió la libertad. Una buena noticia, bien acompañada por toda la gente que también lee las redes sociales, ¿no? La juez subrogante de garantía de responsabilidad penal juvenil, la doctora Fabiana Brandolín, finalmente otorgó la detención de un menor, que ya por supuesto trae bastantes complicaciones, ¿no?, a la comunidad, quien acumula al menos 12 causas en su contra, entre hurtos, robos, encubrimiento y partícipe necesario. En eficaz operativo, con la participación del GTO, la policía pudo detenerlo en las últimas horas. El pedido lo hizo la fiscal de competencia, la doctora Marina Bisolini, quien elaboró cuidadosamente un expediente con pruebas formuladas por su equipo de colaboradores y el destacado aporte de distintas dependencias policiales que contribuyeron, reforzando evidencias, más declaraciones de testigos y narraciones de las propias víctimas. Este menor tiene en su haber una serie de hechos que no pudieron ser imputados oportunamente, dado que en el momento en que, según se ha probado, no era alcanzado por el entonces vigente ley de imputabilidad por su edad, sería el responsable del robo de varias motocicletas, entre ellas una hallada en Mar del Plata, y a donde había llegado con la intención de venderla. El robo de dinero en efectivo de una camioneta y el sonado caso de los $37,000 sustraídos del vehículo de quien lo poseía. Ahora, lo más reciente que probó Fiscalía y aceptó como válido a la juez, figura en el robo en la casa de Richard Griffiu, donde se alzó con €800, $1,000 y una computadora portátil, y la participación del asalto a mano armada del domingo por la tarde en el Parque Cabaña, cuando se llevaron una moto a punta de cuchillos. Y finalmente, este menor detenido en las últimas horas es quien aparece claramente en un video de seguridad cuando descarta el rodado luego de extorsionar al propietario mediante mensajes pidiéndole dinero para devolverla. Bueno, ahora sigue todo el proceso, ¿no? Luego de la detención, se tiene que cumplir el protocolo previsto para estos casos, y bueno, desde la revisación médica hasta el derecho de ponerlo en manos de un abogado privado o defensor oficial, ¿eh? Veremos cómo sigue toda esta cosa. Lo cierto es que, bueno, por el momento, la jueza intervino de buena manera, la fiscal también, y la policía procedió a la aprehensión y detención de este joven, que por supuesto trajo mucho dolor de cabeza, como decíamos ahí en la información plasmada en el portal. Bueno, no nos privamos de nada, ¿no? Pornografía infantil, otro de los temas que ya era titular ayer cuando nos íbamos del programa, ¿no? Pornografía infantil, operativos de la Policía Federal. No hubo detenciones. Hubo efectivos de la Policía Federal, procedieron a llevar a cabo en Tres Arroyos un operativo dispuesto por la justicia de competencia por un nuevo caso de pornografía infantil en un domicilio de calle Saavedra entre el 500 y el 600. La causa fue iniciada por la Fiscalía de Género y Familia a cargo de la doctora Natalia Ramos y sus instructores. El mismo dio resultados positivos, se secuestraron teléfonos y una computadora que serían sometidos a peritajes para corroborar lo que se tenía como presunto. Hubo solo personas notificadas del inicio de causa y no se produjeron detenciones. Sobre este tema en Tres Arroyos se trabaja activamente desde la Fiscalía, que entiende en estos casos con el apoyo de organismos internacionales que luchan contra este tipo de delito.

Esta es la mañana de julio todo el año. Vamos a seguir desarrollando noticias en un ratito, aquí en la mañana, para mantenernos al tanto principalmente de todo lo que acontece, ¿no?, en nuestra ciudad, en la zona, y bueno, ver de qué manera nos mantenemos al tanto de todo para salir a la calle, viste, un poquito informado, ¿no?, conocer qué es lo que sucede. Y bueno, nosotros con todo gusto tratamos de hacerlo aquí cada mañana, por lo menos con las principales noticias. 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Podés comunicarte al 2983-3871-89, 24 minutos de las 9 de la mañana. Empezamos a compartir un poco de música aquí en el 101.7. Quédate enganchadito con nosotros.

0: La música en la mañana, así estaban los guardianes del amor, dejándonos estas canciones aquí en el 101.7. 44 minutos han pasado de las 9, ganó la selección argentina anoche, ya contra un equipo que no es una potencia, pero bueno, pudo practicar, pudo probar jugadores Scaloni y ganó 4-0 a Bolivia, allí en Córdoba, en el Kempes. La Argentina volvió después del Mundial y bueno, comenzó una nueva etapa. 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Empezamos con los saluditos, les mando un gran abrazo a Graciela, mi amiga en Cascallares, allá, que hoy está cumpliendo años. Un abrazo grande y un muy feliz cumpleaños. Hola Esther, muy buenos días, que tengas un buen comienzo de mes también. Esther nos pedía a los del Fuego, a Conejito Alejandro, y después también nos pedía algo de los Descolgados. Bueno, con todo gusto Esther, en un ratito vamos a estar compartiendo tus pedidos. Gracias por estar.
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0: Y hoy es el cumpleaños de Guillermo Lorenzo, y la voz es de buena vibra, también le mandamos un muy feliz cumpleaños para él.
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0: La saludamos en esta mañana a Alicia también y a Kiko, le mandamos un abrazo grande, Alicia, Kiko, que tengan buen comienzo de mes también, el saludo para ustedes en la mañana.

Hola Teresa, ¿cómo estás? Teresa Liliana, un beso enorme, Teresa, gracias por estar. Y bueno, quiere algo de los charros también. Bueno, con todo gusto, lo vamos a cumplir para tu ángel allá en el cielo, claro que sí. Te mando un abrazo enorme, dice, aunque no te escriba todos los días, te escucho siempre. Gracias Teresa, un beso enorme para vos y que tengas un buen comienzo de mes también, ¿eh? 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Y ahora vamos a compartir un mix ahí de los del fuego, ¿eh? Claro que sí, porque así lo pedían y así lo vamos a poner en esta mañana, algunos de sus éxitos, ¿eh? De los del fuego que van a estar cantando aquí en el 101.7 en Radio Comunidad Argentina. 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

0: Así seguimos en esta mañana, 59 minutos, han pasado de las 9. 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

este tema va dedicado para dos personas. Para Chacho, que ya no está con nosotros. Y para Blanquita, mi suegra querida.

0: 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Y además de todo eso, vas a poder disfrutar de todos los autos, de toda la exposición. 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Los expositores y, bueno, todos aquellos que quieran ir a disfrutar de este día pueden colaborar con un artículo de limpieza, de higiene o del botiquín a beneficio de la Escuela 24. Va a haber carro gastronómico, va a haber emprendedores, va a haber sorteos, juegos. Vos podés consultar al 556034. Y hay una novedad más, porque bueno, todo aquel que vaya con algún auto de época, del 80 para abajo, por supuesto, ¿no? Viste que son originales, hasta el año 85 más precisamente, ¿viste? Todos aquellos que ingresen le van a dar un cuponcito, un numerito, si vos tenés un autito de esa época, que está en buenas condiciones, que está ahí para exponerlo, bueno, entre todos los que vayan va a haber un sorteo de $200. Ah, fíjate vos, vas, disfrutás de un día espectacular, mostrás tu auto, que tiene que ser anterior al 85, por supuesto, porque son autos de época, ¿no? De eso estamos hablando, de clásicos y de época. Si te querés sumar, tenés la posibilidad de participar ahí de este encuentro el 1 de noviembre y a su vez de poder participar por los $200. Tomá, otra alternativa más que te dan para compartir ese 1 de noviembre, ese domingo, disfrutar de un día hermoso, mostrar a tu auto si querés, participás ahí, lo exponés y a su vez participás de este sorteo por $200. Mirá qué linda propuesta que tienen para hacerte y a su vez también colaborás con la Escuela 24, claro. 556034 es el teléfono, podés consultar ahí lo que quieras para participar también, ¿por qué no?
1: Área de higiene y seguridad.
0: Bueno, seguimos en la mañana, che, tenemos pedido los charros también, ahora los voy a buscar. Hola Susana 1, bienvenida también a la mañana, como toda la mañana, ahí Susana firme también mandando mensajitos, escuchándonos, dice Susana siempre ahí, vamos todavía, ahora vamos a buscar a los charros que nos pedían también con todo gusto, a mi amigo Guillermo, Guillermo el taxista también, le mandamos un saludo grande, ahí está trabajando, anda por el hospital, después después va por en la terminal, también anda por todos lados, Guillermo, ¿viste? Y siempre nos escucha con todo gusto. Así que gracias por estar ahí también, ¿eh? Vamos todavía, vamos a poner a los charros. ¿Cómo dejar de amarte? Dice Teresa, que nos pide este tema, para su ángel que está ahí en el cielo. Y claro que sí, nosotros también nos sumamos a esta mañana. ¿Cómo dejar de amarte? Los charros cantan aquí en el 101.7, en Radio Comunidad Argentina, en este programa que dimos en llamar Julio Todo el Año.

Ahí estábamos con los charros, claro que sí, acompañándonos con este tema que nos pedían. Hola Elba, ¿cómo estás? Un saludo enorme a vos y a todas tus amigas, Elba. Te mando un cariño grande. Ella quería otro tema de los charros, che. Bueno, ahora vamos a buscar algo más de los charros, y con todo gusto te lo vamos a dedicar, Elba, para vos y tus amigas que también están escuchando el programa. Qué lindo que estén todos ahí sumándose como cada mañana, muchas gracias, gracias por estar, realmente nos pone muy bien que estén escuchando la radio, nos hace bien saber que están del otro lado. Seguimos uno más con los charros, entonces, para vos Elba y para todas tus amigas, que están compartiendo la mañana de julio todo el año aquí en el 101.7, dale que va, se vienen nuevamente los charros con este clásico que vamos a compartir en esta mañana.

Ahí estábamos, con la música de Los Charros para Elba y para todas sus amigas también, claro que sí. Bueno, les cuento, tengo la fortuna de ser convocado nuevamente para el desfile retro, que hace Karina Arias y todo el equipo. Esto va a ser el 25 de octubre a las 17:30 horas en el Zoom de la Escuela Técnica. Nos divertimos mucho, la pasamos bárbaro y la gente que va también la pasa bárbaro y se divierte, ¿viste? Porque son todos desfiles de la época del 35, ahí del 40, ¿viste? Donde vas a disfrutar de toda la vestimenta de esa época, con distintos personajes, entre los cuales me incluyen a mí también, y la vamos a pasar muy bien. Te cuento que va a ser el domingo 25 de octubre a las 17:30 en instalaciones del Zoom de la Escuela Técnica, esta nueva edición, ya de este clásico desfile retro organizado ahí por Karina Arias, el evento ambientado en los años 1935, 1940, es muy divertido, la pasamos muy, pero muy bien, y la gente también, toda la moda original de esa época, músicos invitados, bailarines, bueno, una ambientación espectacular, acorde a esa época. La entrada va a tener un valor de 10.000 pesos, que realmente no es nada para pasar una tarde espectacular, porque se van a divertir un montón como cada vez que se hacen estos desfiles retros, Así que estate atento, porque bueno, ya están a la venta las tarjetas, todos los miembros ahí del grupo de radioteatro, bueno, toda una historia de amor y desencuentros y de cosas lindas y divertidas que se comparten en ese escenario imaginario con toda la ambientación de esa época de 1935-1940. Va a ser el 25 de octubre, acordate, 17:30 horas en el Zoom de la Escuela Técnica, el desfile retro, que vamos a estar participando también ahí con Karina y con todo el equipo.

Y sí, señora, sí, señor, empezó octubre, ¿eh? Y bueno, ¿qué va a ser? Otro mes más, che, que sumamos, ¿eh? Claro que sí, mes de octubre, primer día, primer programa de octubre, que acá estamos, ¿eh? Estamos en octubre, pero recordá que el programa es julio todo el año. Y sí, sí, no es el mes, es mi nombre, pero bueno, es julio todo el año. Y pareciera, viste, medio por momento, que estamos en julio otra vez por el frío, la lluvia y toda esa cosa, viste. De primavera poco tiene esto, estamos más en otoño que en primavera. El clima va a seguir así, qué sé yo, ¿viste? Pero bueno, igual le vamos a poner la mejor onda como hacemos siempre todos los días en este programa para que ustedes la pasen bien, los que están del otro lado, con la música, con los comentarios, con la información, con todo lo que tratamos de hacer cada mañana para acompañarlos un ratito, por lo menos, durante estas casi 3 horas y, bueno, hacer que su mañana sea un poquito más entretenida, acompañado con nuestro programa y con nuestra música. 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

0: Los Forasteros, el país se cantó todo, dice. Bueno, me alegro que te guste la música también de Los Forasteros, que nos estaban acompañando. 23 minutos han pasado de las 10 de la mañana. Aquí estamos en el 101.7 en Radio Comunidad Argentina. 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
0: Bueno, nuevo paro docente de Suteba, en busca de nuevas medidas para frenar toda esta situación, ¿no?, que se vive. Lo cierto es que los hechos de violencia, toda la situación que atraviesan también los docentes, ¿no?, ante los últimos hechos de violencia ocurridos en distintas escuelas, este jueves decidieron hacer un paro para reclamar medidas de seguridad. Gabriela Irigoyen es la secretaria general de Suteba en Tres Arroyos, habló con el medio La 24, dijo que hoy es un día para tomar conciencia y reflexionar por lo sucedido. Pedimos medidas necesarias para solucionar los conflictos a través del diálogo y sin violencia. Tres Arroyos no es ajeno a esta situación, aunque no se ven hechos tan seguidos, sabemos que hace falta usar más la palabra. Estamos realizando muchas charlas para los chicos, mediante un acuerdo, la docente o directivo violentado tienen el derecho a realizar una denuncia. Esto pasó hace poco con un papá que golpeó a la directora y se tomaron las medidas correspondientes, remarcó. En referencia a las paritarias, mencionó que el 26 fue la última reunión donde se trataron distintos temas, entre ellos la caída de los sueldos, luchando para que aumenten. Nación quiere agregar la ley de libertad en la educación y si se aprueba perderemos muchos derechos y el gobierno dejará de hacerse cargo en lo que a ellos le corresponde. Además, le deben a la provincia 22 millones de pesos, 22 millones de pesos que son para las escuelas. Esto es una cadena que repercute en la gente y en los colegios, que son el lugar donde explota todo con la violencia, aclaró. Por supuesto, esto también es una situación de responsabilidad de los padres, ¿no? Porque más allá de los docentes que hablen con los chicos y que les expliquen y que les cuenten y que los asesoren, lamentablemente en la casa por ahí a veces no se toman las medidas necesarias o no se educa como se tiene que educar, ¿no? Esto pasa también un poco a través de la familia, porque bueno, la escuela está para enseñar a los chicos a tener cultura y todo eso, pero no tampoco son educadores para criar a los hijos, ¿no? Los hijos los tenemos que criar los padres y tenemos que enseñarles respeto, tenemos que enseñarles educación, y principalmente el respeto a los mayores, ¿no? Algo que teníamos nosotros, por lo menos, y que se va perdiendo cada vez más con el correr de los tiempos. Lamentablemente hoy por ahí los padres no tomamos la conciencia necesaria, ¿no? Medio como que dejamos que los chicos ya, como que ya son grandes, que ya se arreglen, que se manejen, o cada cual tiene sus problemas y sus cosas, y nos olvidamos un poco de hablar con nuestros hijos, ¿no? Algo que es muy importante para explicarles, ¿no? Porque estamos todos habitando este mismo mundo. Hay que respetar a los mayores, hay que respetar a las autoridades, hay que ser respetuoso. Por supuesto, también hay que respetarlos, ¿no? A ellos. El respeto es mutuo. Hoy por hoy, por ahí, muchos se toman atribuciones que no les corresponden, ¿no? Tanto de un lado como del otro. Hay que ser respetuosos en la vida. Y bueno, como les decía, la primera educación, ya lo sabemos todo, pasa por casa, ¿no? Y después, bueno, se sigue ampliando en los demás sectores, como el colegio, que más allá de la educación, también te enseñan un poco de modales y de respeto y de no hacer esto del bullying y la discriminación y todo lo que sucede a veces, ¿no? Lamentablemente en esta época que vivimos. Se nos viene la tanda comercial de las 10:30 de la mañana, pero quédate con nosotros porque tenemos mucho más para compartir aquí en el 101.7, ¿eh? Sí, tenemos mucho más. Por eso, después de la tandita, seguimos con todos los saluditos y seguimos con toda la música aquí en la mañana, ¿eh? 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Tanda y ya volvemos.
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5: Donde hay un árbol que plantar, plántalo tú. Donde haya un error que enmendar, enmiéndalo tú. Sé tú el que aparte la piedra del camino, el odio entre dos corazones y los obstáculos de un problema. Hay la alegría de ser sano y la de ser justo, pero hay sobre todo la única, la inmensa alegría de servir. Qué triste sería el mundo si todo en él estuviera hecho, si no hubiera una flor que plantar, una empresa que emprender. Que no te llamen solamente los trabajos fáciles. Es bueno también hacer lo que otros esquivan. Pero no caigas en el error de que solo se hace mérito con grandes trabajos. Hay pequeños servicios que son buenos servicios,

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2: 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Durante todo el día te llamo, te busco, te encuentro, te pierdo, te imagino, te sueño, te invento, te descubro. Y tú puedes aceptarme, amarme, odiarme, apagarme, encenderme, comprenderme, ignorarme, abrazarme o simplemente escucharme.
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La música de Papo que la pedía Luis, ahí se la dedicamos con todo gusto, che. Y también la saludamos a Beatriz, que está escuchando, con su papá, con sus hijos y sus grupos.

Qué grande Papo con sus canciones. 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

0: Papo, el rock nacional, el blues cantado aquí en esta mañana, presentado por Lonería Doc Lioli, todo en lona de camiones, toldos, carros, lonas nuevas a medida, soga para chicotes, lingas, tracas, también cemento de contacto para lonas. 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
0: 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Hola Andrea, ¿cómo estás? Son las Messi, dice ahora. Queremos mandar un saludo a nuestra hermanita Cari, que está cumpliendo 11 años. Vamos con las Messi, un beso enorme para ustedes, para Andrea, para toda la familia y por supuesto para Cari, que tenga un muy pero muy feliz cumpleaños.
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0: Hola Miguel, ¿cómo estás? El saludo a Gladys y también a Jonas y Emanuel, los dos nietitos, dices, lo mejor para nosotros. Y claro, los nietitos ahí, firme, acompañándolos a Miguel y a Gladys. Un beso enorme, un saludo para ustedes también, Miguel.
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0: Norita también, el saludo para Norita, che, cuántos mensajes, viste, por ahí me quedan, van quedando medio atrás, Hola Norita, que tengas un buen comienzo de mes también, gracias por estar. 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Se viene el 18º encuentro de autos de época clásicos, claro que sí, organizado por ADETA, la agrupación Autos de Época Tres Arroyos. Domingo 1 de noviembre en la Sociedad Rural de Tres Arroyos. Escuchame, si tenés un auto menor a 85, al año 85, que puede pasar como auto clásico, como auto de época, participá. Va a ser de 9 a 6 de la tarde en la Sociedad Rural de Tres Arroyos. Desde las 9 a las 6, como te decía. Y si vos participás con tu auto, que está en buenas condiciones, que lo podés exponer, que podés participar, podés ganarte también $200 que van a estar sorteando. Sí, así como te lo digo. Mirá, va a haber, además de todos los expositores, de todos los autos, del público en general que va a ir porque se pone bárbaro ahí en la Sociedad Rural entrando por la Ruta 3. Bueno, además, si participás con tu auto, podés ganarte los $200. Y después podés ir con tu familia porque la entrada es libre y gratuita. Y escuchame, lo único que te piden, si querés y podés, es un alimento no perecedero, algo de higiene, de limpieza, un botiquín, bueno, todo beneficio ahí de la escuela 24, sí, algo de limpieza, algo de higiene, algo para el botiquín, a beneficio de la escuela 24. 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Cualquier consulta que quieras hacer, 55 60 34 es el teléfono. Participa, haceme caso, la vas a pasar espectacular, todo la vamos a pasar bárbaro, porque es un domingo para toda la familia, el 1 de noviembre, como te decía. La música sigue, así estamos en esta mañana. Vamos, vamos, vamos.

Estamos a full, dice Oscarcito. Vamos, Oscar. Abrazo grande para vos y para Susana 4, che. Gracias por estar ahí acompañándonos.

Así estamos en esta mañana, compartiendo el rock nacional también, 15 minutos de las 11 de la mañana. 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Nos dice que hasta ahora de la mañana, además de tener un cielo cubierto con algún rayito de sol que aparece por ahí, estamos con 10 grados de temperatura. Hoy no vamos a llegar a mucho más, 11 grados puede ser la máxima, pero no está anunciado más lluvia. Además, hace alguna lloviznita, no tenemos anunciado lluvia. Mañana sí, mañana tenemos lluvia aparentemente bastante, por cierto, con una máxima de 15, 16 grados. 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

Le digo, un incendio en una vivienda, según la información ya plasmada en el portal de la 24, una mujer fue trasladada al hospital, una mujer con discapacidad fue rescatada este jueves tras un incendio registrado en una vivienda ubicada en Buchardo 706. La víctima debió ser trasladada al nosocomio local por inhalación de humo. Según explicó Martín Legarreta de la Secretaría de Seguridad, el fuego se habría iniciado aparentemente en una moto que se encontraba dentro del domicilio, provocando importantes daños materiales. La mujer, debido a su condición de discapacidad, no pudo abandonar la vivienda por sus propios medios. Ante la emergencia, vecinos, efectivos policiales y bomberos intervinieron rápidamente y debieron romper parte del acceso para poder ingresar y concretar el rescate. La víctima fue retirada del lugar con asistencia de oxígeno y trasladada para recibir atención médica, afectada por la inhalación de humo y monóxido de carbono. Durante el operativo también se registraron momentos de tensión entre familiares presentes, algunos vecinos y efectivos por participación, o que participaron, mejor dicho, de la asistencia, manifestaron tos y malestar producto de la intensa presencia de humo. En tanto, bomberos voluntarios continuaron trabajando en el lugar con tareas de enfriamiento, al fin de controlar completamente la situación y evitar la reactivación de algún foco. Las pérdidas ocasionadas por el incendio fueron consideradas importantes debido a la propagación del fuego dentro de la vivienda. Reiteramos, esto sucedió en un domicilio ahí de calle Buchardo al 706. Una mujer con problemas de discapacidad tuvo que ser asistida y trasladada al Centro Municipal de Salud.

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Seguimos en la mañana, lo que se viene, ¿sabes qué? Se lo dedicamos a Norita, se lo dedicamos a Quique también, en esta mañana de julio todo el año, se lo dedicamos también a Beatriz, se lo dedicamos a Oscar, bueno, se lo dedicamos a todos los que esperan este momento también en la mañana.

Los descolgados en la mañana, vamos todavía. A ver, Luisito, si podemos cumplir con vos, ¿eh? A ver qué pasa, si podemos cumplir con tu pedido. Dama de Azul nos pedía el amigo Luis, así que vamos a ver si podemos cumplir dentro de los descolgados, ¿eh? Con este Dama de Azul. A ver si sale, che, a ver si lo tenemos por ahí. Lo buscamos y lo ponemos, a ver...

Joe Dolan, Dama de Azul, ahí se lo dedicamos a Luis y a toda la gente que está compartiendo con nosotros lo que tiene que ver estos descolgados de la mañana, aquí en el 101.7, en Radio Comunidad Argentina, claro que sí, porque ¿sabes qué? Hasta las 12, sí, ya nos queda poquito, 37 minutos han pasado de las 9, y bueno, nosotros con todo gusto tratando de compartir todos los pedidos que nos hacen aquí en el 101.7. Che, claro que sí, los recuerdos, los descolgados, épocas inolvidables de canciones que hoy nos gusta seguir escuchando.

Los saludo a Quique y a Juan Carlos Sabatini, ahí que están charlando un rato, ¿viste? Y bueno, están con la radio también, ¿eh? Así que un cariño grande para ellos, ¿eh? Bueno, vos sabés que hay distintos informes, viste que se hablan de los perros, de las razas peligrosas, de animales que son peligrosos y que bueno, tienen tendencia a ser malos. Una especialista en todos estos temas, que tiene que ver con la etóloga y educadora canina Andrea Pronello, consideró y descartó de manera categórica que existan animales configurados genéticamente para agredir y apuntó a la falta de conocimiento, la compra irresponsable y la crianza en condiciones inadecuadas como las verdaderas causas detrás de las tragedias. Esto es una realidad, ¿viste? Hay razas que, bueno, están más predispuestas por ahí a ser más agresivas, pero va por la crianza que le das. Si vos lo criás con amor, con cuidado y todo ese tipo de cosas, el animal no tiene por qué ser agresivo. Puede salir loco como cualquier animal y como cualquier persona, ¿eh? Porque nosotros también estamos criados para ser buena gente y todo, y sin embargo, entre nuestra raza también salimos delincuentes, asesinos, maltratadores, de todo un poco, ¿no? Y con los animales debe pasar exactamente lo mismo. Lo cierto que en diálogo con Cadena 3, la especialista desmontó el estigma que pesa sobre los caninos de mayor potencia física y remarcó la importancia del entorno humano en la conducta animal. Ningún perro tiene una predisposición para atacar a las personas. Los perros han sido creados y han evolucionado para convivir con las personas, aseguró y afirmó Pronello, ¿no? Esta especialista. Para sostener su postura, la especialista detalló diversos factores técnicos y estadísticos que explican los episodios de agresión. Baja incidencia genética fue lo primero que dijo. Remarcó que la heredabilidad biológica influye en un porcentaje reducido en el comportamiento del animal. La genética influye en el perro en su porcentaje muy bajo, muchísimo menos del 10%. Después todo tiene que ver con el perro cómo se educa, aclaró. Estadísticas de mordeduras dice que de acuerdo a registros hospitalarios pediátricos, los ataques no son exclusivos de una sola raza. La etóloga detalló que el pitbull representa solo un 6% de los casos registrados, por detrás de razas como el Rottweiler o el ovejero alemán. Sin embargo, advirtió que la fuerza de presión de su mordedura genera lesiones de mayor gravedad. Por cierto, ¿no? Tienen mucha potencia en la mandíbula, ¿no? En su boca, y bueno, esto hace que tengan mucha más fuerza de presión en su mordida, ¿no? Pero bueno, lo cierto es que tiene mucho que ver, y comparto en gran parte con ella, el hecho de la crianza, ¿no? Vos fíjate que muchos que tienen estos perros los enseñan a cazar, a matar, a lastimar, y por eso se convierten en asesinos estos animalitos, ¿no? Pero en realidad no es porque ellos decidan ser así, sino porque los criaron así y los educaron de esa manera. Lamentablemente, gente que por ahí no tiene toda la mentalidad como la tiene que tener y como corresponde para criar un animal. Muchos animalitos están en el abandono, están atados a una cadena, están maltratados, están pasados de hambre, tienen, bueno, un montón de consecuencias que qué te las voy a contar si vos ya sabés. Por eso siempre digo que hay que cuidarlos, ¿viste? Si ves un perrito abandonado, tratar de ayudarlo, darle de comer, darle un poco de agua. Si no los querés tener, no los tengas, pero tampoco los maltrates. Esto es un dicho que me lo van a escuchar 500.000 veces y lo voy a seguir diciendo siempre, porque el animal no tiene la culpa de estar en la calle, ¿viste? La irresponsabilidad es del humano, que se cansa del perrito y lo tira, o deja tener cría a la perra porque no la llevó a castrar, que es gratuito, y después no sabe qué hacer con las crías, los deja tirados, los deja abandonados, y el animal no tiene la culpa, ¿viste? Lamentablemente somos los humanos el grave problema en todo esto, ¿no? En el abandono de los animales, en que se terminó la diversión para el nene porque se creció el perrito y ya ahora no, ¿viste? Y bueno, ¿sabés qué? El perrito es parte de la familia, ¿viste? Como un gatito también. Son las mascotas ideales para criar a los chicos, pero también para ser una compañía para toda la vida, para personas mayores, para familias, para matrimonios, para lo que sea.
el perrito, viste, es una gran compañía. Lo único que le falta es hablar, pero tienen un amor incondicional que no lo debe tener ninguna persona, ¿no? Fíjate que de hecho dejan abandonado un animal y quizás se queda esperando a que el dueño vuelva. Y si vuelve, lo recibe con la misma fiesta como si no lo hubiese dejado nunca, ¿viste? Porque no tienen rencor, porque los animales tienen amor solamente para dar. Pero bueno, ojalá le llegue a alguien el mensaje, ¿no? Y empecemos a tomar un poquito más de conciencia. No hay necesidad de maltratarlos o de matarlos de hambre o de tenerlos atados sin comida y sin agua o a rayos del sol o a rayos o al frío, a la helada. Viste, me parece que hay que ser un poquito más humanos, más responsables, querer un poquito más la vida, ¿no? Tanto para uno como para los animalitos que no tienen la culpa de estar abandonados, de estar en una calle. Y sí, capaz que rompen una bolsa de basura porque tienen hambre. No lo hacen porque se les antojó hacerlo nomás, ¿viste? Y en ese sentido el animal no tiene la culpa, el animal solamente está buscando comida o está buscando que alguien lo cobije o le dé ayuda, ¿viste? Por eso, si tenés un animalito, cuídalo. Te lo digo como, no soy recatista, pero tengo muchos que he auxiliado y que han quedado en mi casa, ¿viste? Y a veces no tengo para mí, pero para ellos todos los días. No me voy un día a dormir sin darle de comer, aunque sea una vez al día, porque me parece que no los puedo dejar pasar un día sin comer, ¿viste? Es así. Pero bueno, va en el sentimiento y en el pensamiento de cada persona, ¿no?

Se nos va terminando el programa, 51 minutos, han pasado de las 11. Aquí estás en el 101.7 en Radio Comunidad Argentina, rca101.com.ar, por internet, los últimos minutitos. Hola Norita, dice, verdad amigo, hay que ser responsable, ¿eh? El animal es lo más amoroso. Claro que sí, hay que ser responsable con los animales, ¿eh? Bueno, ahí Fernando también me manda de una perrita que tiene ahí, claro que sí. Ahora te escucho el audio, Fernando, gracias por estar, la gente amiga de Tienda de Mascotas, mi buen amigo, allí en Avenida Belgrano 878, donde encontras todo, para tu mascota, como siempre te digo, y con descuento de cuenta DNI, con tres pagos sin interés con tarjeta. 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Pasá por Tienda de Mascotas, mi buen amigo, dale que cambiamos de estilo en la mañana, vamos. Homenaje a Horacio Guaraní por parte de Sonia Vega.

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1: La música con Sonia Vega en esta mañana y ese homenaje con estas canciones a Guaraní. Nos estamos yendo, hasta mañana si Dios quiere, en nombre de quien les habla, Julio César Scarabotti. Muchísimas gracias por elegirnos, gracias por estar ahí del otro lado. Hoy cada día más feliz me pone saber de toda la audiencia que tenemos, de toda la gente que nos elige mañana a mañana entre todas las opciones en la ciudad de Tres Arroyos. Ahí están, prendidos a Julio todo el año. Bendiciones para todos, que tengan un hermosísimo, hermosísimo día. Dios lo bendiga. Mañana estamos nuevamente aquí, 9:05, 9:10, viste, trataré de votar en horario, viste, qué sé yo, a veces venimos horario, a veces no, somos un desastre, pero bueno, lo más importante es que ustedes la pasen bien. Hasta mañana, si Dios quiere. ¿Eh?

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4: Donde hay un árbol que plantar, plántalo tú. Donde haya un error que enmendar, enmiéndalo tú. Sé tú el que aparte la piedra del camino, el odio entre dos corazones y los obstáculos de un problema. Hay la alegría de ser sano y la de ser justo, pero hay sobre todo la única, la inmensa alegría de servir. Qué triste sería el mundo si todo en él estuviera hecho, si no hubiera una flor que plantar, una empresa que emprender. Que no te llamen solamente los trabajos fáciles. Es bueno también hacer lo que otros esquivan. Pero no caigas en el error de que solo se hace mérito con grandes trabajos. Hay pequeños servicios que son buenos servicios. Adornar una mesa, ordenar unos libros, cuidar un enfermo. Aquel que critica es el que destruye. Tú sé el que sirve. El servir no es trabajo solo de seres inferiores. Dios, que da el fruto y la luz, sirve. Pudiera llamársele así, el que sirve. Y tiene sus ojos fijos en nuestras manos y nos pregunta cada día, ¿serviste hoy? ¿A quién? ¿Al árbol? ¿A tu amigo? ¿O a tu madre?
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2: 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Durante todo el día te llamo, te busco, te encuentro, te pierdo, te imagino, te sueño, te invento, te descubro. Y tú puedes aceptarme, amarme, odiarme, apagarme, encenderme, comprenderme, ignorarme, abrazarme o simplemente escucharme.
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12: Ah, por eso volví a estudiar.
13: Yo quiero ser un estudiante toda la vida.
12: Claro, claro.
14: ¿Haces grupo para estudiar?
13: No, no, porque es a distancia.
12: Qué pena. Nos llama, si les parece, nos llama urgente Gonza Carrasquera. Hay 4 detenidos por un asalto brutal en una casa de Córdoba. Son menores. Gonza, querido.
15: ¿Cómo estás, Rodolfo? Un gusto. Estamos acá en el barrio Mariano Fragueiro, en la calle Tolosa, donde se ha vivido un momento muy duro por parte de una señora que no sé si vive sola, creo que sí. Sí. Rosa, 69 años. Anoche, a la madrugada, estaba sola. Sonaba la alarma de la casa y, oh sorpresa, pasaba la policía, gracias a Dios, ¿no? Porque si no, no sabríamos qué le podía haber pasado a esta señora. Había 4 menores dentro de la casa de esta señora. 4 menores. La mujer pidiendo auxilio. Gracias a Dios que alguien escuchó que estaba pidiendo auxilio. Porque la historia podría haber sido otra. Bueno, Rosita, ¿cómo estás? Primero, ¿te golpearon? ¿Cómo fue? ¿Eran menores los que estaban?
16: Constantemente estaba amenazada con un arma de fuego. Que no hablara, que no los mirara a la cara, que dónde tenía el dinero. Que solamente me pedían el dinero. Y mientras tanto, uno de ellos, que era el que me tenía, digamos, amarrada para que no fuera para ningún lado y para que no gritara, entonces, mientras los otros revoltijaron toda mi casa, sacaron todos cajones.
15: ¿Qué hora era, Rosa?
16: 5 de la mañana. 5 de la mañana.
15: Estaba durmiendo. ¿Y cómo entran a la casa?
16: En la casa porque posergiaron el portón. No, ni escuché nada. Yo, me despertaron ellos en la oscuridad, enfocándome con la luz del celular de ellos y pidiéndome el dinero, que me calle la boca, que no grite, apuntándome con un arma.
15: Ya, Rodolfo, ahí estoy por pasar los auriculares a Rosa, una vecina como tantas de cada barrio de la Argentina. En este caso, en el caso de Rosa, hay que decir que uno de los menores que había tenía 12 años. Ahí te está escuchando, Rosa, Rodolfo.
12: Hola, Rosa querida. Lo importante es que estás bien. ¿Cómo te sentís? ¿Pasó el susto ya?
16: Sí, ya pasó el susto, pero fue un momento muy, muy feo. Realmente, porque constantemente estaba amenazada con un arma. Me golpearon. En un momento uno de ellos me puso una almohada porque yo estaba durmiendo a esa hora, en la cara, no me dejaba respirar. Después me tiró al suelo, pero yo me hice la descompuesta en el suelo para que no me hiciera nada, porque esa arma la tenía constantemente en la cabeza y pidiéndome dinero. Así que, bueno, en un momento me apareció la... Ellos escucharon seguramente que llegó la policía, porque ahí me soltaron y yo pude venir al garage y ahí vi, como estaba el portón abierto, que entró la policía y ahí los redujo y los llevó presos, los 4.
12: ¿Siempre viviste sola?
16: No, pero yo soy una persona grande, mis hijos, cada uno tiene su casa, su vida. Claro. Entonces llegó un momento que estoy viviendo sola.
12: Claro, claro.
15: Rodolfo.
12: Sí, no, porque da mucha bronca, pasa acá.
15: La policía también fue golpeada, ¿eh?
16: Sí, totalmente. La policía también forcejeó con ellos, también los golpearon, los dos de la policía, y bueno, pero lograron reducirlos y llevar los presos.
12: ¿Es justo vio la policía, Rosa, pasó y vio que estaba el portón abierto?
16: No. Resulta que yo tengo una alarma, que la alarma, una vez que ellos, como yo tengo afuera las teclas, ellos de afuera cortaron la luz. Entonces así se desactiva la alarma y no suena. Y allí entraron. Pero cuando la alarma no funciona, la central de la misma alarma se comunica con la policía. Entonces por eso vino la policía, vieron el portón abierto y ahí entraron.
12: Menos mal, Rosa, menos mal. ¿Físicamente sí, tenés algún dolor?
16: No, ahora en el cuello, porque me presionaron mucho el cuello. Bueno, un momento, uno ahora siente dolores en la espalda, en la nuca, debe ser de todo el momento que uno pasa. Pero, bueno, gracias a Dios, no me pasó nada, porque, como ya te digo, los apresaron acá dentro de la casa.
12: Rosa, te mandamos un abrazo y que pase este mal trago y que puedas seguir viviendo en tu hogar como corresponde, en paz y sin miedo.
16: Sí. El único miedo que tengo por ahí es que son menores.
12: Que van a quedar libres.
16: No sé, yo por ahí, sí, van a quedar libres porque son todos menores y bueno, espero que esto no vuelva a ocurrir porque no. Ya voy a asegurar mi casa, el portón, lo voy a volver a asegurar. Claro. Y bueno, y que no pase más.
12: Un beso enorme, Rosa. Gracias.
16: Bueno, muchas gracias.
12: Abrazo grande.
16: Muchas gracias.
12: Ahí estaba Rosa narrándonos una penosa realidad de todos los días en buena parte del país. La búsqueda de las personas adultas que viven solas, porque la vida ha pasado, porque han vivido toda la vida en ese lugar. ¿Y por qué lo tenés que sacar de ahí? Si están bien, si físicamente se manejan, no importa la edad que tengan. Pero son víctimas, cuanto más vulnerables, más víctimas se transforman apetecibles de los delincuentes que no tienen ningún tipo de escrúpulos. Levantan a los viejos a la madrugada, los asfixian, los golpean. Rosa la sacó barata porque esa alarma que no sonó ahí sí dio el aviso a la central. Y la policía pasó, y vio el portón, y bajaron, y entraron, y se trenzaron y pudieron detenerlos. De lo contrario, son de esas historias que relatamos todos los días en el noticiero que no sabes cómo terminan. Juan, no pasa acá, pasa en todo el país. Y cuanto más grande es la urbe, más pasa, más ocurre. Barrios que toda la vida fueron tranquilos, personas que tienen 60, 50 años viviendo en el mismo lugar y que un día dicen, che, viene el hijo, le dice, mamá, ya no da, que venga y vas acá porque no es seguro. Es todos los días, Juan, relatar una historia de estas. En el noticiero al menos todos
14: a
12: los
14: diario,
12: días.
14: A diario, 12, 15, 16 y 17 años los detenidos. O sea, a tres de ellos, hoy la ley penal juvenil los abarca, sobre todo el de 15, que hasta hace poquito tiempo no lo abarcaba. Ahora, al de 12 años, aún no lo abarca la nueva ley penal juvenil, la baja de la edad de imputabilidad. 12, 15, 16, 17 años, deambulando por la madrugada, al acecho, buscando dónde ingresar. Seguramente ya la tenían marcada.
12: Sí, porque cortaron la luz sabiendo que tenía alarma, digo.
14: Claro, y Mariano Fragueiro es un barrio de Córdoba, en la zona norte, que está muy cerca, pero muy cerca de una zona muy complicada de Córdoba, que es Marqués Anexo, que es un lugar donde varias veces nos hemos detenido en las crónicas policiales, donde hace mucho tiempo se conoce que hay jóvenes involucrados en el delito, en un contexto donde es muy fácil conseguir drogas y muy fácil conseguir armas. Estos jóvenes tenían un revólver calibre 32, con el que también le apuntaron a Rosa en su casa. Y lo que ella dice, con una almohada le tapaban la cara.
12: Por fortuna, la inteligencia de Rosa hacerse la descompuesta. En ese contexto de máximo estrés, de hacerse la descompuesta para que dejen de tapar la cara con, con una almohada que te puede llevar a asfixiarte, digo, porque les importa un bledo, ¿eh? Sí. Les importa un bledo.
14: En una situación de absoluta vulnerabilidad, sola, durmiendo, de pronto es despertada por cuatro salvajes que, sabiendo que la pueden reducir de una manera simple, la someten a golpes para llevarle lo poco que puede tener Rosa en su casa.
12: Insistimos, son víctimas predilectas de los delincuentes, menores o no. Pasa en el conurbano, pasa en Córdoba. Bueno, el caso que tuvo a dos inocentes detenidos durante tanto tiempo.
14: En un gatillo.
12: Crimen en el marco de un robo que todavía no tiene al responsable detenido, yo me equivoco.
14: Todavía no tiene al responsable detenido. Estamos hablando del crimen de Hilda en Oncativo.
12: Gracias, Juan.
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12: Los títulos de ahora. 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Aclaración de la Corte, Ariel Rodríguez.
18: ¿Cómo estás, Rodo? Buenas tardes. Sí, el máximo tribunal aclaró a través de un comunicado que en el caso de la ley de tierras no se pronunció sobre la cuestión de fondo, solo lo hizo sobre la legitimidad del Centro de Excombatientes CECIN de La Plata para presentar la cautelar. Ello, agregó el máximo tribunal, no invalida otras cautelares en curso ni la tarea del Congreso.
12: Investigan la muerte de una nena en Berazategui, Juan Federico.
14: Nerea Geraldine Pereira tenía 11 años. La autopsia determinó que había sufrido golpes y signos de abuso que databan desde hacía tiempo. Ante este informe, la fiscal Gabriela Mateos ordenó detener a la madre, a la abuela y a dos tíos a los que acusa por el momento de abandono de persona seguido de muerte.
12: A 6 meses del tiroteo, secuestran un arma en San Cristóbal, Agustín D'Adamio.
19: Ocurrió tras una alerta en la escuela del tiroteo mortal. Rodolfo, la imagen recorrió todo el país tras la muerte de Ian, de 13 años, a manos de un adolescente de 15 años. Hay un menor de 16 años implicado en este hecho que despierta nuevamente preocupación.
12: Argentina goleó. ¿Qué sigue ahora, Diego Borinsky?
20: ¿Cómo anda, Rodo? 4-0, sí, con el Cuti capitán, que volvió 10 años después de donde había debutado y metió un gol de cabeza con Nico Paz, que ilusiona, y con el Chico Flores, que entró 10 minutos y la rompió. El sábado en el Monumental contra Burkina Faso y el martes en el Monumental contra Benín en la despedida de Messi.
12: Murió la voz del topo Gillo, Flavia de la Mayore.
21: Así es, Rodo. Murió a los 100 años Giuseppe Peppino Mazzullo, la voz italiana que convirtió al Topo Gillo en un clásico de generaciones. Entre 1961 y 2006 fue la voz del Topo Gillo en Italia, un periodo que convirtió su trabajo en una referencia inseparable de su personaje. En un pasaje con Raffaella Carrà, así lo recordamos.
22: Raffaella, sto male.
23: Oh, Gigio, ma che cos'hai? Cosa ti senti?
22: Mi sento bene, grazie. Tu?
23: No, non ho capito questa storia. Ti senti bene o ti senti male?
22: Ma sì, no, chiama. Mi sento benissimo. Sono matto d'amor per te. Matto, matto d'amor per te. Olé. Matto,
12: matto. Che lindo tuo posizio. 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
12: Una tarde de escándalo en diputados durante el debate de la ley Malvinas, forcejeos, insultos, un show, querido Ariel Rodríguez.
18: Sí, un lamentable show patético, como hacía rato, no veíamos, no presenciábamos, hubo otros a lo largo de este año y del año anterior, pero nunca con esta escalada de improperios, de insultos y de adjetivos descalificativos entre diputados. Fue en el marco de un plenario de comisiones que dábamos cuenta ayer a esta hora que estaba comenzando sobre el debate de la Ley de Defensa de la Soberanía Nacional, que tenía ayer justamente en su primera reunión invitados del Gobierno Nacional, tanto de la Secretaría Legal y Técnica como del Ministerio de Economía, para exponer, y también de las Fuerzas Armadas, que tuvieron que presenciar este bochornoso momento tanto, y la finalización abrupta determinada por el presidente de la Comisión de Defensa, Comisión Cabecera, el diputado Carlos Zapata. Lo explicamos muy brevemente porque vamos a escuchar ahora parte de ese momento tan desgraciado. Tenía que ver con la intervención que estaba teniendo en ese momento la diputada del Frente de Izquierda, Miriam Breckman. Allí sale en su defensa el diputado de Unión por la Patria, Juan Grabois. Digo, sale en su defensa porque mientras hablaba Miriam Breckman, por lo bajo no se le escuchaba porque tenía el micrófono apagado, era hostigada o era interrumpida por Jairo Guzmán, el santacruceño, también referente de La Libertad Avanza. Se para entonces allí Juan Grabois. Y empieza a endilgarle un montón de improperios que no voy a repetir porque los van a escuchar a ustedes, no sé si es tampoco muy agradable repetirlo. Bueno, hubo allí forcejeos, hubo insultos de ambas partes, descalificativos, hasta que se encausa el debate. Pero nuevamente, habían transcurrido más de 4 horas de este intercambio sobre la ley de defensa de la soberanía, cuando nuevamente estaba hablando en este momento Juan Grabois y le hace una observación Juliana Santillán. Allí se enoja, bueno, empieza a descalificarla, como lo van a escuchar también a continuación, y cuando el presidente de la comisión, Carlos Zapata, le corta el micrófono, allí se enoja y lo también con adjetivos descalificativos, bueno, provoca el enojo de Zapata, que decide levantar abruptamente esta reunión sin que haya un resultado sobre el proyecto que se estaba discutiendo. ¿Te parece, Rodolfo? Repasemos el momento en el cual, bueno, se desmadra todo y empiezan con las acusaciones cruzadas, con estos insultos y estos adjetivos descalificativos de un lado para el otro.
0: Cierre el orto. Si vos querés que no interrumpa, que no interrumpa él. Que no interrumpa él. Manga de chorro, vendepatria, soretes, colmeros de...
18: Bueno, hermoso. Me parece que el último tramo ya es demasiado descriptivo,
12: sí, hermoso de cómo clima, fue el clima. Hermoso clima y los diputados con la altura que corresponde, ¿no?, para debatir algo tan importante.
18: Tal cual. Bueno, Carlos Zapata, con él hablamos al término de esta bochornosa reunión, por la noche luego no descartó algún tipo de sanción disciplinaria. Veremos si avanza este expediente para con Juan Grabois. De esta manera se expresaba el diputado Zapata.
1: Los excesos verbales del diputado Grabois resultan ofensivos, insultantes, no solo a quienes estaban dirigidos, sino a todos los diputados que estaban presentes y sobre todo a la institución Cámara de Diputados. Nosotros, la Cámara de Diputados, nos debemos al pueblo. El lenguaje puede ser agresivo con distintos niveles y dentro de un margen de tolerancia, pero apelar al continuo, insultar, el uso de adjetivaciones ofensivas en forma sistemática, considero que excede cualquier marco de discusión, y en esos términos no se puede seguir discutiendo un proyecto de ley.
18: Bueno, allí, con ánimos caldeados, Rodolfo, entonces, terminó abruptamente esta reunión, que va a proseguir porque el gobierno tiene intenciones de bajar al recinto para darle media sanción al proyecto conocido como Malvinas el próximo 21 de octubre.
12: Me quedé pensando, si uno mira los debates en la Cámara de Representantes, por ejemplo, de España, el otro día interpelaron al ministro de Vivienda. Las barbaridades que le dijeron, pero con una altura y ni un solo insulto, pero le dijeron barbaridades en la cara, como el viejo parlamento inglés, pero sin necesidad de recurrir al insulto. Uno puede ser durísimo, vehemente en su postura, pero acá es un martes a las 3 de la mañana, quedaron 5 en el bar y se quieren romper la cabeza.

0: cada vez se va empobreciendo más el discurso y va ganando cada vez más terreno la violencia en un escenario de polarización y de agresión que es cada vez, lamentablemente, moneda más corriente donde no debería serlo, donde deberían primar las palabras para resolver cualquier diferencia, aunque de tema de carácter ideológico.
1: Abrazo, Ari.
0: Abrazo.
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1: Nos vamos a Cerrillos, nos vamos a Salta. Un hombre de 80 años perdió el control de su vehículo, se subió a la vereda y arrolló a 13 personas que resultaron heridas. Elisa Zamora, ¿cuál es el estado de esas personas? ¿Cómo te va?
3: ¿Qué tal, Rodolfo? Muy buenas tardes al país. 5 adultos fueron derivados al Hospital San Bernardo con hematomas y fracturas, ya fueron dados de alta, mientras que una mujer de 43 años de edad sufrió graves heridas, fue trasladada en código rojo, permanece hospitalizada, está estable, fuera de peligro. En cuanto a los niños, 2 niños de 11 años y 5 años sufrieron politraumatismos leves, fueron dados de alta, pero una niña de un año permanece hospitalizada para evaluar su situación clínica, aunque a esta hora estaría fuera de peligro. La comisario María Estrada le dijo a Cadena 3 que una de las hipótesis es que este conductor de 80 años perdió el control del Renault 11, se subió a la vereda en Avenida General Güemes, es un tramo urbano de la Ruta Nacional 68, y allí fue la colisión con 13 personas.
4: 9 mayores, 5 fueron derivadas al Hospital San Bernardo, uno de ellos con código rojo, en tanto 4 niños que resultaron con lesiones de consideración derivados a cáncer infantil y otras 3 que fueron asistidas en el hospital local. Tras sufrir el impacto por parte de un automóvil conducido por un hombre de 80 años, circulaba por Avenida Güemes al 800 cuando, por razones a establecer, termina perdiendo el control de rodado, se suba la vereda. El conductor del vehículo fue asistido en el lugar por la crisis de nervios que presentaba. No fue necesario su traslado a un hospital. Se le realizó el correspondiente test de alcoholemia que arrojó resultado negativo.
3: ¿Tenía carnet de conducir?
4: Se le solicitó la documentación correspondiente que fue presentada en el... Y bueno, ya luego se continúa con las diligencias que establece la fiscalía que dispuso el secuestro del automóvil. Se continúa con el relevamiento de testigos, relevamiento de cámaras para establecer qué es lo que habría ocurrido fehacientemente, si se habría tratado de alguna falla mecánica o no.
3: Rodolfo, uno de los cuestionamientos fue si a los 80 años una persona puede tener carnet de conducir, y es que sí, la renovación a partir de los 70 años es anual, pero si está en condiciones puede tener su carnet de conducir. Esto ocurrió ayer en Cerrillos.
1: Sí, claro, porque no todo el mundo evoluciona o tiene la capacidad o no según la edad de conducir. Eso lo tiene que evaluar cada año, por eso los controles y el carnet se expide a esa edad cada un año. Si uno mira las imágenes... no queda grande la palabra milagro, ¿eh? No queda grande la, sí, la palabra milagro. Yo cuando vi la imagen no me atreví a preguntarte cuál era, por eso te dije cuál es el resultado, cómo están, porque es un milagro que no haya habido víctimas fatales.
3: Y es un milagro la evolución de todos, incluso de la beba de un año, Rodolfo, tal cual.
1: Elisa Zamora, Cadena 3 Salta. Besos, Elisa, como siempre.
3: Hasta
1: gracias.
3: Pronto, gracias.
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1: Recién estaba mirando las estadísticas y las estadísticas son eso, ¿no? Nada más que eso. Son un número y quien es parte de una de las historias le importan muy poco los números, ¿no? Pero lo que va del año en la Argentina ya son 200 femicidios. 200 femicidios. El último es el de Aixa, que había denunciado a su exnovio por violencia de género, y así todo se llevó su vida. Antonio es el papá de Aixa. ¿Cómo te va, Antonio? Rodolfo te saluda. Te abrazo, hijo.
5: Hola, Rodolfo. ¿Cómo estás?
1: Ante todo, gracias por atendernos, y la única forma de parar con esta locura es hablar. Respetando tu momento y tu dolor, que no podemos ni siquiera calificar, pero que sabemos que es infinito.

0: tu hija había denunciado a este energúmeno ante la justicia y así todo pudo llegar hasta ella para llevarse su vida, Antonio.
1: Sí, ella el 15 de diciembre antes, ella ya había hecho una denuncia porque había hablado con él, ya le había dicho, o sea, no quería que esté más. Él la perseguía en el polideportivo, tuvieron un enfrentamiento, o sea, tuvieron una discusión y ella le dijo que no quería estar más con él, que la corte, que la terminara. Y en ese momento un forcejeo y la tiró en la zanja, la quiso ahorcar. Y ahí se tuvo que ir a llamar, pegar un grito a una vecina, y la vecina cuando salió a socorrerla, él se levantó porque la tenía en el piso y agarró la moto y se fue. Después lo agarraron el 15 de diciembre, ¿verdad? Y ya después se va a hacer la denuncia. Violencia de género, tenía el botón antipánico, tenía asistencia social, tenía la psicóloga, lo llamaban de todos lados, le pasaron los números de teléfono, que no iba a estar sola siempre, todo, la verdad que todos estuvieron en todo momento con Aisha, no la dejaron sola, y Aisha hace la denuncia, todo el 15 de diciembre lo agarran en el Ingeniero Max, en el barrio San Miguel, en un taller de moto donde el patrón de él lo tenía escondido ahí, vamos diciendo, porque lo tenía ahí escondido, lo llevaron, lo metieron preso 6 meses. Bueno, después de los 6 meses, hace 2 meses ahora, le dieron la libertad. Y se la noté ahí ya bien porque no la noté ni nerviosa ni nada, porque sabía, ella sabía que como tenía todo el botón antipánico, estaba todo, la policía ya sabía que si se mandaba alguna iba de nuevo preso, y la notaba re tranquila, en ningún momento me mostró como que estaba nerviosa, que tenía miedo, nada. Después estábamos comunicados, porque nosotros siempre nos comunicamos, y ella vive conmigo. Después me pone que se iba a bañar y que se iba a acostar y nace un chico porque ella era siempre consciente, siempre activa. Me dice, bueno, papi, me voy a acostar, nos vemos mañana. Bueno, esta vez. Y cuando yo salgo de trabajo de tren en una guardería, cuando yo salgo de trabajar a las 5 de la mañana, estoy. Abro el portón, tengo portón con una cadena. Subo a casa, cuando entro la abro la puerta, la encuentro desahuciada. En la mesa había una foto de ella con él cuando estaban en pareja. Y la quise, me agarró una desesperación, la quise abrazar, estaba semidesnuda, la quise abrazar, la levanté para que haga una señal de vida. No me hizo ninguna señal de vida, yo estaba toda fría, toda hinchada, toda marcada. La quise agarrar a los gritos, le dije a los vecinos, por favor, yo ya cerré con candado, por favor, rompa la cadena, rompan el portón, dice que lo necesito una ayuda. Vino mi vecino con una masa, rompió la cadena, subió el sobrino y no lo podía creer, bueno, la vio, le digo, por favor, porque la cadena, porque yo la soga para ver si la pudiera cortar, no la pudo cortar, y desatar a ver. Entre todo en ese momento yo la agarré a un palo, la tenía ahí, no la quería soltar. Y manché con sangre, me estaba toda lastimada. Y la bajé con cuidado y hago dos filmes y no se puede llamar a ambulancia. No, no, no había señales de vida, no había nada. El hijo de puta me arruinó la vida, me arruinó la vida. Que no haya justicia, que lo encuentren, que lo maten. A él, que lo maten, a la familia, a madre, padre, a los hijos, que los tienen en una casa, los prendan fuego. Porque esta mierda, chalá, que no se tiene que reproducir. Porque van a seguir haciendo lo que le hicieron a mi hija.
0: Antonio, está prófugo. Vamos a reproducir la foto las veces que podamos, para que lo detengan cuanto antes y se haga justicia, Antonio. Por Aisa.
1: Dale, gracias a todos, porque a todos los medios, gracias por venir, por que esto se haga justicia, que lo vean todo el mundo para que aparezca, tiene que aparecer, no puede ser que lo estén buscando y lo encuentren todavía. Alguien lo debe tener escondido ahí, hay muchos cómplices. Hay muchos cómplices, porque él solo no hizo todo esto, lo que le hizo mi hija. Hay muchos que lo están cubriendo.
0: Abrazo, van a pagar. Abrazo enorme, Antonio. Acá estamos, sí. Abrazo enorme.
1: Gracias.
0: Abrazo grande. Antonio, papá de Aisa, una víctima del femicidio a manos de su exnovio.
2: Línea 144. Asistencia gratuita a las víctimas de violencia de género.
0: A ver, esta Argentina suele doler por muchas cosas. Y uno, a lo largo de toda su carrera, ha entrevistado un montón de veces a víctimas o familiares de víctimas. Si hubiera estado al lado de Antonio, abrazarlo y cortar la nota. Cuando uno escucha a una víctima, solo puede hacer silencio para escucharla. Por eso es tan doloroso escucharlo a Antonio, que es el papá de una nena de solo 20 años. Víctima de un exnovio, denunciado y detenido durante 6 meses, liberado, y que anoche cumplió con la promesa de matarla. Herida, tajeada y colgada como si fuera la simulación, Juan, de un suicidio, de alguien que se quita la vida. Está prófugo, la hiena esta. Está prófugo.
3: Alejandro Daniel Sofía, 26 años, la fiscal Mariela Miuso lo está buscando, acusado de femicidio, supuestamente, después de asesinar a Aisa y simular, como decías recién, la escena de un supuesto suicidio.
0: Acá se hizo todo lo que había que hacer. Aisa hizo la denuncia, le dieron un botón antipánico, la acompañaron allí en Tigre, la llamaban, al tipo lo detuvieron 6 meses, después lo liberaron, y siempre nos preguntamos, Juan, ¿qué se hace para evaluar la peligrosidad de alguien? Claro. Si alguien es capaz o no de llevar a la realidad esa promesa. Ya la había querido ahorcar, la salvaron los vecinos, o sea, un tipo peligroso de verdad.
3: Golpearla en la vía pública, tirarla al suelo, intentar ahorcarla en una zanja. Fue imputado por lesiones leves y amenazas. Y estuvo detenido hasta el 16 de julio pasado, cuando le dieron la libertad. Claramente, en prisión durante esos pocos meses, es imposible pensar que salió resocializado, que salió cambiado, de que no iba a volver a atacar. Aisa tenía un botón antipánico, una orden de restricción que impedía que él se acercara a 300 metros. Ella había escrito en un posteo el 4 de diciembre pasado, después de denunciarlo, después de aquella golpiza: hoy cuento, mañana no lo sé. Eso lo escribió Aisa. La denuncia ya está hecha, tiene una perimetral por 300 metros, pero sobre todo, estoy bien y gracias a Dios, viva. Lo comparto por acá porque le puede pasar a cualquier chica. Hoy cuento, mañana no sé. No está claro en la investigación si él, desde que recuperó la libertad, intentó acercarse de nuevo, si la convenció de sentarse a charlar, si ella le franqueó el acceso o si acaso él logró colarse en esa vivienda. Ahí hay un dato y jamás vamos a responsabilizar a las chicas por la violencia de los hombres. Pero hay un dato, no hay que confiar, el que golpeó una vez lo puede volver a hacer. No hay arrepentimiento.
0: Sí, evidentemente, a ver, si evidentemente ella le mandó el mensaje a su papá, me dijo, ya mañana, papá, me voy a acostar, y la reja que relata Antonio estaba cerrada.
3: Está cerrada.
0: El tipo, nada, entró por otro lado y lo sorprendió durmiendo.
3: Es muy posible.
0: Y después es inimaginable lo que le hizo este chacal, que tuvo la complicidad de personas que lo escondieron durante la primera vez. El primer detenido de detención. Digo, ¿qué basura tiene que ser para estar hoy custodiando o protegiendo a un asesino que es capaz de hacerle esto a una persona que supuestamente amó? Enfermo de los que no hay, de los que abundan entre nosotros. 200 femicidios en lo que va del año. 200. Rosario, tuvimos unos días donde... Pará, 200. 200 que son los que llegan a los medios de comunicación. Lo quiero decir claramente porque esta ONG releva los femicidios que llegan a medios de comunicación. 200 los que llegaron. En Rosario hace poco tuvimos muchos seguidos, Agus.
4: Sí, 4 en el mes de agosto, con la particularidad del último, cuyas imágenes recorrieron el país, que fue el de Villa Gobernador Gálvez, el Gran Rosario, la víctima Mariana, Vanessa y Paolo, hablando con algunas personas allegadas, gente, por ejemplo, que se vinculaba con ella, estaban al tanto de la violencia de su femicida, que no solamente la mató, sino que prendió fuego un auto con ella dentro y se suicidó después. Y el dato, por ejemplo, en torno a esto, que es preventivo o no, es la liberación hace poquitos días de Capozuca, que es un apellido acá en Rosario muy conocido. Bueno, este hombre denunciado por violencia de género, su abogado Carlos Varela, también un abogado conocido, dijo, ¿por qué lo liberan? Y bueno, dice, el derecho penal actúa sobre el pasado, no sobre el futuro. Ahora, después está también la discusión sobre la veracidad de denuncias y demás, y un dato que es para tenerlo en cuenta, que es el del Observatorio de Género de los Ministerios Públicos. Es un informe oficial que dice que solamente el 0,09 de las denuncias tienen algo de falsedad. 0,09, con lo cual el hecho de hablar de falsa denuncia también a veces puede generar mucho impacto, un impacto totalmente distinto al que debiera generar una causa que ya, ¿hace cuánto que hablamos de esto? ¿10 años?
0: Sí, más. Vamos con algunos mensajes, recordando hoy, Sil, que la música la eligen nuestros oyentes.
5: Sí, claro, hoy la música la eligen nuestros oyentes. Uno de ustedes puede ser alambre por un día o alambre por 5 minutos, como prefieran. El WhatsApp de Cadena 3 es el 351-5199-914. Allí o en el mensajero que ya tienen descargado con la aplicación de la radio, pueden contarnos qué canción tienen ganas de elegir con una justificación que nos convenza, de hecho, con una buena justificación acerca de la elección que realizan. Los vamos a leer y los vamos a escuchar. Y hay muchos mensajes, Rodo. Gloria, consulta para todos ustedes. ¿No puede expulsarse de la sesión aquel diputado que insulte y continuar con las votaciones como corresponde? Es la pregunta que se hace en el mensajero de Cadena 3. A Julieta le enviamos un gran abrazo, felicita por el programa y nos cuenta que es taxista, que tuvo que estacionar porque no tuvo otra posibilidad más que llorar desesperadamente. No puedo sentir el dolor, pero puedo imaginarlo. Fuerza, Antonio. Igual escribe Silvia. Abrazo a ese papá. Es un dolor que no puedo imaginarme, pero me oprimió el corazón escucharlo. Gracias por visibilizar esas situaciones.
0: Yo sé que es muy duro escucharlo, y uno cuando llama a una víctima para visibilizar un caso, solo puede escuchar hasta que él pueda hablar. Antonio, hoy, en ese dolor que, insisto, ninguno de nosotros puede saberlo si no ha pasado por ahí, lo único que puedo hacer es buscar justicia. Y nosotros prometerle que vamos a multiplicar en nuestras redes la cara de ese chacal asesino para que aparezca y pague por lo que hizo. A veces lo único que podemos hacer es acompañar la realidad durísima de los tantos dolores que solemos tener a diario, No hay forma que... Nada. Abrazar, hacer silencio y decir, loco, acá estamos. Este es nuestro laburo y te vamos a acompañar en esta búsqueda. Perdón, Sil.
5: Sí, está bien, Rodo, porque hay muchos mensajes en ese sentido agradeciendo la visibilización, pero al mismo tiempo también muchos abrazando a Antonio a la distancia.
0: Es muy duro.
5: Porque es muy duro y muy doloroso. Muy duro.
0: Sí, claro que sí. Pero lo real, eso pasa. Cuando los femicidios tienen, como cualquier crimen, las víctimas que nos contamos. Yo les acabo de decir que esta ONG contó 200 femicidios en un año. ¿Y los hijos? ¿Las otras víctimas de esos femicidios? ¿Y los padres? ¿Y los hermanos? ¿Y las familias y los amigos? ¿Cuántas víctimas tiene más una muerte de este tipo? Y digo los hijos porque son las otras víctimas. Si con suerte se detiene al autor, quedan huérfanos de por vida. Porque perdieron a su mamá, pero el que la mató es su padre, que está preso, con suerte, para toda la vida. Duele, pero pasa. 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
0: Y nos vamos a ir al coloquio de Idea en Mar del Plata con Sergio Supo, Hernán Funes. ¿Cuál es el cronograma de hoy? A ambos les pregunto. ¿Quién va?
7: Está por terminar la jornada, porque hoy es una jornada que empezó esta mañana temprano y terminó, o está terminando en un ratito nada más, con la que ha sido la principal figura política, la más atractiva de este coloquio, que es la senadora Patricia Bullrich. Con ella estuvo el señor Hernán Funes, y yo le voy a, como decía, ¿se acuerdan las viejas transmisiones de fútbol? Le voy a poner auriculares, José María, a Hernán Funes, para que usted escuche la presentación que Hernán Funes va a hacer de las declaraciones que le hizo a Cadena 3 la senadora nacional Patricia Bullrich.
8: Lo que pasa, Sergio, es que Bullrich no pasa desapercibida aquí en Idea, ¿no? Pareciera que desde que llega hasta que se va, todo se mueve al ritmo de ella, los empresarios la quieren escuchar. Pareciera ser una alternativa, dentro y fuera del gobierno, porque todavía sigue jugando esa cuestión medio dual de si va a ser o no va a ser candidata en 2027. Específicamente se lo preguntamos, ¿qué va a hacer Patricia Bullrich? Que por un lado sigue acompañando el ritmo del gobierno y por el otro lado marca que el ritmo de la economía no crece como quizás el gobierno lo propuso. Le dijeron, el pato o la pato, ¿sigue abrazando al león? Por supuesto, pero ¿qué? ¿Va a ser candidata o no Patricia Bullrich? Esta fue la respuesta, si te parece, lo vamos a compartir, Sergio.
7: Lo escuchamos.
9: En primer lugar, lo importante que tenemos que lograr los argentinos es no ir para atrás, no retroceder. El retroceso, cuando vino Alberto Fernández, fue muy negativo para el país. Históricamente, los proyectos que han representado un modelo republicano, un modelo democrático, le ha costado más reelegir. Y al populismo le ha costado menos reelegir. Digamos, le ha costado más, no reeligió nunca. No reeligió Alfonsín, no reeligió De la Rúa, no reeligió Macri. Entonces es importante en este momento que este proyecto vigente pueda avanzar. ¿En qué lugar me va a encontrar? No lo sé. No es lo que me preocupa. Creo que lo importante son las ideas, lo importante es el proyecto que tiene que sumarle esto que yo recién decía, que es una mayor velocidad para que llegue a todas las familias, para que el año que viene esto se sienta en cada hogar argentino. Con esas premisas, con esas consignas, cómo, digamos, se va a ordenar la oferta electoral es algo que aún está en veremos. ¿Cuáles van a ser las alianzas? ¿Cómo se va a ordenar la parte electoral? Aún está en veremos.
10: ¿Pero le gustaría ser candidata, Bullrich? ¿Te gustaría ser presidenta?
9: Mira, acabo de ser elegida senadora, así que tengo 6 años por delante para ser.
8: Y efectivamente, Sergio, fue elegida senadora y con más del 50% de los votos. ¿Juega eso a la expectativa? ¿Es una cuestión de poder? ¿Es interna? ¿Es hacia afuera? ¿Es una alternativa para estos 600, 700, 800 CEOs de las empresas? Lo cierto es que esas preguntas quizás todavía no tienen respuesta. Lo que sí podemos decir es que Idea hoy se movió al ritmo de la senadora libertaria Patricia Bullrich.
7: Durante la mañana, antes de la presencia de Patricia Bullrich, el comentario de los empresarios era la evaluación que hacían de las declaraciones que hizo ayer aquí en el Coloquio de Ideas desde París el presidente Javier Milei. Había opiniones para todos los gustos. En general, los empresarios son bastante prudentes, más allá de la confianza que uno pueda llegar a tener con ellos, y los off the record siempre son un poco más precisos y un poco más claros que en las declaraciones públicas. No es el caso del entrevistado que tuvo esta mañana Cadena 3 para buscar una repercusión. Es el presidente de Renault Argentina, Pablo Sibila. Con él hablamos y le preguntamos, ¿la Argentina va a tener paciencia como la que reclamó al coloquio de idea el presidente Milei anoche? Y escuchá lo que nos contestaba, Rodo.
11: El discurso ayer estaba dirigido mucho para los empresarios. Hay como algunos empresarios que están diciendo, bueno, necesitamos que se reactive la actividad económica, así que yo creo que era para todos. Para nosotros, yo digo, siempre nosotros invertimos para plazos muy largos, de 10 a 15 años, entonces, o sea, un año más o menos que por ahí que no haya tanta reactivación no va a cambiar nuestras decisiones. Pero creo que sí que es importante, frente a un año electoral como el año que viene, que la economía recupere un poco de consumo, ¿no? Y con un foco, en el caso nuestro, en nuestra inversión, con un foco también a la exportación, ¿no? Entonces, digamos, no solamente basado en el mercado interno, sino también en los 19 mercados a los que va a ir destinada Niagara. Un mercado de 500.000 autos no es malo. Vemos que hace 3 años atrás teníamos 350.000, o sea que es una mejora, pero sí, nosotros esperábamos para este año, todo es una cuestión de expectativas, no esperábamos para este año un mercado de 650.000 autos a principio de año y al final terminó siendo de 500.000, o sea, 150.000 vehículos abajo. Entonces, creo que efectivamente estaría bueno una reactivación de la economía, es necesario.
7: Bien, hasta ahí Pablo Sibila, presidente de Renault Argentina, que pasó por los micrófonos de Cadena 3 en esta nota que le hicimos en exclusiva, es una de las opiniones. Cautela, pero marcando que el consumo está caído, que no esperan que se reactive mucho para el año que viene. El coloquio va a tener mañana un cierre también político-económico, porque desde París se va a conectar, lo mismo que hizo el presidente Milei ayer a la tarde, el ministro de Economía, Luis Caputo. Espera todavía una intensa mañana, la de mañana, que tendrá un conductor, Rodolfo, un conductor designado el coloquio de idea en su tercera jornada. ¿Saben quién es el conductor designado del coloquio de idea en su última jornada? El periodista Hernán Funes, de Cadena 3 Argentina.
0: El conductor del coloquio. ¿El de la pileta con cascada y trampolín?
7: No. Fuerte creo el aplauso que eso esté mañana sobre el escenario.
12: ¡Felicitaciones! ¡Qué honor!
8: Están aplaudiendo. Ah, bueno, muchísimas gracias.
0: ¿Y dónde está? ¿Tiene auriculares o no?
8: Con saco y corbata, Sergio, por favor. No, sí, ahora sí, ahora sí. Ah. No será una cuestión, por favor, Sergio.
13: Se estaba poniendo la malla.
7: Le hemos recomendado al señor Funes que use un estilo de
13: contraste. Poniendo el protector.
7: Chic, al estilo de Adrián Simeone en París.
0: Sea disruptivo, Funes. Entre con un patito inflado, ojotas de Argentina, ojota de Argentina, viste que. Y
12: a las tres estrellas.
0: Una musculosa flúor verde. No.
12: Bien ceñida. ¿No?
0: Y una malla con qué, con patitos también. Sí.
5: Ah, bueno.
13: ¿Cómo dijiste? Palmeritas hoy.
5: Palmeritas.
0: Palmeritas puede ser.
8: ¿Cómo no?
13: O podés sí. Entrar con así un chiste. Sí.
0: Dejen de hablar entre ustedes. ¿Me iban a dar bolilla o no? Así arranca.
8: Ahí está.
13: Tipo, listo. Tipo una bocha.
8: Chapeo, eso sí, digo. Me dijo Barili.
0: No, no, siempre chapeo, me si dijo no. Supo. Acá y me dijo Supo.
5: No me quemé.
0: Buena jornada para ambos. Un dato nada más. Juan Federico, último momento.
13: Un dato.
14: Y dato importante. Sí. Muchos aplausos al señor Funes, pero hasta donde yo sé, según mis fuentes, anoche no lo invitaron a cenar al señor Funes.
0: ¡Opa!
13: Ah, ¡opa!
14: Pero fueron otras personas a cenar.
13: No, donde hay un éxito así. Hay celos. Siempre
14: y alguien
13: hay celos.
14: Llegó primero al restaurante.
7: Tiene muy mala información, Federico, perdón que le diga.
12: Pagá vos después de
0: déjelo explayarse, después tendrás un momento, supo. Sí, ¿quién llegó primero?
14: Alguien llegó primero, el que es la persona que está acusando en este momento. Llegó primero a almorzar.
0: ¿Qué comió?
14: Pescado.
7: A cenar.
14: A cenar.
3: Es verdad. A sí. cenar.
0: Pescado. Sí. ¿Qué pescado, supo pidió?
7: Una modesta merluza.
0: Ah, vio que sabíamos, sí. ¿Comió postre o no, Juan Federico?
3: No. El hombre se niega a los postres.
12: ¿Cómo? Por favor, se me cae un ídolo.
15: Y come merluza con la variedad que hay.
0: ¿Y por qué se interrumpió la cena para el señor Sergio Supo?
3: Pero demoró la mesa, estaban todos con mucha hambre, con mucha hambre. Estaban todos esperando, bien el mozo, ¿qué van a pedir? Y le sonó el teléfono al señor director.
12: No, Sergio, no, qué falta de respeto, qué atropello la razón.
7: Bien, tuve que atender una llamada que era importante.
15: Y eso que ayer estuvimos hablando del valor de estar en la mesa. Ahora, lo de Juan es preocupante, el nivel de información que maneja es...
3: Dato, no opinión. Eso...
0: Pará, y lo que era esa mesa.
7: Tuve que atender una llamada importante.
0: Y lo que era esa mesa.
7: No voy a decir de quién era, pero a ustedes les puede afectar si yo digo quién era, pero bueno.
12: Qué aprieto.
5: Ay, bueno.
15: Viejo,
3: está muy bien que haya entendido. Está muy bien que haya entendido.
0: Supo, si algo nos puede afectar, ya sería bueno. Porque últimamente sentimos que pocas cosas. Parte del descalabro. Pero esa mesa, una mesa pesada, Supo, era.
7: Una mesa de trabas de periodistas. Qué importante. De Canal 3, del equipo de Canal 3 que vino. Bueno, sí. Hernán Fuera es una persona importante.
15: Sí, claro. Que la mesa
7: Agustín
15: pesaba tanto.
7: Es una persona importante.
15: La mesa pesaba tanto que era de Pinotea.
7: Agustín González.
0: Pinotea.
7: Sí. Una mesa con una vista preciosa de Mar del Plata. Eso.
12: Pero el resto tuvo que esperar con el plato enfrente que Sergio volviera después.
7: No esperaron nada.
0: Si está rosqueando, le dijeron.
7: Doble falta. Era una mesa en la que predominan los periodistas, nunca te esperan.
0: Ya sabemos. Jamás. Periodista Morfi, lo lamento. Sergio, querido, que tenga buena jornada. Hernán, también, gran abrazo.
7: Un abrazo grande, chao.
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0: ¿Nos vamos a la Pelu? ¿Un ratito?
12: Sí, nos vamos un ratito a la Pelu. Me gustaría
0: ¿De qué se habla hoy?
12: Me gustaría que desnudemos alguna pareja con la cual hemos convivido.
15: Ya empezamos con el tema del desnudo. Ya arrancamos.
0: La doctora estaba escuchando recién. No. ¿Para qué? Juan, todo tuyo.
12: No, me parece que es una buena oportunidad para desnudar alguna pareja con la cual en algún tiempo hemos convivido. ¿Por qué? Porque hay más...
0: Algo de lo que pueda participar Agustín.
12: Bueno, qué malo.
15: Yo alguna vez tuve pareja.
0: No, pero conviviste, ¿no?
15: Yo conviví.
0: Se llevaron años. Se llevaron los electrodomésticos, sí.
12: Bueno,
0: sí,
12: pero ahí me quiero quedar. Mirá el olfato periodístico que tiene el señor Rodolfo Barilli, porque dijo alguien que quedó o que llevó su electrodoméstico. Y en ese punto quiero quedarme. Rodolfo, juguemos a la mancha congelada, quédate ahí, porque hay una serie de comportamientos.
15: Están diciendo muchas cosas divertidas. Es imaginarse a Rodolfo desnudo
12: con el tema de...
5: Congelado.
0: Eso lo imaginás
5: vos.
0: El congelado, ¿viste? El congelado. El aire es mío, no te toco, sí.
15: Con una licuadora en la mano.
3: Cada uno imagine lo que quiere.
12: Claro, sí.
0: Desimaginar.
12: Esa es la imaginación de Agustín.
5: Qué que estás, Agus, imaginación.
3: Con frío para comer.
0: No, que sea en verano, sí. Vamos a imaginar.
5: No, ya está. Dijimos frío.
12: Tremendo.
3: Dale.
12: Lo cierto es que hay una serie de comportamientos de pareja con las cuales hemos convivido o con la que convivimos que hablan de un nuevo, no, sería de un neologismo que se ha vuelto viral y se llama ovosexualidad.
0: Ovo.
12: Ovosexualidad. Ovo. Que es con H y con B larga. Que viene de una persona sin hogar. O errante y sexual, que bueno, no hace falta demasiada explicación. Es un término que habla justamente de eso, de personas que iniciarían relaciones sentimentales, en algunos casos, con el objetivo principal de conseguir vivienda, apoyo económico o estabilidad.
5: Bueno, pero eso no es amor.
4: Te escuchamos,
15: eso es
4: Agustín.
15: Interés.
4: No,
14: Agus. Todo tuyo,
15: Agus.
14: ¿Cuáles son tus estrategias?
12: Les traje una radiografía, porque este programa, sobre todas las cosas, es servicio. Es un programa que invita a abrir los ojos y mirar con quién convivimos. Algunos de los comportamientos son los siguientes. Tomen nota. Mudanza hormiga. Si ya hay un cepillo de dientes, si hay una muda de ropa, si hay una mitad de armario y objetos personales más grandes, hay una señal de alerta.
5: Es como que se va haciendo el sonso, la sonza, y va dejando
0: cositas. Que cuando sí. Yo aparecí con una valija chiquitita a la doctora en la casa en plena pandemia, debió darse cuenta de eso.
12: Creo que sí.
4: Es un paso. El cepillo de dientes y la llave van de la mano.
14: ¿Y quién era el lobo ahí? ¿El que va o el que el recibe?
0: Bobo. El bobo.
12: No, el que va, el que toma la actitud absolutamente materialista de.
0: Pero
12: de...
0: puede ser por amor que uno deja el cepillo de dientes.
12: Sí, claro. Pero...
0: No siempre que buscando sino no tener casa y quedarse ahí.
12: ¿Vos te estás atajando, Rodolfo?
0: No, pero bueno, pero puede ser amor.
12: Sí, claro, claro.
0: Por usted está hablando, el lobo sexual es el que tiene, no tiene casa y solo le interesa lo material de ir a la vivienda.
12: Exacto. Uno se va a encontrar como, por ejemplo, señales de alerta. Historias dramáticas. Dice que tuvieron que dejar su casa, culpando a familiares o ex compañeros de cuarto. O sea, se queda en tu casa por esa razón. Prisa. O sea, quiere convivir, quiere pasar la noche juntos, dejando cosas en tu departamento para ahorrar tiempo de viaje.
4: Eso es un... Aprende. Eso es para
0: descontar. Hasta ahora no le veo mal, ¿eh? No le veo nada mal.
4: Es medio extraño.
14: Suena conocido.
5: No. ¿Qué escasez de vivienda?
0: Y si viví lejos, acá la distancia son de 40, no. 50, sí. Una hora, dos.
12: Acá también, si me tengo que tomar dos colectivos. Me quedo.
4: Sí. Este caso que plantea Flavia es sin interés sexual. Ustedes están planteando con interés sexual.
12: Falta de reciprocidad de espacio, porque uno puede decir, okay, esta noche nos quedamos en mi casa, mañana nos quedamos en la tuya. Nunca te invitan a su casa. Siempre tienen una excusa perfecta para que las reuniones sean únicamente en tu hogar. Y un último punto de esta cuestión para detectar a los homosexuales que son... ovejas con piel de cordero, o como era el anillo que no me acuerdo.
0: No arranquemos. Sí, pásale algo. Sí.
14: El ojo.
0: Gente mala.
12: Eso es uno poner el ojo en la paja ajena.
5: Claro, no.
12: Sé que tampoco es oveja con piel de cordero, pero bueno. La adulación rápida. Si te entra a adular desde el primer día, busca cegar tu juicio y hacer que bajes la guardia rápidamente.
0: A vos, Juan, te dice, qué alto que sos, ahí date cuenta.
12: Ya empecé a dudar.
14: Hola, gigante.
4: Pero eso es manipulación.
12: Sí, claro, por supuesto. Y déjame decirte un último dato, porque si empieza en tu domicilio, empezás a recibir paquetes, correspondencia o trámites oficiales.
4: Pero ya es un montón eso.
0: Sí, claro.
12: Estás y esto es indistinto.
0: Estás conviviendo con un...
12: homosexual.
4: Aplica. Un come gratis.
12: Claro.
4: Es como los parientes que caen al mediodía.
12: Sí, exacto. Aplica tanto a hombres como a mujeres. Es un término que ya tiene muchos años, pero que por estos días se ha vuelto viral en las redes sociales, fundamentalmente en internet. Y hay estudios que ponen a Susana Jiménez y a una expareja, que no viene al caso.
0: Sí,
14: Se llevó el cenicero después.
0: Sí, se lo llevó en la cabeza, incluso.
12: Empecemos a ver con otros ojos a nuestra pareja.
5: Chicos, por favor, no se aprovechen tanto de Agustín. Todos los blancos apuntan a él, dice Alejandra desde Córdoba.
0: Porque falta gente, si no somos poquitos y nos pegamos entre nosotros.
4: No hay problema, Dadamio pone la espalda, querido oyente.
14: Lo tenemos en Francia.
0: Vos serías un gran homosexual, Agustín.
4: No, a mí me daría... pero esto, viste, es una palabra nueva para una conducta que
12: no,
4: ya existe.
12: Pero es una palabra que data de los 70, nada más que ahora.
0: Una cuestión es si votas por alguien solo porque tiene casa, porque tiene... eso es otra cosa.
4: Bueno, ahora empiezan a aparecer, empieza a hacer calor, los homosexuales de las piletas.
0: Claro, los ovopiletas.
4: Claro. Los ovonáuticos.
0: Sí. Acá a una amiga, Andrea, les llama los amigos del verano.
4: Claro.
0: La última que te escribieron fue en marzo, en febrero, ¿entendés?
16: ¡Salí de ahí!
12: Exacto. Pienso bueno. también que hay amigos homosexuales.
14: ¿Cómo sería?
12: Sería.
15: ¿Tenés alguna experiencia?
12: No, no.
14: ¿Que te dejan el cepillo de diente?
0: No. Amigos ovo. No. Pero puede ser ovo casa, ovo sexual, ovo asado.
12: Claro.
14: Ovo friends.
0: Claro.
12: Sí, porque te dicen, como hablábamos recién con Sergio, dicen, bueno, pagá vos, después te transfiero. Se aprovechan de tu billetera y tampoco después
1: se concreta.
0: Está bien.
12: Ah, sí.
0: Lo podemos abrir. gracias. Rara la pelu hoy, ¿eh? Rara.
15: Introspectiva.
0: Sí, sí, sí, muy profunda.
15: Estamos muy filosóficos.
0: Ya, sí. Hoy es un programa. ¿De qué se habla? Usted tiene que poner un pizarrón en la peluquería y decir, ¿hoy de qué se habla? Homosexuales.
12: Bien, lo tomo. Claro. Me gusta.
14: Por ahí hacen algunos dibujitos, así entender.
0: Lo pone a Matías Ale también con. con Alfano, pobre Matías.
12: Sí, también.
0: Bueno, qué malos que son.
12: Demasiado.
0: Hoy la música de Hora País la elige alguien que quiere ser Alambre por un día.
14: Increíble.
0: Increíble. Que alguien quiere hacer Alambre por un día.
14: Para mí, no Manita les paga para que salga.
12: No.
0: Walter Cerati, me suena. Era un chiste, bueno. Tiene 52, 53 años.
12: Se rió.
0: Hoy. Gracias, Agus. 53 años hoy de Sodero.
12: ¡Bienvenido! ¡Feliz aniversario!
17: ¡Vecina, llegó el Sodero! A ver quién me va a comprar.
0: Felicidades, Walter, ¿cómo estás?
18: Hola, Rodolfo, ¿cómo te va?
0: Toda una vida de Sodero, Walter.
18: Hola. ¿Eh?
0: ¿Toda una vida de Sodero?
18: Toda una vida, Rodolfo, toda una vida.
0: ¿Y viste lo que se dice? ¿Viste lo que se dice de los soderos, no?
15: No.
0: ¿Vos cómo? Ya no te rías. ¿Cómo te portaste, Walter?
18: No me quedé. Siempre muy bien, siempre muy bien.
0: Ok.
14: Ah, ¿es mentira lo que se dice?
15: ¿Qué se dice?
0: Pero vos en el gremio, ¿conocés gente que hace honor a esa fama o no? Es mentira.
18: Algunos por ahí pueden ser, sí, como no.
0: Qué lindo, Walter, un tipo de gremio, no va a mandar al frente a nadie. Walter, cinco hijos, 70 años, cinco hijos.
18: 70 años, cinco hijos, para 71. Empecé a los 17 años de Sodero.
0: Ahora, qué loco, ¿no? Te llamás Cerati y sos Sodero.
18: Sodero, exacto, sí, mucha coincidencia.
0: Walter, imagino la cantidad de historias que tenés después de tantos años, pasando por un montón de viviendas, conociendo un montón de gente.
18: Muchísimas. Sí, te escucho.
0: ¿Y cómo terminaste de Sodero?
18: No, sigo, estoy ya en la oficina. Porque como sodero, yo la calle la dejé hace unos años. Tengo chicos que me... ¿cómo terminé? Ah, ¿cómo empecé de sodero?
0: Claro,
18: ¿me decís?
0: Claro.
18: Ah, un día apareció mi papá a casa. Yo iba... Había repetido cuarto año del instituto, de acá de secundario. Y empecé a hacer el año libre. Y bueno, y mi papá apareció con que se vendía una sodería, nos la daban a pagar en 3 años, una entrega y 3 años el saldo, con cuotas cada 6 meses, eso fue en el año 73. Y bueno, así empezamos, mi papá nos ayudó a hacer la entrega del dinero, y con el tiempo empezamos, era junto con un hermano mío, el único que tengo, mayor que yo. Empezamos a trabajar y el negocio se hizo más o menos 6-7 días antes. Y el primero de octubre del 73 arrancamos junto con mi hermano. Repartía con un camioncito Chevrolet 28, para que te des una idea. A los 2 o 3 meses mi hermano dijo, no sigo más. Y seguí siempre solo yo hasta hace mucho tiempo. ¿Qué sea? No sé hasta cuánto tiempo.
0: Así ¡qué bárbaro!
18: Sí. Después, ¡qué bárbaro! Hemos agregado, te cuento, nosotros en esta zona, en mi pueblo, trajimos el sifón de plástico como novedad, donde tendríamos que venir a alrededor de 200 kilómetros a la redonda. No existía todavía el sifón de plástico, fue una novedad.
0: ¿En qué año fue eso allá en Arias?
18: En el 83, 10 años después trajimos el sifón de plástico.
0: Escúchame, ¿y hoy se sigue tomando soda como siempre, Walter? Sí.
18: No la misma cantidad que antes, no. Como mermó la venta de vino también, claro, per cápita, también la de la soda.
0: O sea, vos repartías soda de la época donde, sí, mi abuelo, por ejemplo, se tomaba un vasito de vino con soda al mediodía y se iba a dormir.
18: Pero por supuesto. Yo trabajé con el sifón de vidrio, con el esqueleto, no de esqueleto de madera, el cajón era de madera en una época. Yo ya empecé con los esqueletos de alambre, ¿me entendés?
0: Claro.
18: Pero sí, donde, qué sé yo, ¿cómo te puedes decir? Hay tantas historias, la cabeza de plomo todavía, yo llegué a hacer los sifones con cabeza de plomo.
0: Wow. ¿Me entendés?
18: Sí, después fue cambiando todo, y bueno, fuimos modernizándonos, fuimos adelantando, hoy día prácticamente tres de mis hijos varones trabajan conmigo, uno estudia en Rosario y cuando vuelve los jueves a la noche, el viernes ya está en la fábrica con nosotros. Mi otro más grande, que está prácticamente a cargo de todo. El segundo tiene una pequeña discapacidad porque tuvo un accidente automovilístico, pero está siempre al pie del camión. Y las dos hijas mujeres, una está en Rosario, que es terapista ocupacional, wow, y la otra es farmacéutica. Donde ya hoy día está todo a nombre de ellos, yo lo puse todo a nombre de ellos. No más, pero bueno. Y agregamos, como la familia se agrandó y todo eso, tenemos una distribución de mercadería, como que llamábamos antes de ramos generales, ¿verdad?
0: Claro.
18: Tenemos toda clase de productos y acompañamos con la soda y el agua.
0: Genial, Walter. Escúchame, vas a hacer alambre por un día. ¿Y qué canción vas a elegir?
18: Sí, gracias a la vida. ¿Qué puedo pedir? Más no puedo pedir a Mercedes Sosa.
0: Qué lindo. ¿Cómo ha sido la vida con vos?
18: Y la vida se portó muy bien conmigo, a pesar de grandes diferencias. Uno siempre tiene unas cositas por hacer, que soy solo ya, pero bueno, ya está. Tuve una mujer al lado mío, adorable, no funcionaron, pero bueno, soy solo, pero solo como pared, ¿no? Tengo un hijo, mi nieto, que es mi hija, una chica. Hace una semana me estaba a decir que iba a ser abuelo de nuevo, así que...
0: ¡Qué lindo! ¿Ya tenés uno o tenés más de uno, nietos? No,
18: tengo tres nietos.
0: ¡Qué lindo! Donato,
18: el más grande, ciclista, que ahora abandonó y lo acompañé a correr a Perú. Y después sigue... cumple 15 años ahora la semana que viene, el segundo, y el tercero, que es el hijo de la más chica de mis hijas, Donato Alfonso.
0: Walter, querido, un placer conocerte, un placer que nos escuches, y ahora te toca a vos presentar como alambre, como en un día, el tema que elegiste.
18: Dale, che, escúchame, Cuervo, sí, hasta los huesos.
0: ¿En serio?
18: Sí, por Dios.
0: Qué mal la estamos pasando, Walter.
18: Estuve con vos y mis hijas a la salida de la cancha de San Lorenzo cuando jugamos contra Instituto. Sí.
0: Mirá vos.
18: Sí.
0: Walter, te escuchamos presentar la canción.
18: Bueno, como... Alambre por un día, el tema elegido es Gracias a la vida, que me ha dado tanto.
0: Grande, Walter. Grande, Cuervo. Grande. Abrazo grande, Walter.
18: Abrazo. Chao.

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1: Estamos escuchando a Orozco Barrientos con Los Tipitos en Canción para Doña Guillermina, porque comenzó la cuenta regresiva para República Folclore 21 y 22 de noviembre en Parque de la Ciudad, Buenos Aires. Y hoy conocemos a Orozco Barrientos. Desde Mendoza, Raúl Tilín Orozco y Fernando Barrientos encontraron una manera propia de hacer música cuyana. El dúo nació en 2003 y ese mismo año dio un primer gran paso. Ganó la Gaviota de Plata en Viña del Mar con Pintadita. Su sonido mezcla tonadas, cuecas y gatos con rock y canción en un cruce entre tradición y nuevas sonoridades que se convirtió en su sello. Orozco Barrientos junto a Los Tipitos, Canción para Doña Guillermina.

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2: Nos vamos a hablar de la escuela de San Cristóbal, a 6 meses del tiroteo que todos recordamos, el penoso tiroteo. El hallazgo de un arma, ¿en qué circunstancias, Agus?
3: Rodolfo, son dos hechos los que han acontecido desde aquel tiroteo del 30 de marzo hacia acá. El más reciente, una denuncia del pasado miércoles que derivó en la intervención del 911 por una alumna de la escuela que vio a través de un canal de WhatsApp una foto de un compañero de la escuela con un arma. Esto derivó en la intervención de la policía, una intervención en la casa de este menor, no hallaron nada, fueron a la casa de un familiar y allí estaba el revólver en el que en principio había usado este adolescente para la foto, un calibre 22 sin municiones. El adolescente quedó involucrado por intimidación pública y su familiar imputado por tenencia ilegal de arma de fuego. Esto, Rodolfo, en otra circunstancia, un alumno de una escuela con un arma tendría gravedad. En este caso, lo que genera es el despertar de ciertos temores y miedos por lo que sucedió. Ustedes recuerden, el 30 de marzo de este año, un chico de 15 años con una escopeta mató a un compañero de 13, a Ian. Con lo cual, Rodolfo, aquí estuvo la intervención de la policía en ese sentido, y hubo un hecho intermedio, hoy también contaba esto Jonathan Faber, nuestro compañero en Rafaela, un hecho intermedio del 3 de septiembre, con el estallido de un neumático que derivó en 8 alumnos que terminaron con atención médica. Una que incluso se tiró de una ventana por el estallido. Escucharon el ruido y directamente el claro. Recuerdo fue hacia el estampido de aquellos escopetazos.
2: Pensaron que era un arma.
3: Claro, Rodolfo. Y allí se puso el foco en algo que dijo una madre, y creo que era de elevado interés.

0: traumática.
1: Gracias, Agus. 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
2: Elecciones claves para esta parte del planeta, para el proyecto, si se quiere también, de Trump, el proyecto de Milei. Elecciones, primera vuelta en Brasil este fin de semana y ahí está Fede Alvarenque. Fede.
3: Hola Rodo, ¿cómo estás? Muy buenas tardes para todos. En San Pablo a esta hora la temperatura 24 grados, cielo nublado, y está previsto que sea así durante los próximos 5 días. Un San Pablo que estuvo buena parte de la mañana con llovizna que de a rato se transformaron en fuertes lluvias, lo que hace que sea mucho más difícil transitar. Tiene la misma problemática que el resto de las ciudades de Argentina. No es patrimonio exclusivo nuestro esto de que cuando llueve no se encuentran taxis, vehículos de alquiler, a un tránsito que de por sí es caótico, que es muy lento todo en San Pablo. Cuando llueve, la gente queda, si no tiene vehículo o transporte público como el subte o el colectivo, prácticamente inmovilizada. Bueno, pero así está San Pablo en un contexto donde se acerca esta elección que para nosotros es tan importante, como venías diciendo, y que además tiene muchísimos condimentos, con cierre de campañas previstos para esta noche. Ayer hubo un debate entre algunos de los candidatos, los dos principales decidieron no prestarse para los debates porque están esperando para debatir mano a mano en un balotaje que ya se da por hecho aquí en Brasil. El presidente de la Cámara de Comercio Argentina-Brasileña con sede en San Pablo, Federico Servideo, que le preguntamos para el empresario, para el que tiene que negociar con el principal socio comercial de la Argentina, como es Brasil, ¿cómo ve las elecciones de cara el domingo? Y le decía en exclusiva a Cadena 3.
4: Bueno, claramente la elección es un elemento importante aquí en Brasil, es una instancia importante aquí en Brasil. Nosotros desde la Cámara lo vemos como algo importante en el siguiente sentido. Sea cual sea el resultado en la primera vuelta o en la segunda vuelta, nosotros creemos que a partir de la consolidación del nuevo presidente, las relaciones entre los países van a comenzar a restablecerse desde el punto de vista institucional y político, de una forma apropiada, cualquiera sea el que gane. Entonces estamos muy entusiasmados en acompañar este proceso electoral, en ver cómo finaliza este proceso electoral y a partir de esa finalización que las relaciones comiencen a se establecer en un formato más adecuado para la historia de 200 años de relación entre nuestros países. O sea, somos optimistas esperando el resultado de las elecciones, cualquiera sea ese resultado.
3: ¿En qué son coincidentes, Rodolfo, en que más allá, digo, hablando con los empresarios argentinos en Brasil, más allá de la coyuntura, de que se puedan llevar mejor un presidente con otro, que en este momento hay una diferencia abismal conceptualmente, política, filosóficamente, y la relación bilateral de los negocios va más allá de la política?
2: Claro.
3: O sea, el presidente puede tener mejor, peor relación, el presidente Milei con Lula, pero hay 31 mil millones de dólares en economía de por medio que no pueden depender del humor o de las sensaciones que pueda tener momentáneamente un presidente. Entienden que pasa la campaña política con Milei jugando clara y favorablemente hacia Flavio Bolsonaro y que se va, no sé si normalizar la relación, pero por lo menos va a haber un acercamiento, porque se necesitan ambos países.
2: Claro que sí. Las encuestas siguen, Fede, dando un balotaje y con cifras muy cercanas entre Bolsonaro hijo y Lula da Silva.
3: Efectivamente, tal cual, como viene sucediendo en los últimos días, haciendo hincapié Lula da Silva, buscando el voto de los adultos mayores, que después de los 69 años no están obligados a votar, buscando votos en el norte, que siempre le ha sido favorable, y Bolsonaro refugiándose en su Río de Janeiro natal, donde se ha hecho muy fuerte, en el estado de Sao Paulo, y los últimos números dan porcentajes que tienen una diferencia de 2 o 3 puntos a favor de Lula da Silva en esta primera vuelta, pero con un final más que abierto para un eventual balotaje.
2: Fede, ¿qué tal la comida? ¿Cómo la vas llevando?
3: Muy bien. Ya cené. Yo siempre hay una comida de rigor donde llego a cualquier parte del mundo. La famosa hamburguesa.
2: Ah.
3: Yo soy un testeador de la hamburguesa más famosa.
2: Mire usted. ¿Y el sabor de allá es parecido al de acá? ¿Está igual?
3: Un poco más abajo acá. Por ahora el ranking lo encabeza Uruguay. Veo que Uruguay tiene muy buena verdura.

0: Y eso hace que sea para mí la mejor hamburguesa que he comido de todas, en la cadena esa, de todas, la de Uruguay. La de acá, mitad de tabla. Yo diría el San Lorenzo de Insúa, mitad de tabla.
1: ¿Qué tal? Fede, lo queremos, ¿eh? Pásela bien, abrazo.
0: No, pero es como para hablarlo en idioma futbolero.
1: Sí, claro, sí, claro.
0: Tampoco le dije que estaba mal.
1: No, no, no.
2: Qué basura.
1: Qué basura. Abrazo, Fede, querido.
0: Bueno, le podría haber elegido cualquiera de los cuatro o cinco técnicos que tuvieron durante el año, ya no me acuerdo.
1: Abrazo. Federico Albarenque, elecciones en Brasil, en vivo desde San Pablo. Cadena 3, cubriendo la primera vuelta de las elecciones brasileñas.
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1: Y de Brasil nos vamos a París. Ahí está Adrián Simioni, la Argentina Week. Y el título es el siguiente: El cuento energético argentino. Estaban un turco, un emiratí, un italiano y un francés. Habló el presidente de YPF, Horacio Marín. Adrián, querido.
4: Hola, Rodo, sentime, ¿cómo te va? Acá estoy, mirá, ¿sabés dónde estoy?
1: ¿Dónde?
4: Estoy con unos colegas que nos tomamos un Uber para llegar al Palacio del Elíseo, a donde se va a hacer la reunión entre Macron y Milei. Pero hay un embotellamiento tal que no podemos pasar, así que nos hemos bajado y estamos en este momento caminando, o sea, creo que ya llegamos tarde. Pero bueno, estamos tratando de llegar al lugar. Mientras tanto, yo les quería contar cómo fue esta. Quería mostrarles cómo se hizo esta operación de marketing que ha hecho el gobierno argentino para tratar de vender la Argentina. Es un caso, y te lo quiero contar así, como comienza un cuento cordobés, ¿viste? Estaban ¿cómo es que te digo el
1: Un
4: título? Un
1: turco,
4: turco,
1: un
4: un italiano, un
1: emiratí, un
4: francés.
1: italiano y un francés.
4: Porque es increíble los pesos pesados que puso el gobierno para tratar de convencer al mundo de que ponga plata en la Argentina. Primero habló Caputo diciendo que las condiciones generales están bien y que no hay problema y demás. Pero después sentaron nada menos que al secretario, al director de la Agencia Internacional de Energía. Es como poner al director de la ONU a hablar bien de la Argentina, ¿no? Este tipo dijo algo muy importante. Dijo: miren, la commodity hoy, la commodity más importante del comercio mundial, no es ni la soja, no es ni el cobre, no es el petróleo. La commodity más importante es la seguridad. Y la Argentina está en un lugar del mundo que es pacífico, que es seguro, que es tranquilo. Así que, entre otras virtudes que destaco de la Argentina, ¿no? Pero lo tenés ahí, a este tipo, a este capitoste grande, diciendo primero eso. Después agarraron y los sentaron a los socios más grandes que ha conseguido YPF, que son el sultán Al-Jaber, que ha sido de todo en Emiratos Árabes Unidos. Él ha sido ministro de Energía, ahora es ministro de otra cosa del gabinete. Es el director, el CEO de la empresa de Dubái, de Petróleo Dubái. Es el director de la empresa de Dubái. Me están haciendo un chequeo acá para pasar por una calle para tratar de llegar al Eliseo, perdón.
1: No, espero que no lo
4: Y
1: conozcan,
4: lo
1: siga.
4: sentó, además, y lo sentó, además, a Claudio Descalzi, que es el CEO de Eni, la empresa italiana de gas. ¿Qué pasa? El sultán Al-Jaber tiene una billetera sin fondo, digamos, de capitales, y tiene una red de accesos a socios estratégicos, petroleros, enorme, porque hace décadas que esa empresa opera con las petroleras de todo el mundo. Tiene prestigio, trayectoria, todo lo que hace falta para este negocio. Y Descalzi, el de Eni, es el que tiene la llave que abre el gas para abastecer a Europa. Entonces, estos señores dijeron, el sultán dijo, Argentina es un socio muy sólido, estamos en una alianza muy sólida con YPF. Estos son los dos socios que van a hacer, van a invertir 50 mil millones de dólares para sacar el gas, refinarlo en una refinería nueva, transportarlo hasta la costa, cargarlo en barcos, licuar el gas y llevarlo ¿a dónde? A Europa. Descalzi se expresó en términos parecidos, y dijo, bueno, buscamos escala, es mentira que el gas no va a ser necesario porque siempre se necesita más energía, aunque los autos dejen de funcionar eléctricos, a la electricidad hay que producirla, además viene la inteligencia artificial, o sea, es infinita. Dice, y nosotros tenemos que climatizar, por ejemplo, yo el ejemplo, tenemos que enfriar Europa en verano para que no se nos muera gente. Bueno, lo vamos a hacer con gas argentino. Esos son los dos gigantescos socios que tiene YPF en ese proyecto de inversión de 50 mil millones de dólares que fue mostrado como la joya de la corona, ¿no? Y al final lo trajeron al presidente de Total, la empresa petrolera de capitales originariamente franceses, que se llama Patrick Puyenet, que dio el ejemplo de Total. Dijo, bueno, nosotros tuvimos tenemos una presencia de hace 60 años en Argentina. Desde el 2012, que está el CEPO, a nosotros no nos quedó otra que invertir todo lo que generábamos porque por el CEPO no podíamos sacar un dólar, ¿sí? No podíamos devolver un dólar. Eso se subsanó el año pasado y ahora estamos invirtiendo. Como se subsanó eso, estamos invirtiendo 10 mil millones de dólares en los próximos 4 años, gran parte de eso en Tierra del Fuego, la otra parte en Vaca Muerta. O sea, ese es un tipo, un inversor, que se quemó con leche y ahora ve la vaca y no llora. Va a invertir de nuevo, que es el miedo que tenían todos los tipos que lo estaban escuchando. O sea, ¿qué mostró el gobierno argentino? Mostró a las máximas autoridades de la energía mundial diciendo Argentina es un lugar seguro, mostró a empresas muy potentes del mundo embarcados en una asociación multimillonaria, un proyecto gigantesco con YPF, y mostró a alguien que fue embaucado por la Argentina con el CEPO y que aún así vuelve a invertir. Todos los tipos que estaban escuchando eso, lo que tienen miedo es de poner un dólar en la Argentina y no poder volver a sacarlo. Me pareció robo una cosa muy redonda presentada, porque es como que una jugada de pizarrón donde no quedó flanco sin tratar de que el gobierno lo cubriera, ¿no? No quedó nada ahí, parecían evacuarse todas las dudas. Después, al finalizar, yo hablé con Horacio Marín, el presidente del CEO de YPF, sobre estos proyectos, y le pregunté, bueno, si YPF y si la Argentina estaba llamada con esto a ser un gran jugador mundial, escucha lo que decía.
2: Bueno, si ustedes me escuchan, el primer día que llegué a YPF dije que el objetivo de YPF es que Argentina exporte más de 30 mil millones de dólares de energía del 2031, y si no es 31, es 32, nos está dando 58 mil a nosotros con estos proyectos, con los proyectos que está involucrado YPF y toda la industria del petróleo. El oleoducto que estamos terminando en enero, ese va a generar más de 20 mil millones. La evacuación actual, que genera alrededor de 10.000, este año va a ser 18.000 por precios altos, y el LNG, todo el LNG, que va a generar otros 20.000, así que estamos muy contentos.
3: Se habló también de que el mundo necesita calefaccionar enfriar Europa en el verano, ¿no? ¿Eso es lo que va a hacer Argentina?
2: Y nosotros vamos a vender gas, le vamos a vender bastante gas, no reemplaza todo el gas ruso para nada, pero orden de magnitud pueden llegar a venir a Europa más de 25 millones de metros cúbicos.
4: Y ahí los tenés, ¿no? Estaba el turco, estaba el italiano, estaba el emiratí y estaba el francés. Entre todos armaron una cosa así, una foto, que cuando vos la mirás todas juntas decís, wow, si te cae, te deja como que abierto, como los dibujitos animados. Mientras tanto, te cuento, acabo de llegar al Elíseo, llegamos tarde, efectivamente, ya entró el presidente Milei, está ahí reunido, va a tener una reunión a solas con Macron, pero no es una reunión oficial, no, porque no es una visita de Estado esta, porque viene Milei por un evento propio de la Argentina, pero lo ha recibido Macron, y después van a tener otra reunión donde van a participar algunos empresarios argentinos, y también tengo entendido a algún que otro gobernador, que no sé cómo lo habrán sorteado entre todos los gobernadores que están acá. Eso está sucediendo ahora adentro del Palacio. Toda la prensa está afuera, no podemos acceder, no podemos hacer ninguna pregunta, ni mucho menos, porque ni siquiera nos vemos. Están adentro, acá hay mucha guardia, está cortada la calle frente al Elíseo, y nada, la delegación argentina está ahí adentro.
1: Adri, querido, te extrañamos, disfrutá, volvemos a comunicarnos mañana, te mandamos un gran abrazo.
4: Dale, abrazo grande, Rod.
1: Adrián Simeoni, desde París.
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1: ¿Quién es Leonel Flores, querido Diego Borinsky, que ayer debutó y la rompió?
6: ¿Cómo anda, Rodo? Bueno, sí, es un chico de 19 años, de Bécar, criado en la zona de La Cava, bueno, muy abajo, está en Boca desde los 7 años, debutó en la primera de Boca el 16 de julio de este año, antes de la final del Mundial, partido de Copa Argentina, o sea, hace 2 meses y medio, debutó metiendo un gol contra Sarmiento por Copa Argentina, después metió un golazo a Recoleta en Sudamericana. La verdad es un delantero muy encarador. Le preguntaron a Scaloni por Flores, que ayer entró 12 minutos, primera jugada, jugadón, gol anulado, mal anulado el Flaco López por un offside que no era. Segunda jugada, recibió de mitad de cancha por izquierda, tiró un caño, encaró, se ensució la jugada y vino el gol del Flaco López. Después otra gran jugada para Valentín Barco, y después le pegó de volea en una y tapó el arquero porque casi mete un gol de nuevo en su debut, como en su debut en Boca. Le preguntaron a Scaloni por Leonel Flores.
7: Ayer en la rueda de prensa, o el otro día, no me acuerdo cuándo fue que lo dije, que le pedimos a los chicos que vengan a las selecciones, que lo que hacen en sus clubes, y él hace eso en su club. Entonces, si viene acá y no hace eso, te estaríamos preocupados. Entonces, tiene que hacer eso porque lo hace muy bien y hay que cuidarlo, que es lo más importante de todo, porque tiene una edad donde hay que cuidarlo, hay que estarle cerca, hay que contenerlo. Yo sé que ahí en Boca el Vasco, el Mono Marquí, que son amigos, lo tratan bien y saben cómo tratarlo, porque es un talento que hay que cuidarlo, como Franco, que creo son de la misma edad, y si no están por ahí, y todavía pensamos que Franco es veterano, y hay que cuidarlos a estos chicos, porque es la única manera de que nos den frutos. No podemos pedirle que haga todos los partidos lo que hizo hoy Flores en 10 minutos. Aparte, siempre lo cuidaremos.
6: Bueno, creo que dijo como 8 veces la palabra cuidar y sus derivados. Claro. Y sí, Franco es más tantuono, que también tiene 19 años, porque este chico debutó, enseguida se hizo un tatuaje, el Vasco @Barrena, me hizo un comentario medio gracioso, como diciendo, bueno, pero... Y después, cuando le ganó San Lorenzo Boca, le preguntaron al Vasco por la convocatoria y dijo, bueno, a partir de ahora es jugador de selección todos los días, ¿no? Como se ve que, bueno, uno que recién llega y se puede marear. Y después habló el chico y dijo esto.
8: La verdad que estoy muy contento por mí, por mi familia que siempre me acompañó desde chico y nada.
6: Y dijo esto.
8: La verdad que estoy muy contento por mí, por mi familia que siempre me acompañó desde chico y nada, hay que seguir por más.
9: Scaloni recién dijo, yo lo que le pido a esta clase de talentos que se destacan y te nombró a vos, es que hagan lo mismo que venís haciendo en este caso en Boca.
8: Sí, me pidió eso antes de entrar, me dijo que haga lo que venía haciendo en el club y nada, fue lo que hice, jugué tranquilo, con toda la confianza que me dio y nada, se dieron las cosas muy bien.
10: Pero se te dio todo muy rápido, debut en Boca, hoy debut en la selección. Imagino que conforme con estos minutos porque se te vio bien.
8: Sí, obvio, conforme con los minutos que me toque entrar, voy a estar conforme siempre. Con tal que sea jugar al fútbol, voy a estar feliz.
6: Qué lindo. Bueno, ahí qué estaba. Lindo. Sí, sí, además, bueno, lo bueno es que lo hizo todo con naturalidad, debutar en la primera de Boca, pedir la pelota, encarar, ayer hizo lo mismo en su debut en la selección, pero bueno, viste, también si se lo infla mucho y bueno, y la compañía, por eso nombró como 6 veces la palabra cuidar a Scaloni, no fue en vano, ¿no?
1: Dieguito, hasta mañana.
6: Un abrazo.
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12: ¿Quiénes sonríen hoy, Sil?
10: Nos vamos al resultado de la quiniela primera de la mañana presentado por Lotería de Córdoba. El primer premio, 4.732. Segundo, 8.892. Tercero, 5.479. Reiteramos, a primera el 4.732. El 32, el dinero.
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12: Fede Aguer y el campo hoy.
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12: Hola Fede.
14: Hola Rodolfo, hola campo, hola ciudad, ¿cómo andan? ¿Sabías que hubo una ciudad santafesina que supo tener 3 fábricas de cosechadoras funcionando a pleno de forma simultánea? Gracias a eso, San Vicente sigue siendo hoy la capital nacional de la cosechadora, una localidad que luego del cierre de estas plantas se supo reinventar manteniendo aquel espíritu innovador y productivista. Bueno, esa rica historia será presentada en un documental el próximo jueves 8 de octubre en el Salón Ronnie Vargas del Club Brown de San Vicente, y su realizador, Luciano Prosperi, así lo adelantó a Cadena 3 Campo.
15: El documental trata sobre, se llama Tracción a Sangre, y trata sobre la historia de la fábrica de cosechadoras que funcionaron en San Vicente, y que eran Senor, Bernardín y Bofelli. Y una cuarta fábrica que fue un emprendimiento familiar que se llamaba Flamini. Habla un poco de la identidad de San Vicente en relación a la fábrica de cosechadoras y de cómo el pueblo siguió adelante y se reinventó. Pues, bueno, pudo seguir de pie a pesar del cierre de las fábricas. De ahí viene el origen de San Vicente como cuna de la cosechadora. Y ahí, en un determinado momento de la historia de San Vicente, 3 fábricas funcionaban al mismo tiempo. Ah. Imagínate, en una localidad de 5.000 habitantes, había 3 sirenas, todo triplicado en cantidad de producción, cantidad de obreros. Y en la década del 60 fue la localidad argentina que más hierro per cápita consumía para fabricar todas esas máquinas.
14: Era la palabra del documentalista Luciano Prosperi. Hoy, jueves 1 de octubre, 196 vacunos ingresaron al mercado agroganadero de Cañuelas. Ayer la hacienda volvió a mostrar una rueda más bien floja con apenas 2.284 animales. Oferta escasa y demanda que estuvo selectiva porque los compradores llegaron abastecidos. En los corrales, los mejores novillitos livianos alcanzaron 5.100 pesos y vaquillonas livianas 5.050. Los novillos tocaron los 4.700 pesos. En síntesis, poca oferta, compradores cautelosos y una plaza que continúa buscando un nuevo equilibrio de precios. Hasta acá toda la info ganadera y del campo argentino, Rodo. Nos reencontramos en la continuidad informativa de Cadena 3. Te mando un gran abrazo. Chau, hasta mañana.
12: Hasta mañana, Fede.
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16: 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Mañana volvemos, ¿les parece?
10: Sí, mañana volvemos. Abrazo. Y firmes. Nos espera el ranking.
16: Hasta mañana.
10: Chao.
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0: tal? ¿Cómo les va? Bienvenidos. Preséntense. Pasen, levanten la mano, digan acá estamos, nos estamos metiendo en el aula de esta Argentina posible en este primero de octubre, arranca octubre, se terminó septiembre por fin. Ayer les conté que se me hizo demasiado largo. Bueno, por suerte ya estamos en el mes 10. Esto no sé si es buena o mala noticia, porque cuando arranca el mes hay que empezar a pagar las facturas de todo lo que viene en la primera semana. Pero vamos a tratar de olvidarnos de eso y de buscar historias positivas, como siempre tiene la misión de este programa, La Argentina Posible, que no tiene a su conductor habitual, al señor Guillermo López. Le mandamos un saludo grande desde donde nos esté escuchando, si es que nos está escuchando. Tendrán que soportarme una hora a mí. Matías Arrieta los saluda a todos ustedes, con la producción de Fer Gazzano, como siempre, y de Fer Barrio Nuevo, la operación técnica del señor Leo Cherato. Tenemos una hora por delante buscando noticias positivas, historias que nos hagan creer que es posible una Argentina mejor, que la Argentina posible se puede concretar. Esa será nuestra misión hasta las 3 de la tarde y los invito a que se queden en compañía con nosotros para buscar justamente esas historias.
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0: A pesar de todo, aquí estamos buscando historias de una Argentina posible y tenemos ya a nuestra primera entrevistada. Hoy, si no veo mal en la pauta, vamos a tener historias al menos relatadas, no son las únicas protagonistas. Incluso creo que nuestra primera entrevistada es parte de una historia familiar, justamente en una misión que yo, la verdad, leo el título y digo, no podrían haber buscado algo más fácil de concretar, porque la tarea que tienen por delante es realmente titánica. Una familia que busca recuperar bosques nativos. Y cuando uno habla de bosques, no está hablando de un metro cuadrado, está hablando de miles y miles y miles de hectáreas. Y esa familia es la familia Belsolá Ferrer, que ya por varias generaciones tiene justamente esa titánica tarea de recuperar los bosques nativos. Está del otro lado del teléfono Paula Belsolá Ferrer, Deseamos Bosques. Paula, ¿cómo te va? Muy buenas tardes, gracias por comunicarte con Cadena 3.
1: Muy buenas tardes, gracias a ustedes por tenerme acá.
0: Bueno, contame de cómo arranca esta historia familiar de los Belsolá Ferrer y quién fue el que dijo, che, tengo ganas de empezar a recuperar los bosques nativos, porque no es algo que se compra en un kiosco o se va hasta el almacén de la esquina, se compra y se tiene. El objetivo que se pusieron es a muy, pero muy, pero muy largo plazo.
1: Sí, no, totalmente. Bueno, te cuento, la historia empieza en 1998 con mi padre, Jorge. Nuestra familia tenía una propiedad grande en Formosa, en Gran Chaco, y él se encontró con un territorio muy degradado por décadas de tala indiscriminada, de pérdida de cobertura vegetal y falta de manejo en ese territorio. Y entonces ahí inició realmente un programa de restauración que incluyó un vivero forestal, identificación de árboles semilleros, plantación de especies nativas y trabajo conjunto con universidades, organismos públicos y la comunidad wichí. Entonces, en ese proyecto, que fue, digamos, donde él inició todo este trabajo regenerativo, ahí se plantaron más de 640.000 árboles nativos y esa experiencia nos permitió comprobar a nivel familiar, digamos, algo que es fundamental, y es que un territorio profundamente degradado puede volver a convertirse en un ecosistema funcional si hay esta mezcla, ¿no?, de conocimiento, continuidad y trabajo local.
0: Uh-huh. Así que así inicias, sobre todo de continuidad.
1: Sí. Justo, sí, exactamente. Exactamente. Y con toda esa experiencia, luego se arma el proyecto Seamos Bosques. Sí, entonces, si querés te cuento. Seamos Bosques es una empresa familiar, sí.
0: Sí, Seamos Bosques es una empresa familiar que no se enclava solamente en lo que empezaron a hacer en Formosa, sino que también trasladaron esa experiencia hacia otros lugares.
1: Exactamente, sí, sí. Hoy nuestro trabajo está especialmente enfocado en la yunga tucumana, donde integramos tres grandes programas, que es el programa de restauración forestal, el de biodiversidad y el de comunidad. Y la idea del proyecto no es simplemente plantar árboles, sino recuperar un ecosistema que está degradado, fortalecer su biodiversidad y generar al mismo tiempo impacto social y económico en territorio. Entonces, de eso va el proyecto que hoy tenemos activamente en la yunga tucumana.
0: Sí. ¿De cuántas hectáreas estamos hablando en ese sector de la yunga tucumana?
1: Sí, el proyecto tiene 5.650 hectáreas.
0: Claro. Claro, sí, por eso decía, sí, que claro, no son objetivos cortos, ni chicos, ni a corto plazo, sino que son, que necesitan de la perduración en el tiempo y de justamente la continuidad de lo que inició, en este caso, tu papá, lo sigan ustedes, y seguramente necesitarán, más allá de que entiendo que ya son una empresa, también necesitarán que la descendencia siga también por ese mismo camino, ¿o no?
1: Sí, sí, totalmente, porque bueno, nosotros, o sea, esto no es un proyecto que planta, sino es un proyecto que regenera, y la regeneración, tal como decís, lleva mucho tiempo, sí, o sea, restaurar un bosque es un proceso que puede durar décadas, porque bueno, un bosque, digamos, no es solamente una suma de árboles, ¿no? Es suelo, agua, hongos, insectos, aves, mamíferos, plantas de diferentes estratos y todas las relaciones que existen entre ellos. Por eso nosotros trabajamos para recuperar especialmente el estrato superior del bosque, que fue históricamente muy degradado, y bueno, cuando esos árboles grandes vuelven a crecer, recuperan la sombra, la humedad, la estructura original, ¿sí? Crean las condiciones para que se regenere el resto del ecosistema. Entonces, como que el árbol es el punto de partida, ¿sí? Pero el objetivo final es restaurar y regenerar. Y estos son proyectos que se estructuran a, sí, a 30 años vista. O sea, no tal como decís, justo.
0: Lo voy a llevar al ámbito de la construcción. Es como agarrar un terreno, no digo pelado, descampado, pero sí un poco, digamos, venido a menos. Es ayudar a edificar, pero no es solamente levantar edificios, en este caso levantar árboles, sino también después poblarlo a esos edificios y que lograr que regresen aves, mamíferos y otros animales.
1: Exactamente, exactamente. Y luego también hay toda un trabajo, sí, de medición, de poder realmente entender y traquear si eso que estamos haciendo está funcionando, está dando resultados, ¿sí? Y eso realmente también es bueno, es lo que luego atrae a diferentes grupos de interés a que vengan y se involucren en el proyecto.
0: Claro, sí. Eso te iba a decir, ¿han logrado a partir de lo que ustedes hacen que otros se interesen, que se quieran sumar? Imagino, por ejemplo, universidades que a lo mejor quieran aprovechar para hacer investigación de los ecosistemas que se van generando alrededor de los bosques, o algún otro tipo de actor que antes no estaba y ante lo que ustedes han logrado, ¿quieren involucrarse?
1: Sí, 100%. Nosotros estamos muy alineados con la Agenda 2030 de Naciones Unidas y, bueno, con los diferentes Objetivos de Desarrollo Sostenible. Y justamente el Objetivo 17 habla del poder de las alianzas. Al final, para regenerar un ecosistema, fíjate que es súper importante trabajar en alianza, tal como estabas comentando. Y nosotros sí, trabajamos con varias universidades. Estamos trabajando, por ejemplo, con el INBIOFIB de CONICET. Estamos trabajando con diferentes estudiantes, investigadores. Tenemos también dentro de nuestro equipo un ingeniero forestal, una bióloga, una ambientóloga. O sea, estamos permanentemente trabajando en red y siempre intentando también generar datos, porque fíjate, hay muy poco dato del noroeste argentino y, sí. Y la verdad es que es tremendo, pero en el paradigma siempre fue, o la mayor parte de las veces en el planeta Tierra, como tirar un ecosistema abajo para hacer un negocio, no regenerarlo. Claro. ¿Me explicó? Entonces hay muy poco dato de cómo se restaura y de cómo se regenera exitosamente, porque además cada ecosistema es diferente. Entonces ahí nosotros sabemos que tenemos un rol importante que cumplir y por eso también nuestro proyecto, que ya te voy a contar más adelante, está súper abierto a todo esto de fomentar estudios, investigaciones y bueno, sí, tenemos la verdad un montón de diferentes, o sea, por ejemplo, el año pasado hicimos registradas dos tesis de grado en nuestro proyecto, dos investigaciones postdoctorales y una práctica preprofesional. Si tenemos como diferentes estudiosos que vienen al proyecto y nosotros está abierto, o sea, el que quiere, así sea un estudiante, no sé, de Suiza, puede venir a nuestro proyecto, instalarse y hacer su estudio, porque al final todo eso es datos que nos ayudan a, bueno, mejorar, ¿no? Y a,
0: bueno, como en el ecosistema del, como el ecosistema de sus bosques, la simbiosis. A ustedes les sirve que ellos vengan y a ellos les sirven también estar estudiando dentro de justamente de esos bosques regenerados. Conocí la historia de ustedes a través de una muy buena nota de los colegas del diario La Nación y me gustaría que nos expliques, porque recuerdo haber leído en esa nota el concepto de bosque corporativo. ¿A qué le llaman qué le llamaban justamente en esta nota a ese concepto que está muy piola?
1: Bueno, mira, todo este proyecto familiar se inició con fondos propios, ¿está bien? A medida que fue pasando el tiempo, de forma orgánica y natural, a mi padre le empezaron a hacer un montón de entrevistas, luego a mi hermano, porque mi hermano realmente es el que fundó Seamos Bosques, capitalizando un poco toda esa experiencia que traía mi padre. Entonces, no, o sea, salieron entrevistas, empresas nos empezaron a contactar, mostrando interés y viendo, o sea, si había posibilidad de que se vinculen con el proyecto, y nosotros también nos dimos cuenta en paralelo de que era carísimo regenerar, restaurar. Entonces fue como un win-win, un ganar-ganar. Y entonces ahí empezamos a hacer alianza a largo plazo, ¿sí? Porque al final eso es vital, ¿sí? El largo plazo, porque tal como comentamos al inicio, lleva mucho tiempo, ¿no? Regenerar, no es algo que es un que hace en pocos días. Entonces, mediante alianzas de largo plazo, empresas nacionales e internacionales operando en nuestro país, de a poco van decidiendo invertir en restauración y en conservación. Y bueno, hoy la verdad que trabajamos con varias, trabajamos por ejemplo con Mercedes-Benz Camiones y Buses, trabajamos con Blue Star Group, con Nutri, con Grupo Las Leñas, con HLB, con Mapei, bueno, con diferentes empresas, unas pequeñitas, otras más grandes, ¿sí? Algunas se vinculan de diferentes maneras, y lo interesante de esta alianza para ellos es que es, bueno, el valor que, digamos, involucrarse con un proyecto de triple impacto puede generar de forma transversal en su compañía, ¿no? Sea en la parte de sustentabilidad, sea en la parte de marketing, sea en la parte ligada más a trazabilidad. Y a nosotros nos sirve porque, bueno, a raíz de esos aportes que hacen las empresas, nosotros somos capaces de poder avanzar cada vez más, ¿sí? Más hectáreas, más regeneración.
0: Perdón que te lo voy a poner en términos empresariales, si se quieres, o de negocios. Está muy lindo todo, Paula. Yo soy un inversor o alguien que viene y que quiere colaborar. Puse plata, quiero saber dónde están mis árboles. Tengo forma de saber dónde están mis árboles. ¿Alguien me dice estos son los que, gracias a lo que vos pusiste, pudimos regenerar?
1: Exactamente. Mira, lo que no se mide no se puede mejorar, lo tenemos clarísimo. Entonces nosotros invertimos mucho en todo lo que es el reporting y la trazabilidad. Porque además, fíjate, bueno, yo vivo en Madrid, vivo en España, soy consultora de sustentabilidad y acá el tema está, bueno, es muy granular. El reporting es muy granular. Entonces, al final, las empresas, ¿qué reciben? Reciben información verificable de su contribución, ¿sí? Pueden reciben un mapa corporativo con la georreferenciación de todos sus árboles, ¿sí? Métricas del carbono secuestrado, ¿sí? Seguimiento de biodiversidad, hacen experiencias, ahí es donde ponemos un foco muy importante en todo lo que es las experiencias, los webinars, hacemos actividades educativas. Bueno, realmente intentamos que esto para ellos impacte a lo largo de los diferentes grupos de interés, ¿sí? O sea, pues hacemos incluso webinars para sus propios proveedores, para explicarles temas y tal.
0: Para que se queden tranquilos que justamente eso que han aportado se está transformando en bosque, en un bosque regenerativo. Y está bueno esto de...
1: Sí, que puedan venir a vivirlo de primera mano. Pueden venir con sus empleados. Exacto, no, es que tengo muchas empresas, siempre les animamos, vengan al bosque. La verdad que el bosque está ubicado solo a 40 minutos del aeropuerto de Tucumán. Y tenemos varias empresas de Buenos Aires que todos los años vienen y traen, no traen a toda la plantilla, pero a veces hacen como sorteos internos dentro de sus compañías o traen a sus clientes y pueden vivir la experiencia de primera mano, esa experiencia de triple impacto. Entonces,
0: Paula,
1: está genial.
0: Nosotros siempre cerramos las notas, las entrevistas de La Argentina Posible con una pregunta de rigor. En tu caso debería ser, hay un bosque posible, pero te vamos a ampliar el horizonte y el objetivo. ¿Hay una Argentina posible?
1: Sí, no, absolutamente. O sea, para mí sí, hay una Argentina posible porque tenemos uno de los patrimonios naturales más extraordinarios del mundo. Y tenemos muchísimo conocimiento científico en la Argentina, tenemos el territorio y tenemos el talento. Entonces, la verdad es que nosotros ya vimos y hemos demostrado que la regeneración es posible a través de nuestros proyectos. Lo vimos en Gran Chaco primero, lo vimos en Tucumán después, ¿sí? Y bueno, y en un contexto de crisis climática,

0: que hay pérdida acelerada de la biodiversidad, tenemos que entender que cuidar la naturaleza no es solo frenar el desarrollo, sino que es proteger los sistemas que hacen posible este desarrollo. Y si logramos, creo yo, ¿no?, producir, generar empleo y regenerar la naturaleza, bueno, sí, 100%.
1: Será posible. Paula, muchas gracias por tu tiempo y por contarnos la historia de Seamos Bosques y de este objetivo tan inmenso que se plantearon, que es recuperar bosques nativos. Un beso grande.
0: Muchísimas gracias a vos por darnos voz. Hasta luego.
1: Hasta luego. Era Paula Belsolá Ferrer de Seamos Bosques con esta primera historia positiva que recopilamos hoy en La Argentina Posible.

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0: Demasiada presión, cantan los fabulosos Cadillacs. Demasiada presión tengo yo reemplazando al señor Guillermo López en este programa, pero me quedo tranquilo porque los mensajes son buena onda. Dice, hola Argentina Posible, hola Mati, placer escucharte. Programón, dice Edgardo, gracias Edgardo. Hola Mati, qué lindo escucharte, dice Leti, gracias Leti. Leticia desde Mendoza. Gabriela dice, hola Mati, buenas tardes. Aquí levantando la mano, presente como siempre, desde Lima, Perú, esperando las historias increíbles. Saludos, éxitos, buen reemplazo para el Guille, se puede quedar tranquilo, dice Gabriela del Valle Olmos. Gracias, Gabriela, por tus palabras y a todos los oyentes que tiran buena onda mientras esperan el regreso del conductor titular de este programa. Vamos a ir a la segunda historia del día de hoy. Voy a admitir que hice trampa, porque yo a la historia la conozco de antemano, pero no de hace mucho tiempo. La conocí el sábado en la ciudad de Santa Fe, y es una historia, cuando la escuchaba, cuando me enteraba de ella, dije, es una historia para contar en la Argentina Posible. Es una historia que parte de un hecho trágico y que se transformó en un proyecto muy lindo. Parte desde el dolor y lo transforma en algo que busca salvar vidas. El proyecto se llama Corazonada. Tiene muchos integrantes que participan. Nosotros nos quedamos hoy con una de las integrantes. Se llama Berta Díaz Ábalos, pero todo el mundo la conoce como Pitu, así que me voy a tomar el atrevimiento de saludarla así. Hola Pitu, ¿cómo te va? Buenas tardes.
1: Hola, buenas tardes Matías, ¿cómo estás? ¿Todo bien?
0: Muy bien, muy bien. Hace mucho que no nos vemos. Nos vimos el sábado pasado. No nos vemos nunca, o nos vemos siempre. En este caso nos cruzamos por el aire. Le voy a contar a la gente, Proyecto Corazonada se dedica a organizar cursos de capacitación de RCP en la ciudad de Santa Fe, talleres gratuitos.
1: Exacto.
0: Pero ese objetivo, Pitu, lamentablemente parte de una historia muy triste, que fue la pérdida de una de tus mejores amigas. Contanos a partir, te pido por favor que nos recuerdes ese hecho, cómo fue, cómo se sucedió, y a partir de ahí empezamos a contar cómo nace Corazonada.
1: Bueno, esto sucedió en octubre del 2022. Agustina es esta personita en cuestión que se encontraba jugando a la pelota con sus amigos, un fútbol 5, como cualquier persona puede disfrutar de cualquier actividad reunida con sus amigos, y de un momento a otro sufre una, lo que nosotros llamamos como una descompensación, que entra en paro. Sus amigos intentaron asistirla, la ayudaron de todas las formas posibles, y aún así Agustina no logró sobrevivir. A raíz de este hecho ocurrido, nosotros al año siguiente comenzamos con la idea de qué hacer con esto, ¿no? ¿Qué experiencia, no sé, qué es lo que podemos transmitirle a los demás? Porque nos parecía que había algo también más allá de la pérdida, ¿no? Creo que quizás las cosas suceden por algo y era también un pesar, ¿no? Ese dolor que uno sentía, y transformarlo en esto, en intentar llevar conciencia para que no vuelva a haber otra Agustina, o por lo menos poder, no sé, tener las herramientas para accionar. El sábado cuando lo hablábamos en persona con vos, yo te decía, si yo hubiese estado me hubiese pasado lo mismo porque no sabría qué hacer. Entonces digo, me sentí como en ese compromiso de decir, pucha, si yo estaba, yo tampoco hubiese sabido cómo reaccionar o qué hacer.
0: Entonces me sentí súper responsable también. No es culpar a los que estuvieron presentes y no supieron qué hacer, sino tratar de que si vuelve a suceder, lamentablemente ya Agustina no está entre nosotros. Agustina perdió la vida justamente en esa descompensación, en ese partido de fútbol 5, pero es tratar de que esa muerte tenga, si se quiere, no dio un sentido, pero que tenga el propósito de, bueno, si yo también hubiese estado acá, me hubiese pasado exactamente lo mismo, porque no sabría cómo accionar, cómo tengo que hacer maniobras de RCP o cómo tengo que utilizar un desfibrilador, si es que el lugar donde ocurre tiene un desfibrilador. Digamos, es tratar de encontrarle, no sé si la palabra es un sentido, pero transformar ese dolor en algo positivo.
1: Totalmente, sí, esa fue siempre la idea. de cómo transformar esto y de qué manera también hacerlo accesible, porque los talleres que nosotros brindamos son talleres de RCP, de uso de DEA y de desobstrucción de vías aéreas, son gratuitos, porque esa también era la iniciativa. De, sabemos lo que cuestan muchas veces y lo imposible sí. que es para todo el mundo poder acceder a esas capacitaciones. Entonces, buscamos la alternativa de poder llevarlos de manera gratuita a espacios también que nos abren sus puertas de forma desinteresada, suspendiendo sus actividades incluso, y nosotros brindando talleres junto a COBEM, que son quienes nos respaldan y quienes dictan estas capacitaciones, porque tienen obviamente el fundamento teórico y práctico para poder hacerlo. Y además se entregan certificados también que son emitidos por municipalidad, lo cual también para aquel que necesite realizar los talleres porque en su trabajo se lo piden, también tienen ese beneficio, digamos.
0: Uh-huh. El sábado, cuando conocí a Pitu y al resto de los integrantes de Corazonada, le decimos a la gente del resto del país, COBEN es el servicio de emergencias de la Municipalidad de Santa Fe, que Exacto. también presta colaboración y envía a uno de sus trabajadores para que den estos cursos gratuitos, que son uno o dos veces por mes. Lo que están buscando ustedes es que por lo menos una vez al mes lo puedan estar brindando.
1: Exactamente, sí. Por lo menos una vez al mes, lograr que alguna vecinal, algún gimnasio siempre nos abra sus puertas y poder dictar estos talleres.
0: ¿A quién se le ocurrió la idea? Porque no sé si fue fácil tener que enfrentar a la familia, a la mamá de Agustina y decirle, mire, queremos transformar esto, que fue una tragedia para todos nosotros, en algo lindo, en algo, en un mensaje y en una acción que deje un legado positivo. ¿A quién se le ocurre la idea? ¿Quién es el que lleva por primera vez, si se quiere, esa iniciativa al resto?
1: Bueno, la idea de esto fue mía y sucedió un poquito después de haber fallecido Agustina. Te diría que al par de semanas, al mes, fue algo que enseguida lo tuve presente, pero lo conté mucho tiempo después y se lo compartí a quien era la pareja de Agustina en ese entonces. Y le conté sobre mi idea, el proyecto que me gustaría llevar adelante. Esto no tenía nombre, no tenía nada, solamente era una idea. Y busqué apoyarme en alguien como para ver si también le parecía que podíamos llegar a tener lo que se llama un equipo, ¿no? Un grupo de gente que también pueda colaborar y ayudarnos y entre todos intentar hacer algo con esto. Y bueno, a esta persona que es Leo, también me dijo que sí, que era una buena idea, que podíamos empezar a trabajar y hacer esto, que funcione, digamos. Y al año más o menos, habrán pasado 10 meses, un año, que yo se lo planteo a la familia. Y les cuento que cuál era mi idea, que aparte desde el lugar no de respeto, porque también uno entiende que llevando la historia de Agustina por delante, uno entiende también que la familia necesitamos ese aval, ¿no? Uh-huh. Porque me parece súper necesario, y más tratándose de una historia que hay por detrás. Entonces, yo no hubiese podido llevar esto adelante si ellos no me lo hubiesen permitido. Entonces, para mí era súper importante, y lo sigue siendo el día de hoy, cada palabra de ellos para mí cuenta por sobre todas las cosas.
0: La mamá de Agustina, cuando el sábado tuve la chance de conocerla, me dijo que dentro de del dolor, ¿no?, de la pérdida, no debe haber dolor más grande. Todos los que somos padres sabemos que es inimaginable el dolor de la pérdida de un hijo, pero nos contaba que gracias a Corazón

0: el oído del otro, el hombro del otro para apoyarte o incluso para escucharte siempre las mismas cosas. Y Agustina tenía eso de que sabía que vos estabas para ella y que ella estaba para vos. Y creo que además de toda la falta, ¿no?, que ella terminó haciendo con su ausencia después, creo que a todos nos hizo dar cuenta o tener esta referencia de decir, pucha, sí, eso era Agustina. Era esa persona que estaba, que realmente no necesitabas mucho y que si, no importaba si pasaban una semana, dos, tres semanas sin hablar o sin verte o lo que sea, vos sabías que la amistad estaba ahí porque no necesitas de la presencia del otro cuando la amistad es verdadera, no necesitas una reafirmación del vínculo constante del otro. Entonces, Agustina era eso. Y justamente, y lamentablemente, ¿no? Luego de su fallecimiento se notó, se vio mucho de sus amigos y lo más loco de todo esto es que nosotros en el proyecto está conformado por la familia de Agus, que es la mamá, el papá y sus dos hermanas, y el resto somos amigos, pero somos amigos que no nos conocíamos entre nosotros. Pero Agustina tenía la particularidad de hablar de todos sus amigos con el resto de sus amigos.
1: Ah, o sea que cuando
0: Entonces,
1: vos te presentaste por primera vez al resto de los amigos, vos sos la famosa Pitu.
0: exactamente, a mí me pasó al revés. Ah, vos sos tal, vos sos Fer, vos sos Marina, y así. Y fue re loco porque sabíamos quiénes eran, pero no nos conocíamos de cara, digamos. Entonces, eso también habla mucho de lo que es Agustina. Porque yo te podría decir, Agustina estudió, hizo esto, hizo aquello, pero sinceramente yo me quedo con eso. A mí me parece que habla de la persona que fue Agustina, eso, sus amigos, son el resultado de lo que ella hizo en su vida.
1: Antes de hacerte la pregunta de rigor que tenemos en este programa, quiero decirte que me sorprendió y eso que me dijiste el sábado cuando estuve presente en una de esas charlas, de esos cursos de capacitación, y eso que se bajó mucha gente a último momento, me dijiste, pero me sorprendió la cantidad de gente que había. Esto demuestra, primero, que hay interés de la gente por querer tener conocimiento sobre RCP, y creo, esto ya es una opinión personal, te pido la tuya, esto también habla de que es necesario que incluso tenga hasta algún carácter de tipo obligatorio, que el RCP se enseñe en ámbitos laborales, en ámbitos educativos, que no dependa de la buena voluntad de alguien, sino que sea parte de conocimientos obligatorios que uno tiene que tener para poder dar una mano en una emergencia en cualquier lugar en el que se encuentre.
0: Sí, totalmente. Aparte, nosotros somos el primer auxilio de la persona que en ese momento, en este caso, está en paro. Entonces, saber eso ya te da la pauta de que sí o sí necesitas vos estar instruido para poder ayudar, porque la ambulancia, no hay ambulancia en el mundo que llegue en 3 minutos. No existe eso. Entonces, nos tenemos que sacar también un poco la idea de echar la culpa afuera. Y tomar la responsabilidad nosotros de poder hacer las
1: Claro.
0: cosas de otra forma. Entonces, es importantísimo que estos talleres se brinden en las escuelas, que los chicos de la secundaria por lo menos una vez al año tengan una demostración, entiendan lo que es hacer RCP, que entiendan que le pueden salvar la vida a alguien, le pueden dar una posibilidad de sobrevida. Así que me parece súper importante que realmente estos talleres lleguen a todas partes y que se tome conciencia que esto le pasa al que tenés al lado. No necesitas, no siempre necesitan tener alguna condición. Agustina le pasó estando jugando a la pelota y lamentablemente sucede.
1: Pitu, te tengo que preguntar, ¿existe
0: Sí.
1: una Argentina posible?
0: Totalmente, sí. Sí, siempre que nosotros tengamos la condición de querer capacitarnos y aprender y estar para el otro y ser solidarios, yo creo que sí.
1: Berta Díaz Ábalos, del Proyecto Corazonada, una de las integrantes, juntos con otros amigos que no conocí, que los conocía de oído, pero que ahora también les ve la cara bastante más seguido, y también junto a la familia de Agustina, la protagonista de una triste noticia que transformó esa triste noticia gracias a esos amigos en una actitud positiva. Pitu, gracias por tu tiempo.
0: Gracias a ustedes. Nos vemos. Gracias.
1: Un beso grande. La segunda
0: Un
1: historia
0: beso.
1: de esta Argentina posible que busca inspirar a muchos de, ¿por qué no?, de buscar la transformación de un dolor irreparable, profundo.

0: mundo imposible de imaginar en algo que tiene un fin positivo.
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0: Un millón de amigos tenía Agustina, la protagonista de la historia que escuchábamos recién y que ha despertado tantos lindos mensajes. Yo también siento sinceramente hoy que tengo un millón de amigos, la verdad, muy buena onda a todos, gracias a los que se están comunicando, a Maggie que nos dice, Mati, felicitaciones por el reemplazo del Guille, que se quede tranquilo, está en muy buenas manos, el programa en realidad muy buena voz, dice, abrazo de nuestra parte y de toda su familia, gracias querida Maggie. Dora dice, hola Mati, buenas tardes, acá estoy como cada día de la Argentina posible, hermoso el programa y no me canso de repetir qué temazo el de Sergio Denis, cariños desde Embalse, el día está precioso acá, muy bien, a disfrutarlo. Hola Mati, la verdad te felicito, es totalmente lo que... Ah, te felicito, lo haces muy bien, es totalmente lo que pienso, dice Dani, muchas gracias. Me dice, hola cortito, me puso, ¿por qué me dicen cortito? No. El respeto ante todo, por favor. No, está bien, me han dicho cosas peores. Hola Mati, excelente el programa. El Guille, que esté tranquilo, que tiene buen reemplazo. Felicitaciones desde Santiago Temple, dice Yoli. Gracias Yoli, ojalá que esté descansando, ¿no? Hola Mati, en Montevera, acá en la provincia de Santa Fe, tenés unos jóvenes emprendedores que se llaman Alto Paraná Pisos. Gracias, Fabián de Luque, en la provincia de Córdoba. Viene ese mensaje. Gracias, Fabián. Anotamos. Hola, ¿qué tal, Cadena 3? Quiero saludar Lisboeta Clemente Criollo de Lima, Perú. Dice Anselmo Contreras de Salavina. Muchísimas gracias a algunos de los tantos mensajes que hemos recibido hasta el momento. Bueno, vamos en búsqueda de la tercera y última historia del programa de hoy. Les dije que hoy eran todas mujeres y esta es una de las tantas mujeres orquestas. Podría decirse que tiene el país, madre de tres hijos, tiene varios trabajos y además es corredora de trail y representa o llegó a representar a la Argentina en el Mundial de Trail. Se llama Marina Basso, atleta de ultradistancia. No sé si se encuentra en su Villa Gesell o está en otro lugar. Se lo voy a aprovechar para preguntar en el saludo. Hola Marina, ¿cómo te va? Matías Arrieta te saluda en la Argentina Posible.
1: Hola Matías, un gusto. ¿Cómo estás?
0: Muy, pero muy bien. ¿En Villa Gesell o en algún lugar del mundo preparándote?
1: No, estoy en Gesell porque estoy, bueno, dentro de lo que es la semana de trabajo.
0: De la semana de trabajo. Bueno, primero te pediría, para que el común de los oyentes entiendan, ¿cuál es la diferencia entre el trail y otros tipos de competencias que tienen que ver con correr?
1: Sí, mira, tenemos el running, que es las carreras de calle, y el trail running, que es correr en las montañas. Esa es la diferencia, es la calle diferencia y la montaña. Sí.
0: En Villa Gesell no tenés montañas, así que no. ¿De dónde partió, de dónde salió ese amor por el trail?
1: Y cuando empecé a entrenar, y a correr de grande, empecé en carreras de calle y de a poquito fue como todas las redes sociales, uno va mirando, te van apareciendo cosas, una lleva a la otra y me empezó a gustar las sierras, empecé de a poco a correr en las sierras de acá, lo que sería Balcarce, Tandil, Sierra de los Padres, que estamos acá cerquita de Mar del Plata, y cada vez me gustaba más y empecé a irme como a Córdoba, Catamarca, ya más montaña, y acá uso los recursos que yo tengo, que son los médanos, las cuestas, las lomas y las escaleras, y es todo el tiempo visualizar que yo estoy entrenando en un suelo que lo voy a tocar el día de la carrera.
0: Qué lindo eso. Y, perdón, te voy a preguntar la edad, porque dijiste vos, me agarró de grande el amor por esto. ¿Qué edad tenés y a los cuántos empezaste con este amor por el trail?
1: Tengo 42 años y después de los 30 años empecé a correr.
0: Después de los 30. Mira, yo tengo 45, después de los 30. No sé lo que es correr, así que empiezo a tener la ilusión de que me puedo animar a hacerlo. Y imagino entonces, si fue a esa edad, decía, leía en tu presentación que tenés tres hijos. Por lo tanto,
1: Tengo tres hijos.
0: Te tomó ya, como decías vos, de grande, supongo que ya tenías uno, dos o alguno de tus tres hijos. Y no es una decisión fácil, digamos, decir, me voy a meter en el deporte siendo ya madre y teniendo varios trabajos.
1: Sí, no, ya tenía mis tres hijos, de hecho el más chiquitito cuando yo empecé a correr tenía 2 años, hoy va a cumplir 12 el mes que viene, Y sí, ya contaba con varios trabajos, no los actuales, bueno, uno sí, porque ya hace muchos años que estoy con un mismo trabajo y después de los otros se fueron cambiando o agregando. Pero sí, siempre fue esto de correr, correr y entre un trabajo, otro, hacer tiempo, ir y venir, las actividades de ellos, porque los tres también tienen sus actividades, mis
0: Claro.
1: actividades, los trabajos, es una movida importante.
0: Me imagino. ¿Y cómo fue plantear eso en el seno de la familia? Mamá quiere empezar a hacer lo que le gusta, lo que ama, la pasión que se le despertó por el trail.
1: Y mira, en ese momento yo convivía con el papá de mis hijos, que me recontrabancó en ese tiempo que yo estuve en pareja con él. Después, bueno, pasaron cosas, el matrimonio se disolvió, pero siempre seguí entrenando. Ahí mis momentos para entrenar obviamente se tuvieron que adecuar a otra manera de vivir y a otra manera de entrenar, pero siempre lo hice. Nunca nada fue un impedimento para mí. Nunca busqué una excusa, al contrario, era me pasa esto, pero quiero seguir entrenando, me pasa el otro, pero tengo que seguir entrenando. Y ahora estoy como en un año deportivo que lo estoy disfrutando muchísimo, siento mucho placer al hacerlo, las cosas de a poco se fueron acomodando, cuesta un montón, pero todo es posible.
0: Eso te iba a preguntar, porque una cosa es poder hacerlo como, supongo, una actividad recreativa. Ahora, imagino
1: Sí.
0: que con el paso del tiempo te habrás dado cuenta vos misma o alguien te habrá dicho de afuera, che, ojo que sos buena, ojo con los tiempos que estás haciendo, ojo que podés competir digamos, más allá de una simple salida recreativa, sino que podés, hasta incluso como te pasó, en el 2025, lograr clasificarte para representar a la Argentina en el Campeonato Mundial.
1: Sí, la verdad que sí, que al principio fue de manera recreativa porque era un tiempo para mí. Antes lo usaba como una manera a veces de escapar un poco de las cosas que pasaban, y después ya no, empecé a tener disciplina, constancia, voluntad, lo empecé a vivir más deportivamente. Siempre desde el disfrute, de disfrutar todo el proceso de cada entrenamiento y de cada preparación para cada carrera. Me pasó que el año pasado, cuando corrí en Mar del Plata, creo que había sido el 2 de marzo, yo venía de una temporada de mucho trabajo porque trabajaba 14 horas al día, de lunes a lunes,
0: ¿En qué
1: y
0: trabajabas?
1: solamente dedicaba, tengo tres trabajos diferentes en verano. Y cuatro en invierno. En verano, de lunes a viernes, trabajo en un lugar que se llama Casa de las Infancias. A la tarde, a media tarde, soy coach en un box y de tarde noche, que entro a las 7 hasta las 2 de la madrugada, trabajo en una heladería. Entonces tenía pocas horas de sueño, pocas horas de descanso y solamente una hora para entrenar. Entonces esa hora que tenía para entrenar era a las 2 de la tarde, imagínate en pleno verano, 34, 35 grados, salir a entrenar. Hubo días que me costaron, hubo días que tuve que abandonar el entreno y hubo días que pude lograrlo. Así todo, fui a la carrera del 2 de marzo y fui como pude ir y quedé primera en mi categoría. Y era como que no lo podía creer, no lo podía creer, no lo podía creer. Y a la semana mi entrenador me manda un mensaje de que al haber quedado primera en la categoría, clasificaba para ir al Mundial de Italia. A todo esto yo no estaba federada, no entendía nada de lo que era una
0: Claro.
1: federación de atletas máster, tuve que asociarme, pero bueno, ahí empezó toda la movida porque tenía pocos meses para prepararlo, porque esto fue ya casi llegando fines de marzo y el mundial era en agosto.
0: ¿Y cómo lo hiciste?
1: Y nada, empecé a mover cielo y tierra para buscar donaciones de premio, todos los meses hacía rifas con 20 premios que comerciantes, emprendedores de acá de Gesell me donaron. La gente se copó, mucha gente que está metida en el mundo del deporte y gente que me conoce por la movida de folclore, porque soy profe de folclore.
0: Ah, también sos profe de folclore, entre otros tantos trabajos.
1: Sí, entre otras cosas también soy profe de folclore. Así que nada, se coparon, colaboraron y gracias a eso pude solventar el viaje. Pero fue una movida que me hubiese gustado dedicarle más tiempo al entreno y no tanto a la parte económica porque me costó muchísimo, pero muchísimo poder solventar todo lo que fue el viaje. Pero bueno, lo logré.
0: Y lo lograste, lo lograste. Y participaste de un
1: Sí,
0: mundial
1: sí, sí.
0: representando a la Argentina nada más y nada menos. ¿Y para este
1: Sí.
0: 2026 ya tuviste desafíos? ¿Tenés otros por delante?
1: Sí, este 2026 arranqué, bueno, el 28 de febrero también corrí el Mar del Plata. Después, ahora el pasado 30 de agosto corrí Desafío UTU. A mí me gusta la ultradistancia, si bien en el mundial no hago ultradistancia, sino que hago la distancia clásica, que es una de las distancias cortas de 14 kilómetros. Pero en Córdoba hice los 70, que debuté en esa distancia y quedé primera en mi categoría, perdón, segunda en mi categoría.
0: Yo creo que ni
1: Y
0: vos te das.
1: ahora Andy.
0: Siento que vos vas contando tus logros y como que hablas de otra persona, no hablas de vos, como que no te das cuenta que sos muy buena en lo que haces.
1: Y me cuesta, vos sabés que me cuesta creerlo. A veces o sea, cuando después leo las notas, digo, fa, hice todo eso. Porque sí, o será que lo vivo tan rápido, o sea, yo lo recontra disfruto, porque te juro que entrenar todos los días. Y, o sea, yo termino hoy mi día y capaz que a las 10 de la noche me voy a acostar y digo, uy, estoy re molida, estoy re cansada. Y al otro día me levanto y, ¿qué tengo para entrenar hoy? O sea, tengo que trabajar acá,
0: Claro.
1: acomodo todo mi día y hago pim, pum, pan, pero lo recontra disfruto. Yo disfruto mucho, pero después me cuesta creer todo lo que logré. Hasta que no lo leo, hasta que alguien me cuenta mi propia historia, sí me cuesta creerlo.
0: Te cuesta creerlo. Y que la verdad, por cómo lo contás y sobre todo lo que relatabas de esto de fui a probar a ver cómo me iba y terminé primera y clasificando a un mundial, todo se va dando. Claramente estaba escrito para vos, pero claramente también todo te cuesta muchísimo con todo lo que has contado, ¿no? Tres trabajos
1: Sí.
0: dijiste tres en invierno, cuatro en verano. ¿O al revés?
1: Sí, al revés, cuatro
0: Al
1: en
0: revés.
1: invierno y sí.
0: Y uno en verano. ¿Cuál es el que
1: Y
0: se
1: en el
0: agrega?
1: verano, sí.
0: Quiero saber cuál es el extra que tenés en invierno. Me está preocupando eso.
1: Soy masajista,
0: Ajá.
1: pero bueno, también el tema de masajista es que a veces no tengo tiempo. A veces,
0: Claro.
1: por ejemplo, ayer tuve una sesión de masajes que la venía piloteando hace una semana, no por no querer, sino porque por falta de tiempo, porque a veces me siento muy cansada y yo sé que para dar un masaje y que sea bueno el
0: Claro.
1: masaje, que la persona se sienta cómoda, yo tengo que sentirme bien. Y hay veces
0: Claro.
1: que, o sea, yo estoy bien, pero no con fuerza para hacer un masaje, para hacer bien
0: Todo
1: mi
0: no se
1: trabajo.
0: puede.
1: Entonces, bueno, claro, entonces bueno, el masaje como que lo tengo un extra, no lo hago siempre, por ahí hago una o dos sesiones al mes, a veces ninguna, y en el verano no, directamente no lo hago porque ahí sí ya no tengo tiempo.
0: Claro, es masajista, profesora de baile, bailarina, trabaja en un gimnasio, en una heladería, hace tareas de acompañamiento social, es madre de tres, ¿edades de tus hijos? No te pregunté.
1: Tiziana tiene 20. Gonzalo tiene 15 y Mariano tiene 11.
0: ¿Todos viven todavía con vos?
1: Sí.
0: Ma
1: De hecho,
0: bueno.
1: tengo a Marianito al lado mío. Acá está, me está haciendo el aguante.
0: Muy bien, Marianito. O sea, ¿y madre de tres te la hacen fácil o también son, digamos, huesos duros de roer los niños?
1: No, no, para nada. La verdad que no me puedo quejar en absoluto. Ellos son súper independientes, son re buenos hijos, son recontra educado porque siempre me cruzo con gente que por ahí no sabe que son mis hijos y después cuando se dan cuenta que son mis hijos me dice, ay, yo lo conozco y es re bueno, es re educado, también tienen sus actividades deportivas, se comprometen con lo que hacen, la verdad que tengo unos hijos maravillosos.
0: Bueno, eso es casi que te digan eso, es casi como salir primera en el Mundial de Trail.
1: Sí, obviamente, sí, es un orgullo total.
0: Marina, siempre cerramos las notas a las entrevistas con la misma pregunta. Entiendo además que en tu caso es un reflejo de gran parte de los argentinos que para poder hacer lo que le gusta tienen que hacer varias cosas. Así es, así somos, así nos gusta. ¿Hay una Argentina
1: Sí.
0: posible?
1: Sí, hay. Sí, totalmente. Siempre elijo creer que todo se puede y es como una frase, ¿no? Si está en tu cabeza es porque se puede. A veces cuesta más, a veces cuesta menos, pero. Y tengo una frase que la digo siempre, que a mí a veces es más difícil que me quiten la cabeza, que me saquen esa idea de la cabeza.
0: Es muy buena esa. Es preferible sacarte la cabeza antes que te saquen la idea de la cabeza si te quieren ganar.
1: Sí,
0: Me parece muy
1: sí.
0: bien, Marina. Me parece muy bien. Marina, gracias por tu tiempo y por atender y contarnos esta historia en Cadena 3 y en la Argentina Posible.
1: Bueno, muchísimas gracias a usted por comunicarlo, por transmitirlo. Y nada, decir que siempre se puede, que no importa la edad que tengas, ni los hijos que tengas, ni dónde te encuentres. Es visualizar, proyectar y encarar, darle para adelante.
0: Darle para adelante.
1: Que todo llega.
0: Antes de despedirte, ¿querés darnos tus redes sociales por si alguien quiere justamente colaborar con esta gran atleta que muchas veces necesita de alguna ayuda para poder concretar sus participaciones?
1: Sí, en Instagram estoy como Ultramar Trail o Marina Basso con velarga doble S.
0: Excelente.
1: Ese es mi perfil.
0: Ahí la van a encontrar. Gracias, Marina. Un beso grande.
1: Bueno, gracias. Saludos para todos. Gracias, chau, gracias. Chau.

Empezamos a cerrar, nos quedan algunos mensajes por leer. Hola, buenas tardes, me pasarían un tema de Marco Antonio Solís, Cuando te acuerdes de mí, dice desde San Luis, te queda tarea entonces Leo Cherato para poner. Mati, muy bueno el programa, podrás pasar, así se dice, el contacto de los chicos del proyecto de los bosques, gracias, dice Carlos de Villa Totoral. Seamos Bosques, así se llama la empresa, Seamos Bosques, para que la puedas encontrar en las redes sociales, querido Carlos Carrizo, que nos escribía desde Córdoba. Mati, qué lindo el tema de Un Millón de Amigos, un programón, dicen desde Rosario Selva, algunos de los tantos que se han comunicado en la tarde de hoy. Hasta acá llegamos. Se vienen Geo y Raúl por Cadena 3 Argentina para hacer Viva la Radio por Cadena 3 Santa Fe. Le aviso a mi amigo Manuel desde Santa Fe, que está escribiendo también acá, manda saludos, dice, saludos para Manuel. Manuel, usted que está en Santa Fe y todos los oyentes de Santa Fe Capital y alrededores, se quedan por Cadena 3 Santa Fe con Viva la Radio Santa Fe, y quien les habla me van a tener que soportar un ratito más. El resto del país se queda con Geo y con Raúl. Arranca Viva la Radio por Cadena 3. Chau, chau.

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3: Donde hay un árbol que plantar, plántalo tú. Donde haya un error que enmendar, enmiéndalo tú. Sé tú el que aparte la piedra del camino, el odio entre dos corazones y los obstáculos de un problema. Hay la alegría de ser sano y la de ser justo, pero hay sobre todo la única, la inmensa alegría de servir. Qué triste sería el mundo si todo en él estuviera hecho, si no hubiera una flor que plantar, una empresa que emprender. 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Adornar una mesa, ordenar unos libros, cuidar un enfermo. Aquel que critica es el que destruye. Tú sé el que sirve. El servir no es trabajo solo de seres inferiores. 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Pudiera llamársele así, el que sirve. Y tiene sus ojos fijos en nuestras manos y nos pregunta cada día, ¿serviste hoy? ¿A quién? ¿Al árbol? ¿A tu amigo? ¿O a tu madre?
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encanta Raúl. Quería felicitarlo por la noche. Estuve ahí en el Teatro Real, la pasé de 10. Estuvo re hermoso, todo muy lindo. Aparte, la Geo y usted estaban excelentes, muy lindos se los veía. Quería felicitarlos. Muy buenas tardes, Raúl.

0: Hola, Geo y Raúl, soy Nora, una oyente fiel de ustedes. Mira, la verdad que me estuve muy complicada con el tema de las entradas, no pude conseguir ninguna. Me hubiera encantado verlos de nuevo, estar con ustedes y con el grupo tan lindo, que con todos los que estaban, el querido San Javier, con la Pepa, con todos, con la Bicho, ya la vi en otra oportunidad con el Flaco Bailo. Así que me hubiera encantado estar con ustedes, bueno, pero no pude encontrar las entradas, y aparte, porque el lunes quedaba, estoy medio perdida. El lunes creo que fue, que era un diluvio a la mañana, y que iba a la hora que van a dar, y después ya tenía que turnos al médico, una complicación tras otra, y no pude conseguir las entraditas.
1: ¡No lo habías conocido ya!
2: Está camuflado.
1: ¡Está camuflado! No.
3: Gente, estuvimos anoche con mi mamá, mi hija, mi cuñada, mi sobrina, todo muy hermoso, muchas gracias. Quedé fascinada con la Bicho, es una genia, súper recomendable, cómo nos hemos reído con ella, Mónica Gómez.
4: Gracias chicos, me re divertí, lo disfruté muchísimo, soy un oyente desde cuando estaban con Mario, Mariana Micaela. Chicos, pero muchas gracias Mariana.
3: A todos, por el momento vivido anoche fue hermoso, todo muy lindo, Olga Trevino. Jeito, te ha quedado así la garganta porque estabas muy desabrigada anoche, Alejandro Rodríguez.
4: Más o menos, no tanto.
3: Estaba desabrigada, señora, tenía ese escote. Ese escote. Ay, Dios mío, la platea andaba. ¡Qué cosa! Chicos, simplemente gracias. Una noche inimaginable. La pasamos tan lindo. Estela Portal. ¡Qué bárbaro! Bueno,
4: por sí. Acá dice Beatriz, la noche del Real, felicitaciones, Cadena 3. Me canté todo con destino, el dúo Coplanacu, muy bueno. La Bicho, lloré de la risa y la Pepa la rompió. Éramos 10, casi todas integrantes de la Academia Arte y Estilo. Saludos para ella, Beatriz Pedernera.
1: Yo te voy a decir una cosa, la Celeste te niega.
3: ¿Viste? Estuvo en la peluquería de Celeste y ahí se enteró la Bicho. Y contó anoche...
4: La verdad de la verdad.
3: Para los lenguareces que andan por ahí hablando macanas por la calle, que no es cierto, es una humorada de este programa. No estoy dándole...
4: Bueno, escúcheme, acaba de llegar el señor Alejandro Bustos. ¿Cómo anda Chucho? ¿Cómo le va? Buenas tardes.
5: ¿Qué tal? ¿Cómo está Geo? Hola Raúl, hola a todos. Aquí estamos, llegamos, hemos salido a caminar un poco por Arequito, que conserva esa calidez y esa tranquilidad de pueblo. Los chicos andan en las bicicletas por las veredas. Aquí todo se vive a otro ritmo, pero disfrutando de una tarde muy agradable, disfrutando también de lo que va a ser el espectáculo de Sueños de Radio. Qué linda está preparada ya la sala.
4: Sí.
5: Así que la verdad que muy feliz y contento, y preparándonos para lo que va a ser a la noche, la transmisión de las 100 Noches Festivaleras, con el gran espectáculo, la Fiesta Nacional de la Soja, que comienza formalmente con Soledad Pastoruti, que va a estar cantando, la dueña de casa, y va a haber una sorpresa.
4: No me digas.
5: Sí, va a haber una sorpresa.
4: Qué lindo. Bueno, todo eso lo vamos a transmitir entonces por Cadena 3 Argentina. También está Martín Llori para hacer la parte audiovisual. Le agradecemos a la señora Eva que nos está recibiendo aquí en la sala de teatro Don Manuel, aquí en Arequito. Así que bueno, estamos acá y nos hemos traído el mate y estamos disfrutando, Raúl, acá con yerba verde flor.
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Hola con Verde Flor, estuve ahí con mi señora, la pasamos hermoso, muy buena la conducción, los artistas, todo lo que dijo la bicho, siempre es lindo reírse aunque sea por un momento. Adrián de Alberdi.

0: Ojos Blancos de Shakira. Todo fue muy hermoso en el Real, orgullosos los cordobeses de tenerlos, de tener a Cadena 3. Me gustaría un lugar donde podamos festejar al mismo tiempo, bailar esas chacareras, esas zambas. Yo saltaba en la butaca bailando. Hermosa la Geo y muy elegante Monty. Los dos, felicitaciones. Beatriz de Córdoba, que tiene que haber estado presente.
1: Sí. José de Mendoza, chicos, me imagino cómo estuvo esa fiesta. Somos de Mendoza, oyentes desde hace más de 20 años. Dice que Mario nunca se hubiese animado ese traje, Raulo. Soy José Sabid y suena un poquito de árbol.

0: Hola, querido Raúl, querida Cheito, está un poquito tomada de la garganta, igual que yo. Recién ahora me estoy componiendo, hace 16 grados, mi jovita, seminublado. Yo no he ido a verlo, pero bueno, soy la fan número uno de todos los días de escucharlo mientras me tomo unos matecitos de mi verde flor. Así que bueno, los escucho siempre, le mando muchos besos y abrazos para todos ustedes y también para los oyentes.
1: Pero muchas gracias y vamos a continuar en la Casa de los Artistas con uno de los cuartetos románticos más grandes de la historia de Chévere, lanzado en 1988 dentro del disco Siempre Cae Bien y popularizado en la voz de Jorge El Toro Quevedo. Fue compuesta por Osvaldo Flores y el Negro Videla le pidió una canción especialmente para que la cantara El Toro Quevedo. Según contó el propio Osvaldo Flores, la letra nació de su imaginación pensando: ¿en qué pasaría si el amor de tu vida desapareciera de repente y te quedaras buscando señales o intentando encontrarlo? A Flores le pareció que la melodía le quedaba como un traje a medida a Jorge Quevedo, convirtiéndose de inmediato en un clásico indiscutido del cuarteto melódico que el cantante sigue interpretando hasta el día de hoy. Chévere, sueño contigo.
2: Yo.
3: ¿Qué pichón de figuras te has convertido, no?

0: teatral Los Sueños de Martita.
1: Claro que sí, porque soñar es hermoso. Yo soñaba mucho de chico y me acordaba de los sueños.
2: ¿Ah, sí?
1: Sí. Soñaba que volaba. Soñaba que volaba. Veía una serie de televisión norteamericana del superhéroe americano, que era una especie de Superman torpe. No sé si se acuerdan, uno ruludo. Así que tenía un traje raro, ¿no? Y el tipo pegaba una corrida por la azotea de la casa y se tiraba y volaba, qué sé yo, 20, 30 metros y se estrellaba contra la pared, caía al piso. Era una serie norteamericana que no me la acuerdo el nombre, pero creo que era el superhéroe americano, un ruludito así, rubio. Y me encantaba tanto esa serie que a la noche soñaba que volaba. Pero siempre me pegaba unos porrazos bárbaros, nunca levantaba vuelo, señora.
2: Claro, no, acá los chicos no se acuerdan la serie esa, ¿no?
1: Sí, ya alguna gente se va a acordar.
2: Los oyentes nos van a ayudar.
1: Años sí, 80, sí, sí. ¿No? Tiene que haber sido
0: yo. Pero no nos olvidemos de Leo Cherazo.
1: Sí. Y después era mi pasión que
3: volaba.
1: Buen
3: día, Marito.
1: Sí.
3: Un amigo que le dicen Superman.
2: ¿Por qué?
3: Sí, salió volando de la casa con ropa y todo.
1: También.
2: Ay, cachita. Chicos, dice, quería agradecer por las entradas, la pasamos hermoso anoche, los artistas increíbles, cantamos mucho, bailamos, hermoso todo, ustedes dos estaban impecables, muy elegantes, dice Elizabeth.

0: grandes sueños. Abrazo muy grande, Edgardo Margara, que nos anda escuchando por allá por Calamuchita y lo queremos mucho. Ahí le pasé la foto, Jeito, de acá un oyente, mirá vos, me pasó el señor Ángel Pereira.
1: Ah, mirá.
0: Efectivamente, el gran héroe americano. Un profesor que por accidente encontró un traje sin las instrucciones. Entonces el tipo se lo puso y era un desastre. Era una especie de comedia muy divertida, pero de la época de la isla de Gilligan, de los duques de Hazard, ¿viste? De ese tipo. Nadie lo ha visto, pero yo soy el único. No, acá Ángel Pereira lo ha visto.
1: Acá, vos es que acá ninguno.
0: Pero mira,
1: ni Yori, ni el Chucho, ni
0: pero
1: el Javi.
0: Pero me encanta. Pero ¿qué va a saber Yori si tiene 20 años? Él no ha visto televisión en los 80.
1: No, pero el Chucho, Javi.
0: El Chucho me extraña porque no se hace en un solo árbol. Ella tendría que haberlo visto. Bueno, ahí está.
1: Bueno, señoras, pero gracias al oyente.
0: Gracias al oyente que nos hizo. Acá me dice, mira este video del superhéroe rubio ruludo de la serie americana. Ahí está Moni, me lo está recordando. El gran héroe también lo miraba siempre. José Luis Vargas de Buenos Aires. Chicos, ¿cómo están? Acá preparando unos pancitos con queso para mis amores cuando vengan del cole y escuchando la radio. María Albertengo de Buenos Aires.

0: canción.
1: Le digo a un amigo, ¿sabes que hoy soñé que mi vez quiero Bariloche como el año pasado? ¿Te fuiste a Bariloche el año pasado? No, también lo soñé, le digo.
2: Claro, soñar no cuesta nada, como siempre dicen, es lo más hermoso. Y sobre todo si lo recordás al sueño, porque el tema es que a veces no te acordás. A veces claro. Seguro que soñás. Saben decir que siempre soñás. O sea, es como que vos estás en un estado subconsciente.

0: Viene la Susi Jiménez y se pelea con mi señora por mí. No, dice, pero ese, le dice el doctor, dice, es un sueño, eso para usted, dice, siempre gana mi señora.
1: Claro, anoche siempre soñé con vos y desperté pensando las cosas que puedo sentir.

Ahí está una versión de Trulalá del mismo tema que escuchábamos por Galleguillo. Vamos a cerrar que se nos hace tarde. Tenemos mucho, mucho, mucho hoy invitados, música en vivo, de todo. Lanzada el 8 de octubre del 2001, esta canción fue compuesta por el propio Diego Torres junto a Coti Sorokin y Cachorro López. Grabado en el año 2001 entre Buenos Aires, Miami y Madrid. Y obtuvo importantes premios como el Gardel y el Video Music Awards 2002. Un himno se ha convertido esta canción. Sueños, Diego Torres.

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2: Monti, Geo, son unos genios. Estoy volviendo de Córdoba a Villa María por la autopista. Nada, la estoy pasando bomba. Siguen así. Espectacular, espectacular.
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7: Los horarios para este fin de semana, el Campeonato Mundial de la Fórmula 1 se traslada a Malasia, en donde debido a los conflictos en Medio Oriente, se realizará el próximo fin de semana el Gran Premio de Bahrein, correspondiente a la fecha 16 del campeonato, luego del triunfo de George Russell en Bakú, y que también contará con la presencia de Franco Colapinto a bordo de su Alpine. El día viernes, la práctica libre número 1 se disputará a la 1:30 de la madrugada hora argentina, en tanto que la práctica libre número 2 tendrá lugar a partir de las 5. El sábado, la práctica libre 3 será también a la 1:30 de la mañana y la prueba de clasificación a las 5. El domingo se correrá la carrera a partir de las 4 de la mañana, hora de nuestro país.
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8: 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Estamos aquí repartidos. Una parte está en Arequito, la otra parte en Córdoba. Pero bueno, vamos a arrancar porque hay mucho. Nos vamos a Buenos Aires con títulos. Adelante, Gaby Inglese. Muy buenas tardes, Gaby. ¿Cómo está Buenos Aires a esta hora?
9: Hermoso. Es un día raro porque hace frío. Hemos pasado por todos los climas. Salió un poco el sol, llovió un poco, hizo frío. Es como que está bastante inestable esta primavera. Pero bueno, no puedo dejar de comentar ayer los dos bombones asesinos en el escenario.
10: Gracias, señora. Muy amable.
9: Se hizo recargo al principio. Mire, si yo no hablaba de vos, se hablaba de la Geo. Habla de la Geo y de Fran. No, la verdad, chicos, hermosos los dos, reluqueados, súper composé. El tajo de la Geo me dejó tiesa realmente. Geo, un lomazo.
10: Llegaba hasta muchas la yugular.
9: No, sí, está... Basta, estaban los dos muy lindos, muy muy lindos, así que no quería dejar de comentárselos. Bueno, ahora sí vamos a la información porque tenemos un dólar que está subiendo esta hora, 1554 el dólar oficial, y la oposición que se ha puesto firme para en una idea. Toda la oposición se ha unido, lo comentábamos ayer también, para derogar el decreto 7023, que trata, entre otras cosas, lo de ley de extranjerización de tierras, y eso es un tema muy polémico después del fallo de la Corte Suprema. Así que han logrado poder convocar a esta sesión especial para el día 15. También la oposición quiere tratar especialmente el tema de la discapacidad y de los morosos. Así que en la Cámara de Diputados se ha puesto tenso el ambiente. Realmente venían como el gobierno bastante... tranquilo en lo que estaba pasando en diputados, pero en las últimas 48 horas ha habido un cambio de viento absolutamente desfavorable para la política del gobierno, así que tienen esos dos ejes puestos: discapacidad, morosos y, por supuesto, derogar el artículo que permite que los extranjeros puedan comprar tierras en territorio nacional sin límite.
10: Muchas gracias, Gaby. Nos vamos a las calles de Córdoba, a la Bolsa de Comercio, más precisamente con Gonzalo Carrasquera, presentado por Prevención Salud, la prepaga de Sancor Seguros. Gonzalo, te escuchamos.
11: ¿Cómo estás, Raúl? Geo, muy buenas tardes. Bueno, acabamos de hablar con Carlos Paño, un gran periodista de La Nación, columnista y destacado en todo lo que tiene que ver con la política y también la economía. Bueno, le preguntamos concretamente cómo lo ve el presidente Milei para las elecciones del año próximo, cuál es su capital político que tiene Milei. Él resaltó de que el capital que todavía mantiene Milei es la lucha contra la inflación, pero el tema de la economía, o sea, si mejora o no la economía, va a ser la ayuda para que pueda ganar o un perjuicio, el peor enemigo que tenga para las próximas elecciones. Así decía Carlos a Cadena 3.
12: Que tiene un nivel de adhesión muy respetable, tratándose de que es un momento del proceso en que todavía no hay campaña, todavía no se entró en la campaña electoral en serio, y está muy desafiado por el nivel de dinamismo de la economía. Tiene una ventaja enorme, que es que el resto de la política está en crisis, sobre todo el peronismo. No sabemos bien cuál va a ser el juego de Cristina, si a Cristina le va a interesar unificar al peronismo detrás de un candidato o mantener a su grupo, la identidad de su grupo, en el caso de que el kirchnerismo no pueda liderar esa experiencia electoral. Ahora, claro que si la economía sigue mostrando signos de estancamiento y no logra reactivar, el malestar de la gente puede facilitarle las cosas a una oposición que todavía está aletargada.
11: Así que la peor oposición sería que le vaya mal a Milei en la economía.
12: Siempre es así. Siempre es así. A la oposición lo que está esperando es que eso suceda, que haya un deterioro. Y es más, no es una cosa de mala fe. Mucha gente cree que eso va a pasar por el diseño del modelo.
11: ¿Pero hay candidato en la oposición?
12: Todavía no. Todavía no.
11: ¿Por qué no está el dedo de Cristina en eso?
12: Y porque a lo mejor no... Primero, porque no está el dedo de Cristina. Y segundo, porque a lo mejor no hay la expectativa de poder que suele hacer que la gente se vuelva más flexible en las negociaciones.
11: Bueno, está ahí parte de lo que decía en diálogo exclusivo con la cadena 3, y le preguntamos justamente, y él decía sobre Cristina Fernández de Kirchner, que no puede ser candidata, no puede ser nada, porque está condenada, y tampoco puede ser funcionario público, pero si Cristina no pone un candidato, le está haciendo muy fácil el camino a la reelección de Javier Milei para las próximas elecciones.
10: Muy bien, muchas gracias, mi estimado Gonzalo. Volvemos en un ratito nada más a las calles de Córdoba. En el deporte está el Máximo Lina. ¿Cómo andamos, Maxi?
13: ¿Qué dice, Raúl? ¿Cómo anda? Buenas tardes para todos. Bueno, está jugando Portugal frente a Dinamarca, Liga de Naciones, sin Cristiano Ronaldo.
14: Maxi.
13: ¿Cómo anda? ¿Cómo le va, Cacho? Que abandonó la concentración. Diferencias con el técnico, con Jorge Jesús. Abandonó la concentración Cristiano Ronaldo.
10: Parece que se va.
13: Se va.
10: Dicen eso, que
13: dicen.
10: Deja la selección.
13: Ha generado muchísima polémica, ¿no? Familiares directos, la hermana de Cristiano, que salió muy enojada a contestarle y a responderles a aquellos que podrían rotular como los detractores de Ronaldo después de que se manifestaron a favor de la selección y en contra del futbolista. Eso por un lado. La otra, ya hay un heredero de las 7, que es el número histórico de Ronaldo en cada uno de sus equipos, pero fundamentalmente la selección de Portugal la va a usar Rafael Leao. Y acá el dato saliente, porque todo tiene que ver con todo, los fans de Cristiano Ronaldo dejaron de seguir a Portugal en redes. La salida de Cristiano Ronaldo provocó una pérdida de más de 500.000 seguidores en las cuentas oficiales de la selección de Portugal.
10: Bueno, enseguida nos contás algo. Dale. De Argentina de anoche, que arrancó auspicioso,
13: Bien, muy
10: muchas
13: bien.
10: Caras jóvenes muy buenas. Había un oyente, Jeito, de un posible accidente, ¿no? ¿Qué ha pasado? En circunvalación, pero será posible, venimos cronicando todos estos días lamentables accidentes, creo que está Celeste Benecci en las calles con ello. Cele, contanos por favor.
15: Así es, Raúl. Otra jornada accidentada en circunvalación. Un vehículo habría atropellado a un trabajador que en ese momento realizaba tareas en el cantero central de circunvalación. Esto sucedió a la altura del kilómetro 11 en barrio Miralta y este hombre herido fue trasladado al hospital de urgencias para su atención. En minutos estaremos ampliando con mayor información.
8: Muy bien, muchas gracias, Celeste. Hasta aquí los principales títulos en Viva la Radio.
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0: Seguimos en Viva la Radio, en la cadena 3 Argentina. Nosotros viendo que hay una jornada futbolística internacional a todo dar con el UEFA Nation League. Además de ese partido, va a jugar, qué sé yo, Croacia contra Inglaterra. Los grandes de Europa juegan entre ellos y hacen unos partidazos bárbaros, ¿no? Nosotros vamos contra Benín,
1: Burkina Faso.
2: Bueno, el más exigente era un equipo importante.
1: El más exigente era el rival de anoche, Bolivia. De estos tres que tenemos, de Burkina Faso y Benín.
0: Y no puso ni las manos, se podría haber comido seis.
1: Tranquilamente, y fíjate que Bolivia jugó mejores amistosos, o por lo menos, para ellos, rivales más exigentes, porque el primero fue con Paraguay, en Estados Unidos, donde perdió 2-0 el 27, y anoche jugó contra Argentina. Es cierto, el tercero va a ser frente a Gambia, el seleccionado africano, pero los nuestros no son amistosos. No, de relevancia.
0: Lo
1: ¿no?
0: más importante es la despedida de Messi el 6 en Buenos Aires. Claro. Por supuesto va a estar Cadena 3, Cadena del Gol. Vamos a transmitirnos todo en este fin de semana. En nuestro caso estamos viajando con el querido Mauricio Coccolo. Primero para hacer una paradita técnica en Avellaneda con Independiente Instituto.
1: Partidazo.
0: Está haciendo un campañón en Primera División y todo lo que se vendrá. Estábamos al aguardo. No sé, Fran, si tenemos la chance de saludarlo a uno de los integrantes de la fiesta de anoche. Estábamos en eso porque ya saben ustedes, la gente está muy contenta. Jeito, ¿tiene en mente algún espacio mayor, más grande para el año que viene? Yo pensaba, a ver, tenés la sala, por ejemplo, de la Sala de las Américas. Son 1000 asientos.
2: Ciudad de las Artes.
0: Es el doble del Real, ¿no es cierto? Real. O qué sé yo, alguna de las salas del Quality podría ser. No sé.
2: Sí, hemos dejado la vara. Ahí la Ciudad de las Artes también.
0: Sí, pero ahí tenemos. Es bonito, pero son tantos asientos como en el Real, digamos, un lugar igual de 500. La gente está pidiendo más lugar para la fiesta porque hace colas y la hace volar a las entradas. ¿Sabes quién te está escuchando?
2: Sí, y le queremos decir un gracias totales por la hermosa noche, por el gesto de haber estado anoche junto a los oyentes celebrando el día de San Jerónimo. Paolo Ragone, de Destino San Javier. Paolo, muy buenas tardes y gracias totales en nombre de todos los oyentes y de Cadena 3 Argentina.
3: Por favor, ¿cómo están? Muchas gracias a ustedes, un placer enorme. Hacer el encuentro fue maravilloso, Qué lindo, qué linda fiesta que se armó, La verdad, muy agradecido con ustedes. Siempre Cadena 3 nos trata tan bien y nos da esta posibilidad de poder acercarnos a la gente, entrar a sus hogares, así que muchas gracias.
0: Bueno, Paolo, la primera cosa que escuchamos apenas llegaron ustedes, los chicos quieren bajar y abrazarse al público, cantarles lo más cerca que se pueda. Forma parte, si la posibilidad está, de esa experiencia linda de abrazarse con la gente que tiene una energía hermosa, ¿no?
3: Es hermoso, sin duda. Realmente nosotros lo empezamos a hacer después de pandemia para agradecer, para poder estar en contacto con la gente por lo que nos habían privado, ¿no? Pero sin duda para nosotros es como una recarga de energía, estar ahí cerca de la gente y poder mirarlo a los ojos, tocar sus manos, poder expresarle a través de nuestras canciones. Por cierto, qué guapo que estaba usted ayer, ¿eh?
0: Muchas gracias, mi amigo. Que lo diga usted es me enaltece más aún.
4: Mentiroso, eso es mentira.
3: No. Le habían dado un traje rosa bebé.
0: Exactamente.
3: ¿No?
0: Sí. Me lo miraron con ganas, me parece que lo quieren pedir ustedes para el próximo show.
3: Estaba lindo. A mí me gustaba lo que tenían así como en el moñito ahí adelante. Bueno, dejé de ni hablar porque es una cosa, es preciosa ella. Esa es preciosa ya de por sí. Ya tiene una belleza muy natural, ayer estaba muy elegante, así que justo estaban perfectos para lo que era la gala.
2: Pero muchas gracias, Paolo. Y bueno, y ustedes también siempre de punta en blanco. Y sabemos que a la salida del teatro también los esperaban ahí los oyentes, las fans, que estaban enloquecidas. Realmente fue una locura lo que vieron anoche.
3: Sí, la verdad que sí. Muy, muy lindo. Y sobre todo mucha gente que nos estuvo afuera diciéndonos que ya tenía sus entradas para el Quality también. Para lo que va a ser mañana, que va a ser una fiesta muy linda, de cerca. Estamos muy contentos con eso que se nos viene presentando por todo el país.
0: Bien, y esa es la gran idea, recordarle a los oyentes que mañana se presentan, vuelven a Córdoba, como tantas otras veces, y seguirán viniendo, por supuesto, en recorrida, que tiene un programa importante también para los próximos meses, Paolo.
3: Sí, bueno, vamos a esta gira de cerca termina más o menos el 1 de noviembre, va a terminar en Mendoza y después hacemos una función más en Buenos Aires en el Teatro Broadway, pero sin duda esta experiencia, porque es una experiencia de cerca, tiene un final, como tuvo en su momento fue el Sinfónico, ahora esta experiencia tiene un final y realmente queremos que todos vengan y participen, porque nos cuentan por dónde atravesaron por sus vidas las canciones de nuestros padres o nuestras canciones, y hay historias muy muy lindas. Para nosotros son inesperadas y a veces nos piden canciones que no están en nuestro repertorio, pero que sí fueron importantes para la gente y tratamos de poder hacerlas. Así que es una experiencia muy muy linda que los invito a todos que vengan a disfrutarla.
2: Pero muchas gracias, Paolo. Bueno, la invitación está hecha y nosotros, bueno, simplemente agradecerte a vos, a todos los chicos, a todos los integrantes, a todo el equipo de Destino San Javier por haber estado presente esa noche. Y bueno, y mañana vamos a estar nosotros también, pero viéndolos a ustedes en el Quality.
3: Con muchísimo gusto. Muchísimas gracias. Y la próxima vez me tienen que avisar que el vestuario es de elegante sport para arriba.
2: Dale.
3: Yo me tengo que poner a tono, tengo que ir preparado y bien perfumado. Ayer no, estaba una cosa increíble.
0: Espectacular. Gracias. No, pero ustedes siempre divinos, divinos, los chicos de Destino San Javier. Gracias, Paolo, y mucha suerte mañana.
3: Un abrazo enorme, muchísimas gracias por este contacto.
0: Paolo Ragone, Destino San Javier, 2 de octubre.

0: Lo interesante de Destino, Geito, sí, es tomar el legado de los papás, el repertorio de los papás, reversionarlo y reformular el fans, porque, a ver, muchos conjuntos van envejeciendo con sus fans. Digamos, lo que han logrado los chicos es que nuevas generaciones de chicas muy jóvenes, que por supuesto están embelesadas por la pinta que tienen estos muchachos, ¿no? Pero que son gente joven que está escuchando las canciones de antaño, más las nuevas.
1: Más las nuevas, claro, porque eso es lo que ellos han logrado.
0: Es un gran mérito.
1: Tomaron el legado de sus padres y de pronto también están haciendo su propio camino en la música. Y la verdad que eso es muy loable, tienen una facha, tienen unas voces impresionantes. Así que bueno, creo que hay Destino para rato. La invitación está hecha para mañana, 2 de octubre en el Quality. Por acá Jude dice, chicos, ¿para qué andar con chiquitas? Vamos al Kempes de Juan.
0: Bueno,
1: está grandecito el Kempes.
0: Es un poquito grandecito, salvo que nos diera bola Luis Miguel, lo traemos y hacemos, ¿no es cierto? Bueno, bueno, acá me dicen, bombonazo Paolo, no pude estar presente, pero los felicito de corazón. Yo acá en el corazón, que se me sale de la emoción, me avisaron que voy a ser abuela nuevamente. Y será varón, será mujer. Qué linda esa canción, es para mí, cuenta Daniela. Y así estamos. Bueno, a propósito de eso, tenemos unos sorteos bárbaros. Ya está Poli para hacer las noticias. Así no nos pasamos, señora, que tenemos mucho. Pero tenemos que decirle a la gente que puede participar por cosas espectaculares.
1: Por ejemplo, con luz de luna o de sol. Es la segunda edición del evento que celebra la canción cordobés, organizado por el Coro Municipal de Jóvenes. Una doble para este domingo de 13 a 19 horas en Pulque Industria en Barrio Alberdi. Están invitados, tienen que enviar la palabra sorteo espacio coro y sus datos al mensajero.
0: Muy linda presentación en Barrio Alberdi el domingo por la tarde, se anotan. Tenemos para el cine, pasen y vean, para que vayan a ver algunas lindas películas. Sorteo cine y sus datos en las salas del Dino y de Cadena 3.
1: Además también tenemos para que vayan a ver al Pelado Cordera, Gustavo Cordera y la Caravana Mágica. Este sábado Club Paraguay, sorteo de espacio, Cordera y sus datos.
0: Notón le hizo Paul Guzmán, en la radio al Pelado, que es un tipo talentosísimo realmente de la música. Se presenta en Córdoba.
2: Es un asalto, arriba la mano, la gente la mano, vamos, vamos.
0: Y bueno, y como si esto fuera poco, se viene el gran partido Gran el próximo fin de semana. Ya va a contar Maxi más detalles. Talleres Belgrano. Tenemos una doble de la platea Arbiles en la mejor ubicación del estadio.
3: ¡No me diga!
0: Sí, señor. Domingo 4-5 de la tarde. Mario Kempes con la radio. Si no llevan la radio, no entran, ¿eh? Escuchándolo,
3: claro,
0: al Bocha Burri.
3: Pero claro. Estuvimos en la conferencia, ¿eh? De allí venimos.
0: Lo paramos a Corradini, que palpe de armas.
3: ¿Ah, sí?
0: Y vean si han traído la radio.
3: La
0: si
3: radio.
0: No,
3: no. Y no pasa.
0: Talleres Belgrano, el clásico, señora, que tiene que ser un partidazo. Gran transmisión que arranca al mediodía por Cadena 3 Argentina.
4: ¿Algún gol de Talleres?
0: Cuando lo haga, ya estaremos en eso. No. Hace un rato largo, bueno. Cacho.
1: ¿Va la MF?
5: Que no estuve en Córdoba. ¿Cómo salió Talleres?
0: No, todavía no jugó, Cacho, ese 4.
1: Depende de la MF.
3: Sí, va. Viaja. Va. Está ahí.
1: Qué linda noticia,
3: vieja. Sí.
1: Qué
3: linda noticia.
0: Bueno, sorteo clásico.
3: Pero la última vez que estuve en el Kempes, un equipo fue campeón.
0: Sí, claro.
3: Así que
0: No, ya eso quedó atrás. Sorteo clásico, espacio, nombre y las tres últimas del DNI para Talleres Belgrano. Se anotan ahora mismo. Ya están las noticias. ¿Qué pasa, señora?
6: Qué lindo que se me dio el cachito acá.
0: ¿Vio? Yo sabía que iban a terminar arriba nuestro.
6: Hermoso, porque en este nuevo estudio, te digo que este debe ser el mejor estudio que tenemos en el país. Este de Cadena 3. Salen como balconeados, salen como más lindos.
0: Venido al balcón, pequeña.
1: La has dicho, sí, hablando de balcón.
6: Qué buen estudio, Raúl.
0: Sí, hermoso.
1: Dicho, Cele. Sí. ¿Tiene auriculares, Celeste?
0: Ahí te escucha.
1: ¿Cómo? Cele, anoche la bicho estuvo hablando de vos en el escenario.
6: Pero sí, ya me enteré.
0: Claro. La de Chavaron, ¿vio? Todo verso. Haga el favor, no tire esa, porque me espanta.
7: Yo te voy a decir una cosa que Celeste te niega.
0: Ahí tenés. Eso fue la revelación.
6: Porque ahora Raúl me ha dicho que lo tengo que empezar a negar. Te lo digo a vos,
3: no.
6: Geo, si no. Me está escuchando el bicho.
3: No me diga, no me diga.
6: No me cambie la voz. Porque dice que si no, le pateo el ganado, ¿entendés? Que,
3: claro.
6: que
3: no, le ahuyenta, ganado, le ahuyenta
6: claro,
3: el ganado.
6: Que le ahuyenta el ganado, que se le van todos los pescados,
3: no.
6: dice.
0: Pero es verdad, porque si hubiese...
1: ¿Cómo que
0: hubiese,
1: todos los pescados? ¿Hay muchos?
0: Hubiera o hubiese alguna
6: toda
0: dama...
6: Toda la viga de agua, dice. Toda la viga del agua que tiene, dice que se van, porque dice que yo se las espanto. Entonces ahora me ha pedido que... Que claro. se la niegue, que, le, que le niegue.
0: ¿Alguna sirenita por ahí hay?
6: Nah, sí. Nunca tuviste una sirenita vos. Si conoces todo el prontuario.
0: Bueno, discúlpeme, yo lo que le quiero decir que usted debe comprender que con su estampa y su belleza, que es por todos conocida, si usted anda contando por ahí que anda conmigo y no es cierto.
6: ¿Me estás negando? ¿Me estás
0: sí,
6: negando?
0: Yo la niego de acá a la China.
3: ¡Epa!
6: Qué feo cuando el claro. amor te niega. Claro, qué feo. ¿Y cuándo lo vamos a blanquear, Raúl?
0: Es que no, nunca, nunca, porque no blanqueamos.
6: Entregate, Raúl.
0: No
6: blanqueamos, entrégate.
0: No blanqueamos capitales, vamos a blanquear esto. Vamos a las noticias con Poli Karadagian y ya venimos.
4: Todo vuelve. El niño que soñamos con amor. Y si es varón, le enseñaré.
7: Oye, ¿me vas a ver que yo estaba allá con una que dice que tu novia, pues, ¿eh?
8: ¿Acá?
7: Sí, dice ahí otra vez.
8: ¿Pero cuántas Ay. Mujeres quieren que tengo?
7: No sé, padre, si yo soy la novia, digo.
8: Estoy solito con Manolito.
7: No sé, le digo, anótate en la lista, le digo, ya. ¿Estás en el padrón? Le dije, ya.

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4: Buenos Aires, el vicepresidente de Estados Unidos visitará la Argentina en noviembre para reunirse con Javier Milei. La Casa Rosada confirmó que el viaje fue solicitado por Washington y formará parte de una gira regional. Los contactos entre ambas gestiones se profundizaron en los últimos meses con negociaciones en áreas comerciales, financieras, energéticas y de seguridad. Mendoza, preocupación en toda la provincia por el Super Niño y temen que varios sectores se vean afectados.
5: Temen que por el fenómeno del Super Niño se disparen los precios de las frutas y las verduras en el territorio provincial.
6: Puede afectar en eso, en cuestiones de pudrición, de logística, que retarden mucho la llegada al mercado y que haya menos oferta, por ende suben los precios.
5: Ese era Joel Carrasco, representante de la Unión Fruto Hortícola. Facundo Di María, Cadena 3, Mendoza.
4: Salta, prohíben la publicidad aérea en la ciudad, aplicarán severas multas.
7: El concejal Gustavo Farro Cuarzón dijo a Cadena 3 sobre la ordenanza que declara el espacio aéreo de la ciudad de Salta ambiente sonoro protegido, libre de contaminación acústica generada por publicidad o difusión sonora aérea.
8: Una ordenanza que prohíbe toda publicidad de campañas políticas y de distintos eventos artísticos, desde las avionetas, que va a mejorar la calidad de vida de, principalmente a quienes tienen hipersensibilidad, a quienes forman parte de la familia TEA.
7: La responsabilidad será solidaria entre el anunciante o beneficiario del mensaje, el titular de la aeronave y quien esté a cargo de pilotearla, con multas de hasta 4.050.000 pesos. Elisa Zamora, Cadena 3, Salta.
4: Internacionales. Estados Unidos les pidió a Argentina y al Reino Unido que bajen la tensión por Malvinas. El embajador estadounidense ante la ONU, Mike Waltz, aseguró que la prioridad de la Casa Blanca es desescalar el conflicto entre ambas naciones. Calificó a nuestro país de gran amigo de Estados Unidos, a la vez que destacó la relación histórica con Gran Bretaña.
3: Deportes.
9: Tomás Belmonte se rompió los meniscos y Boca lo pierde hasta el 2027. El mediocampista sufrió una lesión en el entrenamiento de ayer miércoles tras chocar con un compañero y deberá ser intervenido quirúrgicamente. Su recuperación lo mantendrá fuera de las canchas para lo que resta del 2026.
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3: Donde hay un árbol que plantar, plántalo tú. Donde haya un error que enmendar, enmiéndalo tú. 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Y tiene sus ojos fijos en nuestras manos y nos pregunta cada día, ¿serviste hoy? ¿A quién? ¿Al árbol? ¿A tu amigo? ¿O a tu madre?
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12: Es importante que el crecimiento en la Argentina, que hasta ahora se enfocó en energía, minería y agricultura, se amplíe y que sea se distribuya de manera equitativa para todos los rubros de la Argentina. También hizo hincapié en el tema de el aumento del crecimiento, la creación de empleo como un factor fundamental para el crecimiento de la economía. Justamente dio la casualidad que el equipo técnico del Fondo Monetario se encontraba en la Argentina cuando se conocieron los datos del INDEC sobre el aumento de la pobreza y la caída en la actividad económica, y es por eso que estos primeros comentarios tienen que ver con eso, ¿no? Y es importante que hagan hincapié en esto, en este crecimiento equitativo para todos los argentinos. Esto lo han dicho hoy en una conferencia de prensa desde Washington la directora del Fondo Monetario, Julie Kozak, que contestó varias preguntas sobre la Argentina y que aseguró que en los próximos días ya va a estar formulado el informe técnico que podría devenir en un nuevo préstamo del Fondo Monetario Internacional hacia el país.
13: Bueno, perfecto, en el deporte, Maxi, ¿qué sigue pasando en el fútbol internacional?
14: Gana Portugal 2-1, lo ganaba con gol de Cancelo, lo empataron, pero apareció Gonzalo Ramos y puso el 2-1 ya con el tiempo cumplido, más uno de adición. Otra noticia breve, vuelve a entrenar la selección después de haber ganado a Bolivia, va a ser a las 16:30 y ya pensando en lo que viene, en el partido del sábado frente a Burkina Faso y en lo que va a ser la despedida de Lionel Messi el martes a las 20 frente a Benín.
15: Muchas gracias, Maxi. Nos vamos a las calles de Córdoba. Celeste Benecci amplía el accidente. Adelante, Celeste, con la información.
16: Gracias, Geo. Hace instantes cronicábamos de este accidente. Un trabajador que realizaba tareas en el cantero central de Circunvalación fue atropellado por un vehículo. Esto sucedió a la altura del kilómetro 11 en barrio Miralta. Nos amplía el comisario Carlos Auce.
17: Y alrededor de las 14:50 horas nos entra una información de un accidente de tránsito. Cuando llegamos al lugar, constatamos un Peugeot 207 en el cantero central que había colisionado un trabajador de una empresa tercerizada de Camino de la Sierra. Estaban cortando el pasto en el cantero central. El vehículo, un Peugeot 207, venía circulando por el anillo interno. Por causa de establecer, pierde el control del rodado la conductora, una mujer de 50 años, y colisiona a uno de los operarios que estaba cortando el pasto.
16: ¿Cómo se encuentra este operario?
17: El operario fue trasladado al hospital de urgencia con traumatismo de cráneo.
16: El operario atropellado tiene 19 años, en este momento no hay corte.

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4: Viva la radio, tiene los números de la quiniela, señora, no nos olvidemos de la Lotería de Córdoba, la matutina.
5: A la cabeza ha salido el 4.294.
4: Segundo.
5: 8.893.
4: Tercero.
5: 2.779.
4: Cuarto.
5: 3.659.
4: Quinto.
5: 3.485. Vamos. Sexto.
4: 6.510.
5: Séptimo.
4: 4.896.
5: Vamos. Octavo.
4: 8.023.
5: Noveno.
4: 7.029.
5: El décimo.
4: 0.461.
5: A la cabeza recordamos entonces 4.294 en la quiniela matutina de Córdoba.
4: El 94, el café helado.
5: Se usa ahora también.
4: Vio que café se helado, usa el café helado, ¿sí? Ahora. Te lo sirven, sí, sí, así, sí, con una bocha, será, no sé cómo será. Pero.
5: No, frío.
4: Ah,
5: o sea,
4: frío.
5: No es que. O sea, es frío, café frío.
4: Ah, mira, hoy que es el Día Internacional del Café, primero café, de octubre, café,
6: con
4: café.
6: Leche
4: café.
6: De cabra, de araña.
4: ¿A usted le gustaba mucho? Era muy cafetera, Jeito.
5: Soy.
4: La perdimos,
5: soy re cafetera.
4: La perdimos por Verde Flor.
5: Vos sabés que ambas, de a ratos mate, de a ratos café, pero sigo siendo muy cafetera, y me encanta que me sirvan, ahora es como que está de moda, que te sirven el café tibio, y a mí el café tibio no me gusta, entonces le digo, ¿me puedes calentar un poquito más? Porque vos sabés que ahora, viste, vas a esos tipos de bares así de café de especialidades, y te dan el café tibio.
4: Sí.
5: No sé si has probado café tibio.
4: Es horrible.
7: A mí me gusta, ¿eh?
4: ¿A usted le gusta, Fran? Sí,
7: temperatura barista le llaman. Como una, no está hirviendo, no está muy,
8: no
7: muy
8: tengo
7: caliente,
8: idea.
7: Sino que tiene una temperatura, no tibia, pero tibio tirando caliente. A mí me gusta así, el café con leche.
4: Ahí está. Bueno, entiendo que está Cachito Mercado con novedades al respecto en este día tan particular, porque fue en Milán, Italia, que se hizo la primera gran presentación mundial de esta bebida, que es una de las infusiones más famosas y más consumidas en el mundo entero. Hay países productores cafeteros importantísimos, especialmente en Latinoamérica. Cachito, contanos, por favor.
9: Raúl, Diego, ¿cómo les va? Buenas tardes al equipo, a la audiencia de la cadena 3 Argentina. Feliz Día Internacional del Café. Y por qué no una charla de café, pero con una barista, especialista. Tuvimos la posibilidad de hablar con Nair Funes, barista de Ardú Tienda de Café, que nos contó un poco cómo ha cambiado el consumo. Cada vez personas más jóvenes se incorporan a este maravilloso ambiente y mundo del café de especialidad, por sobre todas las cosas, y derribamos un poco los mitos sobre la temperatura principalmente. Hablamos con Nair, fuera de micrófono nos contó que no hay una temperatura, bah, lo que se recomienda es lo que decía la Geo, por ahí la temperatura barista, un poco tibio, pero lo que ella recomienda es tomar el café a la temperatura que a uno le gusta. Escuchemos lo que le contaba a los micrófonos de Cadena 3 Argentina.
10: Creo que hay un cambio de hábito en general, en todas las edades, mucha repercusión en el ámbito joven, creo que les empieza a interesar más, les empieza a cambiar sus hábitos de consumo, y eso repercute en el día a día, en lo que estamos eligiendo, en lo que nos gusta. Creo que la gente joven se atreve mucho más, y con toda esta venida y oleada del café de especialidad, en donde empezamos a encontrar cafés exóticos, con otras notas, que salimos un poco fuera de lo normal, viene excelente con la nueva generación.
11: Estábamos acostumbrados al café torrado que comprábamos en el súper, que tiene azúcar, y de repente nos volvimos como un poco más, no sé si especialista, pero el paladar como que se hizo un poco más sofisticado.
10: Sí, hizo más exigente el paladar y empezamos a buscar mucho más lo que se nos ha

0: requiere a nosotros en tanto experiencia como calidad. Buscamos algo rico, algo de todos los días, pero también algo que salga fuera de lo común, que queramos compartir con el resto, que sea para cierto día, para cierta ocasión.
1: La gente busca, preparar el café en su casa, tratar de llevar esa experiencia que tiene tal vez en una cafetería de paso, pero en su hogar.
0: Totalmente. Buscan lo que también le da el barista, ¿no? Que es una explicación, un cambio, otro tipo de preparación. Entonces buscan eso en su casa, como recrear un ámbito y un ambiente que están acostumbrados a la diaria.
1: Aquella persona que está acostumbrada a tomar el café, no sé, en una estación de servicio, en una cafetería más tradicional, para insertarse en este mundo del café de especialidad, ¿qué le recomendás?
0: Yo creo que le recomiendo que siempre empiece por lo más base, por el café gusto a café, el que más le guste, y a partir de ahí ir indagando. Creo que con la cantidad de cafeterías que tenemos, de baristas, de colegas en el mundo del café y con lo que ha crecido, es súper interesante, y siempre preguntarse y ser curioso respecto al mundo del café, que encontramos una variedad inalcanzable de orígenes, de formas de prepararlo, de formas de tueste, de sabores que encontramos. Entonces, mientras más interés uno tenga, más cosas va a encontrar.
2: Bueno, hasta ahí la palabra de Nair Funes, barista, muy conocedora del mundo del café. Dos mitos. Primero, el tema de la temperatura. Ella recomienda tomarlo a la temperatura que más les guste. Por otro lado, se habla de que el verdadero tomador de café lo toma sin ningún tipo de endulcorante o azúcar. Ella claro. Dice que sí, en realidad si les gusta el café, por ahí está bueno sentir los aromas, sentir la textura que tiene propio el café sin ningún tipo de agregado, pero también recomienda tomarlo como a uno le guste. Así que en el mundo del café, creo que uno marca la diferencia del placer de lo que quiere.
3: Escuchen lo que nos cuenta Débora, oyente. En el 2019 me encontré con el maravilloso mundo cafetero. Mi cable a tierra, tomar café sola, en un bar. Es mi momento ideal. Ni hablar cuando puedo degustar un café de especialidad, nos cuenta Débora. Muchas gracias. Bueno, la verdad que a mí también me gusta degustar esos tipos de café, viste, que tienen distinta intensidad. La verdad es que me encanta. También está muy de moda. Fran escribía por ahí el iced latte, o estos tipos de café fríos también, Fran.
4: Sí, también, ¿no? Más para el verano, prepararlo con hielo. Y café y leche queda bueno también. Y lo que decía Jorgito del azúcar o del edulcorante, con el tiempo lo vas probando sin, le vas sacando un poco menos y después te acostumbras a tomarlo sin, ¿eh? Si el café rico, queda bueno.
5: ¿Cómo te gusta el cafecito? ¿Suave o fuertongo?
3: Me gusta muy fuerte.
6: Claro, es muy cheto usted, Fran. Nosotros tomamos el café así como viene, quemado. No pasa nada.
3: Monti,
6: como macho,
3: no me
6: digas
3: el café quemado. No.
6: Mientras mozo, tanto, cuento.
7: Mozo, ¿le puedo pedir un café?
2: Otro
7: fuerte?
2: Dato, sí, Raúl.
8: No. ¡Mozo, quiero un café!
6: Sí, cachito.
3: Sí, Jorgito.
2: El término café quemado, que es muy particular, eso también se lo pregunté a Nair, cuando uno va y dice, che, esto está quemado, dice que en realidad el término es incorrecto, porque el café no se puede quemar a la temperatura que naturalmente suelta el agua de la cafetera. Sí puede haber ciertos elementos, o el café puede estar muy cargado, pero no, nunca llega a estar quemado cuando lo sirven. Es un término incorrecto, nos decían ahí.
6: Bien, bien dicho.
3: Acá el barista que tenemos acá en Arequito, Chesel, dice que es importante la temperatura del pocillo en el que te sirven el café.
6: Ah, mira.
3: Yo la verdad no desconocí ese dato.
6: Como si fuera el vaso de la cerveza que tiene que estar frío.
9: Disculpe, ¿cómo le va? Buenas tardes. Muchas veces me han ofrecido a mí café en pocillo frío o pocillo caliente y lo calientan con la temperatura de la máquina.
6: ¿Qué tal?
3: En el más allá.
6: En el más allá.
3: Esa voz del más allá.
6: Nuestro amigo Javi Chesel. Bueno, ahí está. De todas maneras, como quiera que sea, es un lindo intermediario entre amores que se conocen, amores que se despiden, reuniones de trabajo, algunos acuerdos
3: Florinda,
6: que se...
3: ¿Te acordás cuando el profesor Girafales siempre lo invitaba a tomar una tacita de café?
6: Claro, y es posiblemente menos intimista que el mate, porque el mate uno tiene que compartir la bombilla. Pero el café, yo me tomo un café aquí, usted se toma un café allá y hablamos de un trato o hablamos de cerrar un negocio o hablamos de iniciar una relación. Mientras solo cuento con la compañía de un gato de Manolito.
3: No, no empieces,
6: el cordón de mis zapatos los destroza con
7: hermosa, sí. Dice, ¿me trae un cafecito? ¿Cómo no? Dice, perdón, dice, ¿tienen wifi? No, se me queda en criollito nomás.
6: También. Ahí está, el Día Internacional del Café. Ustedes pueden seguir participando por entradas al cine, sorteo cine y sus datos. 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
6: Tenemos la chance de invitarlos al clásico, una doble ardiles. Hay una lluvia de mensajes con la palabra clásico, nombre, apellido, tres últimas cifras, para ver el partidazo que se va a jugar a estadio lleno. Ya le voy a preguntar a Maxi, porque había venta de entradas. Talleres estaba vendiendo algunos sectores con precios diferenciales para sus socios, ¿no? Y además era día del club. O sea que, diría Alberto Olmedo, poniendo estaba la ganza, así Talleres recupera una buena recaudación, llena el estadio y enfrenta a Belgrano con todo el estadio azul y blanco.
10: Que no estuve en Córdoba. ¿Cómo salió Talleres?
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6: ¿Tenés, Maxi, esos detalles de venta de entradas?
7: Claro, porque Talleres ha habilitado la venta de entradas y ha declarado también, ha decretado el día del club.
6: Del club.
7: Entonces los socios tienen que abonar todo lo concerniente al tema de las entradas. No, platea ardiles, socio T, 71 pesos más 71 el servicio. 71.000 pesos más el servicio. Hincha de Talleres no socio, que es otra categoría, 119.000 pesos, siempre platea ardiles. Platea Gasparini, 55.000, el socio T, más el servicio. Y la otra categoría, que es hincha de Talleres no socio, 91.000 pesos.
6: Ahí
7: en
6: está.
7: Boleterías VIP.
6: Exactamente, sí. Para poder tener, ya que con los socios no se puede completar el estadio, el acceso a otros, claro, que vayan a darle el gran
11: marco. La gallina está mejorando de poquito.
3: ¿Qué te pasa, Cacho?
6: Tranquilo, Cachito, tranquilo.
12: Gallina, una gallina que estaba sufriendo.
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6: Pero para ello tiene que haber buen clima, ¿no? Como el de hoy. Acá estuvo cambiante, que hacía fresco muy a la mañana, que anoche se puso frío, literal. Algo sí. Llovió, amaneció la plaza húmeda acá en el centro de Córdoba. Ahora salió un poquito el sol, pero no está para bermuda ni para pantalón. 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
3: 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Aquí en Arequito tenemos para hoy máxima de 20 grados. Para mañana se pronostica mínima 10, máxima 21 grados. Sí, bicho.
15: Tírame las temperaturas que están haciendo, madre.
3: Sí, por eso, bicho. Y para el sábado acá en Arequito, mínima 13, máxima 21 grados. ¿Cómo estará Córdoba?
6: Bueno, tenemos 20 grados a esta hora. El día más esperado es el domingo, el día del clásico. Va a estar nublado. 11 la mínima, 21 la máxima.
16: ¿Pero qué me importa?
6: va a estar, digamos, de fresco templado. Sí, claro. Va a ir con algún abriguito, me parece, Maxi, usted va a hacer su trabajo el domingo. El domingo nublado en Córdoba, 21 la máxima para Talleres Belgrano. 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
3: Materiales para sistemas de construcción en seco que se la bancan, como nuestro compañero Alejandro Bustos, que ya lo tenemos en la zona de la fiesta de la soja que va a ser esta noche. Hola. Adelante, Chucho, contanos cómo vienen los preparativos.
16: Muy bien, muchísimas gracias, Geo. Estamos nosotros en el Club 9 de Julio. Aquí ya hay fuego encendido. Lo primero que le puedo anticipar es que hemos llegado y hay una zona de un patio de comidas espectacular donde ya hay costillares a la llama. Se está preparando todo para esta noche, que será la cena de gala, la apertura formal de esta fiesta nacional de la soja. El Club 9 de Julio es el lugar que recibe a esta fiesta y que tendrá hoy una cena de gala con Soledad Pastoruti y un invitado especial que me dijeron en un ratito va a llegar por acá. Llega la Sol y llega el invitado. Así que capaz que nos quedemos a ver si podemos espiar cuál será la sorpresa para esta noche. Vamos a estar transmitiendo desde las 21. Mañana, viernes 2 de octubre, la noche de elección de embajadoras y el cierre musical con la Euge Quevedo y el Queso, la LBC. El sábado 3, casting de bailarines y el cierre musical será a cargo de Juanjo Abreu. Pero mira, como esto es radio, nosotros caminamos por acá. A ver, nos vamos a llegar hasta la boletería. Señorita, ¿cómo le va? ¿Su nombre?
17: ¿Cómo va? Mi nombre es Magdalena Violín.
16: Bueno, Magdalena está en la boletería del Club 9 de Julio. ¿Qué entradas estamos vendiendo? A ver.
17: Estamos vendiendo para mañana, para la Euge, quedan muy pocas, para General de Pie y Tribunas, para el sábado la Braulio y para el domingo la Peña de Colapinto.
16: Gran fiesta, ustedes son de acá, ¿practicás alguna actividad deportiva en el club? Contame, a ver.
17: No, nosotras todas las que estamos acá, crecimos acá adentro, distintas actividades cada una, pero siempre acá.
16: Bueno, que lo disfruten, muchas gracias.
17: Muchas gracias a vos, adiós.
16: Bueno, está a la venta las entradas, Raúl, nosotros desde el Club 9 de Julio, desde donde vamos a estar transmitiendo esta noche la fiesta nacional de la soja aquí en Arequito.
6: Gracias, Ale. Excelente.
3: Gracias, gracias, Chucho. Bueno, Raúl, te cuento que San Francisco expone el sábado 3. ¿Qué expone?
6: Remate, productores de todas las razas. Y vaquillonas volando.
3: Qué bien que le sale. El domingo 4 cierran los Caligaris.
6: Linda, linda fiesta en San Francisco con los Caligaris, Cachito, sábado 3. Pero qué necesidad. El sábado 3 es el remate y el domingo 4 la fiesta musical con estos cracks que son los Caligaris. Señora, tenemos un montón de cosas. La está esperando camisa para cuando usted quiera.
3: Ya nomás, lo presentamos Cadena 3 Motor, Marcelo Camisa, Marcelo Ingaramo.
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18: Hola, ¿cómo les va? Ya estamos otra vez armando el bolso para otra espectacular cobertura de la cadena 3 Argentina con el turismo carretera. Nos vamos al técnico autódromo de San Nicolás, la pista de 4.000 metros junto a la autopista 9, que recibe al TC con su fecha 12, la segunda del playoff que le vamos a traer con detalle por la radio y por las redes de la gran cadena federal junto con Marcelo Ingaramo.
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18: 53 inscriptos, otra gran cantidad de máquinas, es la tónica del TC, un enorme parque mecánico con los mejores pilotos y equipos del país, ahora disputando las 5 fechas de la Copa de Oro, de la que San Nicolás será el segundo capítulo, con el Ford Mustang blanco de Mariano Werner al frente de la Copa. 53 puntos luego de su gran victoria en San Luis, Frizzler de Mercedes, 42 puntos y medio, Santero de BMW, 42 puntos por los tres de último minuto, Chapur de Torino, el cordobés, 41 puntos, Canapino de Chevrolet 35, Dianda, el otro cordobés de 2, 29 puntos y medio, también por los tres de último minuto, Castellano de 2, 28, Aguirre de Chevrolet 25, tres de último minuto, Palazzo de Toyota 24 y medio, Landa de Chevrolet 21, Ledesma de Chevrolet 16, Faín de Torino 12, Lambiris de Ford 6, Ulcera de Mercedes 5, Giannini de Ford 3 y Rossi de Toyota 2 puntos.
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18: Además de las dos fechas de TC, la del Cabalén y la penúltima del 15 de noviembre, que pone a Río Cuarto otra vez en el gran mapa del automovilismo nacional, la provincia de Córdoba tiene dos pilotos empujando con fuerza en la Copa de Oro. Facundo Chapur y Marco Dianda. Facundito Chapur ya tiene la victoria obligatoria con su Torino. Es el cuarto del certamen, a solo 12 puntos del líder Werner. Viene de un domingo muy bueno en San Luis y está preparado para un nuevo desafío en San Nicolás.
20: Hola Marce, querido. Muy buenas tardes. Acá estamos, últimos preparativos para lo que va a ser la segunda fecha de la Copa de Oro, la fecha número 12 del campeonato. Así que nada, la verdad que bien, se ha trabajado bastante en el auto, en el motor. Venimos, creo que cumpliendo con los objetivos que nos vamos planteando, así que nada, intentaremos seguir por el mismo camino de ser competitivo, de sumar puntos, de estar ahí en la lucha. Así que nada, veremos cómo nos trata San Nicolás. El año pasado creo que tuvimos fuimos muy competitivos, el resultado no fue bueno porque sufrimos un despiste y la rotura del motor, pero veníamos en punta, que es a lo que apuntamos siempre, ¿no? A ser competitivo y a pelear ahí adelante, así que esperemos estar en un nivel similar y seguir sumando esos puntos gordos.
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18: Werner, tres victorias con Ford en San Nicolás. Canapino, dos victorias con Chevrolet en el circuito arroyeño. Los dos únicos que repitieron. Este año es la 12ª edición, pero claro, Chapur ya lo dijo que también la quiere, y está Frizzler y está Santero, que hizo podio en 2025. El escenario es técnico y a mí, Dianda, me gusta en este tipo de pistas, concentrado y repitiendo maniobras, es muy bueno el cordobesito. Vamos a ver qué sucede. Mañana ya estaremos allí con Marcelo Ingaramo para contárselo todo. Les dejo unos títulos antes de cerrar. Portugal, prevista entre el 13 y el 16 de mayo, fue bajada a último momento del calendario del Rally Mundial 2027, que se anuncia en algunos días más. No quiere decir nada, pero es justo la fecha que nos sirve a los cordobeses y al Rally de Argentina. Ford anunció que vuelve como equipo oficial del WRC, se arma en 2028 y corre en 2029. Va a estar en Fórmula 1, en WEC, en el Dakar y en el WRC. Impresionante lo de la marca del óvalo. Tiene a Sainz primero en Marruecos a esta hora con el Raptor. Les dije WRC. Evans, Pagliari y Solberg de Toyota definen el título en la última fecha en Italia-Cerdeña. El sueco lideró el Super Especial 1 y mañana corren 6 tramos. No deje de mirar nuestro resumen audiovisual de Cadena 3 Motor, que sale todos los martes y está en el canal oficial de YouTube de la Cadena 3. Todo lo demás se los cuento mañana, cuando vuelva con más automovilismo. Les dejo un abrazo.
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0: Buenos Aires, docentes de las escuelas bonaerenses estatales realizaron paros por turnos durante la jornada. Los trabajadores fueron convocados por el Frente de Unidad Docente.
1: Por violencia, paro en las escuelas de la provincia de Buenos Aires. El paro de las escuelas bonaerenses estatales se sintió con fuerza en ambos turnos en el marco de una seguidilla de agresiones a docentes registradas dentro y fuera de establecimientos educativos. La medida de fuerza, recordemos, que fue convocada por el Frente de Unidad Docentes, integrados por Sindicato Unificado de Trabajadores de la Educación de la provincia de Buenos Aires. La adhesión fue superior, señalaron, del 95% en los dos turnos, según los datos que entregó SUTEBA. Mauricio Conti, Cadena 3 Buenos Aires.
0: Córdoba, atropellaron a un trabajador en la avenida Circunvalación cuando realizaba tareas de mantenimiento en el cantero central. El hombre, de 18 años, fue embestido por un Peugeot 207 conducido por una mujer de 50 años y fue trasladado al hospital de urgencias para su atención médica. Santa Fe. Un grupo de delincuentes robó medidores de gas en barrio Ciudadela y provocaron pérdidas de gas que afectó el servicio en todo el sector.
2: En una casa dejaron una conexión abierta y provocaron una pérdida de gas que pudo haber terminado en una tragedia, por lo cual se vio afectado todo el servicio. Al respecto, esto dijo uno de los damnificados.
3: Lamentablemente el barrio Ciudadela está haciendo una desidia total, no estamos representados por nadie. Lamentablemente hay que decirlo, llega a los fines de semana o a la siesta o después de las 6:30 de la tarde, el barrio queda vacío, el barrio tiene miedo, ya no sale después de las 6:30, no sale, estamos desprotegidos, estamos a la desidia, lamentablemente estamos a la desidia. Así ahora con el tema de los cosos de gas, 2 cuadras enteras se robaron ayer a la madrugada y parte de la mañana, gente arriba de los techos, ya desvalijaron una casa acá en Pasaje Cuyen y Quintana, dos veces a la misma vecina.
2: Emiliano Guardia, Cadena 3, Santa Fe Capital.
0: San Luis, evacuaron preventivamente los edificios de la Universidad Nacional durante la jornada de este jueves por una amenaza de bomba enviada por correo electrónico.
4: La institución activó los protocolos de seguridad y suspendió todas las actividades académicas y administrativas durante este jueves. También fue evacuada la Escuela Normal Juan Pascual Prindes, que suspendió las clases previstas para hoy y mañana viernes. Las fuerzas de seguridad trabajaron en las dependencias para realizar las verificaciones correspondientes. Las autoridades pidieron a la comunidad mantenerse atenta a los canales oficiales. Alejandro Heredia, Cadena 3 San Luis.
0: Salta, la provincia castigará con multas de hasta 4 millones de pesos a quienes violen el espacio aéreo con publicidad.
5: El concejal Gustavo Farrocuarzón dijo a Cadena 3 sobre la ordenanza que declara el espacio aéreo de la ciudad de Salta ambiente sonoro protegido, libre de contaminación acústica generada por publicidad o difusión sonora aérea.
6: Una ordenanza que prohíbe toda publicidad de campañas políticas y de distintos eventos artísticos, desde las avionetas, que va a mejorar la calidad de vida principalmente a quienes tienen hipersensibilidad, a quienes forman parte de la familia TEA.
5: La responsabilidad será solidaria entre el anunciante o beneficiario del mensaje, el titular de la aeronave y quien esté a cargo de pilotearla, con multas de hasta 4.050.000 pesos. Elisa Zamora, Cadena 3, Salta.
7: Deportes.
8: Segundo día consecutivo, Marcos Rojo se ausentó de la práctica de Racing. Tras recibir la negativa a su deseo de abandonar el club para jugar con el Pincha a la Copa Libertadores, el defensor tomó como medida no asistir a la práctica. En los últimos 2 días no fue parte de los trabajos.
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David Bisbal está presentando en estas horas Eternos, un compilado de canciones románticas 70s, 80s, de grandes artistas como Juan Gabriel, Julio Iglesias, Armando Manzanero, Joan Manuel Serrat, Rafael, Nino Bravo. Ahora, alguno de los adelantos con JetSmart, música para volar.

al volar con David Bisbal. Jeito, un discazo ha sacado, ¿eh? Estaba mirando aquel listado de canciones, me ha pasado Fran, va a ser popularizado muy pronto. Adoro, esa es la de Armando Manzanero, ¿verdad? Después tenés una que sí se publicó en estos días, que es Vivir Así es Morir de Amor.

0: Bellísimo, bellísimo. Las versiones realmente están hermosas. Frente a frente, amor eterno, te quiero, abrázame muy fuerte de Juan Gabriel, seguramente es la canción. ¿Qué sabe nadie que supo reversionar Rafael? El amar y el querer, Quijote, que escuchamos completito hace un rato. Aquellas pequeñas cosas de Serrat. Realmente está lindo, lindo. Y parece que David hará un tour mundial llamado Tour Eternos América 2026. Porque hay canciones que no son de una época, son eternas.
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0: Carito, ya tenemos actividad con los chicos en Arequito. Ahí volvemos con la Geo, la tenemos allá en Arequito porque Sueños de Radio tiene su gran presentación, además de lo de las hojas que estaba adelantando el Ale Bustos. ¿Está Geo por ahí? ¿Te escucho?
1: Sí, acá estoy.
0: ¿Vamos?
1: ¿Me escucha bien ahora?
0: Perfecto.
1: Muy bien, bueno, te decía, Raúl, que se está preparando todo el teatro porque 18:30 comienza la ceremonia de entrega de premios de Sueños de Radio y estamos aquí con Carlos Marcó. Bueno, Carlos, finalmente hemos llegado al punto cúlmine de Sueños de Radio, donde vamos a hacer entrega de los premios.
2: Tal cual. Hoy comenzamos la recta final. Hoy comenzamos, vamos a premiar a los chicos, a los que hayan sido ganadores de la categoría Folclore. Hoy en Arequito, en el marco de la Fiesta de la Soja. El lunes ya en Córdoba, vamos a hacer las ceremonias de premiación de las categorías Periodismo y Bandas de Garage.
1: Sí.
2: Mientras que el 15 terminamos el ciclo y ahí sí terminamos la entrega de premios a los ganadores de Sueños de Radio, el 15 en el Teatro Politeama en la calle Corrientes de Ciudad de Buenos Aires vamos a entregar los premios de las categorías Radio Teatro y Grupos Corales.
1: Ah, me encantó. Y además vamos a tener sorpresas también porque hoy va a haber una sorpresa con los chicos.
2: Tiene muchas sorpresas por delante los

0: cinco categorías, van a recibir equipos completos de radios digitales para sus colegios.
1: Ah, me encantó.
0: Tal como ya es tradición en Sueños de Radio, porque en esta tercera edición y en las otras dos primeras, así lo hicimos. Entregamos radios digitales a los colegios ganadores. Pero también, cada colegio ganador va a recibir una plaza de calistenia, de cruci. Cruci se va a ocupar de coordinar con las autoridades de cada uno de los colegios ganadores, estén donde estén, sean del lugar que sean, para verificar las condiciones que tiene el colegio y cuáles plazas de calistenia, con qué características claro. les convienen más a los chicos.
1: Perfecto, claro. ¿Cuál conviene para esa institución? Bueno, la verdad que es hermoso. Acá estamos preparando todo como una gran fiesta para recibir a los colegios, para recibir a los niños, a conocer a los ganadores. Pero bueno, ¿cuántos colegios participaron? Muchísimos.
0: En total, más de 11.000 chicos de 400 colegios liderados por 800 docentes. En esta tercera edición sucedió algo que veníamos buscando en las dos ediciones anteriores, pero no lo veníamos logrando. Esta tercera edición tiene colegios representantes de todas las provincias.
1: Mirá.
0: Las 23 provincias argentinas, más Ciudad de Buenos Aires, tienen colegios que han sido representados en Sueños de Radio, que han participado con sus programas de radio. 15 en total han llegado a esta instancia final.
1: Sí, qué hermoso, qué hermoso. Y felicitaciones, primero a todos los que participaron, a los docentes, porque es una hermosa actividad para hacer también en clase, en conjunto. Es hermoso y que, bueno, que los ganadores tengan y hagan radio, ¿no? Hacer escuela haciendo radio es fantástico. Así que, Carlos, felicitaciones. Y está parte del equipo de Sueños de Radio aquí.
0: Está parte del equipo, parte todavía no ha llegado, pero permitime que te... digamos, hablemos de algo que para nosotros es central en esta ceremonia en Arequito. Estamos acá en Arequito porque es la tierra de la Sole.
1: Sí.
0: Y Sole es la presidenta de la categoría folclore.
1: Claro.
0: Y Sole va a ser quien hoy va a entregar el premio al colegio ganador de la categoría folclore. Es decir, vamos a estar honrados con la presencia de Sole Pastoruti acá en Arequito.
1: En su casa, que
0: en
1: es
0: su casa.
1: En su casa. Así que muchas gracias, Carlos. Así que bueno, chicos, estamos acá de festejo. Se viene Sueños de Radio. Después nos vamos a ir con Alejandro Bustos para transmitir también todo el Festival de la Soja, que ya es un clásico. Hay mucho por delante y sé que nos tenemos que ir con Fórmula 1, con el Fer Barrio Nuevo, me parece, Raúl.
2: Claro que sí, vamos a presentarlo, Geito, porque la Fórmula 1 es parte del ADN de Cadena 3 Argentina, siguiendo a Colapinto por todas partes. 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
1: 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Adelante, Fernando Barrio Nuevo, con la información.
3: ¿Cómo andan, chicos? El gusto de saludarlos. Buenas tardes. Tenemos fin de semana de Fórmula 1, Gran Premio de Bahrein en Malasia. Sí, suena raro, pero esto ocurre por la situación en Medio Oriente. Se mantiene la denominación de Gran Premio de Bahrein, pero se corre en el circuito de Sepang, que vuelve a la Fórmula 1 tras 9 años, una de las pistas más lindas del calendario y que será nueva para Franco Colapinto, que busca revancha tras lo que fue su abandono en el Gran Premio de Azerbaiyán, con ese choque que sacó de carrera a su compañero de equipo Pierre Gasly y a Lando Norris. Precisamente sobre este error volvió a hablar Franco Colapinto, explicando qué fue lo que pasó, y esto decía el piloto argentino.
4: El error en sí es algo muy simple, es una bloqueada de la goma delantera derecha, apenas con 2% más de freno de lo que tiene que frenar, o menos todavía, y se bloquea y después no lo puedes parar, ya no hay mucha vuelta atrás, y nada, lamentablemente, obviamente fueron consecuencias muy, muy grandes para un error que no hay que sobreanalizar, es un error muy básico. Nada, es obviamente una lástima por las consecuencias que tuvo, ¿no? Y eso es lo peor o la parte más grande de todo. Pero bueno, ya está. Está atrás, ahora hay que enfocarse en lo que viene.
3: La palabra del piloto argentino que se enfrenta a un fin de semana con muchísimo calor, pero también con posibilidades de lluvia ya desde mañana. La actividad comienza prácticamente en nuestra madrugada. Son 11 horas de diferencia con respecto a Kuala Lumpur. La práctica libre número 1 comenzará a partir de la 1:30 de la madrugada, en tanto que la práctica libre número 2 tendrá lugar a las 5 de la mañana, hora de nuestro país, acompañando, como siempre, un Franco Colapinto que, recordemos, tiene sanción por lo ocurrido en Azerbaiyán. Son 5 puestos de recargo en la grilla de partida para la carrera que deberá afrontar el piloto argentino.
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2: Chicos, muy lindo el programa, como siempre, la música, los escucho desde Mar del Plata. ¿Por qué no nombran mucho a Mar del... ¿Me pueden decir? ¿Será que en tu caso, María Laura Rojas, que nos estás haciendo saber que nos están escuchando en Mar del Plata, ahí nos damos cuenta, pero son muchísimas las plazas, obviamente también Mar del Plata. Que tengan un gran fin de semana, sigan así, bendiciones, soy María Laura. Quiero felicitarlos a Geo y a Raúl por la fiesta de anoche en el Real. Soy oyente de hace muchos años y estoy desde las 6 de la mañana escuchando siempre la radio. Estaban muy lindos, gracias por permitirnos la fiesta y tomarnos unas fotitos. Elena sí. Salas.
1: Qué lindo la salida, también el cariño de los oyentes, porque primero que durante toda la fiesta de San Jerónimo le pusieron toda la onda, cantaron, bailaron y a la salida nos abrazamos, nos dimos un beso, nos sacamos un montón de fotos, Raúl.
2: La verdad que sí, estás cachuzo a besos, te han descolado abrazos, diría el tango. Nos han apretujado ahí en la puerta las mujeres, los señores, las chicas, los chicos.
11: Tienes que trabajar la afinación.
2: No tengo música de fondo, Cacho, por eso es así como la Pepa cantando el himno así a pelo, ¿no es cierto?
1: Claro.
2: Qué linda la gente, divina, todos ellos están agradecidos con la radio, siempre oyentes de la radio y prometiendo volver el año que viene. Y sigo preguntándome a dónde, ¿no? Si nos
1: ¿qué hacemos? ¿Le caemos a Quality? ¿Le caemos a la Plaza de la Música?
2: ¿Por qué no? Si la gente se atropella por las entradas.
1: Sí, lamentablemente quedó mucha gente sin poder ingresar a la sala porque no había más lugar, no había más entradas, o sea, agotamos absolutamente todo.
2: Qué lindo. Así que bueno, vamos a ver si el año que viene armamos un programa tan lindo como este o mejor, porque la vara hay que elevarla todos los años. Agradecer siempre a toda la gente de la radio que se puso al hombro también la organización, especialmente a nuestra querida Erika Andújar, que es súper, sí, súper eficiente en todo.
1: Se puso la 10, Erika. Sí, Erika, te pusiste la 10, muchísimas gracias a todo el equipo porque realmente se pasaron y nosotros pudimos disfrutar de una fiesta increíble. ¿Usted ya devolvió su vestuario?
2: Sí, esta mañana fui a la querida gente de Divo, muchísimas gracias a Divo. Que estaban contentos, habían visto la repercusión en redes y demás y que había quedado bien, bien pintón ahí.
12: ¿Cómo te va? ¿Cómo me ves? De rosa, bebé.
13: Como que se le cayó un sillón encima, ¿no?
2: Sí, Podría ser. Era un tono así curioso, tornasolado con la luz. Tomaba otros tonos. Pero muy bonita la ropa de Divo. Y usted, señora, estaba de punta en blanco con un borravino. Era un, así un vino tinto.
1: Era un vino tinto, un rojo así bien oscuro, un rojo bordó, de marfil, como siempre. Así que bueno, también con mucho brillo, ¿vio? A mí me gusta andar con mucho brillo, así que piedra, tenía de todo el vestido. Me encantó. Y además cómodo, ¿viste? Que es importante, ¿no? Estar cómodo, estar bien y estar cómodas. Así que bueno, hemos pasado una noche increíble ayer.
2: Maravilloso. Gente, se denomina café quemado. Aquí nos está desburrando Eduardo. Por una mala preparación que deriva del agua hirviendo. En las antiguas máquinas de expreso a gas, antes de colocar el filtro con el café, se hacía correr el agua unos segundos porque el cabezal estaba tan caliente hirviendo que el café salía con mal gusto. Eduardo de Altagracia. Bueno, vendría a ser eso, ¿no? El Cachito decía que no existe el concepto de café quemado, pero era el cabezal tan caliente que quema el primer tramo, el primer chorrito de café, ¿no es cierto? Ese hay que tener cuidado porque queda muy amargo. Ahí es como que uno no lo puede tomar. Pero qué rico, Mueca.
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0: a las novias que hay que buscarle Raúl para el lado del sur, hay chicas. Así que Raúl, si querés ir a visitarnos, anda nomás.
1: Villa y reunión, sábado con trampas, querida función.
2: Yo te voy a decir una cosa, la Celeste te niega.
3: Menos mal que se sinceró ahí en la peluquería. A donde estaba, estaba limpeando, así decía la bicho. Estaba limpiando acá en el costado y me acerqué, presté oreja cuando la Celeste se estaba acomodando los pelos rubios. Y ahí dijo que no era cierto.
4: Ahí dijo la verdad, dijo que no pasa nada, que son amigos.
3: Somos amigos de hace muchos años.
4: No, Cachito, no haga eso.
3: Así que estamos muy bien. Señora, han llovido los mensajes con la palabra clásico y sus datos. Hay mucha avidez por ver el taller de Belgrano, ¿eh?
4: Y tenemos una doble para el domingo en el Kempes desde el Ardiles, que es el mejor lugar del Kempes, me parece, para ver un partido. Sorteo, espacio clásico y tus datos al mensajero de Cadena 3 Argentina.
3: El gran Talleres Belgrano del próximo.

0: escuchando a toda la audiencia, a todos los hinchas que se van a ir aproximando al estadio con una verdadera multitud viviendo el Belgrano, Talleres de Belgrano, que vamos a disfrutar, por supuesto, por la cadena del gol. Teníamos acá con Fran algunos anticipos del cine. En un ratito viene el campo, que Gustavo Gijena debe estar todavía en el Congreso del Maíz, ¿verdad? Hoy sí, había una segunda jornada.
1: Está en el Congreso del Maíz.
0: Bien, bien, vamos a estar con él, seguramente para asomarnos a esa jornada que ayer cubrimos con Viva la Radio, realmente muy linda, muy bien presentado todo. Así que bueno, usted dirá, señora, ¿cómo se prepara? ¿Qué hora se va a poner de punta en blanco?
2: ¿Ya en un rato? En un ratito ya me voy, así me preparo para la ceremonia de Sueños de Radio. En los cortes así ya me he estado maquillando, pero bueno, me tengo que cambiar y ponerme bien linda para esta gran fiesta que va a ser con los chicos. Te digo que está Orlando Morales, acaba de llegar Orlando Morales, ha llegado también parte del equipo de Sueños de Radio, está Flor de Agostino, está María Becerra, así que bueno, es como que está todo listo y preparado para que sea una gran fiesta. Es una tarde muy linda, está un poco fresco, se anuncia máxima de 21 grados aquí en Arequito, así que bueno, ya estamos preparados para que sea una gran tarde-noche, Raulo.
0: Que así sea, señora. Bueno, muy bien, con la palabra coro, el coro municipal de jóvenes se presenta el domingo 4 de octubre de 13 a 19 en Pulque Industria Cultural de Barrio Alberdi. Sorteo, coro y sus datos, se anotan, que va a ser muy lindo para acompañar a los chicos con luz de luna o de sol, así se llama el evento de la canción cordobesa. También tenemos para el cine, el Dino te invita, las salas de Pasen y Vean de Cadena 3 Argentina con películas a elección. Anda muy bien el cine, me recomendaron algo el otro día, ya te digo, sí. ¿Qué peli, Fran?
1: Y hoy hay estreno, Geo, Raúl, una que se llama Verity, por ejemplo, con Anne Hathaway, que está basada en una novela, me parece que, y actúa Dakota Johnson también, me parece que va a andar muy bien esa, tiene un poco de suspenso, misterio, de una escritora que se mete a investigar una escritora fantasma es que se mete a investigar una pareja y aparecen secretos medio oscuros ahí. Y por otro lado, el gran estreno destacado se llama Digger y la protagoniza Tom Cruise. Sí. Hace de un magnate petrolero que desencadena un desastre ambiental y él cree que es el salvador del universo. Así que totalmente transformado Tom Cruise, parece un hombre grande.
0: O puede ser un golazo o puede ser un bodriazo, porque es raro verlo a Tom Cruise en ese papel, digamos, haciendo una comedia. Generalmente ha sido un gran actor dramático, un gran actor de acción. Pero ahí está como comediante prácticamente.
1: Sí, sí, sí, es una sátira, así sí. Que hay que ver cómo le va. Yo le tengo fe, escuché muy buenas críticas de esa película.
0: ¿Sí?
1: Sí, sí, sí, bueno. Es de Iñárritu, que es un director mexicano muy bueno, así que...
0: La colilla es prometedora, ¿no? Pero se lo ve a él en una performance extraña porque está caracterizado como un tipo pelado, gordo, viejo y arrugado. Y encima, sarcástico e irónico. Vamos a ver cómo le va a Tom con esa cuando se...
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1: Ya está disponible en cines, sí. Así que los ganadores de Cines Dino pueden ir a verla. Y hay una argentina con Nico Furtado que se llama Escondida en mi cabeza, de un chico que queda en coma varios años, después despierta, cambió todo. Es una comedia para ver.
0: Me dijeron El Último Gran Golpe. ¿Cuál es esa?
1: El Último Gran Golpe es una con Russell Crowe, me parece, que hace del dueño de un club, me parece que es esa.
0: ¿De acción?
1: Sí, una de acción. Así que hay mucho para ver en cines y hay espectáculos en Córdoba. Se viene Midachi mañana en Quality Arena. Se despiden, la despedida, Midachi, la despedida. Tuvimos la oportunidad de hablar con el Chino Volpato, con Miguel del Cel, en la previa de su show despedida en Quality Arena, después de más de... son 43 años de carrera. Y esto nos contaba el Chino Volpato de cómo prepararon un poco todo.
4: Las redes nos ayudaron muchísimo a la hora de elegir los números, porque bueno, también hoy tenés como una estadística de Midachi en YouTube y en otros lugares que te fueron viendo, la gente joven, y empiezan a aparecer aquellos que tiene millones de visualizaciones, que al verlo dijimos, no puede no estar en el final de Midachi. Y bueno, queremos capturar también esa idea, y se capturó esa idea de estar nosotros tres con una guitarra y cantar sin mucho más que eso, emulando lo que fue en el año 83 Midachi, con las camisas y el moñito y los pantalones blancos de la primer foto de Midachi en ese 1983. Tratamos de que cada

0: que cada número que está hoy en el show de la despedida tenga un significado especial para el público desde el 83 al día del 2026, de los 20, 25 espectáculos que hizo Midachi en todo este tiempo, y creemos que se ha logrado. Eso es lo que ocurre. Hay también momentos que te emocionan por una cantidad de videos y de fotos, o de la familia, o de gente que ha pasado en este camino.
1: Ahí está, muchas emociones. Estuvimos hablando también con Miguel del Cel y con el Chino de las redes sociales, de lo que pasa con el humor hoy en día, la corrección política. Mañana los invito a que sigamos escuchando la nota un poquito más en la previa del show en Quality Arena.
2: Claro que sí, amerita también reflexionar sobre el cambio de época, de un tiempo donde ellos pertenecen a una vieja guardia que llegaban al público de una manera más tradicional. Hoy las nuevas plataformas de pronto los ponen a ellos a competir con un montón de chicos que tienen un éxito impresionante, arrollador de seguidores y demás. Ahora que lo vuelquen a las tablas es otra cosa, ¿no?
1: Totalmente.
2: Porque son plataformas diferentes. Creo que ellos son como se manejan como peces en el agua sobre el escenario, ¿no? Con el público, y vale la pena verlos. ¿Se van a presentar?
1: Se van a presentar mañana a las 22 en Quality Arena.
2: Señoras y señores, Fran Vidal hablando con Midachi. Mañana vamos a completar. ¿Estamos listos para ir al campo?
1: Estamos listos.
2: Keito, la libero, vaya tranquilita, así se acomoda. ¿Le parece?
3: Me parece muy bien. Ya nos vamos a poner lindas para la gran ceremonia. Gracias, chicos. Hasta mañana.
2: Abrazo a Geo Monteagudo, que está en Arequito. Sueños de radio. Y después de esta noche parten por la ruta junto al Chucho y compañía a Sunchales, a un gran evento de Sancor Seguros. Estamos en todas partes, así es esta radio tan loca llamada Cadena 3 Argentina. Es hora de ir al campo.
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2: 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Buenas tardes de nuevo.
6: Hola Raúl, hola campo, hola ciudad. Muy buenas tardes para toda la audiencia federal de Cadena 3. Y aquí va cayendo la tarde y acaba de terminar recién la segunda jornada del Congreso Internacional del Maíz. De esta manera bajándole el telón a este impresionante congreso, con paneles destacados que hoy giraron en torno a cómo lograr mejores maíces en el lote, cómo proteger el cultivo, cómo planificar desde la elección de la semilla hasta el manejo del suelo. Bueno, la utilización de los agroinsumos, muchas empresas presentes para ayudar al productor a llegar a ese máximo potencial de rendimiento. Bueno, y aquellas que desarrollan germoplasmas, nuevos híbridos para cada producción y ambiente, comenta así su participación. Hoy pasamos por varios de estos stands. El gerente de marketing de NK Semillas, Francisco Pérez Brea.
7: Es el año del maíz y estamos en el lugar del maíz, ¿no? La provincia de Córdoba es la zona de Argentina donde más maíz se siembra, así que estamos en un congreso que hoy está explotando de productores y con muchas novedades, ¿no?
6: Bueno, me contó un pajarito, como se dice habitualmente, que tienen un ciclo corto ahí que me parece que va a hacer mucho ruido.
7: Sí, estamos lanzando un híbrido nuevo que se llama el NK829, que es Viptera 3, y que complementa a los lanzamientos que tiene NK a nivel país. país y que tenemos mucha expectativa. Uno, porque tiene un altísimo potencial de rendimiento, es ideal para siembras tempranas y este año hasta en Córdoba se va a sembrar temprano porque está lloviendo bien, así que la verdad que es un híbrido con mucho potencial y gran adaptabilidad. Mira, justo ayer estamos con un productor acá en Río Cuarto viendo que para cada lote uno tiene una expectativa de rendimiento, hay que elegir el híbrido que se ajusta para ese rendimiento, esa localidad, esa fecha de siembra y darle lo mejor, ¿no? La densidad correcta, la fertilización ajustada para ese rendimiento, y es por eso que estamos hoy acá en este congreso, ¿no?
6: Y con la palabra de Francisco Pérez Brea, gerente de marketing de NK Semillas, que tuvo una muy linda idea. Le dejó diseñar a los asistentes su propia gorrita, ¿sí? Así que todos se llevaron un diseño exclusivo, nosotros la nuestra. Continuamos con El Campo Hoy.
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2: 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Vamos, Gustavito.
6: Y también se habló mucho de la diversidad de destinos que tiene el maíz, ¿no? Desde el uso propio de la semilla hasta el agregado de valor, que tiene realmente utilidades infinitas. Bueno, fueron temarios de esta segunda jornada de este gran Congreso Internacional del Cereal. Las principales empresas del segmento maíz presentaron herramientas y tecnologías que, así comenta lo suyo el semillero Advanta, con su gerente comercial Bruno Simonetti.
11: Sí, bueno, justamente estuvimos charlando hace un rato con varios productores que se acercaron al stand, contándole las novedades que tenemos en todos los segmentos del cultivo de maíz, tanto lo que sería híbridos para alto potencial de rendimiento de granos, como híbridos con un perfil masilero, doble propósito para productores mixtos, ganaderos tanto de carne como de leche, en los cuales tenemos la propuesta de Caraduana, que es este servicio a campo que viene acompañando a productores en todo el planteo productivo. Tenemos un avance de campaña muy, muy bueno, te diría que estamos alrededor del 80% ya de avance de venta productor, con lo cual desde Advanta duplicamos las ventas el año pasado y este año tenemos proyección de seguir creciendo y ganando espacio de la mano de tecnología, de la mano de estabilizar un poco el rendimiento del cultivo de maíz. Estamos viendo un año súper desafiante en términos de márgenes, en donde estamos convencidos de que hay que ser mucho más eficiente en el manejo de la superficie y de hectárea, entonces tenemos que tratar de nuestro lado como semillero ser conscientes de eso y aportar al productor distintas herramientas que le permitan obtener la mayor renta por hectárea. Entonces desde ese lado tenemos híbridos adaptados, estamos trabajando mucho en lo que sería ensayos de rendimiento para poder recomendar para cada ambiente el mejor híbrido con la mejor densidad, con el mejor manejo de fertilización para poder obtener ese máximo potencial de rendimiento que tiene la semilla de maíz Advanta.
6: Y con la palabra del gerente comercial de Advanta Semillas, Bruno Simonetti, continuamos en El Campo Hoy.
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6: Cerramos con la información del mercado. Continúa cayendo la cotización de la soja en Chicago por la falta de expectativas y las ventas chinas. En este caso, la soja cerró hoy a $471 por tonelada. También en Rosario hubo cotizaciones bajistas. El disponible de trigo, $220. El maíz, $185. En tanto, la descarga de soja, $550,000 por tonelada. Y finalmente, en el mercado agroganadero de Cañuelas, hoy no se realizó realizaron subastas de animales. Hasta acá, Raúl, toda la información del sector. Bajamos la persiana de esta cobertura desde el Centro de Convenciones de Córdoba, cubriendo el Congreso Internacional de Maíz, con el estudio móvil de Cadena 3, el legendario, con Fede Gelli en los controles. Y bueno, ¿quién les habla? Gustavo Gigena, gran abrazo, hasta mañana.
12: Te mando un abrazo gigante y cuídate mucho, monstruo.
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0: Cerato lo hizo.
1: Cerato lo hizo, también lo hizo Cachito. Ponernos al aire impecablemente toda la tarde. Lo veo ahí a Diosdado, que anda por el fondo, que nos ha asistido técnicamente con la llegada de la niña Espala. Qué lindo canta, ¿no? Canta realmente precioso. Daniela, que es cordobesa y que, por cierto, hace muchísimos años se radicó en México y está teniendo un éxito enorme. Presentó algunas canciones realmente bonitas. Gaby, te han quedado algunos títulos ahí en la capital, está Alvarenque. Ahí voy, sí, contigo. Dale, Gaby, vos primero, dale.
2: Sí, dos títulos importantes. Uno, que El Riesgo País superó los 636 puntos en la tarde de hoy. Así que, bueno, es lo que venimos comentando en estos últimos días, ¿no? Como algunos ruidos en la política que se impactan también en la economía. Las acciones argentinas bajaron también fuerte en Wall Street. Eso es por el lado de los mercados. Y también una fuerte y una masiva movilización de médicos y residentes a Plaza de Mayo. Todavía se encuentran ahí, son de hospitales públicos, de hospitales nacionales, que están pidiendo la recomposición salarial. Así que la información este de último momento es masiva movilización de médicos y residentes a Plaza de Mayo.
1: 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Ahora, ¿bajo qué signo político será este año? Lo sabremos desde este fin de semana. Federico Alvarenque, que está en el lugar. El domingo son las elecciones generales. Fede, contanos.
3: Hola, Raúl, Geo, chicos, ¿cómo le va? Muy buenas tardes para todos. Efectivamente, no sabremos este domingo quién será el próximo presidente de Brasil, porque la elección viene muy polarizada entre Lula da Silva y Flavio Bolsonaro, y difícilmente alguno de los dos obtenga la mitad más uno de los votos. Esto, por lo menos lo que marcan las encuestas, con una intención de voto cercana al 40% de cada uno de los candidatos. En una San Pablo, que durante toda la jornada tuvo llovinas, lluvias, lo que hace que el tránsito vehicular sea prácticamente imposible. Si usted está acostumbrado o se queja en Córdoba, Rosario, Buenos Aires, de lo que puede ser el tráfico, es porque no conoce San Pablo. 12 millones de habitantes, todos los días prácticamente salen a la calle. Hablamos con José, argentino, que vive en San Pablo, y nos decía:
4: yo digo, más que vivir en Brasil, vivo en San Pablo, porque hay varios Brasiles, y a mí la verdad me gustó, me costó. Hay una frase entre los que venimos acá, que todo el mundo viene llorando, porque no es un destino que alguien quiera y elija tanto, siempre hay alguna circunstancia que te trae, y todos se van llorando porque después que están acá nadie se quiere ir. Hay una oferta cultural y de propuestas enorme, hay que saber buscarlas, porque es un país con una ciudad.
3: ¿Y en lo cotidiano cómo vive el paulista?
4: Con mucho tránsito, mucho tiempo de trasladarse de un lado a otro, pero hay una buena vida de varios lugares para salir a comer, hay oferta de teatros, hay oferta de cine, que al principio cuesta por la barrera idiomática, y hay gente que se maneja en helicóptero de un lugar a otro todo el día, y hay gente que la verdad que la pasa muy mal y vive en el centro urbano también. Yo veo que hay gente que vive con mucho menos que en Argentina, gente que necesita mucho más, porque no hay un San Pablo.
3: Bueno, esto decía José, Raúl, para medir una envergadura de lo que es el tránsito y la productividad de Sao Paulo, es la ciudad del mundo con mayor cantidad de helicópteros en el aire permanentemente.
1: Sí, y desigualdades profundas. Fede, ¿es posible que en algún momento, no hace muchos meses atrás, Lula tenía una ventaja muy grande y esta se fue achicando drásticamente a estar en un virtual cabeza a cabeza? ¿Puede ser que en algún tiempo era como cantado que Lula ganaba y ahora no es tan así?
3: En marzo la diferencia era cercana a los 20 puntos. Esto que marcabas vos, Raúl, muy bien. 45, 47 puntos le dan las encuestas a Lula, y a Flavio Bolsonaro en torno al 23-25%. Se fue acortando hoy. Entre 38 y 40 puntos le da a cada uno de los candidatos, una leve diferencia de Lula da Silva, pero muchísimo menor a lo que se mostraba 5 o 6 meses atrás.
1: Federico Alvarenque en el lugar de los hechos. Cadena 3 en Brasil. Elecciones generales el domingo, con un casi seguro balotaje para finales de octubre. Ahí está tu radio favorita.
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0: Se va. Nossa, nossa.
1: Se va, así se va. Viva la radio. Se va. No, no sin antes dar los ganadores. Luis González va por lista directamente con luna, con luz de luna o de sol, en la edición de El Pulque Industria Cultural Barrio Alberdi con el coro municipal. El próximo domingo por la tardecita, Luis González. Atención, gente que tiene que venir por la radio a retirar entradas para ir al cine, a las salas del Dino. Sergio Salgado, Elena Salas, Michelle Medero y Vanessa Lebra. Para Gustavo Cordera, que está sonando con la Caravana Mágica en Club Paraguay el sábado. Es un hermoso show, me gustaría verlo. Gustavo Broyo, 633, Verónica Vargas, 282, les mandan el código QR. Y para Talleres Belgrano, atención, Talleres Belgrano, se van las plateas Ardiles para el domingo 4 a las 5 de la tarde con la radio, con la cadena del gol, con el Bocha, Uriet, Gustavo Gutiérrez y todo el equipo. Le mandan el código QR a... Ah, como están expectantes para ver si van a la cancha, ¿no? Qué lindo partido. Martina González, 033, Héctor Orellana, 548. Les van a mandar el código QR, tengan paciencia. Gracias a todos los chicos, a Cacho, a Leo, a Fran. Nos vamos, que llega lo mejor con el Chema Forte en Cadena 3 Argentina. E informados al regreso también con el querido Fernández Echegaray. Gracias, hemos hecho Viva la Radio.
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1: Muy buenas tardes y bienvenidos a este programa número 147 de Amamos Argentina. Seguimos aquí en los estudios de Cadena 3 en Córdoba con Agustín González en Mar del Plata. Hola Agustín, buenas tardes.
2: Buenas tardes Chema, buenas tardes para vos y para todos. Tarde fresca y nublada en Mar del Plata, seguimos aquí en el Coloquio Idea.
1: Tampoco es que haga mucho calor aquí en Córdoba, la verdad. No sé cómo estará en Rosario, Vero Marlú, buenas tardes.
3: ¿Qué tal Chema? Buenas tardes. Está fresco, pero afortunadamente recién ha salido el sol.
1: Bueno, aquí en los estudios, en este estudio mayor de Cadena 3, estamos con Martín Rodríguez en los controles técnicos, Majo Arrieta, Poli Caradagian, junto con Diego Uberman en la producción, y todo el equipo técnico, porque hoy estamos saliendo Luis Fernández Echegaray en el estudio de al lado. Nosotros desde aquí, es el primer día que está ocurriendo esto. De momento, todo funciona en este programa que se llama Amamos Argentina.

0: Rolo con su café frío, y es que la Organización Internacional del Café ha establecido este 1 de octubre como fecha común para la celebración del Día del Café. Este año, por primera vez, Naciones Unidas conmemora oficialmente este Día Internacional. La Asamblea General incorporó la fecha mediante una resolución que se adoptó hace tan solo unas semanas. Veo tu foto en el baño. Hablamos de café, pero hablamos de muchas más cosas, porque está Milei en París con Macron, está Cristina Fernández de Kirchner enseñando su bóveda. En fin, no nos faltan ideas, y mucho menos en Mar del Plata. Recordamos, Vero, nuestro número de WhatsApp, la forma que tienen nuestros oyentes de comunicarse con nosotros.
1: 351-519-9914.
0: Vamos a resumir lo más importante de este día en las fotografías sonoras de Agustín González.
2: Y como lo mencionaba Chema en la portada de este programa, en medio de la Argentina Week que encabeza en París, Javier Milei se reunió hace instantes con su par francés Emmanuel Macron en el Palacio del Eliseo, una reunión bilateral que abordó temas de interés común como el escenario geopolítico, el impacto de la inteligencia artificial y el desarrollo de las inversiones francesas en nuestro país. En el inicio de la Argentina Week, Milei habló precisamente de esas inversiones y dijo en el extranjero que si gana, el año 2028 va a ser el mejor de la historia de nuestro país, así lo decía.
3: Cualquier inversor que siga de cerca a la Argentina sabe que si nuestro gobierno es reelecto en 2027, 2028 va a ser el mejor año económico de nuestra historia.
2: Vale mencionar también que un día antes, en el coloquio IDEA, había pedido paciencia. Había dicho que Argentina podría ser una potencia como Estados Unidos en 30 o 40 años. Pero mientras Milei lidera la Argentina Week en París, quien hoy protagonizó el gran evento político que tiene lugar en Mar del Plata, el coloquio de IDEA, fue la senadora nacional Patricia Bullrich, quien habló de distintos temas. Le preguntaron, bueno, por su posibilidad, su interés por ser candidata, sobre el rumbo del proyecto nacional. Esto decía Bullrich en conferencia de prensa ante los micrófonos de Cadena 3 en Mar del Plata.
4: Es importante en este momento que este proyecto vigente pueda avanzar. ¿En qué lugar me va a encontrar? No lo sé. No es lo que me preocupa. Lo importante que tenemos que lograr los argentinos es no ir para atrás, no retroceder.
2: En el plano deportivo, la selección argentina ya tiene oficialmente un nuevo capitán, y Cristian Cuti Romero tuvo una noche soñada en el Kempes, en su Córdoba. Debut como capitán, golazo de cabeza y ovación de los hinchas. Esto decía el ex belgrano luego del triunfo ante Bolivia.
5: Nunca me hubiese imaginado ser capitán de la selección. Como dije, empezó mi carrera profesional acá, y después de 10 años volver siendo capitán de la selección es algo hermoso, una responsabilidad seguramente muy grande, pero nada, me siento preparado.
2: El Cuti ha cumplido su sueño, y hablando de sueños, hay estudiantes de Jujuy, Santa Fe y Santiago del Estero que llegaron hasta Rosario antes de viajar a Arequito, provincia de Santa Fe, donde esta tarde conoceremos al ganador de la categoría Folclore de Sueños de Radio. Estuvieron en los estudios de Cadena 3 en Rosario y esto contaban los chicos.
6: Estamos muy contentos todos, la verdad, de estar aquí y esta gran oportunidad. Para nosotros ha sido una muchísima emoción, la verdad, venir aquí, y un gran logro, sinceramente. Un gran logro y una experiencia única y hermosa que yo siento que nos va a quedar marcado para toda la vida.
0: Seguro que sí le va a quedar marcada esa experiencia de haber ganado, participado en Sueños de Radio, porque lo importante en este caso no solamente es ganar, sino todos los chicos y chicas que han participado en esta experiencia radiofónica. Y habíamos escuchado a Cuti, y la verdad es que ayer fue un partido para la fiesta en el Kempes. Mucho deporte, mucho fútbol. Jorge Parodi, buenas tardes, ¿cómo estás?
7: Hola, buenas tardes, el gusto de saludarlo. Sí, el reencuentro, la ratificación de esta relación, de esta comunión entre la gente y la selección de Scaloni, y la ratificación del nacimiento de un caudillo como el Cuti Romero, que al ser capitán, gol de cabeza, el cariño del público a 10 años de su debut con la camiseta de Belgrano, precisamente en ese mismo estadio frente a Independiente. Y tras esa goleada ante Bolivia, Bolivia por 4-0, detuvo a Nico Paz, me parece, como la gran figura. La selección hoy entrenó en Ezeiza, ya está pensando en el próximo partido del sábado ante...
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3: Donde hay un árbol que plantar, plántalo tú. Donde haya un error que enmendar, enmiéndalo tú. Sé tú el que aparte la piedra del camino, el odio entre dos corazones y los obstáculos de un problema. Hay la alegría de ser sano y la de ser justo, pero hay sobre todo la única, la inmensa alegría de servir. Qué triste sería el mundo si todo en él estuviera hecho, si no hubiera una flor que plantar, una empresa que emprender. Que no te llamen solamente los trabajos fáciles. Es bueno también hacer lo que otros esquivan. Pero no caigas en el error de que solo se hace mérito con grandes trabajos. Hay pequeños servicios que son buenos servicios. Adornar una mesa, ordenar unos libros, cuidar un enfermo. Aquel que critica es el que destruye. Tú sé el que sirve. El servir no es trabajo solo de seres inferiores. Dios, que da el fruto y la luz, sirve. Pudiera llamársele así, el que sirve. Y tiene sus ojos fijos en nuestras manos y nos pregunta cada día, ¿serviste hoy? ¿A quién? ¿Al árbol? ¿A tu amigo? ¿O a tu madre?
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14: El Ejecutivo mandó al Consejo en el día de hoy un mensaje para regularizar justamente el régimen de estos servicios de movilidad de personas y va a ingresar entonces en la búsqueda de ser aprobado. ¿Para qué? Para que, bueno, Uber, Didi y otras aplicaciones puedan ser, por un lado, controladas, porque se van a exigirle, por ejemplo, licencia de conducir profesional para quienes lo manejen, la BTV y el seguro que corresponde también, como si fuera un servicio público. Y por otro lado, el control de tarifas. Habrá que ver cómo se puede predisponer estas grandes empresas multinacionales para que esto suceda, porque lo que se pide en el Consejo es que ningún viaje de estas aplicaciones, que hoy son ilegales, baje de lo que vale un, por ejemplo, boleto de transporte urbano de pasajeros. Bueno, esto va a ser tratado en Comisión de Servicios Públicos y de Gobierno. Sí.
15: Va a traer polémica este punto, Agostina.
14: Seguramente. Está bien. Seguramente, porque la idea justamente de estas aplicaciones es que se autorregula según la demanda, según el clima, entre otros factores. Así que veremos qué sucede de aquí a la semana que viene, que va a ser cuando se ponga en, para la votación, estas modificaciones de una ordenanza que ya existe, pero ahora con la inclusión entonces de este tipo de aplicaciones que hasta hoy eran ilegales, pero así que bueno, lo vamos a seguir de cerca y nos despedimos entonces con 16 grados 5 décimas, decíamos, aquí en la ciudad de Rosario. Abrazo grande.
15: Muchas gracias, Agos. Nos vamos ahora a Tucumán con un caso que ha conmocionado a la opinión pública. Estamos hablando de un caso de maltrato animal. Afortunadamente, al menos una partecita de la historia tiene un final feliz. Al menos creo que tenemos y podemos arrancar por allí. ¿Cómo estás, Gabriel Melián? Buenas tardes.
16: Vero, ¿qué tal? ¿Cómo te va? Sí, si uno quiere verle un lado positivo a esto, es esto, ¿no? La gatita Vida, de solo un mes de edad, fue dada de alta tras sobrevivir a un ataque con un rifle de aire comprimido en la ciudad de Tafí Viejo, donde otro felino perdió la vida en el mismo hecho, ¿no? Actualmente, esta gatita se recupera con una familia de tránsito de la Fundación Patitas Libres, y tras la atención de urgencia por hemorragias, los veterinarios habían determinado que el balín que perforó la piel, pero no llegó a alcanzar a ningún órgano y no causó algún tipo de fractura, va a permanecer ahí. Por su bajo peso, unos 300 gramos, y por su corta edad, los médicos decidieron no operarla para no someterla a anestesia, ya que el proyectil, como te decía, ha quedado alojado en un tejido graso y no presenta hoy un peligro vital para la gatita. Vida está evolucionando favorablemente, ahora come y juega con normalidad. Hoy lo llevaron a casa del gobierno, ayer lo recibieron el ministro con alguna de las organizaciones que protegen la vida animal, y bueno, se va en el camino de la recuperación, sin olvidar el hecho violento de que unos jóvenes atacaran con un rifle de aire comprimido a dos indefensos animales. La gatita Vida se recupera, gracias a Dios.
15: Y gracias. Cuento a ahora. Dios. Sí, déjame acotar esto, Gabriel, que me parece que es importante en este tipo de noticias destacar la reacción de la comunidad. Es decir, la sociedad está diciendo no a este tipo de conductas. Marcan que estos son casos de crueldad animal y que bajo ningún concepto tienen aceptación social, sino todo lo contrario. Me parece que esto es importante. Contanos cómo está el clima en Tucumán.
16: 14.3 la temperatura actual, teníamos lluvia hasta hace un ratito, pero bueno, anuncia que ya no tendremos lluvia sino hasta el próximo sábado, pero bueno, las condiciones climáticas son esas. Para mañana, 25 de máxima, 11 de mínima.
15: Ahí está, muchísimas gracias, Gabriel, un abrazo grande. Nos vamos a Mendoza, en este momento nos acercamos a Cuyo, está Laura Carbonari con la información desde Mendoza. ¿Cómo estás, Laura?
17: Así es, hubo condena por corrupción en el departamento de Las Heras hacia su exintendente Daniel Orozco y la esposa Janina Ortiz, quienes admitieron su culpabilidad por desviar fondos a cooperativas truchas. Deberán devolverle al fisco unos 435 millones de pesos. El Paso Cristo Redentor sigue cerrado al menos hasta el sábado. Las coordinaciones han determinado que las condiciones no son seguras todavía para cruzar hacia el vecino país. Alerta climática por el Super Niño histórico también en Mendoza. Dicen que el fenómeno alcanzará su pico en diciembre y podría ser más intenso inclusive que las lluvias que hubieron en Mendoza durante el año 1950, por encima de los promedios habituales. Y la última, que el tiempo en Mendoza hace que tengamos una tarde templada en el llano, y para mañana alerta por viento sonda en sectores de la precordillera. Muchas gracias. Gracias. Un abrazo grande desde Mendoza.
15: Gracias, Laura. Y ahora es el turno de Salta. Allí se ha elevado una alerta, vamos a prestar mucha atención a esto, por el ingreso de niños al circuito de las drogas. Es un tema realmente muy preocupante. Piden políticas públicas preventivas, asistenciales, más espacios de contención. La información la trae Elisa Zamora. Elisa, muy buenas tardes.
18: ¿Qué tal, Vero? Muy buenas tardes al país. En el norte de Salta, en comunidades como Pichanal, se registra un aumento sostenido de los consumos problemáticos entre niños y adolescentes, dijo a Cadena 3 el sacerdote de la Orden Franciscana Guillermo Yatén, coordinador de dispositivos de Hogares de Cristo, que trabaja en la contención y recuperación.
19: Que hay un incremento en el consumo, que va creciendo la realidad de este flagelo para tanto, para más jóvenes, para cada vez más niños. De 10, 11 años, al principio quizás era más el alcohol o el vino, y si no, alcohol de farmacia, alcohol etílico mezclado con alguna pastilla, alguna angelípica y demás, y bueno, en este último tiempo se ve mucho el consumo de la pasta base. Entonces el crack está empezando a aparecer.
18: ¿Dónde sacan la plata?
19: Tenés de todo, tenés algunos changos que quizás delinquen, roban o ignoran la sustancia, otros que a cambio de algún trabajo le pagan con consumo o están vinculados a la distribución de la droga, entonces les pagan con consumo, y hay otros que adquieren el dinero a partir de un trabajo, de una chonga que realizan, y una vez que están en consumo se les acabó el dinero, y ahí es donde llega la etapa de que empieza a vivir.
18: ¿Qué necesita Hogares de Cristo?
19: Creemos que el consumo problemático responde a la ruptura de un entramado comunitario que sostiene a las personas, y más a personas que están en situación de vulnerabilidad. Falta de trabajo, falta de educación, falta de oportunidades, discriminación, pobreza estructural. Hoy lo que necesitamos es que la sociedad toda se involucre. Y de ahí, desde el fortalecer a la comunidad y fortalecer el entramado comunitario, hacer que cada vez menos jóvenes quieran buscar respuesta en la droga. La política, que aporte política pública, que aporte acompañamiento, asistencia.
18: Hasta mañana.
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Hola a todos, muy buenas tardes, bienvenidos una vez más a nuestro programa Escala Musical. Estamos aquí en los estudios de Radio Comunidad Argentina por el 101.7 del dial, como siempre llegando a todas las localidades, la costa y la zona.

0: Le doy la bienvenida a mi compañera aquí en la radio, Alejandra Megna. Hola, Ale, querida, ¿cómo estás? Bienvenida.
1: Hola, muy bien, muchas gracias. Muy buenas tardes, queridos oyentes. Bienvenidos. ¿Cómo andan? ¿Cómo están?

Es la hora 18:41. 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

0: Muchas, muchas gracias. Muy buenas noches a todos.
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Hola, hola, hola, hola, hola a todos, ¿cómo andan? ¿Cómo están? Bienvenidos a una nueva edición de Escala Musical aquí a través de Radio Comunidad Argentina por el 101.7 del dial, como siempre, llegando a todas las localidades, la costa y la zona. Aquí estamos como siempre para hacerte compañía en estas dos horitas y media que tenemos a pura música y por supuesto también con toda la información, comentarios y un montón de cosas que tenemos para compartir en la jornada de hoy. Y por si todo eso te parecía poco, también tenemos la mejor buena onda, la mejor energía para hacerte compañía, vos que estás ahí, sí, pegadito a la radio.

0: bien, y estamos transitando este día jueves primero de octubre del 2026, sí, arrancando este mes número 10 de este año, que va corriendo con todo. Sí, escucharon bien, mes número 10.
1: Sí, impresionante.
0: A nada sí. de llegar a fin de año, es increíble, no nos damos cuenta, sí. Pero dicho así, caemos ahí en que falta muy poquito para ir cerrando este 2026, se pasa así el tiempo de rápido, y bueno, este mes de octubre, sí, recibiéndolo con todo, esperemos que sea de la mejor manera, próspero, armonioso, repleto de cosas buenas para todos, para todos, así que, bueno, poniéndole mucha garra, como siempre, a el nuevo mes que está comenzando.

Muy bien, y lo que nos trae ahí, todavía estamos esperando la dichosa primavera que se hace rogar, que no quiere aparecer, y el invierno que no se quiere ir, está ahí firme. Mucho frío hoy en la ciudad de Tres Arroyos, al igual que en el día de ayer, mucho viento, el cielo está ahí nublado, por momentos quiere salir un poquito el sol, pero no hay caso. Te contamos que en este momento la temperatura actual en la ciudad es de 8 grados, el cielo está mayormente nublado, la sensación térmica 6 grados, tenemos un viento del sector noreste a 14 kilómetros por hora y la humedad es del 75%. Quédate ahí, que como siempre te vamos a estar contando el pronóstico extendido para los próximos días en la ciudad, específicamente esperando el fin de semana, a ver cómo viene este fin de, parece que lindo, parece que va a estar bueno, sí, así sí. Que bueno, ahora en un ratito quédate que te contamos todo, no te vayas.

Y si te quieres comunicar con nosotras, enviarnos tu mensaje, pedirnos tu canción favorita, enviar saluditos o lo que vos quieras compartir a través del programa, lo podés hacer a nuestro WhatsApp al 56 79 25, también al 56 21 46. Dale me gusta, empezanos a seguir y envíanos tu mensaje a nuestra página de Facebook Escala Musical y también en Instagram. Allí nos encontrás como Escala Musical FM. Escuchanos online desde cualquier punto del país y el mundo por www.rca101.com.ar. Vamos.

Muy bien, y con este tema de Ricardo Montaner, que ya tiene un par de añitos, pero no deja de ser lindo, sí, y hermoso el mensaje de Soy Feliz. Vamos y seguimos, arrancamos con todo en este jueves de Escala Musical. Ahora seguimos escuchando y compartiendo la música de Marcelo Morelo junto a Latilio Valdés y Soledad. No me lastimes.

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0: Muy bien, seguimos aquí en Escala Musical. Ahí estábamos compartiendo muchas y lindas canciones. Te presentábamos lo nuevo, la nueva versión en realidad, porque el tema ya es un clásico, un himno de la cantante Thalía, que se unió con el artista de Argentina, Luke Ra, haciendo esta versión cuartetera de A Quién Le Importa. Te la estábamos presentando aquí en Escala Musical, como siempre, lo nuevo, lo más actual de esta temporada. Ya estábamos recibiendo los mensajes de nuestros queridos oyentes y amigos de la radio que se comunican con nosotras y que nos dejan sus mensajes.
1: Así es, se comunicaban con nosotras nuestro querido oyente Juan, que quería escuchar el tema de Karina Fuera. Cómo no, en un ratito nada más vamos a estar dedicando el tema. Muchas gracias, Juan, por estar allí. Abrazo grande. También se comunicaban con nosotros nuestra querida oyente Bertita. Bertita, querida, te mandamos un beso gigante. Feliz mes de octubre para vos también y, por supuesto, para toda la familia Lema. En un ratito nada más vamos a estar dedicando un temita. Claro que sí. Gracias, Bertita, por estar allí. Abrazo grande. También se comunicaban con nosotros nuestro querido oyente José Luis, que le mandamos un abrazo grande. Querían escuchar un tema de Los Palmeras y un tema también en la voz de Carmen. Cómo no, en un ratito nada más vamos a estar dedicando los temas. Muchas gracias, José Luis, por estar allí. Abrazo grande. También se comunicaban con nosotros nuestro querido oyente Osvaldo, que le mandamos un abrazo grande. Solicitaban que querían escuchar el tema de María Marta Serralima y Volveré. Y para el bloquecito del folclore quieren escuchar el tema ¿Por qué será? Por Destino San Javier. Así que en un ratito nada más vamos a estar dedicando los temas. Muchas gracias, Osvaldo, por estar allí. Abrazo grande.
0: También le mandamos un abrazo, un beso gigante a nuestras queridas oyentes ahí, Anita, Laura, Roberto, Julia, todos. Un beso grandote también para la querida Rosa allí en el campo, Mirta, René, también para Jorge y Noni desde Oriente. Un beso enorme, enorme para todos. Ahí nos estaban escuchando desde tempranito. Nos decían, hola chicas, acá estamos escuchándolas para alegrar la tarde. Buen fin de semana. Gracias, Anita. Un beso grande, grande para ustedes. Buen fin de también. Les vamos a estar dedicando un lindo tema en un ratito nada más. Gracias, como siempre, por escucharnos. Besos. Y también estábamos recibiendo el mensaje de nuestra querida oyente Alicia, Alicia y Kiko, que estaban ahí también escuchándonos. Un beso grandote para ellos. Gracias, como siempre, por estar ahí. Nos alegramos, Alicia, que estés un poquito mejor. Vamos con todo, ¿eh? Arriba, arriba, que se puede. Nos estaba pidiendo si puede ser algún tema de Sonia Vega. ¿Cómo no? Sí, por supuesto. Vamos a estar buscando para que suene allí en el bloquecito del folclore. Besos, Alicia, querida. Besos, Kiko.
1: También se comunicaban con nosotros nuestra querida oyente, Belu. Belu, querida, te mandamos un beso enorme. Querían escuchar el tema de Eugenia Quevedo, cómo lo hizo, cómo lo, en un ratito nada más vamos a estar dedicando el tema. Muchas gracias, Belu, por estar allí. Abrazo grande.

También se comunicaban con nosotros nuestra querida oyente Elizabeth. Elizabeth, querida, te mandamos un beso enorme. Quieren escuchar el tema de Los Auténticos Decadentes junto a Mon Laferte, Amor. Y también quieren escuchar un tema en la voz de Carmen, El Hombre Que Yo Amo. Como en un ratito nada más vamos a estar dedicando los temas. Muchas gracias, Elizabeth, por estar allí. Abrazo grande. 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

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Muy bien, y ya seguimos compartiendo más mensajitos, pero mientras yo te cuento que te podés asociar a los planes de salud de Policoop, planes individuales y familiares al mejor precio y con los siguientes servicios: enfermería en gabinete o a domicilio, ambulancias, traslados y emergencias, descuentos en consulta médica, laboratorio, diagnóstico por imágenes, óptica y odontología. 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

Calor que le ponemos aquí con escala musical, sí, mucho frío en la ciudad, así que bueno, hay que ponerle música y sí. ritmo, nos así movemos es, sí. un poco, ahí entramos en calor. Nos pedía Hugo si puede ser el tema de Los Iracundos, Me quedé en el bar, cómo no, sí, lo vamos a estar buscando, querido Hugo, un abrazo enorme, gracias como siempre por estar ahí del otro lado.

También estábamos recibiendo el mensaje de nuestra querida Alejandra. Hola, Ale, querida. Un beso grandote para vos. Feliz jueves y buen comienzo de este mes de octubre. Que tengas una hermosa jornada. Vos también te vamos a estar dedicando un lindo tema para que puedas disfrutarlo. Y le mandamos un beso grandote también a la bella Iris. Claro que sí. Muchos, muchos besos, Ale, querida. Gracias, como siempre, por estar ahí. Ahora te dedicamos un lindo tema para vos. Besotes.

0: Ay, ay, ay, ahí estamos, disfrutando de estos temazos, bien disco, danza, ahí un poco de todo, de los 80, de los 90, entrando en calor, sí, poniéndole mucho ritmo a esta tarde y noche ya en la ciudad de Tres Arroyos en esta primavera 2026. Y vamos ya a complacer los pedidos de nuestros queridos oyentes. Para Alejandra, nuestra querida Ale, que estaba ahí escuchándonos, seguramente se está preparando con todo para irse a trabajar. Le mandamos un besote grande, le dedicamos este tema, este temazo y ya un éxito de la música nacional. Manero, la conga, Antonio Ríos con Adicto. Suena entonces, un beso grande, querida Ale, y buen fin de para vos.
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0: seguimos aquí en Escala Musical. Ahí estábamos compartiendo pedidos, sí, los pedidos que ustedes nos hacen a través de nuestras líneas. Escuchábamos el tema de Karina Fuera, que iba dedicado para nuestro querido oyente Juan, que estaba ahí escuchándonos. Le mandamos un gran abrazo. Gracias, Juan, como siempre, por estar ahí. También estábamos compartiendo la música de Mon Laferte junto a Los Auténticos Decadentes, el tema Amor, esta canción que iba dedicada para nuestra querida oyente Elizabeth, que estaba ahí escuchándonos. Le mandamos un gran abrazo. Gracias, querida Elizabeth, como siempre, por estar y compartir el programa. También estábamos escuchando la música de Los Palmeras, ¿Qué pasará mañana? Qué temazo, de Los Palmeras, que iba dedicado para José Luis, que estaba allí también escuchándonos. Le mandamos un gran abrazo al querido José Luis, que siempre está ahí también pegadito a la radio. Estábamos también compartiendo un clasicazo de la mano de Los Iracundos, el tema Y me quedé solo en el bar, que iba dedicado para nuestro querido oyente Hugo, que estaba ahí escuchándonos y que nos había solicitado esta canción, así que le mandamos un gran, gran abrazo. Se la vamos a dedicar también a nuestra querida oyente Adriana. Adri, querida, un beso grandote que nos dejaste ahí tu mensaje. Nos canta Adriana, es una genia.
1: Una genia total.
0: Pero total, Adri.
1: Completa, Adri.
0: Completísima nuestra oyente ahí. Un beso grande, grande. Adri, que estaba feliz de escuchar a Los Iracundos, que sabemos que le gusta mucho, así que para ella también. Y nos estaba pidiendo si puede ser algo del Facha Lezica, para compartir, y también si puede ser el tema Antiguo Reloj de Cobre. Bueno, como no, vamos a estar ahí buscándolo para compartirlo. Un beso gigante, Adri querida, a lo mejor para vos en este mes de octubre que está comenzando, y a seguir cantando, sí, con todo. Besotes, besotes.

Estábamos recibiendo ahí también el mensaje de nuestro querido oyente José, que nos estaba escuchando hoy desde Ingeniero White, ahí trabajando. Le mandamos un gran abrazo y nos estaba pidiendo el tema de Abel Pintos, No me olvides. ¿Cómo no? Lo vamos a estar buscando para dedicártelo en un ratito nada más. Gracias, José. Un abrazo grande.

También se comunicaban con nosotras nuestra querida oyente Beatriz. Beatriz, querida, te mandamos un beso enorme y, por supuesto, lo mejor para vos. Nos desea que tengamos un hermoso programa como el de siempre. Quiere saludar, bueno, por supuesto, siempre a sus hijos, a su papá. Y quieren escuchar algún tema bien para arriba y también el tema de La hija del fletero por Patricio Rey y Los Redonditos de Ricota. Así que vamos a estar en un ratito nada más dedicando el tema. Muchas gracias, Beatriz. Abrazo grande.

También se comunicaban con nosotros nuestro querido oyente Luis, que le mandamos un abrazo grande. Quieren escuchar algún enganchado de Los del Fuego. Y para el bloquecito del folclore quieren escuchar algo también de Leonardo Miranda. Cómo no, en un ratito nada más vamos a estar dedicando los temas. Muchas gracias, Luis, por estar allí. Abrazo grande.

Ahí estamos compartiendo lo nuevo de Don Omar. Se menea, ponemos reggaetón un rato ahí para entrar en calor en esta tarde y noche fría que tenemos en la ciudad. 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

Don Omar, el cantante de reggaetón, uno de los primeros que ha hecho este género y que ha sido éxito mundial. Bueno, ha tenido un gran 2026 con su gira, después de muchos años sin presentarse en vivo ante su público. Bueno, ha tenido una gran gira, sigue por diferentes partes de Latinoamérica presentando, bueno, todos los clásicos de su repertorio y estas canciones nuevas también. Y bueno, la locura que hay con Don Omar nuevo tour, porque bueno, por supuesto, todo su público disfrutando a full del reggaetón, del clásico reggaetón allí que nació por el año 2005 de la mano de Don Omar y también de la mano de Daddy Yankee, los dos pioneros de este género. Seguimos con más canciones, seguimos complaciendo pedidos. Ahora llega el turno de ella, de Eugenia Quevedo, que canta y dice cómo lo hizo, dedicado para nuestra querida oyente Belén, que nos había pedido esta canción. Un beso grande, Belu, para vos.

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Muy bien, ahí estábamos compartiendo el bloquecito del folclore. Aquí, como siempre, en Escala Musical suena tu música, la música en Nacional Argentina, que comenzaba con el tema de Mariel Trimaglio, Suspiros, que iba dedicado para Cristina, nuestra querida Cristina, que estaba ahí escuchándonos, y le mandamos un gran, gran beso y le deseamos un hermoso fin de semana. Gracias, Cris, como siempre, por estar ahí. También estábamos compartiendo la música de Abel Pintos, No Me Olvides,